0: 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Hoy, bueno, para arrancar, hoy vamos a arrancar un poco con la actividad del fútbol local. Un montón, tenemos un montón de cosas para hablar, porque obviamente ayer jugó Nacional por Sudamericana. Quedó eliminado. Bueno, vamos a ver qué conclusiones dejó el partido de Nacional con Tigre. No creo que dé el tiempo, pero si llega a darnos el tiempo, capaz que hablamos algo de Peñarol, que presentó balances. Bueno, hay un montón de cosas para conversar. Tenemos los detalles de la Copa Uruguay también, que estuvimos hablando en el programa pasado. Y entre otras cosas que estuvimos hablando el programa pasado, estuvimos hablando de la situación del fútbol de 33 y la situación de la Liga del Fútbol de 33, porque bueno, el lunes había reunión, estábamos esperando información, se nos terminó el programa. Bueno, siguió sin haber demasiada claridad en la información, así que bueno, fuimos a relevar datos y bueno, hoy miércoles me parece que de orden empezar a poner un poco al día cómo está la situación del fútbol de 33, cómo está la situación de los fallos, cómo está la situación del tribunal y de la actividad del fútbol de 33. Por eso me voy a la mesa redonda, me voy allí a los estudios, y aparte como ando bastante tomado de la voz, está bastante bueno que en el primer bloque ya hable bastante el Pulpo, que es el que tiene la información. Pulpo, ¿cómo anda Pulpo? Cuénteme, ¿en qué anda el fútbol olimareño hoy?
1: Buenas y deportivas noches para toda la audiencia, para vos y para los compañeros y para la audiencia del Deporte al Día, tanto en la 1390 AM como también por las redes, en Facebook y en YouTube. Estos son los programas que no queremos hacerlos, pero que bueno, cuando hay que hacerlos, hay que hacerlos y hay que decirlos, porque bueno, el otro día cuando terminamos el programa estábamos con el tema de los fallos. Cuando terminamos fuera de micrófono, Marcelo me decía: ¿no estaremos aburriendo un poco a la audiencia con los fallos, que hace 60 días que estamos hablando en todos los programas que si salen los fallos, que si no salen los fallos? ¿Por qué no hablamos directamente con los involucrados, así determinamos cómo es esto? Y en definitiva, bueno, no le voy a comentar todo lo que hablamos en producción, pero digo, conversamos con Marcelo y increíblemente a los minutos ya nos enteramos de un montón de noticias que estaban saliendo esa misma noche en la reunión de la Liga. En el programa del lunes les hice una analogía para decirle la preocupación que teníamos con el tema de los fallos, que era que en la torta de cumpleaños que se hacían antes, cuando era las fiestas de gurises chicos, arriba poníamos un jugador, por lo general un jugador de fútbol, un muñequito, que algunos eran de plástico, otras ya eran un poquito más sofisticados y eran de yeso o de algún material un poquito más sofisticado. El gran drama de eso es que a veces siempre había algún gurí más artero que otro y se pechaban la mesa, se podía caer el muñeco, y si se caía el muñeco, el problema era si caía en la alfombra que estaba en la mesa. Genial, bueno, era un daño menor, se lo ponía de vuelta en el lugar y seguía el cumpleaños. Si caía en la cerámica, ya era un poco más drástico, porque se podía quebrar o algo. Nosotros, en la fiestita de cumpleaños que tenemos nosotros en el fútbol local, no se nos cayó en el piso. Le pegamos una patada contra la pared. Realmente se hizo mierda el muñeco, porque en definitiva se rompió, porque ya lo dijimos los otros días. No estamos acostumbrando a jugar, no estamos acostumbrando, volvemos a la época de no jugar. El campeonato de sub-20, por distintos motivos, sean los que sean, hay un montón de motivos, hay que achacarle a un montón de cosas, pero por el motivo que sea, hace 40 días, 50 días que no se juega en sub-20. En el de la campeonato de la B, que estaba el tema del campeonato sub-20, que hace 50 días que no se juega, inclusive se terminó un campeonato que en la cancha festejó uno, pero que después en los escritorios festejó otro, realmente hace que esto quede muy bizarro. En la B había comenzado un campeonato precioso, divino, con una continuidad preciosa hasta el tercer hasta la tercera fecha del campeonato clausura, quedando dos fechas para concluir, hace 20 días que por distintos motivos no rueda la pelota en la B. Y ahora no sé qué va a pasar.
0: Sí, porque te interrumpo un poquito, sin por distintos motivos, por un motivo solo.
1: En el lo de la B sí, lo de sub-20 era un montón de motivos.
0: Lo de sub-20 sí son varios motivos, pero lo de la B es un motivo solo.
1: Claro. El tema fue que, ayer la más triste noticia es que salió un fallo solo, que fue el fallo de el partido entre Nuevo Amanecer y Olimar, donde el Tribunal de Pena le dio le dio lugar a la protesta que hizo Nuevo Amanecer, es decir, que Nuevo Amanecer ganó los puntos por la inhabilitación de Adán Piedra, por lo que Olimar pierde ese punto. Era un partido en el intermedio, sumaba solamente para la tabla anual, por lo que lo único que hay que hacer es sumar y restar en la tabla anual. La tabla anual queda con 28 Olimar, con 27 Nuevo Amanecer. Cuba tiene 22, Peñarol tiene 18, 25 Agosto tiene 10 y Danubio tiene 2. Igual esto va a cambiar porque todavía faltan 3 fallos más todavía. O 4 fallos más, no me acuerdo. 4 fallos más creo que son.
0: 3, creo
1: que. 3, está bien. Uno del intermedio y que es el de Peñarol y.
0: Uno del intermedio y 2 de
1: Peñarol y Cuba y 2 del. Y 2 del.
0: Clausura.
1: Del clausura. El tema es que yo entiendo que el tribunal, por distintas circunstancias, porque hubo un hecho fallido con el tema de la elección de los neutrales que llevó a muchos dramas, porque primero se eligió un cuerpo neutral que después renunció, se salió a buscar otro cuerpo neutral, junto con ese cuerpo neutral también se trajeron deportistas para armar el Tribunal de Pena. El Tribunal de Pena entró y ya ese día que asumieron ya tenían fallos para resolver de los fallos comunes y corrientes de las expulsiones en los partidos y una protesta ya la terminaron resolviendo, que era el de el partido entre
0: el clásico sub-20.
1: Entre Huracán y 33 en sub-20. El tema es que asumen y un poco por los tres eran, a mi entender, capaz que me equivoco, pero creo que eran nuevos en primera vez que hacían este trabajo para la liga, si bien dos de ellos son profesionales, era la primera vez que tenían el contacto con la liga en ese sentido, en ese trabajo, hace que vienen para hablar en una analogía ciclística que tenemos a Marcelo acá, arrancaron ya cuando el pelotón viene parado en los pedales, por lo tanto no podía aflojar. El tema fue que entre algunas cosas que ellos decidieron de cómo iban a actuar y por lo que yo he escuchado, porque he hablado con un montón de gente ahora con estos días, con todos estos problemas, algunos compromisos también que les hicieron asumir de determinadas formas de trabajo, hace que se hacía muy difícil el trabajo del Tribunal de Pena, y es así que se notó, porque en definitiva no han salido los fallos. Fallos que tienen ya el de sub-20, cuando salió, a mi entender, tendría que leerlo bien y ver las diligencias que hicieron, pero a mi entender estaban hasta vencidos los plazos, pero bueno, habría que mirar e hilar muy fino. El de Olimar y Nuevo Amanecer también salió bastante, si bien salió hace como 15 días, porque el fallo había salido un lunes y después al lunes siguiente recién se pudo salir en la reunión de la liga. De todas maneras, ya hace un montón de tiempo de esto. Y ahora también tenemos un fallo del intermedio que en definitiva ya debe llevar un mes y algo, y después dos del clausura de ahora que están más cerca. El Tribunal de Penas, a mi juicio, se tomó mucho tiempo para valorar si el trabajo que estaban haciendo lo podían hacer o no, como decía Marcelo, que tenía la duda, que le preguntamos al presidente el otro día, cuando los entrevistamos al presidente, el presidente dijo como que sí, como que estaban asumiendo de que sí que lo podían hacer, pero bueno, es ahí que el lunes dos de los integrantes pusieron el cargo a disposición. Y bueno, eso hizo que la Liga de Fútbol de 33 le aceptó la renuncia, y de esa manera hoy por hoy estamos sin tribunal de penas. El tema es que esta pelota, el daño ya está hecho. El daño de que el fútbol no se está jugando, de que perdimos un tiempo precioso, de que nos acostumbramos a estos parates que antes por distintos motivos no se paraba, ya está hecho ese paro. Y la otra es que esta pelota que está embarrada la va a tener que parar, la tiene que parar de pecho, porque no tiene otra, el cuerpo neutral. Y la podés parar de pecho, podés sacar la camiseta y ponerla a lavar con los mejores productos en el lavarropa, pero si es blanquita ya no te va a quedar bien. Siempre va a quedar con una mancha. Y eso va a ir deteriorando. Es como decís, cuando haces una raya y después vos la limpiás, la borrás o lo que sea, la raya está, no la ves bien, pero está. Esto se está deteriorando y está complicándole el trabajo al cuerpo neutral, que también incurrió, a mi juicio, por omisión en un error. Es decir, también se tenía que haber manejado los tiempos. Cuando Marcelo el otro día en la entrevista le decía de qué habían conversado, él le dijo que habían conversado con el tribunal, que el tribunal le dijo que sí, que estaban en condiciones de hacer el trabajo. Bueno, yo, para mí, había que haber presionado un poco más, porque los tiempos los tenían que haber respetado, y de esa manera ya nos hubiésemos evitado este problema. Pero bueno, ya, como decimos, el muñeco ya está roto, ahora hay que ver cómo enmendamos la plana desde este punto de vista. Pero bueno, en definitiva, el colegio de árbitros, el tribunal de árbitros, el tribunal de penas ya no está. Hay que implementarlo de nuevo. O aparentemente hay uno que todavía no renunció, pero igual, de todas maneras, hay que ver cómo se va a implementar ese nuevo tribunal de pena. En lo que respecta al cuerpo neutral, y ya está trabajando incómodo. No es lo mismo cuando las cosas salen bien que cuando empiezan a haber errores voluntarios o no voluntarios, forzados, como se dicen ahora, cuando dicen un error no forzado fue que nos cometieron un gol. Bueno, cuando hacemos una chotera. El tema es que también lo que tienen que ver acá son los clubes. Porque siempre lo dice, la frase es esa de que la liga son los clubes, en definitiva, haciendo analogía, que a mí me encanta hacer analogía, si hacemos la analogía de una comida, un asado, y vamos a un asado entre todos los que estamos en la vuelta del fútbol, no se puede olvidar los clubes, que son los dueños de casa. Los clubes son los dueños de casa. En el asado después puede ser, sí, que los neutrales sean que hagan el fuego, que el colegio de árbitros sea el que traiga la bebida, que el whisky lo traiga otro y el hielo lo traiga otro. Y los clubes vengan y disfruten de comer ese rico asado. Pero no se pueden olvidar que ellos son los dueños de casa. Y que si falta el hielo, a su vez estaba a cargo de otro X, pero que son ellos los responsables de que ese hielo esté. Que si rompen un plato, ese plato que se rompe era un plato del patrimonio de la liga, por lo tanto son ellos los que tienen que velar porque no se rompa ese plato. Y creo que los clubes lo que hacen es decir, vos haces el asado, vos traes el hielo, y después miran simplemente como que no tengan nada que ver, que no sean los dueños de casa. Y eso hace que estas cosas pasen sin que nadie le ponga el cascabel al gato. Así que es difícil la situación. Yo siempre digo lo mismo, y hoy lo hago más difícil todavía. Hay siempre, conceptualmente, muchas formas de pensar en lo que quieras. Hay gente que dice que las instituciones de por sí se encaminan solas, no importa si vos refundás, es decir, si vos sacás todo lo que hay y ponés todo de vuelta, o si le haces continuidades para que alguien por lo menos sepa cómo viene la mano. De todas maneras, esas cosas hay que valorarlas y hay que medirlas. Pero bueno, cada uno piensa como le parece que tiene que pensar. Yo siempre digo también que qué difícil que es hacer cosas en esta sociedad olimareña. Es muy difícil. Pero qué fácil que es romper todo.
0: Bien, bueno, esta es la situación que tiene el fútbol.
2: Me voy a meter porque
0: dale.
2: Más o menos para que la audiencia se vaya enterando más o menos como yo. ¿Y en qué quedó ahora? ¿Hay fútbol? ¿No hay fútbol? ¿Van
0: a jugar? Bueno, eso, a eso no, iba a ir.
2: Quiero preguntar porque yo sé que el oyente, yo si estoy escuchando la radio, quiero que alguien pregunte eso. Bueno, ahora lo voy a preguntar yo por la gente.
1: No, es que yo también me pregunto lo mismo que vos, decir, ya, este fin de semana no vamos a jugar al fútbol.
2: ¿Es pago? ¿Es el...?
1: ¿El tribunal de penas? No, esa es la opción que quiere Diego.
2: Si era pago me ofrezco. El martes están ya los... El martes, el sábado y domingo, el martes tengo todos los fallos. Sin chistar,
1: el todos tribunal de pena, históricamente, siempre no fue un problema en el fútbol olimareño, que tenemos 3 millones de problemas. Nunca fue un problema mayor el tema del tribunal de pena. Sí, hemos tenido algunos detalles, pero
2: muchas veces
1: pero
2: nunca ha sido, fue. Muchas veces, tengo 50 años de fútbol, muchas veces ha sido un desastre.
1: Desastre o no, pero
2: cumplíamos
1: siempre
2: con veces,
1: los tiempos. Cumplíamos con
2: muchas
1: los tiempos,
2: veces agarró menos, gente,
1: sí.
2: Gente de
1: sí, ciclismo, que
2: agarró
1: fútbol,
2: no sabían ni que lo era. Y gratis, lo que pasa también que es lo gratis. Y no puede apurar un tipo también que
1: bueno, pero
2: que
1: los neutrales también son gratis.
2: Y bueno, que no sean gratis, que cobren.
1: Descomunalmente, es decir, para mí no es un tema de ser gratis o no, porque para mí es... son deportistas que colaboran en el deporte
2: son
1: de esa
2: poca,
1: manera.
2: Son poca la gente, es poca la gente. Hay,
1: es decir, vos te
2: hay gente, pero hay gente, pero es poca la gente que aparte que tenga el tiempo y se comprometa gratis a estar todos los días al filme. Es poca la gente. Hay gente, pero son pocas.
1: Vos al final te comprometés te afiliás a la visual que tiene Diego en este tema, de tener, como lo dicen allá en la liga del sector 2 de Canelones, en la liga de Tala, de que...
0: Soca.
1: De Soca, que ellos tengan un tribunal de pena pago, es decir, que ellos tiran todos los fallos a
0: un estudio
1: a
0: jurídico.
1: Jurista y los
0: un
1: juristas,
0: estudio jurídico, un se contrata... Van,
1: arman y te lo mandan para atrás.
2: Para mí es lo mejor. Y te evita gastar algunos pesos más, pero vos estás pagando algo para que te hagan.
0: No, obviamente...
2: Y la otra parte está comprometida, porque vos es un trabajo, ¿verdad?
0: Claro.
2: Yo, para mí es lo mejor, que
0: sí,
2: y se terminan los problemas.
0: Fui yo el que tiré la piedra hace ya un tiempo con este tema. Me parece que es una opción a considerar. Y lo dije desde el primer momento, hay que ver los costos. Digo, porque esto surgió conversando con Carlitos Boroná, contándome ellos qué hacían, porque contándome a raíz de que nos está viendo, seguramente va a estar del otro lado del Facebook, nos comentaba, nosotros teníamos el mismo problema, lo solucionamos de esta manera. Es cierto que los ingresos que tiene la Liga de Soca no son los mismos que los ingresos que tiene 33, y habría que ver, y por eso lo puse en un principio, habría que ver si económicamente es un gasto asumible, cuánto puede costar, hay un montón de cosas para hacer, pero evidentemente es un tema que hay que empezar a manejar.
2: Pago yo, que tengo mil veces menos entrada que la Liga, dejen de romper los cocos, no empecemos con chiquita, no. Pero vamos a ser tajantes, no joda, no van a poder pagar.
1: 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Vos me hiciste una pregunta, y ¿en qué estábamos? En definitiva, la Liga no ha emitido oficialmente, es decir, uno lo que hace es conversar con deportistas, porque uno sabe a dónde ir
2: oficialmente no se sabe.
1: Oficialmente no hay ninguna noticia de la Liga, por lo tanto la Liga no sacó ninguna comunicación de nada, por lo tanto oficialmente no tenemos nada, pero hoy miércoles la Liga no ha fijado, así que no va a haber fijación para este fin de semana. Ya está fijado el domingo que va a haber actividad en 33 de su 14 y su 16, por lo que se desprende que este fin de semana ya no va a haber actividad.
2: Y los fallos van a seguir sin salir, porque los fallos...
1: Esa es la otra idea, lo que para eso iba. Lo que yo supongo, porque reglamentariamente puede estar dispuesto así, que si hoy por hoy no hay tribunal de penas, los fallos sí los puede sacar el
3: cuerpo de neutrales.
1: El cuerpo de neutrales. Yo supongo que tal vez... aún no siendo del agrado de porque José Enrique nos dijo que él no quería, ¿te acordás cuando habló que no quería?
3: Sí, sí, que él no quería sacar los fallos.
1: Ni sacar los fallos, ni designar jueces, pero bueno, cuando la piel la viene embarrada y hay que agarrarla con los dientes, bueno, hay que agarrarla con los dientes.
2: Yo me parece que para que esto siga, darle un poco de continuidad, si no esto es un desastre. Tiene que venir el presidente y decir, voy a sacar los fallos, ¡pac! Al otro día están acá los fallos. Al que no le guste, le guste. Vamos a ver cómo hacemos con el Tribunal de Pena, aquí están los fallos. A todos no les va a gustar. Porque sí, a ver, cuando está el Tribunal de Pena, al que le dieron dos partidos, el otro dice, ah, no, con uno bastaba, el otro con ninguno. O sea... Vos estás en una, uno cuando estás en una situación de neutral o de presidente, vos sabés, o como el que habla en la radio como yo estoy hablando y sé que igual de 10 que me están escuchando, 9 no están de acuerdo conmigo. Y eso igual, vos sabés que estás en un lugar que mucha gente no está de acuerdo con vos. Pero hay que tomar el toro por las astas y decir esto así, asá. Si no, va para atrás esto.
3: Bueno, a ver, yo te doy un matiz. Te doy un matiz que me parece importante también de tener en cuenta un tema. Porque, a ver, los fallos es un tema delicado, es un tema complejo. Yo entiendo por qué a José Enrique, que diga que no, yo también, si fuera presidente de la Liga, estaría en la misma posición de que no me gustaría sacar los fallos. Entiendo que esto se tiene que salir rápido. Y la razón principal es que tampoco los fallos...
1: El mal menor, Diego.
3: Claro, pero pará, a lo que voy. Es que el fallo tampoco es una cuestión de opinión, sino que es una cuestión de respaldo. Por eso generalmente se trata de buscar gente relacionada con el derecho. Claro. ¿Por qué? Porque es una cuestión jurídica, hay una cuestión de formas, hay una cuestión de amparado en qué, en base a qué, y sobre todo porque los fallos son apelables.
1: Y las formas, ahí va, respetar todas las formas cuando haces el fallo.
3: El tema es que yo entiendo la intención de Marcelo de decir, bueno, vamos a sacar los fallos rápido, y si sacamos los fallos a veces muy rápido, esos, porque nosotros podemos decir cualquier cosa acá al aire, pero nadie tiene, salvo que no sé, que nos hagan alguna denuncia, no es muy apelable porque las opiniones no son apelables. El tema es que los fallos, sí, aquel que no está de acuerdo,
1: el fallo es incomentable.
3: Claro, esto no es consistente, no respeta determinada forma. Y te puede hacer una apelación a OFI. Y el tema es que queriendo ser rápido terminás enlenteciendo, porque después entraste en el proceso jurídico de OFI.
2: Yo te entiendo, si le queremos poner piedra en el camino a todo, pasamos con OFI, con reclamo,
1: bueno, pero, pasa todo. Pero es que es un derecho que, es un derecho. Por ejemplo, hoy por hoy, el lunes, hoy es miércoles, hasta mañana, Olimar tiene el derecho a... que si se siente que fue perjudicado por el juicio, por el fallo que se hizo, puede ir a OFI a apelar. Eso tiene dos cosas. Una, se va a trancar todo en perjuicio de ellos mismos. Y dos, hay que poner...
3: Ah, sí,
1: no
3: claro.
1: sé si 30 morlacos o algo así, o no sé cuánto, pero creo que anda ahí cerca de 30, entre el entorno de 30 y 40 mil pesos, para, por las dudas, por si ganás la apelación. Por eso digo que yo no creo que Olimar lo haga, porque no le cambia sustancialmente la ellos ya salieron cambiando la apertura, vienen primero en la anual.
2: Claro, que van a regar, que van sigue, a regar 30 mil pesos.
1: No creo que estén en ese entorno.
2: Quiero, pero
1: pueden hacerlo si quieren.
2: Quiero leer un mensaje, porque de Danubio, el señor Danubio, que a lo mejor
3: claro,
2: de
3: Luisito,
2: me parece sí, que a mí que me está contestando el hombre muy bien, pero quiero decir lo que dice él para que tenga voz y voto, ¿verdad? Para que la audiencia sepa. Dice, imagínate si los cuadros tienen déficit ahora, si la liga entra en más gasto, qué tribunal de pena, etcétera, etcétera. Hay cuadros que no van a aguantar, me pone. También.
3: Bueno, ese
2: bueno,
3: es un tema.
2: Pero yo leo lo que me puso el hombre porque yo le quiero dar.
1: En eso es un tema conceptual de dónde sale la guita para pagar ese tribunal de pena. Claro. Digo, eso son cosas que sí, por eso. Es que históricamente, yo cuando Diego tiró este gato arriba de la mesa, yo no estaba de acuerdo porque yo consideraba que históricamente, yo ando bien de palpite, para discutir, pero yo consideraba que históricamente. En 33, 40 años que ando en la vuelta de esto del fútbol,
3: nunca hubo problema.
1: Nunca hubieron problemas graves. Sí, hubieron problemas.
3: Sí.
1: Hubieron pedidos de renuncia, declaración bueno. de personas no gratas, hubieron de todas las cosas.
3: Conflictos que hay en el fútbol.
1: Imaginarnos. Pero nunca había este tipo de problema de los tiempos, más que nada. Por lo tanto, realmente. Andaba muy mal de palpite, pero yo consideraba que era un tema muy manejable el del Tribunal de Penas. Bueno, desgraciadamente ligamos muy mal y, bueno, no se manejó bien este tema.
3: A ver, para limpiar un poco la pizarra y empezar a ensayar, como lo dijiste vos, Pulpo, antes de irnos a la primera
1: tanda. Sí, yo quiero concluir después con el fallo que ya salió.
3: Ahora vamos con eso. 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Pasando en limpio, Pulpo, ¿de qué es lo que queda? A ver, claramente hay una cuestión. Acá hay dos problemas. Uno, de plazo más inmediato, ya ni siquiera corto plazo, sino que de plazo más inmediato. Y uno más de fondo, más a largo, mediano-largo plazo. Uno es que salgan los fallos y empezar a destrabar esa situación para tapar el primer síntoma, que es que no se esté jugando. Que es el primer problema. Pero después, no nos podemos tampoco quedar solamente en esto, porque nosotros salimos de esto y esto va a volver a suceder si tenemos una situación estable. Yo creo que ahí, apelo a lo que vos decías al principio del programa, Pulpo, creo que ahí los neutrales y los clubes van a tener que empezar a sentarse, a discutir y pensar, empezar a idear formas para o confeccionar un nuevo tribunal, analizar la posibilidad de contratar un estudio jurídico, ver alguna otra posibilidad que a mí no se me esté ocurriendo, pero buscar algún camino que trate de consolidar. ¿Por qué? Porque no hay más fallos porque no hay más actividad, pero conforme sigan habiendo actividad y vuelva la actividad y vuelven a haber partido, van a seguir cayendo fallos.
1: Claro, o sea, no, ni que te lo hemos hablado, el tema de fondo, como si fueras resolver o armás, como se hizo históricamente, un cuerpo del Tribunal de Pena honorario habitualmente se hace con doctores del derecho, porque es más fácil para ellos también el trabajo, pero no tiene que ser, o no es obligación que sea así, es mucho más fácil, es lógico, por las
3: formas. Entienden del idioma jurídico, entienden claro, de las formas, entienden de jurisprudencia, entienden de un montón de cosas.
1: De arranque, lo que sí tiene que salir los fallos, y bueno, en eso hoy la pelota está en el escritorio de los neutrales. Los neutrales tienen que tomar esa medida y tienen que hacerlo porque los neutrales son los que bregan por cumplir, porque se cumpla el reglamento en la Liga de Fútbol de 33, por lo tanto ellos son los que deben hacer cumplir el reglamento. Y hoy el reglamento estipula que esos fallos tienen que salir. Por lo tanto, al no haber tribunal de penas, son ellos los que van a tener que realizar esos fallos. Y yo descarto que sí, que para el lunes lo más factible es que esos fallos estén saliendo o estén trabajándose en base a que salgan.
3: Usted quería cerrar con un fallo.
1: Claro, yo lo que quería cerrar diciéndote que, en definitiva, primero, bueno, color fue no es lo que le dimos hoy al fútbol de 33, pero si querés...
3: Si precisás color, este fue un programa en blanco y negro, pero ¿qué pasa si precisás pagar? Vamos a darle color al programa ahora en adelante.
1: 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Un fallo, el fallo salió a favor de Nuevo Amanecer. Nuevo Amanecer ganó los puntos. Habían empatado ese partido, por lo que Nuevo Amanecer obtuvo 2 puntos y Cuba perdió Olimar perdió 1. De esa manera, hoy la tabla de posiciones, y salvo error o omisión, como poníamos nosotros en mi laburo anterior, Olimar tiene 28, Nuevo Amanecer tiene 27, Cuba tiene 22, Peñarol tiene 18, 25 de agosto tiene 10 y Danubio tiene 2 puntos. Esta es la nueva tabla hasta que venga los otros fallos. Sí.
2: La protesta de Cuba, si gana, ¿puede ganar los 3 puntos?
1: No, es al revés. La más vieja de Cuba tiene como 2 o 3 protestas, está involucrado Cuba. La del intermedio, que es la que tendría que ya haber salido de Cuba, es Peñarol que le reclama los puntos a Cuba. Cuba puede perder 1 y Peñarol ganar 2 o quedar como está.
2: No, preguntaba porque vi que Cuba viene tercero, si podía pero ganar después, punto
1: después,
2: y ganar
1: sí,
2: el fallo.
1: Hay también.
2: Hay
1: también.
2: Por eso pregunto.
1: Y hay mucho entrevero y por eso también es importante que la liga tome determinaciones y oficialice estas determinaciones, porque si bien son trascendidos, estos trascendidos hay que reglamentariamente hay que establecerlos. Tal vez un equipo de 33 de la división A no salga este año.
2: Al amable, eso es bravo.
1: Se rumorea que San Juan no estaría en condiciones administrativas o no sé, no está conformándose como para poder salir este año. Es un rumor, ojo, es un rumor, pero bueno, aparentemente sería así. De ser así, hay un tercer ascenso. Eso entrevera mucho más todavía la jugada, porque hoy en esta tabla de posiciones de 28-27, Cuba tiene 22, si bien van a haber cambios con esto, Peñarol tiene 18. Vos te das cuenta que si Peñarol le llega a ganar esos 2 puntos, Peñarol hace 20 y Cuba va a quedar con 21. Y bueno, y después todavía hay 2 fallos más que están involucrados los clubes. Por lo tanto, puede quedar muy entreverado todo esto.
3: Digo, bueno, hay tenemos que saber
1: si hay 2 ascensos o hay 3.
3: Tenemos un último momento porque, bueno, acaba de llegar información de prensa de la Liga que hay fijación de campeonato sub-20 para este fin de semana, de viernes, de hecho para el viernes, antes del fin de semana. La fecha 2 de clausura del campeonato sub-20 se va a jugar viernes 31. A las 20 horas se va a jugar el partido que quedaba pendiente,
1: claro,
3: de 33 y Yerbalense. de 33 yardas. No es una fecha, es por la fecha 2. Es el partido que quedaba pendiente, que fue primero postergado por 33 por el tema de la Copa. Después Yerbalense pidió para postergarla. También 33 aceptó como si Yerbalense lo había hecho en un primer momento. Y claro, eso fue que se fue prorrateando. Y finalmente, bueno, viernes 31, 20 horas, Parque Colón. Viernes 31, 20 horas, Parque Colón, 33, Yerbalense en su 20, este partido que estaba pendiente, entonces acaba de ser fijado.
1: Es muy importante. Y el domingo también, después lo vamos a decir ahora en el segundo bloque cuando vengamos, porque venimos con Ofi, también va a haber actividad en el Centro Empleado de Comercio, porque va a jugar la Sub-14 y la Sub-16. Nos vamos a un corte, Diego, y volvemos.
2: Antes del corte. Sí. Dale. Me escribió el Sopa, que agarró tarde escuchándole el asado, que si hay asado lleva el helado. Está con hambre,
1: ¿se ve?
2: Es que el último asado que comimos, el último asado que comimos con el Sopa, hoy hablábamos lunes.
1: Fue en diciembre.
2: Fue allá en la casa de Tuya. Pero no sabía, también te iba a decir que vos estabas hablando de la casa, de los club, que son los dueños del asado. Vos nunca me dijiste cuando iba a comer asado que soy el dueño. Siempre me da un poquito como que sos vos el dueño del asado. Decime que soy el dueño, que vos, a ver cómo te va en la parrilla.
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0: Nos metemos, bueno, ya hablamos de fútbol local, nos metemos con la actualidad de Ofi, ¿tenemos algo? ¿O ya quiere sí. meterse en Copa Uruguay, Pulpo?
1: No, nos metemos rapidito en Ofi, doy un popurrí de información y después nos dejamos para último. Dale. lo de la Copa Uruguay AUF. Tenemos, de la adicional B, se fijó el partido que estaba... Que se había suspendido, es decir, se había jugado solamente la ida, que fue en Salto 2-2 entre Universal y Ceibal. Yo pensé que se iba a jugar ese partido entre semana para el fin de semana volver a los partidos de vuelta, pero se va a jugar el 2 de agosto el partido entre Universal de San José y Ceibal de Salto, por lo que este partido va en Mercedes, en el Castro Martín de la Guarda, a donde no se pierden las pelotas. ¿Se acuerda ese chiste, verdad?
0: Si lo habremos gastado ese chiste, Si lo habremos gastado allá donde no se pierden las pelotas, porque Castro Martínez la guarda.
1: Bueno, y ese partido va el día domingo, es el único que se va a jugar por la B. Y por la A, el mismo domingo a las 3 de la tarde se juega la primer final, la final de ida, que se va a jugar creo que tiene otro nombre ahora, no es más Ginés Cairo Medina, como es el equipo, la cancha
0: ¿de quién?
1: De Libertad, en la cancha de Libertad, no me acuerdo el nombre ahora de la cancha de Libertad, en los formularios aparece ahí Álvaro Pérez, acá tengo un apuntador de novela
0: razón.
1: Acá JF me dice que es en el Álvaro Pérez. Se juega el domingo a las 3 de la tarde la primer final entre Libertad de San Carlos y Sportivo Barracas de Dolores. La vuelta va a ser a veces Dolores juega en Dolores, a veces juega en Carmelo. Después vamos a averiguar bien dónde va a jugar el Sportivo Barraca. Eso con respecto al fútbol de absoluta, de clubes. También en el Campeonato Nacional de Selecciones comienza la actividad para el Campeonato Sub-16 y Sub-14, donde debuta 33 y debuta de local frente a Rocha. Se juega el domingo. 33 juega frente a Rocha en Sub-14 a las 13:45 y a las 16 horas juega en mayores. Zona Oeste, es de Zona Oeste o de Tala viene la terna para el partido entre nosotros y el equipo, la selección de Rocha.
0: ¿No será el pariente de Oroná, de Carlito Oroná? No, pero no era de Tala. No era de Tala, creo que era de Zona Oeste.
1: De fútbol de cancha no tengo más nada.
0: Pará, recordar entonces, porque esto cuando se juega en el estadio, ¿no?
1: El domingo, la selección se juega en el Centro Empleado de Comercio, a las 13:45 en Sub-14 y a las 16 en mayores, en Sub-16.
0: Bien, así que 13:45 y 16 en Sub-16, entonces, bueno, así que todo al estadio.
1: Claro,
0: bueno,
1: que sea sí.
0: Cualquier cosa roja que tengas, y a pintar de rojo el estadio, apoyar a los gurises, para arrancar con el mejor pie, a tanto los gurises de la Sub-14 como la Sub-16 que están comenzando este campeonato, así que bueno, como siempre, que sientan los gurises el pueblo.
1: Arrancamos con un partido importantísimo, porque lo hablamos con tanto con Héctor Collazo, que es el técnico de la Sub-14, como con Méndez y su con Villar, digo, Villar Méndez, con Federico Villar, que es el técnico y Jorge Faciolo, de que este es el rival a ganarle a Rocha, porque si presumimos en los papeles, después todos
0: sí,
1: a la
0: vez, después pero, digo, esto es fútbol.
1: En los papeles que el rival más difícil históricamente es Cerro Largo, a Rocha le tenemos que, y más de local, le tendríamos que estar ganando en este primer partido. Así que a veces debutar no es fácil, mucho menos para los chiquilines. Así que, bueno, esperemos que el domingo tengamos buenas noticias para el fútbol de 33. Se larga, comienza a mitad de mes, de agosto, el campeonato de clubes, Campeonato Nacional de Clubes de Fútbol Sala, y estará presente 33 también, porque, bueno, las Fieras de Yerbal, Yerbalense estará presente, la misma gente del año pasado, es decir, cambian los jugadores, algunos nombres, pero los que están atrás de esto aparentemente van a seguir siendo los mismos, o por lo menos que me dijo el Pepe, Fernando.
3: El gran Ezequiel Ferreira.
1: Ezequiel Ferreira sería el técnico en mayores, Fabricio Santos sería el técnico de la sub-17, una sub-17 que, en absoluta son 8 los equipos, todavía no se sabe cómo se va a hacer el campeonato, no se sabe cómo va a estar diagramado. Hay 8 instituciones que se inscribieron en absoluta, y en juveniles hay 6 inscritos, así que después veremos cómo se irá a jugar. En su 17 se estaba manejando la posibilidad, todavía no se sabe. Se va a saber el 5 de agosto cuando se haga la reunión de delegados. Aparentemente capaz que van a meter 1 o 2 jugadores de su 18 dentro de la lista de su 17.

0: habilitados para poder jugar. Y si hablamos de lanzamiento, sí, nos vamos al lanzamiento que usted quiere ir, Diego.
1: Sí, exactamente. Más que hablar del lanzamiento, vamos a hablar de la Copa. Porque del el lanzamiento fue bravo.
0: Bueno, y pero... si quiere, antes de empezar con las pálidas, déjeme decir que, bueno, Claldi lleva más de 50 años llevando calidad y compromiso a los hogares, uruguayos. 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
1: Exactamente. Hablamos de Copa Uruguay. 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Hablando de Copa Uruguay, bueno, ustedes ya saben, los que nos escuchan más habitualmente y los que nos escucharon en el programa pasado, ya saben lo que pienso sobre la Copa Uruguay. No me gusta para nada este torneo, me parece una excusa para esta integración fallida para mí a propósito del fútbol del interior. Bueno, no voy a volver otra vez en la misma, pero bueno, ya saben. Pese a todo esto, y pese a que es un torneo... Que por estos motivos no soy muy afín, debo decir que el formato, porque se acaba de lanzar y de sacar el formato está bastante bien. El formato, por lo menos para mí, me gusta bastante.
0: Está más elaborado que los años anteriores.
1: Está bastante más elaborado. Creo que es el formato de Copa Uruguay que más me convence, más allá de lo que ya dije. 40 equipos juegan en esta Copa Uruguay, 24 equipos profesionales y 16 equipos amateur. ¿Cómo se conforman? Bueno, los 24 profesionales son los 16 equipos de primera división y 8 equipos de segunda división. ¿Cuáles van a ser? Van a ser según la tabla anual de la primera fase. Los 8 mejores de la tabla anual terminada la primera fase van a ser los 8 clasificados de segunda división a Copa Uruguay. Así se conforman los 24 profesionales. ¿Cómo son los 16 amateur? Bueno, van a ser 10 de OFI de la divisional A, 4 que van a salir de la C, que creo que... No, está bien. Esos 4 de la C van a haber un enfrentamiento entre... Creo que son los 4 de este año, del torneo inicial de este año, y los 4 mejores del año pasado.
0: Entre esos 8 quedan 4.
1: Entre esos otros quedan 4, y esos 4 de la C son los que van a jugar. Y 2 de la D, que los tengo por aquí, en algún lugar.
0: Sí, Rincón y nuevo y Real Montevideo, me dijo usted.
1: Real Montevideo y Rincón. Son los dos equipos de la D, que van a estar. Entonces, 10 de OFI, 4 de la C, 2 de la D.
0: Los 10 de OFI, Diego, ya están designados, que son los 10 que clasificaron a la Copa Divisional A. Es decir, los 10 que van a quedar para el año que viene a la A son los que también van a participar este año en
1: la Copa Uruguay.
0: Es decir, que Libertad, de acá del este, por lo menos Libertad, tenemos a Libertad y a San Carlos.
1: Exactamente. Ahí están los equipos que van a partir. ¿Cómo se va a hacer el formato? Bueno, la primera fase van a ser solamente los equipos profesionales. En la primera fase se van a enfrentar los 24 equipos profesionales en 6 series de 4. Va a ser una fase de grupos. Van a haber 6 series de 4 equipos. Clasifican primero y segundo de cada serie y los 4 mejores terceros. Con primero y segundo de cada serie y los 4 mejores terceros quedan los 16 clasificados a segunda fase. Los 16 de profesionales y los 16 amateur en segunda fase se van a enfrentar entre sí. O sea, empiezan a ser 16avos de final. O sea, formato tipo mundial. Formato eliminatoria. Entonces, los 16 profesionales se van a enfrentar entre sí y los 16 amateurs se van a enfrentar entre sí. De ahí van a quedar 8 profesionales y 8 amateurs. Esos 8 y 8 van a ser los clasificados a octavos de final. Y esos octavos de final, esos 8 partidos de octavos de final, sí, ahí es donde empiezan a cruzarse y ahí es donde se pueden mezclar profesionales con equipos amateur. Bueno, de ahí va a seguir el derrotero en eliminación directa y termina con semifinal y final. La semifinal y la final se van a jugar a partido único. Como se tiene que jugar, yo, tanto que he hablado un montón de los partidos únicos de los formatos de OFI. Yo no estoy en contra de la definición a partido único. Estoy en contra de la definición de a partido único con un equipo siendo local. ¿Qué es lo que va a pasar en la Copa Uruguay? Se va a jugar a partido único en escenario neutral, que es como se tiene que jugar los partidos únicos. Si vos vas a jugar un partido a partido único, ninguno de los dos tiene que ser local.
0: No, después, mirá que había una jugada que a Ofi lo favorecía y me parecía que era una cosa muy linda, porque inclusive era asegurar la fiesta, de decir que si jugaba, al menos así estaba diagramado para este año y se ve que se cambió todo, de que si jugaba un cuadro amateur con un cuadro profesional, viste que después después que tenga los 16 van a jugar... los 8 profesionales y los 8 amateurs ahí van a jugar entre grado como caiga. Si le tocaba a un amateur con un profesional, el amateur era locatario. Bueno, pero esa vez, ahora ya no va a ser así.
1: Con lo poco que le gusta viajar a los equipos de Montevideo.
2: Sí, ellos mismos a ese reglamento ellos mismos te lo sacaron.
0: Claro. Eso fue lo que pasó.
1: Bueno.
0: Y te lo pusieron neutral porque lo van a jugar en la cancha de Juventud de las Piedras, que es del interior y que están a 20 kilómetros de ellos.
1: Y bueno, es que es lo que vamos a decir. Después habrá que ver cuáles son los escenarios neutrales. Y bueno, es toda una discusión. Pero bueno, en el papel, en la teoría, por lo menos va a ser semifinales y final a partido único en cancha neutral. Y bueno, obviamente el ganador de la Copa Uruguay. A semifinales y final van a llegar solo los equipos profesionales. O sea que se va a jugar en Montevideo.
0: Sí. Difícil, por lo menos. Nunca se sabe, pero difícil.
1: Van a fijar en el Viera, salvo que llegue Wander, van a fijar, por lo tanto, lo más probable es que se juegue en Montevideo. Habrá que ver qué pasa, pero bueno. El ganador, obviamente, va a ser Uruguay 4 para Copa Libertadores. Y bueno, así está programado, bueno, así está formateado entonces esta Copa Uruguay 2026.
0: Los tiempos son muy tiranos porque no nos da, porque nos tenemos que ir al corte, pero dos cositas. Una, dale. Usted lo explicó bastante bien, si bien tiene algunas dudas, lo explicó bastante bien. Pero igual, es muy loable porque yo hoy escuché una entrevista en una radio capitalina a un muchacho Ramos, que no me acuerdo si era Carlos Ramos o Pablo Ramos, eso no me acuerdo bien, que es el presidente de la mesa de ese campeonato. Y él no lo tenía muy claro todavía, porque le preguntaron sobre los clubes que participaban, lo dijo igual que vos, pero dijo sí, y aparentemente los de Goffi ya están prácticamente que ya saben quién son. Es decir, que
1: no, ¿cómo no,
0: que
1: ya prácticamente saben quién
0: ya
1: son,
0: están? Si hace 2 meses que sabemos quién son los participantes de Goffi. El único que no sabe es él, los demás sabemos todos quiénes son los 4.
1: Que nada más, era el presidente de la mesa,
0: Lo que me llamó la atención fue eso, que es el presidente de la mesa. Igual, la pucha, si el presidente de la mesa contesta con este desconocimiento, miércoles.
1: No está fácil. Inclusive en el lanzamiento mismo no hubo mucha información.
0: Y el lanzamiento, eso quería decir. Nosotros dale. Teníamos muchas discrepancias con la firma anterior que manejaba el fútbol en lo que tiene que ver a la visualización, ¿verdad? Sí. Que era Tenfield, pero ¿cómo se notan los cambios de pensamiento de una empresa y otra? Antes los lanzamientos eran muy muy muy muy puntuales, es decir, se lanzaba un campeonato, se sorteaba, se veía allí, porque en definitiva no se sorteó nada, es decir,
1: no, sabemos, show.
0: Fue un lanzamiento, 3 horas duró, de las 3 horas 2 horas y cuarto fueron, una hora fue de show entre el conductor, que era un showman más que un conductor, y
1: el mago. Sí, de ilusionismo. Y...
0: Y la otra hora fue de propaganda, porque fue alevosamente una propaganda a la Asociación del Uruguaya de Fútbol y y la empresa que tiene los derechos de televisión.
2: Ahora no me diga que Alonso no está aprendiendo con la FIFA y la Conmebol.
1: Ahora, igual usted, esto lo organizó torneos.
2: Tengo esta, ver, el tengo lanzamiento esta pregunta,
1: lo organizó

0: Y es reelecto.
1: Sí, sí, ni que tal vez que sí, no hay duda.
2: Yo no sé si estoy tan seguro. Yo no sé si estoy tan seguro. No, quiero decir que no tampoco.
1: Hasta los grandes están mirando y están hablando. Caso Peñarol, que hoy por hoy está peleado con la AUF y no tiene puestos en la Asociación Uruguaya de Fútbol, de que casi que todas las posiciones antagónicas a Ruglio, lo que están diciendo es que sí o sí tenemos que tener
2: Bueno, sí, esa es la parte de la campaña.
1: En la Asociación Uruguaya de Fútbol y todos están manejando que Alonso sigue.
0: Política, sí. Podemos estar en desacuerdo con muchas cosas, pero el hombre políticamente es un fenómeno.
2: Ah, pero pará, vos viste los besos que se oral, o sea, dialécticamente, los besos que se dio con Domínguez, con el presidente de la Conmebol, pero, las claro. palabras de Conmebol para la gestión de Alonso.
1: Y sé que no vino, porque si hubiese venido, era peor todavía.
0: Yo para mí, entró el mago, por... Estás loco, empezó buenazo, me senté buenazo después.
1: Po. No, es que yo también me pasó lo mismo. Cuando vos me dijiste, entré a mirar. Y después me quedaba la duda de, ¿ya pasó la parte de donde van a salir los fans, el cómo se va a jugar? ¿O es después de todo esto? Porque yo no quiero fumarme todo esto.
2: Yo lo que más me divertí fue con la palabra de Domínguez en ese paraguayo que tiene. Y que me hablaban los jugadores
1: y la UF
0: y te sale igualito
1: Diego y la UF
2: la UF
1: porque no era la UF, era la AUF.
0: Alonso políticamente, escúchame.
2: Bueno, así está entonces la Copa Uruguay 2026, entonces, planteada, bueno, vamos a ver qué es lo que va a pasar con este torneo, con esta copa. Nos queda, bueno, ayer se terminó el sueño de la Sudamericana para Nacional.
1: No, pero vamos, un corte, Diego.
2: Pará, sí, bueno, pero déjame preparar el terreno.
1: Qué bueno, lo que pasa es que usted...
2: Déjeme sembrar, let me cook, bueno,
1: yo también aprendo con Alonso.
2: Terminó la ilusión tricolor. La ilusión tricolor.
3: Al fin un partido que veníamos bien y no clasificamos, loco.
2: Bueno, vamos a hablar un poco de eso. Vamos a hablar si la ilusión terminó ayer o ya había terminado antes. Vamos a hablar si Nacional tiene cosas para sacar de este partido. Y vamos a hablar de la realidad del fútbol uruguayo. Hoy, en Copas Internacionales, tenemos un equipo que es Torque en 32 equipos en América que están disputando torneos internacionales, hay un solo uruguayo que es el elenco de Torque. 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
2: Tramo final, recta final, último bloque del Deporte al Día de este miércoles 29 de julio. Les dije que la tos iba a estar presente hoy. De este 29 de julio empezamos a hablar de, bueno, Copa Sudamericana, para conversar un poco. A ver, salvo la jefa, lo hablábamos el lunes, salvo la jefa, creo que no había ningún, la única que estaba ilusionada con Nacional en el partido de vuelta frente a Tigre era la jefa, y la jefa ya puso en el Facebook bueno, no clasificamos, pero qué susto que les dimos. A ver, Nacional quedó afuera. Yo creo que más allá de la eliminación, que obviamente el resultado no es esperado, y eso te cambia todo, porque te cambia la declaración, porque te cambia, obviamente Baba no puede salir después a conferencia de prensa a decir, mirá, sacamos un montón de cosas positivas porque quedaste afuera, y obviamente es una derrota más allá de que ganaste el partido, es una eliminación y no es una buena noticia. Más allá de esto, en el contexto en el que estaba Nacional, yo creo que Nacional tiene un puntapié para revitalizar un montón de cosas. Creo que Nacional puede haber dado un buen puntapié pensando en lo que ya estaba pensando, y pensando en que ya venía, para mí llegaba eliminado a Buenos Aires. Y después del primer tiempo, más allá de que después tenemos un montón de cosas para hablar, yo creo que Nacional, hoy el hincha de Nacional, creo que está hoy un poquito, más allá de haber quedado fuera, un poquito más ilusionado que el Nacional, que antes del partido frente a Tigre. Me da la sensación a mí. No sé qué piensa el bicho Marcelo Ferreira.
3: Yo creo que Nacional jugó el mejor primer tiempo de la época de Baba. Hay que hacer un análisis si mejoró porque mejoró o mejoró porque no tenía compromiso ninguno. Y dijeron, vamos a atacar, vamos a presionar, total.
2: O ya Tigre, hizo un muy mal partido.
3: Ya perdimos 3-0 allá. Habría que ver cómo sigue jugando Nacional. Lo cierto es que jugó el mejor primer tiempo. Y bueno, era de que iba a pasar que el fútbol uruguayo físicamente no está bien. Todos los días, por lo menos lo digo yo, era muy difícil que Nacional aguantara
2: la intensidad
3: por lo menos 80 minutos. Era muy difícil. El segundo tiempo fue otro cuadro. Pudo hasta haber hecho el tercero, para ser sincero, en el primer tiempo, donde decíamos también el lunes que Tigre es un cuadro de mitad tabla para abajo, ¿no? Eso lo decíamos el lunes, que el gran problema era Nacional, no era Tigre.
2: E hizo un partido para el olvido.
3: Para el olvido, y bueno, ya, o sea, si perdés 3-0 de local, es que tenés el 90% de las chances de quedar eliminado, porque es muy difícil ir de local y hacer 4 goles, dificilísimo, después de perder 3-0. Se puede dar, pero de 1000 partidos se da uno así. Entonces yo creo que perdió aquí la clasificación. Le voy a pasar a José Fernando, se ríe solo acá. A ver, hable, ¿qué me quiere decir?
4: No, creo que también que perdió acá Montevideo la llave. Pero jugó un gran primer tiempo Nacional. Lo que decía Marcelo, después no entendí mucho los cambios que hizo Baba en el segundo tiempo, sacar a Dos Santos y meter a Lodeiro.
3: Estaba con amarilla, estaba a punto de correr.
2: Más que sacar a Dos Santos, me parece meter a Lodeiro.
4: A Lodeiro, ahí va.
2: Más que me parece meter a Lodeiro. Pero bueno, antes de entrar en el segundo tiempo, me parece que ahí...
5: En esto de Lodeiro, déjame meter una porque estoy re caliente realmente y la tengo que meter en algún lado. Esto. Los cuadros, en el fútbol Uruguay, de Uruguay, los cuadros grandes juegan con el presupuesto a que no tengan rivales. Y lo que hacen es desarmar los demás. Porque los pases que hacen de los cuadros de Chico a Peñarol o a Nacional no es porque los quieren tener para jugar, es porque los quieren sacar de los cuadros chicos cuando andan. El pase que metió Nacional del hijo del Petete, que no me acuerdo cómo se llama, creo que es Enzo Correa, para Nacional, en Cerro Largo era fundamental el Uri, y realmente no solo hizo unos cuantos goles, sino que a su vez era el que generaba el fútbol arriba en Cerro Largo. Lo llevaron y no era, pero creo que jugaba solamente que los 11 que eran titular vinieran en un micro y se asientaran los 11, si no, no iba a jugar. Era el decimoprimer cambio que tenía, y como reglamentariamente hay 5 nada más, era imposible que jugara. Los traen para desarmar los cuadros, chicos, nada más. No, no, no tiene sentido eso.
2: Bien, bueno, ahora vamos a volver.
5: Claro, pasa en todos lados, pero eso digo. Y lo otro, a mi juicio, Nacional iba a Buenos Aires con el muerto ya en el cajón.
2: Ah, sí.
5: A los 30 minutos dijeron, pará, que no es muerte. Es catalepsia, vamos a revivirlo, pero bueno, se ve que el desfibrilador que tenía no le dio la corriente.
2: Se quedó sin batería el desfibrilador.
5: El primer tiempo parecía el Bayern Múnich, y el segundo tiempo parecía, no sé, Nacional, o Peñarol.
2: A ver, Un tema. Mira, saludo a Pablito Figueroa, que anda también ahí del otro lado del Facebook. A ver, lo hablamos el otro día, el lunes también, de que el partido después también tiene los imponderables. Creo que Nacional hizo un muy buen primer tiempo. Creo que después hay que tener las lecturas del partido y las cosas que pasan en el partido. Para mí, no podemos quitar del análisis... que ahora se me fue el nombre del lateral, el carrilero de Tigre, que hace ese pase al medio, que a mí me hizo acordar el gol que nos comimos con Gabo Verde, el pase de Mateo Olivera.
3: No, el del pase fue el Piti Martínez.
2: Bueno, por eso, el Piti Martínez.
3: Volante ofensivo.
2: Bueno, está, pero yo miro la jugada, estaba ahí porque estaba en posición de ahí el carrilero, porque estaban los tres centrales y estaba medio en posición de sobre la banda. Pero yo trato de verla, no logro entender qué pasó por la cabeza para intentar ese pase, porque si no que tenía opciones, y bueno, capaz que queda feo tener que restarla, pero no sé qué le pasó por la cabeza para intentar ese pase. Obviamente, le termina quedando, que lo hablamos también el lunes, le termina quedando a Maxi Gómez, que vuelvo, para mí sigue reafirmando el hecho de que Maxi Gómez no está haciendo los goles o no está rindiendo quizás en Nacional, porque Nacional no le nutre de fútbol.
4: Sí,
2: de
4: hecho, Tigre, la mejor asistencia que le dieron de año Maxi Gómez fue ayer.
2: Bueno, Tigre le puso un buen pase a Maxi Gómez y Maxi Gómez se mandó un golazo. Y claro, a los 11 minutos de un partido que estaba, de una llave que estaba liquidada, si algo necesitaba Nacional para empezar a tener algo de pulso, para empezar a tener algo de ilusión, fue a los 11 minutos empezar a hacer un gol. Y bueno, y era la narrativa del vamos que podemos, del vamos que se... Después llega el gol de Maxi Silvera, que ya es un gol construido por Nacional. Pero Nacional empieza a ponerse ahí. Pero también me parece que de vuelta, el aprovechamiento que hace Nacional y Maxi Gómez de una jugada fortita de Tigre. Y en otro orden, para mí, Nacional... ayer recuperó a... ay, se me fue a en la mitad de la cancha. Lucas... ¿cómo es?
6: Rodríguez,
2: exactamente. Para mí Nacional ayer recupera a Lucas Rodríguez en la mitad de la cancha, que me parece se mandó un partidazo. Por lo menos en el primer tiempo. No sé, Bicho, cómo lo viste vos.
3: Sí, jugó bien, sí. O sea, Nacional jugó compacto, jugó bien. O sea, no, porque Rodríguez ha perdido no sé cuántos partidos con Rodríguez, Nacional. Sí. Este, Nacional jugó bien. El primer tiempo presionó por todos lados, lo hizo, porque también a veces cuando dicen dan los pases mal, Tigre daba, decía la televisión, los pases mal, se equivocaba, pero era daba los pases mal porque Nacional provocaba.
2: Claro, la presión.
3: Hacía presión y provocaba que se equivocara Tigre. Entonces ahí Nacional hizo un muy buen primer tiempo desde la marca, de tenerlo bueno, arriba, de no dejarlo jugar. Ahí hizo un muy buen primer tiempo. Y bueno, y después es difícil. Es difícil aguantar, dominar en un partido, en dos cuadros parejos, es difícil dominar 70, 80 minutos para hacer más goles. Sinceramente es difícil. Y después estás con el cuchillo en la garganta, ¿no? En la yugular. Una equivocación, un contragolpe, te hacen un gol y te liquida todo. Es la realidad.
2: Sí, bueno, obviamente. Después que. Oh, a ver, después que descuenta Tigre, ya está, ya se escapaba. Ya se. A ver, la ilusión estaba porque estabas a un gol de los penales. Y en cualquier momento puede caer un gol. Y Tigre estaba muy inestable. Y bueno, y te podía llegar. Pero ya se venía apagando. El segundo tiempo de Nacional se fue apagando. No llegaba al arco. Yo, inclusive estando Nacional 2-0, se veía lejana la clasificación, porque para hacer un gol tenés que arrimarte al arco, ¿tá? En una jugada podés hacer un gol, pero se empezaba a ver cada vez más lejos. Creo que manifiesta dos cosas que lo hablábamos, vos le dijiste hace un rato también, Marcelo. El fútbol Nacional se queda sin piernas, hay un tema claro de que Nacional se queda sin piernas, y hay un tema también en el banco, o las decisiones de Baba, o la falta de banco, que ahí es lo que voy y lo que decía el Pulpo. Digo, de que, bueno, ¿para qué trae refuerzo? No logro entender lo mismo que decía JF, la entrada de Lodeiro. Porque en ese momento el partido Nacional necesitaba intensidad. Vos en un partido en el que necesitas intensidad, ¿pensás en Lodeiro? ¿En este momento de Lodeiro? ¿Para mandarlo a la cancha? ¿No te parece que ralentizás? Porque Lodeiro no es la intensidad. Pero cuando era más joven, antes de irse, en Nacional, cuando jugaba con ¿cómo es? El argentino este que jugaba, que la rompieron toda, en Nacional. Con Matute era, ¿no? Con Matute Morales era Matute que jugaba Morales. Lodeiro en Nacional.
3: Matute Morales.
2: Con Matute Morales, tampoco era joven, obviamente será ágil, pero tampoco era un jugador de intensidad. Lodeiro siempre fue un jugador técnico, siempre fue un jugador de buen pie, de pararla bien, de tener buena visión de juego, de colocar bien los pases, de ver la jugada, de generar situaciones desde la técnica, desde el control, desde el pase, desde el toque.
3: Lo que pasa que
2: en el desborde o en el desdoble.
3: Está, pero lo que pasa que volvemos a lo que dice Freddy. Llevan jugadores o traen jugadores, vos mirabas el. ¿Para qué? Decía Freddy. ¿Para qué sí, lo traen? Sí. Vos mirás el banco suplente ayer de Nacional y a quién ponías por Lodeiro.
2: Bueno, pero voy a lo que. Vamos, caemos todos en lo mismo. ¿Para qué traes jugadores?
3: Bueno,
2: entonces,
3: por eso mismo
2: ¿para qué traes un jugador de Cerro Largo si no lo pones en un momento en el que necesitas intensidad?
3: Bueno, por eso mismo, yo qué sé. Son situaciones difíciles. Los cambios de Nacional, ninguno anduvo bien, porque no solo Lodeiro, ninguno anduvo bien.
2: No.
3: Pero el técnico cuando hace cambio piensa cambiar lo que le está faltando, si no, no haríamos cambio. Y a su vez el jugador de fútbol, uno cuando está de suplente, hay momentos que te pone el técnico y a los dos minutos parece que has jugado todo el partido. Estás metido en el partido, andas volando. Y hay momentos que te ponen y 15 minutos y nunca le agarraste la mano. Estás con una desubicadera adentro del partido, bárbaro. Entonces son momentos muy delicados. Porque cuando el jugador anda bien, el técnico dice que la parió los cambios que hizo. ¡Qué fenómeno! Porque claro, sí, el jugador anduvo bien. Cuando anda mal, ¿para qué diablo hizo ese cambio? El fútbol es bravísimo, es bravísimo. Si no ganás el fútbol, es para ganar. Si no ganás, no hay vuelta.
2: Es más, yo estoy de acuerdo con eso. Por ejemplo, Pavel Núñez no funcionó. Pero lo entendí un poco más a Pavel Núñez. Porque podía tener más presencia, más allá de las imprecisiones que podía llegar a tener, más allá del antecedente que vos podías llegar a ver. Bueno, un jugador que uno empieza a mirar, lo que famoso cuando se dice por característica, bueno, cuando empieza a mirar las características del jugador, bueno, es un jugador que te puede dar intensidad.
3: Y lo que yo... En el caso Lodeiro, pienso que es lo que pensó Baba, que yo como técnico podía haberlo pensado, o Freddy.
2: Jerarquía, experiencia.
3: No, vos agarrás y mirá, está Lodeiro acá, porque vos lo pensás también. No lo decís, pero lo pensás. Sí. Lodeiro, qué desastre, lo voy a poner. Anda re mal, pero loco, este es el único.
5: Me va a tirar un pelotazo.
3: El único que me puede dejar un delantero solo, que saque una magia y me dé un pase solo y lo pone. A veces vos sabiendo que el tipo anda re mal. Y mirá, si el que me puede dar un pase y me deje a Masi Gómez alguno, solo él, y lo pone. Y
5: te jugás
3: al azar, viste, y lo pones, si el loco inventa algo. Pero a veces los técnicos ponemos un tipo sabiendo que anda re mal, pero confiamos en ese pase que puede dar.
5: Pero sigo sosteniendo que, entonces, ¿para qué trae a los jugadores juveniles esto como el Petete Correa Chico y todo eso?
3: No, ya sé, pero para ponerlo al Petete Correa Chico había que ponerle uno que le tirara, no digo que no jugara, uno que le tirara un pase.
5: 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Vaya el saludo a nuestro amigo Alan, que debe, si no está en el gimnasio no debe estar escuchando.
3: Si no está en el espejo, está escuchando.
5: Está haciendo pesa el hombre. Usted porque no va a verlo, pero está cada vez más fuerte está el hombre allí.
3: Irá a volver al arco.
5: ¿Eh?
3: Irá a volver al arco.
5: Bueno, él dice que en la cabeza tiene muchas ideas, por eso le resulta difícil volver al...
3: A mí, yo quiero que esté fuerte, que entre, lo quiero dejar revolcándose.
5: Ah, bueno, pero usted dice en el
2: brillar
5: en el partido de fin de año. Bueno, ese ni que tal vez que tiene que estar.
2: Va a brillar en el partido de fin de año.
3: Sí, le da por jugar a la cancha.
5: Le prometemos abrirle la ventana.
2: Las ventanas, por supuesto, las ventanas van a estar abiertas. 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Pulpo.
5: Dos cositas. Una, el viernes igual lo vamos a recalcar un poco más con los detalles, pero el sábado en 33 arranca la segunda fase del campeonato uruguayo, donde Jave va a ser local frente a Milano. El que ya comenzó y con no buenas noticias para el fútbol de salón uruguayo es el sudamericano. Palermo perdió 6-2, no me acuerdo ahora los rivales, pero Palermo perdió 6-2 y el equipo de San Miguel perdió 2-0. Hay nombres que... Está todo bien con los nombres, los cuadros. A veces te querés pasar de listo, pero hay un cuadro que le saca seriedad al campeonato. Hay un cuadro que se llama Sport Churros.
2: Sí.
5: Y no da ni para nombrarlo siquiera.
2: Bueno, sí, bueno. Bueno, pero pará. En el mismo. Bueno, ese es el otro problema de los clubes jóvenes, que muchas veces hay un montón de gurises que se juntan, ponen un nombre gracioso porque es buen chiste. Claro, pero después el club crece.
3: ¿Cómo el cuadro de Uruguay, San Miguel?
5: San Miguel es uno. San Miguel ganó ahora en la segunda fase, ya ganó 8-2 le ganó a Furia Cruceña.
3: Los bolivianos juegan como yo, los bolivianos. Sí, yo lo vi jugar así.
5: No, pero mire que los anteriores que nosotros jugamos también eran
3: los bolivianos.
5: Palermo perdió con el Talisma 6-2 y San Miguel perdió con Atenas de Paraguay. Tiene razón, sí.
2: Bien.
5: La Furia Cruceña había perdido. Había perdido 3-1 con los churros.
3: Y acá también, hay un cuadro acá en Uruguay que se llama Capincho.
5: Claro, sí. Ahí va, esas cosas te sacan el...
3: Y han habido otros, han habido otros cuadros.
5: Sí, sí, sí. Porque hasta la Papa Madre hasta vos te das cuenta que viene por un tema puntual, porque la papa madre es, ellos son paperos ahí en esa zona, por lo tanto supongo que debe venir por ahí, porque la papa madre es una papa importante, bueno, que es la papa que se usa para semilla.
2: Pero escúchame.
3: Si cortás paja, le pones los pajareros.
5: Claro, sí, por no decir otra
2: bueno,
5: cosa.
2: Pero, por ejemplo, probablemente lo crucemos ahora en el campeonato de fútbol sala. Hay un cuadro que en Uruguay se llama Las Marujas.
5: Claro, sí, fue el que el vicecampeón o el campeón. El campeón de la Copa de Ofi, Diego. Bueno,
2: ¿por qué se llama Las Marujas? No me digan que es una tía bueno, que se llamaba Maruja, porque...
5: Me decía, estaba ahora recién en Gambetta diciéndome que le parece, le pedí al Pepe que me pasara, pero no debe estar en contacto con el teléfono, que no es un campeonato de clubes, no es un campeonato nacional de clubes, sino que es un campeonato nacional de selecciones lo que se viene ahora de fútbol sala. Y tal vez tiene razón, sí, porque el de clubes fue lo que se jugó que ganó Rincón.
2: Rincón
5: le ganó en su 17. Así que es campeonato nacional de selecciones, donde la selección de 33 igual se va a hacer cargo la gente de Yerbalense, como lo hizo el año pasado. La misma gente va a estar haciéndose cargo de esta selección. En definitiva, es la selección de 33, pero la gente de Yerbalense es la que va a andar en la vuelta.
2: Y volviendo a los nombres, le tiro una última nomenclatura. ¿Qué vínculo tiene la gente arachana con Jamaica, por ejemplo? Porque todos conocemos el Jamaica de fútbol de sala, de futsal.
5: Que yo sepa nada, ¿por qué?
2: No, bueno, por eso, pero hablando de nombres y de por qué le
5: ponemos pero Jamaica, viste, vos porque sabés cómo es el tema, pero en definitiva Jamaica es un país, Diego.
2: Sí, sí, y el escudo de la bandera Jamaica, sí, claro. Todo el resto es prejuicio, todo lo demás es prejuicio. Claro. Todo lo demás es prejuicio que uno lo suelta,
5: ellos mismos lo fomentaban ese prejuicio, claro. Pero sí.
2: Bueno, volvemos para la recta final, tengo que decirte también que venimos patrocinados por el gobierno de 33, que en 5 años ya construyó las obras esperadas por 50 años y sigue construyendo el mayor plan de obras de la historia del departamento. 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Para cerrar, ya nos estamos yendo. No nos va a quedar tiempo de hablar de Peñarol. Peñarol presentó balance, lo vamos a hablar el viernes. El viernes lo conversamos con un poco.
5: El viernes va a haber un
2: tiempo.
5: Programa muy lindo. Vamos a no adelantar, pero va a haber un programa especial. No por lo de Peñarol que usted está hablando, sino por otras cosas. Va a estar muy lindo.
3: Hay asado, ¿no?
5: Pero usted también está con hambre, Marcelo.
3: Yo y el
4: a
3: sopa.
4: A fin de mes querés asado.
3: Yo y el sopa no vemos carne hace cuánto.
2: Bicho, no hay asado, pero va a haber debate.
3: Ah, bueno.
5: Buenísimo. Va a tener que decir, quiero hablar.
2: Ah, sí. Afile los tapones como usted suele hacer el viernes antes de evitar en el vestuario, allí contra el borde de la baldosa. Afile los tapones antes del programa. Vamos a tener una conversación que lo vamos a necesitar con los tapones afilados, bicho, para discutir el viernes.
5: Sí, pero mire que Marcelo hábil declarante, él igual se suma a los contrarios y nos deja a nosotros afuera, Diego.
3: Yo sí estoy de acuerdo con lo que dice el hombre, estoy de acuerdo, sí. Estoy en desacuerdo.
5: Ya está viendo el paraguas, ya, Diego.
3: En desacuerdo, ustedes saben cómo opino yo.
2: Bueno, entre otras cosas que vamos a hablar el viernes, también vamos a hablar. Peñarol presentó balances. No quiero empezar a tirar números porque es medio complicado. De hecho, salió Evaristo González, vamos a hablar el viernes, le voy a hablar. Evaristo González salió a criticar, obviamente, el balance, la crítica. Para mí, el mayor favor que le hace a Rubio, Evaristo González. No, cada vez me queda menos duda que Evaristo González. Cuanto más hable Evaristo González, más chance tiene Rubio de presentarse a las elecciones en Peñarol. Pero bueno, se presentaron balances. El balance dio positivo, dio ganancia. No voy a ponerme a dar números porque hay una parte que es la ganancia neta. Se separó la ganancia con el campeón del siglo, que es una de las cosas que le parecía una falta de respeto a Evaristo González, que se discrimine el campeón del siglo del balance del club. Igual, cruzando, el balance da, creo que, 1.800.000 arriba. Bueno, vamos a estar hablando de números, pero bueno, obviamente, en empieza en el derrotero electoral que viene Peñarol, que tiene los tres principales candidatos sin definirse, ninguno quiere decir nada, Damiani sigue diciendo voy a jugar fuerte y voy a ir junto con Barrera, y no voy a ser el 2 de Barrera, pero no sabemos, vamos a ver. Esto es lo que dice Damiani, y Rubio, que ya dijo que hasta que no defina Damiani, él no define. Que para mí es una mala estrategia. Para mí,
5: no, declarar. No, la de Rubio está perfecto, digo. Porque pero no lo deja
2: pero
5: largarse.
2: No tiene que declararlo.
5: Están todos esperando por Rubio. Y como Rubio dice que no sabe qué va a hacer, los demás tampoco saben. Y eso hace que sea más corta la campaña.
2: Eso es lo que quiere Rubio. Eso es lo que quiere Rubio. Por eso primero claro. Dijo lo del Mundial. Rubio lo que está haciendo es que sea lo más corto posible el periodo del claro. Debate electoral.
5: El día que, que él se proclame de que va a seguir, ¡ja! Ahí empieza la campaña electoral. En una forma descomunal. Nos vamos, digo que estamos pasados.
2: Nos vamos, no, lo seguimos el viernes a las 21 cuando sigamos poniendo el deporte al día.
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9: Es la hora 22:35 minutos.

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5: Es la hora 23, 22 minutos.

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5: Es la hora 23, 51 minutos.

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10: Es la hora 0:30 minutos.

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5: Es la hora 1:11.

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1: Es la hora 5, 30 minutos.
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4: Mis amigos, qué gusto de saludarlos este jueves 30 de julio del 2026, día 211 del año. Faltan 154 para el próximo. La luna está llena, menguante el 6, 7 y 30 sale el sol, 17:58 se pone, 10:28. No se ven ni las manos, mucha humedad, 8 grados, 98 la humedad, reducida por nieblas. La verdad que la visibilidad está reducida por nieblas. Hay muy poca visibilidad, los que andan en la ruta, cuidado, ¿no? Calidad del aire 26, buena la presión en ascenso, 1022, y la máxima prevista para hoy, 19 grados.
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4: Comenzamos a transformarnos en desierto en esta comarca olimareña. Hoy se inicia la tala de árboles de la Plaza 19 de Abril. Hoy Pantalla Uruguay ofrece 9.000 vacunos, hoy y mañana. Espacio del ingeniero Luis Romero Álvarez sobre la SAFAP. Hay acuerdo en el Parlamento para asistir al CASMO en 122 millones de dólares, mientras, por ejemplo, en el hospital de 33, más de los días, no hay especialista. Valeria, ¿cómo estamos? Buenos días.
5: Buen día, Ariel. Buen día a la audiencia.
4: Mario, ¿cómo está la cuchilla grande? ¿Cómo le va?
6: Buen día, Ariel. Buen día a toda la amable audiencia. Aquí por Cerro Chato, 8 grados de temperatura, 6 de sensación térmica. El viento del este a 16 kilómetros en la hora. La humedad, 98%. La calidad del aire, estamos en 21. Hay un alto nivel de humedad. La niebla también está un poco reinante.
4: 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Zona este del país, que va a pasar con el tiempo, según Inomé, 4 de mínima, 18 de máxima. Vamos a destacar que estará algo nuboso. Mañana, veranillo, 10 de mínima, 24 de máxima, nuboso, periodos de algo nuboso, probable formación de tormentas. El sábado primero lloverá, 10 de mínima, 23 de máxima, y lloverá durante todo el día, dice Inumet, donde seguirá la temperatura alta, ¿verdad? Centro Sur, hoy algo nuboso, 5 de mínima y 19 de máxima. Mañana también llueve todo el día, 10 de mínima, 25 de máxima, algo nuboso. Para el sábado seguirán habiendo lluvia, 10 de mínima, 23 de máxima, cubierto y algo nuboso. Bueno, eso en la zona centro-sur. 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Muy bien, muchachos. Ahora nos vamos con la parte noreste del país. Parte noreste del país, el panorama es el siguiente. Hoy, algo nuboso, 8 de mínima, 20 de máxima. ¡Pua! Mañana, nuboso, probable formación de tormentas, 11 de mínima, 27 de máxima. El sábado primero lloverá en el noreste, 12 de mínima, 20 de máxima. Las lluvias serán durante todo el día, al igual que en una vasta región, dice Inumed. 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Pero muy bien, ahora nos vamos con Santa Clara del Olimar. Che, Santa Clara del Olimar, 8 grados, niebla, sensación 6, máxima 17, mínima 8. No llovería hoy por Santa Clara, 99 la humedad. 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Pero bárbaro, 537, canto y música.
7: Víctor Cristino La Rosa, de esta vida es lo que queda, el nombre que es como un símbolo, una roja herida abierta. Víctor Cristino La Rosa es un mártir de esta tierra, más mártir que el nazareno de la lejana leyenda. A Jesús le ungió los pies el llanto de Magdalena, y una mano de mujer, una mano blanca y tersa, como un leve roce de alas, como sedosa guedeja, puso un halo de ternura en su blanquísima testa. Víctor Cristino La Rosa es hijo de mujer negra, y su piel es del color oscuro como la tierra. Siendo su madre la piona, anduvo como una jerga. Tiritó en sus noches largas con la perrada pulguienta, que lamían fraternales las interminables grietas de sus pies acribillados por la escarcha cuchillera. Siendo el gurí de la piona, también fue piona la fuerza. Su sueldo se lo pagaba la lonja de una azotera. Él era útil para todo, nunca le hizo cara fea, ni a los trabajos más fieros, ni a las más sucias tareas. Era parrear los terneros, a picar y alcanzar leña, a los mandados del boliche, a pastorear las ovejas, aprontar el mate amargo con suma delicadeza y el dulce de la señora, habiendo gente de afuera que en las familias pudientes es de elegancia una muestra tener un negrito chico haciendo estas menudencias. Pero ah, dice la patrona, tiene también sus problemas, porque esta es gente muy mala, muy ingrata, muy perversa. Después que los hace gente, los educa, los enseña, cochinos, dan con la pata por única recompensa. Víctor Cristino La Rosa, tan solo 11 años cuenta, y llena sus grandes ojos el agua de la tristeza. Suele sentirse feliz cuando la tarde silencia, entonces viste el crepúsculo de azul oscuro las sierras. Cuando su barril panzón en el agua limpia y fresca le redondea su carita, carita color de tierra, juega a que le sonríe la imagen que allí contempla, y en sus blanquísimos dientes la ternura centellea. ¡Ay! Al peoncito de Leoncho, negros peligros le acechan. Es otoño, tiempo fresco, cuando la mosca ralea, el tiempo que el estanciero se decide a hacer la yerra, pues siendo el clima templado, se evita la gusanera, que casi siempre el patrón es celoso con su hacienda. Hoy despertó la mañana en la fronda barullenta, y una algazara de pájaros estalló desde la selva. Era la vida bullente sobre la natura inmensa, la que incesante transforma, destruye, construye y crea. Ardiendo están los fogones que con sus rojizas lenguas parecen escupir chispas como una lluvia de estrellas. Ya empezó la fiesta bárbara del músculo y la destreza, y en la fragua del instinto arden pasiones siniestras, como serpientes con alas. Los lazos que zigzaguean van describiendo en sus círculos un presagio de tragedia. Lejos, allá en el rodeo, muge doliente la hacienda. ¡Ay! Al peoncito de Leoncho, negros peligros le acechan. El alcohol enrosca víboras en las oscuras molleras, y al patrón se le ha ocurrido hacer distinta la fiesta, marcando una red humana, que eso sí sería una yerra. ¡Ay, Cristino! Niño negro, implume pichón que tiemblas, y en tus pobres 11 añitos arrebujas tu inocencia. Ay, que 9 hombres fornidos tu pequeño cuerpo aprietan, y que una marca candente se hunde en tu espalda morena. Ay, tu carnecita niña, que el fierro brutal la tuesta. Ay, que aún sigue tu martirio, que allá en la vieja manguera te van a atar sobre un potro

0: castraron tu vida, ay, ya cegaron tu estrella. Galopes contrabandistas, redoblando entre las sierras, dicen que Pancho Cardoso llega a la estancia siniestra cuando están por culminar en su fatídica guerra. Y hay una voracidad como de fauces abiertas, la fosa en que enterrarían el mártir flor de inocencia, dolor flotando en la noche de la anónima tragedia. Pero es que Pancho Cardoso es hombre de sangre entera y salva a su niño mártir, que hoy anda solo en la tierra, como un clamor de justicia, como una viva protesta frente a la cobardía humana que paraliza su lengua, pues las leyes no castigan a la canalla opulenta. Pero ante Pancho Cardoso, que no es de arriar con las riendas, huyen las nueve alimañas por las escarpadas sierras, con la cobardía en el traste donde tendrían la conciencia. Y solo Pancho Cardoso, junto a su niño, contempla el cielo que sigue mudo, con profunda indiferencia y la estúpida frialdad de las lejanas estrellas.
1: Carlos Molina, La Yarra Humana, sí, Mendioncho, eso es verídico, es tal cual, lo dice Carlos Molina. Lo castraron, lo ataron arriba de un potro, los testículos, y lo iban a matar al negrito de 11 años, ¿no? Cristino La Rosa, y llegó Pancho Cardoso y le salvó por lo menos la vida, ¿no? Fue un hecho que me contaban los mayores, que conmovió al país, ¿no? La Yerra Humana, Cristino La Rosa, le salvó la vida a Pancho Cardoso, y los Chávez fueron los autores de tremendo, de tremenda criminalidad, ¿no? Así que fue en los pagos de Leoncho, eso, no sé qué año, no tengo la idea, no tengo la referencia, debe haber sido 40 y pico, ¿no? Son las 5 de la mañana, 48 minutos.
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1: Bueno, muy bien, don Mariolo, ¿eh? Muy bien, don Mariolo. ¿A vos te crees que solo ahora hay criminalidad y ya,
4: ¿eh? No. La crueldad, no sé si... Creo que sigue lo mismo.
1: No tiene tiempo, ¿no?
4: La crueldad sigue igual. Nos enteramos cada día, cada cosa que...
1: Bueno, ya habló Perecito de toda la actividad que tiene la gente por la vida ahora en agosto, que tenemos por acá el folleto, pero a nivel federado, 2 de agosto, domingo que viene, 35ª edición, Galopando en Libertad, Club Social, Vida Nueva, San Bautista, Canelones, 90 kilómetros, 160.000 al primero. El 9 de agosto... 45ª edición Éxodo del Polo Oriental Nacional de Sarandí, en sí, distancia 90 kilómetros. El 9 de agosto comparte fecha 37ª edición Domingo Navarro, Club Ecuestre de Río Branco, 60 kilómetros. El 16 de agosto, 32ª edición Carlos Geraldi, Club Residentes de Sarandí, de Sarandí Grande, 90 kilómetros, comparte fecha, 16ª edición Casupá, Deporte y Tradición, 60 kilómetros. Y el 23 de agosto tenemos Santa Clara de Olimar, 73 edición Independencia Nacional, 115 kilómetros, es la única fecha que hay el 23 de agosto. El 30 de agosto, 33ª edición Hermanando Pueblos, Club Centenario de Fray Marco, 90 kilómetros. Y el 30 de agosto también comparte fecha, 5ª edición municipio de Ismael Cortina, ahí en los límites de Soriano y Colonia, otra gran actividad también de 60 kilómetros. La cita con la invernada y cría, 12 y 13 de agosto, otra gran actividad con Nelson Martínez y Lote 21. Estamos inscribiendo, consulte a Nelson. Tanto por Loto 21 como por otros negocios, dice Nelson Martínez Benia. Y para septiembre, vayan preparándose, los peñarolenses, como decía Solé, el 6 de septiembre tenemos la 13ª edición Cruzada Libertadora, Sociedad Criolla, los 33, 60 kilómetros. Bueno, y eso es lo que hay ahí en el barrio y en el país, con lo más próximo, y también... otras actividades jamás en el contexto nacional. 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
1: A ver qué dice el sagaz Pedro Suárez. ¡Ah, Pedrín, eh! Vamos arriba, Pedrito, ¿eh? Vamos arriba, Pedrito. ¿Eh? Impresionante el Pedro Suárez. No es fácil, Pedrín, No es fácil. Bueno, a ver qué dice Pedro Suárez. Vamos arriba. Vamos arriba, Pedrito, Ponente el Pedro Suárez. Bueno, dice: si eso fuera ahora, tenía la obligación de darse una vuelta por ahí el ministro que está presente en todos los hechos, dice Pedro Suárez. Deje quieto, Pedrito, deje quieto, Pedrito. Impresionante. 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Pero muy bien, don Mariolo, vamos con la quiniela vespertina de ella, chiquita.
4: Correcto, el primer premio fue para el 969 del segundo al vigésimo, ahora sí, 616, 191, 263-537-083, 333-402, 216-806, 899-141, 825-625, 477-540, 807-143, 113 y el 157.
1: 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Nos vamos con la nocturna.
4: El primer premio fue para el 292 del segundo al vigésimo, 075-921-476-693-214-457-933-402-414-457-933-420-767-567-572-892-872-816
1: y el 116. 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
4: El pozo mayor del 5 de oro estaba acumulado en 39.800.000 pesos y el pozo de plata en 700.000 pesos. Los números sorteados fueron 9, 16, 35, 43, 48, bolilla extra correspondiendo al pozo de plata, el número 40. Pozo de oro, vacante, y pozo de plata tuvo un acierto. Nos disponemos en el pozo revancha, que estaba acumulado en 25.600.000 pesos. Los números sorteados fueron 2, 12, 16, 22 y 23. Pozo revancha tuvo dos aciertos. Pozos acumulados para el próximo sorteo. Atentos. Pozo de oro, 49.200.000 pesos. Y pozo revancha, 6.100.000 pesos. El próximo sorteo será el 2 de agosto.
1: 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Valerio.
3: Falleció ayer 29 de julio en 33 la señora Julia Isabel Cardeza Olivera. No se realiza velatorio, sepelio a efectuarse hoy a la hora 10 en la necrópolis municipal de 33. Servicio fúnebre a cargo de empresa Grupo Ocaso.
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1: Bueno, se va transformando en desierto 33, don Mariolo.
4: No va quedando nada.
1: No va quedando nada. Al gobernador no le gustan los árboles. Sí. Que lo tiró, ¿no? Bueno, arrancan los árboles de la plaza. Más adelante vamos a venir con todo eso. Con todo ese detalle, che. Más adelante vamos a venir con todo eso, Mariolo. ¿Qué vamos a hacer? Lo que hay. Bueno, 5 de la mañana, 59 minutos. Sí, Mariolo, no es fácil la cosa. No es sencillo. Pero bueno, en la que nos tocó, como decís vos, ¿no? la que nos tocó, chiquito. Bueno, Mario, ayer nos había quedado el tema comisaría. ¿Qué tenías vos con ese tema? ¿Cómo es?
4: Bueno, para ir contando a los amigos que siguen problema de sistema, y aquí hay dos puntas. Primero, que muchas veces la seccional sexta queda incomunicada, es decir, que no tiene línea física para que pueda llamar por tema que no se sabe hasta el cierto cuál es el problema con la red de comunicación, y muchas veces ha pasado que no hay sistema en sí, que no puede ni siquiera ingresar a los correos electrónicos que envían a la
1: seccional. No tiene internet la comisaría.
4: Ni ninguna de las dos vías, porque el sistema informático que tiene esa parte, y después el teléfono fijo también esa parte, son dos líneas independientes, y por casualidad las dos siempre están con problemas, es una o la otra, y eso dificulta. Por ejemplo, vas a hacer un trámite que es un certificado de residencia, no lo puedes hacer, tenés que ir a seccional octava, muchas veces capaz no puedes hacerlo, porque como si sos de 33, vas a tener que ir a Durazno a realizarlo, es complicado. Tenés que hacer algún tramo específico, también no podés. Se salva el sellado de guía porque no es digital, pero donde que cuando el policía tenga que ingresar los datos también se complica. Y otra cosa que es más grave todavía es que muchas veces hay solo un funcionario. Y no es que se dice, no, es un caso ocasional, no. Se está repitiendo mucho que uno o dos funcionarios están haciendo turno a 24 horas. Es imposible. Es un cansancio para el oficial que está a cargo, que tiene que estar en la comisaría, y para el único oficial que tiene que andar recorriendo la parte de 33 solo con él solo en el móvil.
1: Imposible atender todo, ¿no?
4: Es imposible. Y para mí esas dos cosas, sé que las dos primeras no es un tema que pueda solucionar 33, la Jefatura de Policía 33 no es un tema, porque es un tema del Ministerio y un tema de comunicación de Antel, que lamentablemente también la padecemos nosotros en la radio, y es el colmo de los colmos. Bueno, voy a contarle que quizás la gente de 33 no sepa. La seccional octava de Durazno llegó a quedar 3 meses sin teléfono en el periodo anterior, y un señor de Antel tuvo el descaro de decirme que él no tenía conocimiento de la seccional estaba sin teléfono.
1: Bueno, pero eso lo tiene que llevar adelante, Mario, lo tiene que llevar adelante la comisaría, el ministerio, la jefatura. En principio la jefatura de 33.
4: Y aquí está, porque dice que la jefatura envía la información, vienen, arreglan y siguen lo mismo. Es re complicado. Muchas veces también nosotros mismos hemos intentado comunicarnos por un hecho puntual con la seccional y no había el teléfono. Bueno, yo personalmente acá tuve que hacer un trámite para un documento. El pobre policía me miraba, no sabía dónde meterse, porque dice, pa, disculpame, hace rato que voy viniendo, tengo sistema todavía. Y claro, y nosotros nos enojamos con el oficial que está ahí, pero él está atado de manos y pies.
1: Que lo tiró, ¿no? Bueno, negro, ponete las pilas. Jefe de policía 33, póngase las pilas. Así que la comisaría incomunicada. 6:03 a.m. Escritorio Rocco Marín, negocios particulares, pantalla, embarque. 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Buen día, me dice Marcelo Dos Santos. Ayer se reunió el directorio de la Caja Profesional con el Pacha Sánchez y más tarde vi un posteo en X en la página oficial de Orsi que decía que en estas horas estaría firmando un decreto en el cual dejaría sin efecto el cobro de timbres de la Caja Profesional en recetas de salud. Te lo dije, Marcelo. Te lo dije hace 10, vos me contrarrestaste. Te lo dije que eso no corría. Te dije que eso no corría. 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
1: Bueno, giramos en la información. El Ministerio de Ganadería entrega hemovacuna gratuita a productores de procría para prevenir la tristeza parasitaria. La medida forma parte del Plan Nacional de Lucha contra la Garrapata y está dirigida a predios ubicados en las zonas de riesgo, priorizando a pequeños productores, mujeres y jóvenes en casos de alta demanda. El Ministerio, la Dirección General de los Servicios Ganaderos, pondrá en marcha una nueva campaña de prevención de la tristeza parasitaria vacuna destinada a productores que integran el programa Procría. La iniciativa, enmarcada en el Plan Nacional de Lucha contra la Garrapata, prevé la entrega gratuita. No pagarás, como decía aquel, pero bien caro te va a salir, de hemovacuna y hemovac, para inmunizar terneras menores de un año en establecimientos ubicados en las zonas endémicas de garrapata con un riesgo significativo de ingreso del parásito. Durante los próximos días, los extensionistas de Procría realizará un relevamiento de la demanda en los predios que acompañan. La información obtenida permitirá planificar la información y la distribución de las dosis y coordinar la operativa junto a la Dirección de los Servicios Ganaderos, procurando una asignación eficiente en la vacuna disponible. En caso de que la demanda supere la disponibilidad inicial, Ganadería priorizará los establecimientos de mayor escala y aquellos liderados por mujeres y jóvenes. Para acceder que las vacas de las mujeres y los jóvenes valen menos que las del resto, pregunto. Para acceder a la campaña, los productores deberán contar con predios ubicados en zonas donde la garrapata vacuna sea endémica y exista riesgo de introducción del parásito, disponiendo de terneras destetadas menores de un año, correctamente identificadas, con caravana de SNIC y en buen estado sanitario. Además, deberá contar con instalaciones adecuadas para la vacunación y el seguimiento de los animales, así como contratar el servicio del veterinario responsable de la aplicación. Bueno, es gratuito. Seguimos en el país del subsidio, seguimos en el país de, digo, esto lo paga alguien, seguimos dándole a uno y sacándole a otro, y no es que no lo necesiten y que no haya gente con dificultades en la campaña, pero che, hoy los bichos valen bien, no hay que acostumbrarse a que te den al subsidio, es jodida la cosa esto, ¿no? 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Mirso, Román Gallo. A pleno, ¿no? Mircito. Jorge Strau. Hoy, mañana, pantalla de pantalla Uruguay. Hoy, mañana, tenemos pantalla con pantalla Uruguay, dice Jorge Strau. 44-52-24-15. Estuve con Jorge ayer, no hablamos de fútbol. No hablamos de fútbol. A ver qué dice Pedro Suárez. Está activo hoy Pedrito Suárez. A ver qué dice Pedro Suárez. Pero la causa no se toca. Ofrecemos la aspirina. Y claro. Dice, pasaste escuchando a Negro ayer, Marcelo Dos Santos, te va a convencer, También dice, escuché al ministro Negro decir que estaría llevando la policías de los departamentos del interior a colaborar con la lucha contra la inseguridad. Así que si ahora son dos o tres

0: Entre unos días, con suerte, habrá un efectivo solo, jaja, dice Marcelo. Marcelito, bueno. Esto es como la iglesia del oro, no tiene cura, che. Carlos Bachino anuncia de sus actividades para el jueves 6 de agosto, feria mensual local El Parado en Vergara, el 11, local Campanero en Minas, el 17, Sociedad Fomento Rural de San Miguel, el 28, feria local Don Ignacio en el Feri. En Vergara colaboran con Carlos Bachino, Graciana García Pintos, y colabora también, allí en los pagos de Vergara, Leandro Zuluag. 6:11 a.m, Mario.
1: Tenemos que decirle a los amigos, recuerde que por parte del municipio de Cerro Chato está informando que está con el concurso literario, recordando que para tres categorías, niños, adolescentes y adultos, bases y condiciones en la página del municipio de Cerro Chato y también en la página de Instagram del municipio.
0: Jorge Trao anuncia para el jueves 20 de agosto en la Fomento de 33 feria mensual. Otro momento para comercializar y hacer valer su producción. Jorge Trao, 44-52-24-15, dice Jorge Strauch. 6:12 a.m. Se va yendo la mañana, Mario Noel. Se va yendo la mañana, che. Israel es un mercado que podría ir creciendo para la exportación en pie si se cambia el protocolo, señalaron algunos expertos. Eso por un lado. Por otro lado, el presidente de Argentina, Milei, anunció en La Rural una rebaja sostenida de las retenciones a las exportaciones. La campaña 2025-2026 registró una siembra récord, 40 millones de hectáreas, un 3% más que el ciclo anterior. El presidente de Argentina inauguró la 138 exposición de La Rural, organizada por La Rural de Argentina. Y usted sabe que en Argentina hay detracciones, ¿no? Hay detracciones. El cronograma de reducción de retención hasta el 2028, en un discurso que destacó récord histórico de siembra y de cosecha. Según datos citados, el mandatario, la campaña 25-26 registró una siembra con un 3% más. En el sector de la carne vacuna, Milei destacó un incremento del 46% en el valor agregado. Y también la soja pasó del 33 al 24% el cronograma de baja de derechos de exportación, las detracciones, ¿no? Qué increíble que la Argentina tenga detracciones, hace mil años que tiene. Aquí en el Uruguay había en el neovallismo, Luis Valle, había detracciones, ¿no? Y yo creo que hasta, entrados los 80 me parece que había detracciones, me parece. La soja pasó de aportar el 33% al 24%, con el objetivo de llegar al 15% en el 2028. Sus derivados, harina y aceite, del 31% al 22,5%. Caminó al 14%. El maíz, del 12% al 8,5%, con destino al 5,5%. El trigo y la cebada, que se ubicaban en 5,5%. Los lácteos, las economías regionales, la carne transformada, los productos porcinos y varias categorías de carnes de vacío tienen retención cero. Bueno, un alivio para los productores argentinos, ¿no? Es increíble, siglo XXI, tener detracciones, ¿no? Pero es que no las sacan porque no las pueden sacar, porque es mucha plata, ¿no? 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Luisito Ní, buen día. ¿Cuánto hace que inauguraron la plaza? ¿No vieron que los árboles estaban jodidos? Lo bueno es que vamos a tener otra inauguración y más fotos para el Facebook. Mirá, no me hablé, no quiero ni hablar de ese tema, voy a informarme, voy a limitar a eso. Es criminal lo que hizo la intendencia con la plaza. Es criminal. Es criminal, criminal, ¿no? Buen día, ya que hubo, suele haber pases en comisión de algunos organismos del Estado y que hagan lo mismo de tanto milico al cuete del Ejército para el Ministerio del Interior, dice Camilo. Bueno, yo me informo, dice Marcelo Santos, y yo no veo que te informabas, me porfiabas el otro día que los timbres iban a ir a salud, te dije que no. 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Pero muy bien, son las 6 de la mañana, 17 minutos, vale, le ponemos canto y música.

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1: Y Ariel, ¿a dónde va la gente?
2: La gente va a Marimar. 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Pero mirá, Luisito Nis, dice, no sabía que venía para la frontera, si no lo había invitado que entre a casa. Ah, para que pruebe con mi auto, con mi camioneta, que pruebe los pozos. Dice, duran cantidad los pozos aquí en el camino Paso Mamarte, dice Luisito. A ver qué dice Camilo. Recuerdo que llegar a la plaza 19 de abril, encontrar esa hermosa sombra con esos antaños árboles y muy paisajístico. Bueno, sí, Ariel, es horrible pensar que estará sin sombra cuando llegue el verano. No, lo que pasa es que a este muchacho, al gobernador, no le gustan los árboles. No le gusta, primero no solo él, yo se lo dije personalmente en algún momento, que el tema de los árboles no era solo de él, pero él les ha dado el knockout final, ¿no? Él les ha dado el knockout final en 33 a los árboles, en lugar de podarlos, los cortan. Es bien conocido el tema. Entonces los árboles no aguantan. Ahora con la plaza, tengo entendido que le cortaron la raíz, dejaron menos césped del que había. Bueno, es la verdad que es un caos, va a ser un desierto. Yo se los otra más que uno no quiere equivocarse cuando hace una proyección que va a ser un desastre. Quiere equivocarse porque yo quiero que las cosas anden bien, que esté bien, que estemos en un área de ciudad. Bueno, nos estamos quedando sin árboles, replantan árboles. Y esos árboles que plantaron en Juan Antonio de la Valleja, chiquitos, y como no saben podar, como todo lo que tienen son correligionarios, no tiene gente que sepa de camino, no tiene gente que sepa de árboles, y no debe tener gente que sepa de otra cantidad de cosas. Entonces, pasa en eso. Ahora tengo una información ahí, que dice que comenzarían hoy los árboles a sacar 19 o 20 árboles de la plaza. Vamos a venir con eso más adelante. 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A ver qué dice el amigo Aladino Techera, ¿Qué dice Aladino? Buen día, a lo mejor el hombre va a plantar árboles frutales. Por favor, Aladino, una joyita eran esas acacias, esos árboles que había hecho. Impresionante. Bueno, AFAP, ¿qué dice el ingeniero Luis Romero Álvarez sobre el tema de las AFAP? Es una larga exposición, la vamos a ir compartiendo a lo largo de la mañana.
3: Buenos días, estimados oyentes. Quisiera referirme hoy a la decisión tomada por el ministro Done con respecto al futuro de las AFAP. Futuro que había quedado en tela de juicio después del llamado diálogo social, que a mi juicio fue un error político grave del actual gobierno, que se metió en corral de ramas sin obligación. El tema de la seguridad social es complicado en todo el mundo. ¿Por qué? Porque una vez que se generan derechos, después es muy difícil recortarlos. Y los derechos se van generando en forma creciente porque las personas van viviendo más, Enhorabuena, gracias a Dios, es una excelente noticia. Van viviendo muchísimos años más que las generaciones anteriores. Años que una vez que está montado un sistema de jubilaciones hay que cubrir con esas prestaciones. Y al envejecerse la población, al bajar la cantidad de jóvenes que nacen, queda cada vez menos proporción de personas activas para sostener a una proporción mayor de pasivos que viven más años. Es solo matemática, es solo cálculo actuarial. Se generan grandes tensiones hacia el futuro para poder seguir cumpliendo con las obligaciones de pagarle a la gente que tiene derechos adquiridos sus jubilaciones. Eso no es un invento uruguayo, está pasando en todo el mundo. Y por lo tanto se requieren ajustes cada tanto tiempo del sistema para poder seguir pagando, pese a poner cada vez más plata de la sociedad adentro del sistema de jubilaciones, que es lo que hemos hecho en el Uruguay. Los pasivos tienen un nivel de pobreza de 2%. Los niños menores de 6 tienen un nivel de pobreza de 30%. Ya estamos como sociedad poniendo mucho, relativamente, proporcionalmente, para asistir la situación de los veteranos. Pero ese proceso, como digo, acá y en todo el mundo, va requiriendo reformas, ajustes, que en el gobierno anterior, con buena responsabilidad del anterior gobierno, para no patear otra vez para adelante el problema, se atacó. Se buscó una reforma de la seguridad social donde se trabajó en serio, se consultaron de verdad los expertos, se hicieron bien hechos los cálculos actuariales hacia el futuro para ver qué se puede y qué no se puede hacer, y se llegó a una reforma votada democráticamente en el Parlamento. Exactamente lo que hay que hacer. Eso no es que resuelva el problema para siempre, no. Eso resuelve el problema durante años por delante. Y va a haber que volver más adelante a hacer más ajustes, sí, en el sentido de acompañar la realidad. Si el sistema fue diseñado para una expectativa de vida de 60 y pico de años y ahora la expectativa de vida es 70 y pico de años, bueno, el sistema se quiebra solo si no reconocemos la realidad. Si las personas ahora viven más años y con mejor condición de vida, cosa que es indiscutiblemente la realidad, bueno, las jubilaciones tienen que acompañar esa nueva y buena realidad. Las personas están vivas y sanas más años, por lo tanto, deben trabajar más años para pagar su propio sustento. Y la jubilación debe llegar cuando ahora, más tarde, comparado con antes, bueno, ya las fuerzas no están y las personas necesitan retirarse, pero no antes, cuando pueden seguir trabajando, como siempre fue. Esas fueron las reformas del anterior gobierno. Enhorabuena que se hicieron y se votaron y se plebiscitaron y el plebiscito cayó y quedaron firmes. Ahora este gobierno, con ese mamarracho de que el diálogo es un nuevo dios pagano, ah, si dialogamos se puede hacer cualquier cosa, se puede hacer paros disparatados en el puerto que entorpecen la actividad económica de todo el país porque dialogamos. Y con respecto a la seguridad social, donde ya hubo 5 años, donde todos se expresaron, todos aportaron su punto de vista, se debatieron una alternativa, se trabajó intensamente y se encontró una solución que plebiscitada se mantuvo firme, hay que abrir un diálogo para volver a hablar de todo de nuevo. Y que no todos participaron. En este diálogo se invitó selectivamente. Bueno, ¿para qué? ¿Para qué un diálogo? Ah, porque promesa de campaña electoral, vamos a bajar la edad de jubilación de 65 años a 60, lo cual es pegarse un tiro en el pie. Lo mismo que juntar a un diálogo para que todos opinen durante un año, después produzcan un documento, que era previsible el documento que iban a producir, Y una vez que los llamaron a trabajar y trabajaron un año, entregaron un documento, tienen la razonable expectativa de que su trabajo sea tenido en cuenta. El problema es que ya se sabía de antes lo que iba a decir ese documento. Y lo que iba a decir era nefasto para el Uruguay económico que se viene por delante. ¿Por qué? Porque las AFAP han sido una solución inteligente para el tema de manejar los recursos para las jubilaciones de las personas.
2: Más adelante seguimos escuchando al ingeniero Luis Romero Álvarez en esta exposición sobre el tema, uno de los grandes temas que el país tiene, y yo coincido con lo que dice Luis Romero Álvarez. Nosotros estábamos hablando hace 25 años, a partir de los 23 años, de este tema que es un fenómeno mundial. ¿Que acá se ha manejado mal? Ah, posiblemente sí. ¿Que esta reforma que todos votamos en el anterior gobierno no es la solución y habrá que hacer otra reforma, como dice Luis Romero Álvarez? No cabe duda, ¿no? No cabe duda. Además, en la medida que hay menos actividad, hay menos aporte al BPS, eso también tiene un contratiempo, más toda la interna y todo el manejo burocrático y político que ya sabemos. 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Pero bárbaro, Mariolo, 6 y 32, vamos arriba.
4: Tenemos que decirle a los amigos que por parte de la Junta Local de Durazno está informando a aquellos que quieren hacer su propuesta para talleristas, tienen que enviar la carpeta cuanto antes a la Junta Local, que será evaluada en Durazno. Quedan poco tiempo para la recepción de propuestas.
2: 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Me dejó impactado el amigo Luis. Me quiere hacer meter, Luisito. Está bien que seamos adversarios futboleros, pero me quiere hacer meter a los pozos eternos, eso que tiene ahí en el Paso Mamerto. Mirá qué bien, como vivimos más, quieren que trabajemos más. Déjame morir tranquilo. A ver, Pedro. Es así la cosa, Pedro. Claro, y si no los va los sistemas previsionales, bueno, como dice Luis Romero Álvarez, lo que pasa es que se hace mucha demagogia con este tema, Pedro. A ver, obviamente, y hay salvaguarda en el sistema previsional según el rubro. Si vos trabajás en la construcción, voy a poner algunos ejemplos, y trabajás en el campo, obviamente que no podés trabajar hasta que tengas 70 años. Algunos podrán, otros no, pero generalmente bueno, son trabajos más rudos, más bravos, y habrá otras tareas que a mí se me escapan ahora, pero decime. Después estamos todo el resto, que mientras que la cabeza funcione y estés bien, podés trabajar. Y si no, el sistema, las jubilaciones no aguantan, Pedro. No aguantan, es un fenómeno mundial. Vos, Europa nomás, fíjate Europa. Hace 20 años había 5 a 1 aportes contra un jubilado. Ahora no sé si llega al 3.5.
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2: Bueno, atención, Pedro Suárez dice, sí, sí, si fuera de joda, fuera de joda y cada vez portan menos, pero no le echen la culpa a que vivimos más. Pero no le echen, bueno, no, a ver, no hay no un tema culpable, es un tema de aportes también, es un tema de aportes. Yo veo, vamos a sincerarnos, estamos todos grandes, che, estamos todos grandes. Vamos lo que le reclamamos de verdad al Estado y a nosotros, vamos a ser todos sinceros. Nosotros acá en el Uruguay queremos aportar poco y jubilarnos bien. Eso no existe, Pedro, eso no existe. Eso no existe. Y somos una relación de activo-pasivo, ¿no? No hay sistema que aguante. Y yo sé, porque lo he dicho, que el BPS tiene prestaciones que no tiene por qué tener, ¿no? Al margen de todo eso, que también hay que arreglar ese lío, pero en general es así, Pedro. Vamos a sincerarnos todos. Hay mucho populismo y mucha demagogia. 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Bueno, Mariolo, ¿y cómo es? ¿Qué tenés vos? ¿Qué tenés vos con ese tema del choque de realidades? ¿Cómo es la cosa, Mario?
4: Bien. Ayer, en una charla casual con un muchacho que trabaja en una empresa muy importante de construcción de la capital, nos dice que, bueno, la empresa estaría adquiriendo vehículos semiautónomos. Es decir, que si bien hay una persona que los va a programar, esto para específicamente trabajo en canteras y trabajo de limpiezas de obra de construcción. Si bien la empresa ya adquirió 8 modelos, todavía quedaba a ver quién, y aquí viene la parte muy especial, ¿no? ¿Quién podría estar a cargo de esto que no estuviera sindicalizado? Porque, ¿qué pasa? Que el sindicato está contra esto, contra la mano de obra. Son vehículos
2: a... el sindicato está contra la tecnificación, el PCNT está contra todo eso, pasan con APROLE, lo hablamos en su momento, y por supuesto contra esto también, ¿no?
4: Sí, son vehículos, yo en un principio pensé que era eléctrico, y me corrigió, no, son a combustible, son vehículos para carga liviana. Los de carga pesada no están autorizados todavía porque es un tema de importación, es re complicado, es otro tema que no me gustaría ni siquiera mencionarlo en la jornada de hoy, pero ya estarían adquiriendo para el trabajo en cantera.
2: Y en suma, ¿eso qué lleva?
4: Que por ejemplo, de 4 personas que tendrían que manejar los camiones, encargar el tema de la limpieza, quedaría una sola que los programaría y manejaría, o a su suma 2 personas por turno.
2: Sí, sí. Es lo que se viene, Mario, en general, ¿no?
4: Y aparte me mandaba el video que te compartí, sí, de la empresa china, que fueron hasta China, hablaron con la empresa, les explicaron las especificaciones, y ella decía, bueno, ¿quieres un vehículo con banda? ¿Quieres un vehículo? Y dice, mira, tanto de autonomía, no, donde vamos a trabajar no hay como cargarlo eléctrico. Ah, bueno, se hace la modificación por un motor. Es increíble.
2: Pero es parte, disculpame, Mario, es parte de toda la revolución tecnológica que viene, de todo lo que hay, en todos los órdenes.
4: Claro, y me ha explicado de lo técnico. Y yo digo, pa, ¿necesitas a alguien? No, necesito a alguien que no es que sepa, porque cualquier persona puede aprender, pero que tenga la voluntad y tenga la cabeza abierta. Eso me dejó más que impresionado. Como que sí.
2: Pero es así en todo, Mario, eso es así en todo. Bueno, atención, 6 de la mañana, 40 minutos. 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Me dice Aladino Techera, disculpe la interrumpir, a mí me descuentan 7,000 pesos por mes para jubilarme, solo del BPS. Sí, claro, es así, a otros les descuentan mucho más, ¿no? Mire que cuando uno ve que hay gente que se jubila bien, yo conozco personas que aportaban, se jubilaron muy bien, pero aportaban muchísimo, ¿no? Aportaban mucho. Entonces eso también tiene influencia. Eso tiene influencia. De todas maneras, la relación aporte-jubilación cada vez va a ser más, por lo que todos conocemos, ¿no? Va a ser más. Eso hay que prepararse, ¿no? Y va a venir esta reforma que, como dijo Luis Romero Álvarez, votamos los uruguayos en el gobierno anterior, la cuestión no está solucionada, ¿no? Porque después hay un tema relación activo-pasivo que en el Uruguay, en el mundo es baja, pero ahora también es muy baja, ¿no? Por eso el gobierno, y nosotros lo decimos hace más de 20 años, iba a llegar un momento, y todavía lo previmos, acá hubo bien poca resistencia. Yo digo, acá una guerra civil el día que nos lleven, nos aumenten la edad de jubilación, pero es inevitable. Claro, y hay que hacer la salvedad, como dije recién, para aquellos trabajos más rudos, aunque se ha tecnificado mucho, pero que siempre requieren de más esfuerzo físico, ¿no? 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Bueno, eso por un lado. Dice, a ver qué dice Richard Coimbra. Que dice Coimbrita. Bueno, antes tengo a Nis, a Luisito Nis. ¿Qué apuro tiene de jubilarse? Miren que tienen de jubilarse. Miren que después que nos jubilamos, entramos en la última vuelta. dice Luisito Nis. No, yo estoy jubilado y bueno, entré en la última vuelta, yo qué sé. Todavía no me tocó campana. A esas máquinas las van a pasar por el BPS, capaz se van a escapar, dice Pedro Suárez. No, Pedrito. Coimbra, el Zunca es nefasto. Te hacen paro y te descuentan el día y el incentivo por no faltar. Son de terror. Ah, son de terror, sí. Sí, señor. 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Seguimos escuchando sobre el tema FAP al ingeniero Luis Romero Álvarez.
6: Un sistema donde el dinero está a salvo de las tentaciones políticas del momento. Ya vimos lo que pasó en Argentina con los Kirchner. ¿Qué pasó con la plata de las AFAP en la Argentina de los Kirchner? Averigüen, ¿qué pasó? Se la llevó la política. Se la sacaron a las AFAP para gastársela en el día a día los políticos. No quedó nada. Bueno, ese es un riesgo que existe. que las AFAP en el Uruguay han conjurado, porque la plata de las personas que se van a jubilar en el futuro y son aportantes de las AFAP están en cuentas a su nombre, cuentas personales, que se pueden heredar. El dinero es de ellas, como que lo tuvieran en una cuenta en el banco a su nombre, de ellas. Bueno, de esa manera quedan protegidas de las angurrias de los gobernantes de turno, que no son de izquierda o derecha, suceden en todos lados. Y además ya son como 30% del PBI, y además esos recursos se usan para financiar obra pública, por ejemplo, lo cual está buenísimo. La plata de los uruguayos se invierte para ser utilizada más tarde, con mayor cantidad por los intereses ganados, en la jubilación de los uruguayos, pero entre tanto financia carreteras, puentes, hospitales, escuelas, etcétera. Está bien el sistema, conceptualmente está perfecto el sistema, pero no, había que meterse con las AFAP. Bien a lo Kirchner, vamos a agarrar esta plata. No, que va un fideicomiso donde se va a administrar. ¿Y por qué no la dejás donde está, que está bien administrada? ¿Qué te pasa? No, clarísimo lo que te pasa. Venga esa plata para acá. Eso era lo que venía como producto del diálogo social. Y eso que al principio O'Donnell lo vio como, y bueno, vamos a ir reculando en chancletas, como ha venido reculando a lo largo de todo este año y pico de gobierno, donde empezó por no decir fuerte y claro, hay que bajar el despilfarro del gasto público en este país. Tenía que haber dicho eso en la primera frase como ministro de Economía, no lo dijo. No, no tenemos mandato para bajar el gasto público, entonces que suba y que suba y que suba, y subió en el presupuesto y subió en la rendición de cuentas, y reculando el ministro, no haciendo lo que tenía que hacer. Él no tiene que ser político, tiene que ser un buen técnico en economía, y eso es decir que no prácticamente a todo. Esa es la función del ministro de Economía. No la querés cumplir, es bueno, hay otros cargos muy interesantes también, pero el de ministro de Economía no. Entonces ya venía reculando con no enfrentarse al gasto público, que era la función esencial de un ministro de Economía en el Uruguay de hoy. Ocuparse de bajar el gasto público. Eso es lo que tiene que hacer como número uno, como número dos, como número tres, como número cuatro y como número cinco de su gestión. Después lo demás vemos, pero bajar el gasto público es el centro de su función en el Uruguay de hoy, si quiere ser un buen ministro de Economía. No, ahí reculando en chancleta. Después apareció el diálogo social y bueno, dijo, bueno, en realidad las AFAP no se destruyen, siguen, pero en realidad las cuentas pasan para otro lado, pero no, pero en fin, puede ser. Y se fue a hablar con las AFAP. La gente ya había dicho que no quería que se tocaran las AFAP y que no querían cambiar la reforma de la seguridad social hecha en el gobierno anterior, y lo dijo en un plebiscito, el pueblo fue y votó, bastó, hay que apoyarse en eso, basta. Todos los que se llenan la boca hablando del pueblo y de la soberanía del pueblo y que el pueblo decide, va el pueblo, vota en un plebiscito, dice no toquen esto, y después vuelve por atrás. Lo que no pueden hacer de frente se ponen a hacerlo por atrás. Pasó con la ley de caducidad, ahora pasó con la ley de la reforma de la seguridad social. Plebiscito, no. Bueno, es no. Ah, no es no. Después vamos por allá y con un diálogo social creamos unas ideas que van exactamente por el camino que el plebiscito dijo que no, y tratamos de llevarlas a cabo. O sea, que se haga lo que nosotros queremos, aunque sea en contra de lo que el pueblo vota. Las cosas hay que decirlas claras, ¿no? Bueno, entonces, ¿qué pasó? Lo que pasó fue que el dinero votó. Primero votó la gente, en el plebiscito dijo que no, después votó el dinero. Quedó clarísimo que tocar a las AFAP era algo que el capital que financia a este país. No se olviden, ¿eh? Uruguay vive de prestado, es como una persona que no llega a fin de mes y que para pagar la luz precisa que todos los meses alguien le esté prestando, si no, no paga la luz. Ese es el Uruguay de hoy. Como el Uruguay vive de prestado, alguien presta. Ajá. Y entonces el que presta tiene una opinión importante o no. Ah, sí. Porque el que presta puede prestar o dejar de prestar. ¿Qué te parece? Y si el que presta dice no, si tú haces eso yo no te presto más, tú verás cómo pagar la luz. ¿Qué le pasa al Uruguay? tiene que pensar de nuevo si sigue por ese camino. Es exactamente lo que tuvo que hacer O'Donnell. Los mercados le dijeron, cuidadito. Y entonces tuvo que decir, nada de esto va. Pero como no habíamos dicho que sí, que lo hacíamos, pasamos un año trabajando, el diálogo social, la propuesta, estaba todo bueno, en fin. No, no estaba todo bueno. La gente votó en el plebiscito que no se haga, y el capital, los mercados, votaron diciendo, si vas por este camino y lo concretás, adiós. Y entonces O'Donnell hizo lo que tenía que hacer el día 1 cuando entró como ministro. La reforma de la seguridad social votada democráticamente en el gobierno anterior y ratificada por el pueblo en un plebiscito no la vamos a tocar. Punto. Primer frase afuera, nada de diálogo social, un año entero, nada. Lo mismo que ha dicho, enhorabuena, el impuesto al 1% a los ricos no lo vamos a considerar. Punto. Bien, O'Donnell. Cuando se pone firme, haciendo lo que él sabe que tiene que hacer, porque lo sabe mejor que todos nosotros, le va bien y está para eso, y es su función, y crece como ministro de Economía que el Uruguay necesita. Ahora cuando empieza a decir, y bueno, está, vamos a hacer esto, no, gasto público no me voy a meter, no, no sé qué, ahí se empequeñece, ahí nos arruina a todos, porque es el ministro de Economía, pero no hace lo que el ministro de Economía tiene que hacer, que al Uruguay le sirve y le conviene y lo necesita. Pero O'Donnell, por suerte, hay que decir todo lo bueno y todo lo malo, dio un paso más esta vez. Se ve que como pensando, y bueno, si me tengo que enfrentar y me voy a ligar unos sopapos, más vale que sea por una solución mejor. Y aportó una cosa que no estaba en todo lo anterior, y es...
2: Bueno, vamos a seguir ya en el último tramo, después escuchando al ingeniero Luis Romero Álvarez, porque es bastante larga la posición de un tema muy, pero muy sensible. 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Bueno, tenemos varias cosas hoy, parece que lo del CAMU va camino a aprobarse por todas las fuerzas políticas con representación parlamentaria, un agravio, ¿verdad? Todos los, uno se entera, la paradoja, ¿no? Pero vamos a ir dejando por ahí ese tema, después de Mario venimos con algún audio importante en este aspecto. Vamos arriba, Mario.
4: Tenemos que decirle a los amigos, recuerde que por parte también del municipio de Cerro Chato está informando y continuando el trabajo de limpieza de cunetas y arreglos en calles de la localidad de Cerro Chato. Se pide a los vecinos en todo momento cuidado a la hora de estar circular, ya que por momentos las calles pueden estar cortas.
2: 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Dejamos un poquito el tema de la AFAM, vamos a otro arista también, que es el tema de la salud. Bueno, el CASMU, como saben, lo van a asistir. A ver qué dice esta vocera opositora al tema CASMU.
7: De los 92 presentes en la Cámara de Diputados, aprobaron todos la continuación de la intervención en el CASMU y después seguramente aprobarán los 120 millones. Pero fíjense, ¿no? Quiero que observemos eso con suma tranquilidad. ¿Qué diferencia en el tratamiento? Ustedes saben que el CASMU viene con problemas financieros, que no es la única, ¿no? También la española ha tenido problemas financieros bastante importantes, pero tiene un peso político suficiente como para que nadie hable de la española. Se aprobó y dentro de unos días seguramente se van a aprobar los 120 millones de dólares del Fondo de Garantías. Y ya adelantó Bordaberry que lo van a votar, que ellos no cuestionan los 120 millones, pero que quieren algunos datos, etcétera y tal. Con mucha tranquilidad.

0: con mucha responsabilidad, y hay unanimidad entre todos los partidos, entre el Frente, el Partido Colorado y el Partido Nacional, hay unanimidad en que se va, el CAFU va a tener la ayuda que tenga que tener. ¿Qué diferencia con los 10.000 pesos de los niños, los más pobres, no? Poco menos pidieron una tomografía computada para ver el modus vivendi de las familias más pobres, para ver si no se gastaban en un celular. Fíjense qué argumento más miserable, ¿no? El mismo Bordaberry fue, ¿eh? Qué tratamiento tan diferente, clasista, ¿no? ¿Por qué? Porque estamos hablando de médicos. Y yo les voy a decir, creo que todos lo sabemos, el problema del Sistema Nacional Integrado de Salud es que tiene un pequeño grupo que sangra el sistema, que son los anestésicos quirúrgicos. Hay un informe viejo, que yo mismo lo he hecho y que además está en Brecha y en algunas otras publicaciones, donde se dice lo que ganan. Es un disparate lo que ganan. Un traumatólogo que puede ganar perfectamente 1.000.000 de pesos en una mutualista, y así sucesivamente. No son todos los médicos, son una parte de los médicos que tienen acto médico. No son todos, claro que no. Pero sin embargo, ¿con quién protesta la gente? Mirá las redes. Protestan con el auxiliar de servicio, que gana 40.000 pesos, con el auxiliar de enfermería, que gana 50.000 pesos, protestan con, y te estoy hablando de sueldos buenos, ¿no? O sea, porque ganan menos también. Protestan con los fisioterapeutas, pero no son esos. ¿Ustedes se creen que son esos sueldos los que sangran el sistema? No, no, es un pequeño grupo de médicos. Tampoco son todos los médicos, son los anestésicos quirúrgicos. Ahí no le pone el cascabel al gato nadie, absolutamente nadie. Son los mismos, esa camarilla que se compra en los campos, los que tienen la plata y la derrochan a mano llena. ¿A costilla de quién? A costilla de todos nosotros. ¿Por qué? Porque ¿de dónde sale su salario? Del Fondo Nacional de Salud y de Rentas Generales. Porque manejan las mutualistas y las empresas de salud recursos públicos. Recursos públicos. Es la privatización de la salud. Manejan recursos públicos. No son empresas privadas. Pero, ¿cómo los tratamos de forma tan diferente? Una pena. De los 90.
1: Bueno, a ver, esto tiene dos connotaciones. Tiene un poco de demagogia también, ¿verdad? Yo no quiero meter lo de los 10.000 pesos de los niños. No quiero meter lo de los 10.000 pesos de los niños, que no es para los niños, ¿eh? Si fueran los 10.000 pesos de los niños, bueno, aplaudimos. Son para los padres de los niños, ¿eh? Son para los padres de los niños, que ya ha quedado demostrado claramente que el asistencialismo ha fracasado estrepitosamente. Ha fracasado estrepitosamente el asistencialismo. Eso es lo grave. Va a los padres, no va a los niños. Porque un niño de 5 años, de 6 años, de 4 años, que va a ser pobrecito, es un tema de los padres, ¿eh? Es un tema básicamente de los padres. Eso es otra discusión, y eso ya se ha quedado claramente demostrado que no anduvo. Con la corporación médica, no cabe duda, los médicos son una corporación sumamente fuerte, y hay un grupo selecto que son intocables, que son muy difíciles de manejar. Yo pregunto, me gustaría saber los médicos del campo cuánto ganan. ¿Cuánto gana la comunidad? Y acá, en 33 más de los días, no hay no hay pediatra, ¿no, vale? Más de los días no hay pediatra. No hay pediatra. Y faltan otra cantidad de especialistas. Y te vas a ver un especialista y demoras 3 meses en que te atienda. Después vas a alguna mutualista y te salen cobrando y te llevan a que te cobran. El FONASA ha sido la gran estafa y ha sido el gran agujero. Lo que nos sirve es el FONASA. Y ahí tienen ustedes, por ejemplo, lo que decía esta colega es que la española tiene problemas también. Yo creo que están todas las mutualistas con problemas. Y bueno, y el CASMU es un escándalo, es un abuso. Con las carencias que hay en salud, darle 170 millones de dólares al CASMU en 2 años es una estafa legalizada. Es una vergüenza del sistema político. Es lamentable. La verdad que es muy triste llegar a todo esto. Pero es así, ¿no? Claro, esto tiene dos esto tiene dos aspectos, ¿no? Por un lado, este audio que escucharon, por un lado tiene después los 10.000 pesos que para mí van por otro carril, que no soluciona el problema de la ni siquiera lo amortigua de la pobreza infantil, pero después lo otro estamos totalmente de acuerdo. 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Techerita me dice buenos días. Y acá está Carlos Barneche. Lo que dice Romero Álvarez dice media verdad. La realidad del gasto, la semilla empezó hace décadas y hoy tenemos lo que merecemos. Una realidad que nos rompe los ojos. Tenemos una clase de políticos que no dan la talla y una sociedad que es completamente cómplice, y los que salen hoy tuvieron privilegios en el anterior gobierno. La solución de este país es que tenemos que sincerarnos todo, dice Carlos Barneche. 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A ver qué dice el doctor Pablo Patrones. Fernández Amelio lo llamaba la mafia blanca. Sí, me acuerdo, yo hablé mucho con Horacio. Yo hablé bastante con Horacio y me decía, y yo, che, un día le dije, no me acuerdo qué era, dice, pero vos no sabés, y Horacio era de cuero duro, mirá que no era de rea por torta. Y me dijo un día, vos no sabés la corporación médica, esta la fuerza que tiene, el corporativismo que tiene, ¿no? 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A pleno, che. Y a pleno, vamos ahora, tengo mensajes de quién. Del ingeniero Ricardo García Pinto. Me dice, apoyamos movilización por los afectados del proyecto Casupá. Destierra familia, destruye sistemas productivos y ambiente. No soluciona el abastecimiento de agua para Montevideo. Movilización 5 de agosto. Bueno, están apoyando varias instituciones. Rosedal del Prado, encuentro a las 12. Plaza Independencia, 13:30. Palacio Legislativo, 15:30. Apoya, entre otros, la Federación Rural y en solo lugar. Y ahí estaba el ingeniero Ricardo García Pinto, allá a Reboredo, mandándonos esto que ya hablamos ayer. 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Complementamos sobre el tema FAC en la exposición del ingeniero Luis Romero Álvarez.
2: Es que las AFAP puedan comprar inversiones en el exterior. Excelente, importantísimo. ¿Por qué? Primero, por el buen diseño de un portafolio financiero. Las AFAP crean un portafolio, una canasta de inversiones, para bajar su riesgo y mejorar su rentabilidad, como hace cualquier administrador profesional de fondos financieros. En esa canasta está buenísimo, y lo hace cualquier persona de a pie que tenga los capitales suficientes,

0: Tranquilo con respecto a su jubilación futura dentro de 15 años, a ver cuánto va a ser. Y yo no creo que haya nadie que diga quiero toda mi plata en pesos uruguayos. Le decís a George Soros, un gran timbero de las finanzas mundiales, y le corre un frío por la espalda y decía, don Soros, usted tiene que poner toda su plata en pesos uruguayos o en bonos del Tesoro americano. Usted dirá. Y dice, no, no, por favor, no me hagan poner todo mi dinero en pesos uruguayos. Exactamente. Entonces, tiene mucho sentido que las AFA puedan comprar, por ejemplo, bonos del Tesoro americano triple A, lo más seguro y líquido que hay en el mundo, y que hoy rinde como el 5%. No está nada mal ese papel, ¿verdad que no? Bueno, las AFA no lo podían comprar. Pero si ahora sí lo pueden comprar, obviamente en una proporción, nos ayudan con el tipo de cambio. ¿Por qué? Porque van a usar pesos de nuestros salarios que ellos tienen en stock, todo lo que han juntado a lo largo de los años, y además reciben todos los meses con parte de esos pesos, que no son pesos recién emitidos que después hay que sacar de circulación, son pesos que ya están, entonces van al mercado a comprar dólares, porque los bonos del Tesoro americanos en dólares, con pesitos no lo podemos comprar, hay que llevar dólares, ¿verdad? Entonces aparece una nueva demanda de dólares. Los pesos de las AFAP, los pesos viejos que ya tienen, una parte, y los pesos nuevos que le van entrando cada mes de nuestros salarios, otra parte. Eso es una demanda de dólares en el mercado que hoy no está. ¿Y qué sucede cuando aumenta la demanda de papas? Sube el precio de las papas. ¡Bien! Exactamente lo mismo que pasa con el dólar cuando sube la demanda de dólar porque aparece un comprador nuevo que no estaba. Entonces eso va a subir el tipo de cambio. ¡Enhorabuena! ¿Va a bajar el costo en dólar en Uruguay? ¡Sí, señor! Lo necesitamos desesperadamente. Entonces, bien por O'Donnell esta vez. Se puso los pantalones largos, hizo lo que tenía que hacer, lo que sabía que tenía que hacer, porque sabe economía. Se dejó de andar tratando de negociar políticamente, que no es su papel. Su papel es decir, esto se hace así, esto se hace así, esto se hace así. Señor presidente, respalde. Esto se hace así, esto se hace así, esto se hace así. Señor presidente, respalde. Ese es el trabajo del ministro de Economía. Cuando el presidente no respalda, señor presidente, aquí tiene mi renuncia. ¿Terminó el ministro de Economía? Esa es su función, sin que le tiemble la mano, sin ponerse en jueguito de que negocio con este, que negocio con el otro, que hablo para acá, que hablo para allá, que trato de ser simpático políticamente a la izquierda, o a la extrema izquierda, o a la más extrema izquierda. Nunca va a conseguir ser simpático para nadie el ministro de Economía. Si no entendió eso, no puede ser ministro de Economía. Él tiene que hacer lo que hay que hacer con el respaldo del presidente. ¿Quién tiene que negociar, poner la cara, hacer los acuerdos, lo que sea? El presidente. Con su equipo, con su política, con su sector, con su partido. Y con la oposición. Pero el ministro de Economía tiene que hacer economía de la buena, que O'Donnell sabe. Entonces creo que este O'Donnell que tomó estas decisiones con el tema de las AFAP es el O'Donnell que precisamos. Este O'Donnell tiene que decir mañana, no pasado, mañana, en este país hay que bajar el gasto público. Lo tiene que decir. Es bíblico. Al principio fue la palabra. Todo empieza por decir. Si no se dice, nunca se va a conseguir hacer. Y si no se hace, nos va a ir muy mal. Porque el nivel de gasto público que tenemos es demasiado elevado. Y si además de eso lo vamos ampliando cada año con expectativa de que como vamos a tener un gran crecimiento, entonces vamos a licuar y por ese lado con los recursos adicionales del crecimiento que va a venir, pero que después no viene, vamos a poder enfrentar el gasto. Así no. Así no. Manejo de las finanzas públicas conservadoras. Vamos a tener poco crecimiento. Si después es muy alto, fabuloso. Hagamos las cuentas con poco crecimiento y estabilicemos los números del sistema público. Eso es lo que se precisa del ministro de Economía, que es lo que no se ha tenido hasta ahora. Pero este O'Donnell, que se puso firme en el tema de la AFAP porque entendió quién le hablaba, le hablaban los mercados y le dijeron, así no va, nosotros vamos a votar con el pie, nos vamos a ir caminando. Vamos a dejar de aportarle financiamiento a Uruguay. Ese mensaje fue irresistible para el ministro de Economía. Enhorabuena. Y con esto, estimados oyentes, me despido. Hasta la próxima, si Dios quiere.
1: Muy bien, habló el ingeniero Luis Romero Álvarez.
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0: 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Nos vamos con el petróleo, Wally, a ver qué ha pasado con ese valor.
1: West Texas 84,1 bajó 0,45, 0,54%. Brent 91,9 subió 0,35, 0,38%. Esta actualización es de hoy a las 5 de la mañana con un minuto. Y Ariel, ¿a dónde va la gente?
0: 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Estamos llegando a las 7 de la mañana con 12 minutos. Nos vamos con las monedas, che. A ver qué dice el dólar. No pasó mucho, sí, efectivamente. 39 pesos en la compra, 41.40 a la venta. El euro, 43.76 en la compra, 48.57 a la venta. El real, 6.95 y 8.65. Así están las monedas. 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En Brasil, un dólar, 5 reales con 12. 5 reales con 12, un... 5 reales con 12, un dólar en Brasil. Así que estamos con todo, dice la gente de brasilera, ¿no? ¡Oh, brasileño, mamita querida! Bueno, vamos al tema nuestro por acá. Según da cuenta, la Intendencia de 33 a través de Relaciones Públicas dice: el gobierno de 33 informa a la población que hoy jueves se iniciará la tarea de tala y extracción de 19 ejemplares árboles Plaza 19 de Abril y posterior implantación de ejemplares de la misma especie que los extraídos. Esta medida se adopta para cuidar la integridad física y salvaguardar a las personas en base a un informe técnico emitido por una empresa especializada, la cual constató que dichos ejemplares presentan fallas radiculares y un severo compromiso estructural, lo que genera un riesgo inminente de caída. Los trabajos se ejecutarán bajo la estricta supervisión de un equipo técnico multidisciplinario de la Intendencia Departamental. La intervención se realizará de forma progresiva, comenzando por el primero de las vías públicas que circulan la plaza en el siguiente orden: Manuel Oribe, después Pablo Sufriategui, Juan Antonio Lavalleja, Manuel Lavalleja, y posteriormente las tareas que se extenderán al interior del espacio público, priorizando el área de los juegos infantiles. Yo me pregunto, bueno, primero, espero que no sean los que hacen la poda, espero que no sean los que encargados de la poda, los que se encargan de los consultados, ¿no? Poda no, tala, como decíamos recién, corte, monteada lisa y llanamente, espero eso. Y yo digo, y qué raro que se hacen después que se hizo la plaza. No se percataron, no se hizo un análisis cuando se hizo la plaza, la reforma de la plaza. Ahora también se la dejan tapada de hormigón, difícilmente puedan desarrollarse los árboles. 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Pero muy bien, don Mariolo. La cosa no es fácil,
2: No está dulce la cosa.
0: No es fácil. Bueno.
2: Acá dice, denle un té a Denis para que se calme.
0: ¿Y qué querés, Perín? ¿Cómo te vas a calmar? 100 años tuvieron los árboles ahí, no sé cuánto. Se ponen a toquetearlos, sí. ¿Qué querés? Es un desierto eso. Desierto va a quedar todo eso. Desierto. Pero al hombre no le gustan los árboles. Lo desteta los árboles. 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Bueno, atención, introducción a la identificación de las principales especies. 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Bueno, hoy se extrañarán que hoy jueves, como todos los jueves, no está el doctor Fernando Dotti, estaba viajando hoy, nos avisó ayer, dice, bueno, y le digo, te vamos a extrañar, Fernando, no está el doctor Fernando Dotti. Tengo títulos del Observador, El niño ya empezó, cómo se prepara Uruguay y los efectos que pueden tener en la vida diaria. Presidente del Banco Central, dice el Observador, habló sobre miedo, conservadurismo, el peaje del dólar y el tuco de las devaluaciones. Ramón Anadón, BBCD, Manuel de Rosas y el lío por la esposa de Aparicio Saravia, los cambios de nombres en calles y plazas de Montevideo que están trancados. Bueno, títulos del diario El Observador de esta mañana.
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0: Ante el título del país, ante región impactada por insultos de Milei a Lula, gobierno se aparta y espera que el conflicto se decante solo. Bueno, al fin una bien de Orsi. El mapa de grupos criminales en Montevideo, clanes, alianzas y conexiones bajo investigación de la policía. Otro título del país, Guillermo Tolosa advirtió por el terror a la pérdida que igual genera altos costos y frena las ganancias en Uruguay, dijo el presidente del Banco Central. La calle Pou encabeza la lista de líderes políticos con mejor valoración, seguido por Orsi y Topolanqui. Ganancia millonaria y contrapunto opositor, los números del balance de Peñarol y las críticas en año electoral. Nacional y otro fracaso internacional, las 10 razones principales imponderables y errores no forzados. A ver qué otro título tenemos por acá. Muertes por HIV en Uruguay volvieron a bajar el año 2025, año en el que se registraron 739 nuevos diagnósticos. 104, 105 personas de HIV murieron. Gobierno de Orsi analiza propuestas de Estados Unidos sobre envío de deportados a Uruguay. Fiscalía de Bolivia ordenó la captura de Evo Morales por las protestas que paralizaron al país. Maternidad y culpa, la diferencia entre ser madre y maternal, que puede proteger la salud mental femenina. Bueno, por ahí los títulos de El País de esta mañana. Gonzalo Goday, desde Ganados para el Campo, para la exportación. También frigorífico Pantalla, 099-238-199, la línea para comunicarse con Gonzalo Goday. 7:24, Mariolo, póngale para adelante, no más que la cosa, no hay que aflojar.
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0: 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Se calmó la barra, se calmó. A ver si me quedó algún mensaje, che. Se calmó Marcelo Santos, ¿eh? Se calmó quién más. Y se calmó Pedro Suárez. No nos pusimos de acuerdo con Pedrito Suárez, che. Que lo tiró, ¿eh? Vamos arriba, Pedrito, vamos arriba. Vos no te achiques, Pedrito. Vos no te achiques, Pedrito, que la cosa viene que arde. Ah, bueno, tengo algo que me mandó Mauricio da Silva, que me mandó Mauricio da Silva, un dato no menor, ¿no? Según la diaria y lo que me envía Mauricio, el frigorífico Carrasco, gobierno se solicitó a Minerva que presente un plan de trabajo. A Minerva, ¿por qué? Porque es la propietaria del pool y frigorífico Carrasco. La empresa deberá responder en los primeros días de agosto. Hay casi 600 trabajadores en el seguro de paro vencido desde junio. Reitero, el frigorífico Carrasco, perteneciente a Minerva, tiene 600 trabajadores en el seguro de paro, vencido desde junio. Una delegación de la Federación de Obreros de la Industria Frigorífica y Afines, FOICA, se reunió este lunes con el ministro de Trabajo, Juan Castillo, en la Secretaría de Estado, por el vencimiento del seguro de paro de poco más de 550 trabajadores de frigorífico Carrasco el 30 de junio. Al finalizar la reunión, el presidente de la FOICA, Martín Cardoso, dijo a La Diaria que el encuentro con el ministro fue bastante extenso y que se habló de una reunión celebrada la semana pasada entre los Ministerios de Trabajo, Industria y Economía con la dirección de la empresa Minerva por el futuro laboral de frigorífico Carrasco. El dirigente destacó que los ministerios le solicitaron a la empresa que presente un plan de trabajo para definir el futuro de ese establecimiento. Dijo que se le pide a la empresa un plan para que no especule con los fondos del Estado. Claro, vos sabés lo que tener 600 personas en seguro paro, la plata que le cuesta, que nos cuesta a los uruguayos y al BPS, mamita querida, ¿no? Cardoso comentó que el pedido de presentación de un plan responde a que la empresa aún no ha resuelto decisiones que son centrales, tales como si llevará la reapertura del frigorífico, se retomará a los 600 trabajadores, si se tomará o no a los 600 trabajadores que integrarán la plantilla, si cerrará la planta definitivamente, si se despedirá a los trabajadores o si en caso de reabrirse abastecerá el mercado nacional o internacional, entre otras resoluciones. Bueno, complicada la cosa con el frigorífico Carrasco.
2: La veo fea para Capricornio.
0: Sí, y además, pero te das cuenta, ¿no? Vencidos el 30, llevamos un mes, ¿no? Todavía no llega un mes, pero mucha plata, ¿no? Mucha plata. 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
0: No, dice Marcelo Dos Santos, estaba pensando, porque a veces lo hago, pensar, ¿no? Y si cortan todos los árboles de una y ahí en la plaza y le ponen un techo de malla de sombra, quedaría súper bueno, dice Marcelo. Bueno, y venís vos para ahí abajo.
2: ¿Eh? Mensaje.
0: Vamos.
2: Buen día, saludos a la audición de acá de Comercio Chenique. Estamos por arrancar la jornada, la gente de la gomería.
0: ¡Ah!
2: No tan chocho, ¿no? El amigo Carlito está chocho.
0: Está chocho, me imagino, ¿no? Che, pero ahora pinchan menos, ¿no? Porque está la ruta bien. 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Ahí estamos con todo, ¿no? 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Bueno, chicos, 7 de la mañana, 31 minutos. ¿Qué dice Carlitos Durán? Somos la memoria que tenemos y la responsabilidad que asumimos. Sin memoria no existimos y sin responsabilidad quizás no merezcamos existir. ¡Oh, oh! Carlitos, mamita querida, ¿no? 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Mañana viernes 31 de julio, 2:30 de la tarde, puertas del juzgado de segundo turno de 33. 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Mañana es esto, che. A ver qué dice Carlos Barneche. Los árboles en las veredas y en las plazas fue una mala gestión de nuestros gobernantes. Rompen las veredas y sus raíces penetran en las casas, y cuando caen rompen todo. Nunca tuvieron planificación para plantar. Fíjense en Estados Unidos dónde fueron plantados y qué tipo de árbol. Primero, vaya, yo discrepo con esto. Ah, rompen, a mí me rompieron. Fernando Núñez, cuando inauguró el vivero, me regaló dos robles. Me rompieron la vereda. Los arranqué y hice vereda de vuelta. Pero los árboles son insustituibles. Hoy hay, digo, primero, en 33 los árboles, después del ingeniero Pena López, no sé si alguien más los podó. Los talaron, ¿no? Los montearon a los árboles. Vayan ahí a la calle, vayan a Barneche, a Luis Alberto de Herrera, ya llegando al Prado, y a muchos otros lugares. Rivera, ahí de Boulevard Artigas hacia el cementerio del museo. Ahí, donde era el zoológico antes, va a ver, Carlos, cómo están, se juntan arriba los árboles, están bien podados. Lo que pasa es que los podan mal, lo que hacen es tala, lo que hacen es monteo en los árboles, por lo menos acá en 33, así, los han destrozado, ¿no? Y hoy hay, me decía Fernando Núñez, yo en casa puse, son chiquitos todavía mis árboles, puse una tarrina, tiene que ser una tarrina de plástico, de 1.5 metros mejor, la mía tendrá 1.25 metros, por ahí, no se pueden poner caños de hormigón porque las raíces se pegan y ahí se expanden. Pero si el árbol vos lo haces, lo tirás 1.5 metros para abajo, después no joroba a nadie. Tiene su ciencia, ¿no? Hay que ver gente que sabe.
2: De verdad que sé, no sé cuándo fue que te convertí, estaba intentando buscar el archivo, la empresa brasilera que está haciendo, bueno, donde se está haciendo el problema del conflicto del PRISNT en Maldonado, es una empresa especializada que te vende los árboles ya pronto y te indica cómo plantarlos, ¿no? Árboles
0: que claro, ya tienen... Hay que preguntar a lo que sepa, lo que pasa que no es político, y en particular acá en 33, hablan con los correligionarios, no con los que saben, y con los que les rinden pleitesía. Yo puse eso, hasta ahora vengo bien, son chiquitos mis árboles, pero mucha gente sé que ha puesto árboles y le pone la tarrina de plástico, porque en la tarrina de plástico, en la raíz del árbol, no se agarra, ¿no? No tiene donde agarrarse y se va para abajo. Lo que pasa es que preguntarle al que sabe, hay que tener el número del que sabe, dijo que.
2: Y una cosa, es tan portugués, pero después yo te voy a pasar a ver si consigo traducirlo. Él decía, dice, si vas para una ciudad, él decía centro urbano, No podés colocar un arbolito chico, tenés que colocar un árbol ya lo mínimo 3 años con todas las especificaciones, y una de esas es la que decís, de la terrina perforada. Sí, no,
0: hay que preguntar al que sabe, hay gente que sabe. 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Buenos días, dice Olaín Olivera, DC-27 aquí en la ciudad de 33, 2 milímetros, dice Olaín. A ver qué dice Julio Velo. A ver qué dice Julio Velo. Bueno, manda una cosa ahí llena de letras. ¡Ja, ja! Se prestan, dice, ah, sos malo, te imaginás a Denis tomando un helado en la plaza debajo de una sombrita, no te pases, no le pasó porque no sé el número, loco, dice, por acá, jaja, la barra se presta, dice Marcelo Santos. ¿Estás loco? Bajo una sombra se me derrite el helado. No tomo helado yo. Los obreros no tomamos helado. Los trabajadores no tomamos helado. Muy dulce. Los burgueses toman helado. 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No es fácil la barra, Mario,
2: No estamos para juego.
0: Están como locos. Al que disparó el campo es Pedrito Suárez. Pedrito sí disparó el campo. Bueno, vamos arriba, Mario.
2: Tenemos que decirle a los amigos, recuerden que por parte de lo que es la empresa que está trabajando en el tramo Cerro Chato, Comercio Sainz, se pide nuevamente, por favor, gente, cuidado de estar circulando. La empresa va a estar haciendo trabajos también con movimiento y cortes de ruta, por eso momentáneamente puede que en un momento la ruta esté cortada por el trabajo que se está realizando. Y específicamente en los desniveles donde se está colocando el bitumen, queden mucha atención y miran la señalización correspondiente para evitar problemas en su vehículo.
1: Y Ariel, ¿a dónde va la gente?
0: ¡A Marimar! 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Títulos de Los Salvador, porque Los Salvador nos tira títulos 5 a la mañana y después a las 7 y pico, a las 8, bueno, hoy llegaron temprano. Estafas de fondos ganaderos, justicia condenó al Banco Central y al Ministerio de Ganadería por omisión en los controles a República Ganadera. ¡Opa! ¡Ah, mamita querida! El juez de lo contencioso administrativo Martínez de las Heras fundamenta la condena al Ministerio de Ganadería y al Banco Central por el concepto institucional de falta de servicio y omisión. No se escapó. Fábrica Nacional de Cerveza extiende seguro de paro en Minas y plantea retorno en Montevideo. El sindicato analiza si vuelve a las tareas. No los entiendo. Bueno, dice Ramón Anadón. B descendí, Juan Manuel de Rosa y el lío por la esposa de Aparicio Saravia, los cambios de nombre en las calles y plazas de Montevideo que están trancados. Y están refundando Montevideo, che. Caso Charles Carrera, se reeditó debate sobre si la JUTEP puede aportar informe técnico y la intimación del ex senador al Ministerio del Interior. Un proyecto de ley propone que autos sin chofer tengan una caja negra y define quién es responsable ante un accidente de tránsito. ¡Wow! ¡Buenazo! Pero vos te das cuenta, ¿no?
2: Otra... Es que ya, no, para eso es una broma, ¿no?
0: Nunca va a ser broma.
2: Porque ya existe la caja negra que se ha registrado.
0: Sí, bueno, pero en Estados Unidos está complicada la cosa con ese tema, ¿no?
2: Por eso mismo los Tesla ya tienen la información. Este que recién hablaste de conexión, que hablaste de conexión ganadera, el que se comprobó que suicidó, tenía una caja negra el Tesla y se comprobó eso.
0: Sí, sí, pero eso estamos hablando de los autos sin choferes, Mario. Mirá que no está claro ese tema, ¿no? Mirá que no está claro ese tema. Sí, sí, el Tesla tiene, pero el Tesla no estaba sin chofer cuando Gustavo Basso se suicidó.
2: Pero tiene el Taix, que es el autónomo.
0: Sí, sí, pero ahora van a ser todos los autos, ¿no? Los autos sin chofer. En Estados Unidos tienen, porque un auto sin chofer mató a una mujer en bicicleta, y ahora tienen ese problema, o tenían hace un tiempo, ahora le he perdido el contacto. Pero ahora, bueno, los autos, un chofer propone autos sin chofer que tengan caja negra. Todos, ¿no? Los Tesla son una cosa, Mario, que son los Lambert One, pero después el resto, porque no son los únicos que no tienen chofer. Y en Estados Unidos, ya te digo, el lío sin chofer, ¡papa! A mí me viene bárbaro. Lo programo y arranco, hago la siesta ahí.
2: Cero estrés,
0: 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Mamita querido. Otro título del Observador, los nuevos desafíos de Peñarol tras ser campeón en básquetbol, dice la información. 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Brutal la cosa, Don Mariolo, se va a la mañana, che, se va a la mañana. ¿Y qué les digo? 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Sí, sí, Mario, lo el Tesla, ¿qué querés? El Tesla. Mirá, Miguel Cotto. A ver qué dice Miguel Cotto. Muy buenos días. Todo árbol que se plante en vereda o cerca de las casas, sus raíces se deben de entubar. Lo mejor es con caños de PVC. Luego, y fue lo que nos enseñó un ingeniero en un curso de plantación y podas de todo tipo de árboles. Saludos, Miguel Cotto. Sí, pero sí, sí, claro, o una tarrina, Miguel. Claro, el PVC es muy fino. Bueno, hay PVC grueso. Sí, sí, también. Así que te agazapaste en la pala para hacer esos pozos, dice Coimbra. Coimbrita, mamita querida. 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Bueno, ¿qué más por ahí, Mariolo?
2: Por acá fue todo.
0: Bueno, acá me queda 7 de la mañana, 46 minutos, 7:46 minutos. Hoy es jueves 30 de junio del 2026, día 211 del año. Faltan 154 para el próximo, la luna está llena. Menguante el 6, 7:30. Salió el sol, 17:58, 10 horas 28 tendremos de sol en esta jornada. 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
0: Muy bien, a ver cuánto de temperatura tenemos por acá. Che, hasta ahora no, mucha niebla por acá hoy de mañana, es impresionante. Ahora está fresco, 9 grados, 7 de sensación térmica y la máxima 19, eso se mantiene. 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Bueno, antes de irnos, les vamos recordando que hoy está Pantalla Uruguay, hoy 9.000 vacunos, así el número redondo y a grosso modo, hoy y mañana. 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Muchachos, nos vamos, pero volvemos a las 11. Fue todo.
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0: Es la hora 8:01.
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0: Buenos días, damos comienzo a la primera edición informativa de este día que corresponde al jueves 30 de julio.
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0: El tiempo en nuestra ciudad se presenta fresco, temperatura 8 grados 4 décimas, cielo cubierto, humedad 100%, los vientos del este y sureste a 5 kilómetros en la hora, la visibilidad 100 metros, presión atmosférica 1023.6. La máxima para el día de hoy es de 18 grados. Para el correr de la mañana se espera que esté nuboso, periodos de algo nuboso, nieblas y neblinas. En la tarde-noche, algo nuboso, periodos de nuboso.
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0: Una persona se encuentra detenida tras un operativo de la Brigada Departamental Antidrogas en 33. En las últimas horas, la Brigada Departamental Antidrogas de Jefatura de Policía, junto con Grupo K9 y GRT, realizó un allanamiento en una finca del barrio 25 de agosto, logrando incautar aproximadamente 220 gramos de cocaína, sustancia vegetal, un arma de fuego y varios efectos que pueden ser producto de hurtos, además de varios celulares y balanzas de precisión y un automóvil marca Citroën. Una persona quedó detenida a disposición de Fiscalía de segundo turno.
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0: Próximamente en 33 se desarrollará el Foro Internacional de Turismo y Gobiernos Locales. La actividad se llevará a cabo los días 12, 13 y 14 de agosto. De la misma participarán autoridades locales, nacionales e internacionales. Con más detalles, así se expresó el director de Desarrollo Económico del Gobierno de 33, Rodrigo Núñez.
3: ¿Qué es el Foro Internacional de Turismo y Gobiernos Locales? Es el posicionamiento de 33 a nivel nacional e internacional en materia de turismo. El intendente nos encomendó en el área de turismo especialmente que 33 tenía que golpear la mesa. Y creo que con esto 33 golpea la mesa, se instala en el ámbito nacional y en el ámbito internacional como un lugar que puede ser receptivo de eventos, de congresos, de actividades, y lo hacemos con un congreso a nivel internacional. Como les decía, más de 30 autoridades extranjeras, voy a nombrar solo alguna de ellas, viene la vicegobernadora de Guayaquil, vienen 3 intendentes de Argentina, vienen 6 alcaldes de Ecuador, vienen directores de turismo de Santa Fe, de Salta, vienen también desde el Perú, desde Chile, bueno, toda América va a estar reunida en este foro que va a comenzar en el Cine Teatro, que va a comenzar en el Polo Deportivo en realidad, porque el día miércoles va a comenzar con el encuentro de los 19 directores de turismo en la sala de reuniones del Polo Deportivo. Luego se trasladará para la gala de apertura en el Cine Teatro Municipal con el show de cierre de Cerro. Y el jueves y el viernes la actividad va a pasar para aquí, para este centro democrático que creemos que es el lugar que tenemos que instalar para congresos, para actividades, para eventos sociales, culturales, y bueno, durante esas 2 jornadas va a haber diferentes paneles temáticos. El intendente va a estar cerrando nada más ni nada menos que el panel en materia de turismo deportivo, ya que el Ministerio de Turismo, ya que la Oficina de Planeamiento y Presupuesto consideran que 33 tiene mucho para dar en materia de turismo deportivo, y creemos que tenemos que

0: Otro de los presentes en el lanzamiento fue el director nacional de turismo, Cristian Poz, quien sobre el trabajo conjunto con el gobierno local decía lo siguiente.
1: Cuando nos plantea la directora estos temas, nosotros inmediatamente pusimos a disposición no solo la voluntad de hacer aquí la reunión de directores, sino también nuestros equipos de trabajo, de turismo de reuniones y turismo deportivo. Y lo hacemos no solo porque es una obligación, sino porque cuando hay un gobierno departamental que tiene la apertura y la escucha para trabajar en conjunto, eso es algo que hay que aprovechar. Porque obviamente nuestro deber como gobierno nacional, gobierno departamental, municipios, etcétera, es justamente trabajar articuladamente y cuando se pueda hay que aprovechar. Eso es lo primero que quiero destacar, esa actitud de trabajo en equipo, de escucha de ambas partes para poder construir en conjunto. Segundo es que saludamos a que el gobierno departamental de 33 asuma estos temas, los ponga arriba de la mesa y se plantee una planificación específica para, en este caso, el turismo deportivo y de eventos. ¿Por qué? Yo tenía un profesor en la universidad donde estudiaba turismo que decía: el turismo es difícil porque parece fácil. Es algo intangible. A veces uno ve una fábrica, sabe que tiene que levantarla, meterle máquinas, de formar a los operarios. Bueno, acá es lo mismo. Acá para hacer que 33 sea un destino de turismo deportivo, tenemos que formarnos, tenemos que planificar, tenemos que tener la infraestructura, tenemos que tener la gastronomía, tenemos que tener las camas, tenemos que tener los guías, tenemos que tener los operadores que hacen al sector turístico. Entonces el sector público y privado tienen que trabajar de forma planificada y junta para que se logre posicionar justamente un nuevo destino de turismo deportivo. Pero está lo fundamental, que es justamente esto, la voluntad política, la voluntad de planificar, la voluntad de hacer cosas en conjuntos, y ese es el primer paso. Este evento sin duda marcará un hito porque es un desafío que, como bien decía la Intendencia, se planteó el gobierno departamental con el apoyo de UPP y Ministerio de Turismo. Va a ser un hermoso desafío y va a salir muy bien, y creo que a partir de ahí es sentar las bases para todo lo otro que sigue y que sin duda puede contribuir al departamento, a la creación de empleo, a la creación de empresas, y que tiene que ver justamente con esa planificación. Desde ese punto de vista, entonces, cuenten con el Ministerio de Turismo, cuenten con el equipo técnico, cuenten con todo lo que esté a nuestro alcance para trabajar en conjunto y posicionar a 33 en este tipo de turismo, que es obviamente una de las de los caminos de desarrollo que puede tener el departamento. Así que agradecidos de que nos permitan también ser parte de este camino. Gracias.
0: 8:09. El ministro de Economía, Gabriel Ohone, definió como una visita política la presencia de la directora del Fondo Monetario Internacional, quien este jueves se reunirá con el presidente Yamandú Orsi. Ohone recordó que Uruguay no es deudor del FMI desde el año 2006 y enfatizó que se trabaja en ambos frentes con el organismo, como por ejemplo en la revisión de las políticas fiscales. Además, enfatizó que el país tiene un buen vínculo con el fondo. Acotó el ministro que también se trata de un reconocimiento a Uruguay por las políticas económicas que el país despliega en aspectos sociales y económicos.
2: Nosotros tenemos muy buenas expectativas porque en las próximas, diría, 2 meses vamos a tener la visita mañana de la manager director del Fondo Monetario, vamos a tener la visita del presidente del Banco Interamericano de Desarrollo los primeros días de agosto, vamos a tener la visita del secretario ejecutivo de la OECD en unas semanas y el presidente CAF, y hay posiblemente alguna autoridad del Banco Mundial que esté presente en Uruguay. ¿Qué quiere decir eso? Que los máximos organismos de financiamiento hemisféricos están visitando Uruguay en alguna medida por el reconocimiento a las políticas que Uruguay despliega, tanto en términos económicos como en términos sociales. O sea que para nosotros mañana, a pesar de que Uruguay tiene un vínculo de hace más de 20 años de lo que se conoce como artículo cuarto, que es un vínculo formal de revisión por parte del fondo del tema, es importante que la directora ejecutiva esté en Montevideo porque, si yo no me equivoco, hace más de 20 años que no visita Uruguay. Nosotros en este momento con el fondo, además de tener la revisión de artículo cuarto, lo que estamos haciendo es un trabajo en 2 grandes frentes. Uno es en asistencia técnica para lo que tiene que ver con organismos de recaudación, en particular la DGI. Estamos recibiendo asistencia técnica en materia de adopción de estándares, de procedimientos y de cumplimiento. Y por otro lado, estamos trabajando intensamente en todo lo que es la revisión de las estadísticas fiscales y de la contabilidad pública. Estamos avanzando hacia un manual de contabilidad pública y estadísticas fiscales más moderno. En eso el Fondo Monetario nos está dando asistencia. Es un trabajo que había sido largamente postergado en Uruguay, que esta administración asumió, y en parte en producto de esos vínculos con diversas misiones que el fondo visita.

0: Uruguay es parte de lo que mañana la directora ejecutiva viene a visitar Uruguay, que en realidad es una visita más política de señal, mañana lo va a declarar ella seguramente, de señal de la buena relación que Uruguay mantiene con un organismo, a pesar de que es una relación que no es la como en el pasado estábamos acostumbrados, donde era de asistencia financiera. Uruguay hoy no recibe asistencia financiera del fondo.
1: El lunes 3 de agosto se vuelve a abrir la agenda de vacunas contra el meningococo para niños y adolescentes de 9 a 15 años. La agenda se abrió el lunes 27 con 4.000 dosis y se agotó en pocos minutos. El lunes 3 abre nuevamente para niños y adolescentes de 11 a 15 años y se agrega para niños de 9 y 10. Se podrá duplicar en tanto la disponibilidad de vacunas, llegando entonces a unas 8.000 dosis. La directora general del Ministerio de Salud Pública, Laura Jambí, adelantó que a mediados de agosto arribarán al país cerca de 40.000 dosis de las 300.000 adquiridas. Este total se espera que llegue a Uruguay antes de finalizar agosto, agregó Jambí.
2: La agenda se agotó rápidamente a partir del lunes a la hora 9 que se abrió. Se agendaron cerca de 4.000 adolescentes para vacunarse en esta semana, que ya tienen su día y su turno para ir a vacunarse en todo el país. Eso lo valoramos como una muy buena respuesta de la población y siempre hemos insistido y hemos sido transparentes con que el país está esperando que llegue otro lote muy importante de dosis de vacunas. Esa cantidad de dosis de vacunas que llegaba al país prácticamente a fines de agosto, gracias a gestiones que se hicieron desde el Ministerio y a la Organización Panamericana de la Salud, van a llegar la semana que viene. Entonces, lo que podemos asegurar hoy es que el lunes 3, o sea, el lunes próximo, se va a abrir nuevamente la agenda y las familias van a encontrar turnos durante esa semana y en las semanas siguientes, tanto para los adolescentes de 11 a 15, que son los que estaban habilitados a agendarse esta semana y algunos de ellos quedaron sin turno, como los niños de 10 y de 9 que ya habíamos anunciado que estaban habilitados a partir del lunes 3. Es importante que las familias a partir del lunes, cuando registren su turno, lo van a registrar con el número de cédula del niño, niña o adolescente y tienen que llevar ese documento de identidad al vacunatorio para que allí la vacunadora chequee que el chico que está agendado sea el que concurre a recibir la dosis correspondiente.
1: 8 horas 14 minutos. El presidente del Instituto Nacional de Inclusión Social Adolescente, Jaime Saavedra, sostuvo que el organismo no solicitó recursos económicos ni humanos en la rendición de cuentas. El jerarca apuntó que durante su comparecencia ante la Comisión de Presupuestos integrada con la de Hacienda de la Cámara de Representantes, se requirió la aprobación de algunas normas legales. Entre ellas, la más importante, según Saavedra, es la posibilidad legal de trabajar con los jóvenes que recobran la libertad en programas que los ayuden a insertarse nuevamente en la comunidad.
3: Del mismo modo que el año pasado, no pedimos plata, no pedimos funcionarios y pedimos algunas que nos habiliten algunas normas legales para hacer algunas cosas que el Uruguay tiene que hacer con los adolescentes infractores y que no estaba haciendo por distintas razones. La más importante de todas ellas, la que nos llevó más tiempo y también tuvimos amplio apoyo, es la posibilidad legal de trabajar con aquellos gurises del INISA que salen en libertad durante 24 meses en distintos programas que los ayuden a volver a vivir en comunidad, que es el gran desafío que nosotros tenemos, superando todos los obstáculos que se le presentan, que no son pocos. Hasta ahora no lo podíamos hacer. Si el Parlamento tiene la generosidad de votar esta norma, entonces nosotros vamos a... Hay un programa que ya está armado, que va a ser aprobado por el directorio en las próximas semanas, y si Dios quiere, con la aprobación del Parlamento, lo empezaremos a desarrollar a partir del 1 de enero del año próximo.
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4: Deportes.
1: En el ámbito deportivo vamos a informar que ya están fijadas las ternas arbitrales para la fecha número 7 y última del torneo intermedio del fútbol profesional uruguayo. La actividad comenzará el día de mañana con un solo partido que será entre Montevideo City, Torque y Wanderers en el Estadio Charrúa a la hora 19. El árbitro central del encuentro será Javier Burgos, asistencia de Martín Sopi y Alberto Piz, cuarto árbitro Pablo Silveira. El día sábado, tres encuentros, a la hora 12, Albion ante Danubio en el Francini, arbitraje de Hernán Heras, Andrés Nievas, Heber Godoy y Jonathan de León. Deportivo Maldonado ante Juventud en el Estadio Domingo Burgueño Miguel a las 15 horas, arbitraje de Andrés Matonte, Nicolás Tarán, Agustín de Armas y Augusto Olmos. Luego a la hora 18:30, Peñarol recibe a Cerro Largo en el Campeón del Siglo, arbitraje de Leodán González, Horacio Ferreiro, Juan Álvarez y Felipe Viconis. Cabe destacar que del grupo A del intermedio este encuentro será decisivo porque quien sea el vencedor pasará a la final del intermedio. Por otra parte, en cuanto al día domingo, la actividad comenzará a la hora 12 también con el encuentro entre Racing y Boston River en el Parque Osvaldo Roberto. Arbitraje a cargo de Esteban Guerra, Héctor Bergaló, Amador de Prado y Lucas Andrade. A las 15, Central Española ante Liverpool en el Palermo. Gustavo Tejera será el juez, asistencia de Pablo Llarena, Carlos Roca y Federico Arman como cuarto árbitro. Nacional Progreso en el Gran Parque Central a las 18:30, arbitraje de Javier Férez, asistencia de Matías Muniz, Federico Picardo, cuarto árbitro Juan Ciani. La actividad se cerrará el día lunes 3 con el encuentro entre Defensor Sporting y Cerro en el Luis Francini a la hora 19, arbitraje a cargo de Esteban Ostojic, Carlos Barreiro, Sebastián Schroeder y Santiago Mota. En otro orden de noticias deportivas, se llevó a cabo en el Hotel Radisson el lanzamiento oficial de la edición 2026 de la Copa AUF Uruguay, que comenzará en la semana del 4, 5 y 6 de agosto y contará con un renovado y novedoso formato. Para este año serán 44 los clubes participantes desde el inicio, aunque 4 de ellos representantes de la Primera Divisional C no estarán en la competencia final, que contará con 40 equipos. De Primera División volverán a participar 16 equipos, mientras que por la Segunda División Profesional jugarán los 8 mejores equipos de la tabla anual al término de la primera fase. En cuanto al fútbol amateur, habrá 10 representantes de la A de OFI, 4 de la C y 2 de la D. Los 24 clubes profesionales se dividirán en 6 series de 4 equipos cada una. Los 2 mejores de cada grupo y los 4 mejores terceros clasificarán a la siguiente fase, en la que se sumarán los 16 amateurs. Los clubes del interior obtendrán su boleto a través de una etapa preclasificatoria interna, mientras que los del ADE serán los dos mejores clasificados del anual que no hayan ascendido, que son Real Montevideo y Rincón. Con respecto a la C, se disputará una llave eliminatoria entre los cuatro mejores equipos clasificados del torneo inicial 2026, que son Deutscher, Lito, Deportivo Colón y Rampla Juniors, y los cuatro clasificados en la temporada anterior que no hayan ascendido. Se sortearán los enfrentamientos, se disputará un partido eliminatorio y de esa manera surgirán los cuatro clubes clasificados a la segunda fase.
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1: El dólar cotizó a la compra 39, a la venta 41,40. El euro 43,76, 48,57. Peso argentino 0,02, 0,20. El real 6,95, 8,65, compra y venta respectivamente. Se realizó en la pasada jornada el sorteo del 5 de oro, las bolillas. Ganadoras fueron las siguientes: 9, 16, 35, 43, 48, bolilla extra 40. El pozo de oro, consistente en 39.893.783 pesos, no tuvo acierto. El pozo de plata, de 748.305 pesos, tuvo un acierto. Con respecto al revancha, las bolillas ganadoras fueron las siguientes: 2, 12, 16, 22 y 23. El pozo, de 25.613.852 pesos, tuvo dos aciertos. Al 292 correspondió el número ganador del sorteo de la quiniela nocturna de ayer miércoles. Del segundo al décimo se sortearon los siguientes números: 075, 921, 466, 697, 930, 225, 396, 683, 302. Del undécimo al vigésimo se sortearon los siguientes números: 414, 457, 933, 420, 767, 567, 572, 890, 063, 116. Reiteramos que el número ganador fue el 292.
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1: Ocho horas 25 minutos. El Ejército Nacional informa a la población de los departamentos de Rocha 33 y Cerro Largo que en el marco de la Operación Frontera Segura se incrementa hasta hoy, 30 de julio, la presencia de efectivos y medios militares en la zona fronteriza. Estas actividades se desarrollarán en coordinación con el Ejército de la República Federativa del Brasil, intensificándose los patrullajes y las tareas de vigilancia y control en el área de frontera. En tal sentido, se solicita a la población y a quienes circulen por la zona su colaboración y comprensión ante los procedimientos de identificación, registro y control de personas y vehículos que puedan realizarse en el marco de estas operaciones. El Ejército Nacional agradece especialmente la colaboración de la población cuya disposición contribuye al normal desarrollo de las actividades y al cumplimiento de las tareas asignadas en la zona fronteriza.
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1: Noticias necrológicas. Falleció ayer 29 de julio en 33 la señora Blanca Eva Ceballos Sosa. Velatorio Manuel Fene, 14:30, sala 2. Sus restos serán cremados hoy a la hora 10:30 en Crematorio de Simone. Servicio fúnebre a cargo de empresa Grupo Ocaso. Falleció ayer 29 de julio en 33 la señora Julia Isabel Cárdeza Olivera. No se realiza velatorio, sepelio efectuarse hoy a la hora 10 en el cementerio municipal de 33. Servicio fúnebre a cargo de empresa Grupo Ocaso. Vamos a actualizar los datos del tiempo. Hasta ahora en 33 el tiempo continúa fresco, temperatura 9 grados, cielo nuboso, humedad 100%, los vientos del este y noreste a 4 kilómetros en la hora, la visibilidad 150 metros, presión atmosférica 1023.6. La máxima para el día de hoy es de 18 grados. Para el correr de la mañana se espera que esté nuboso, periodos de algo nuboso, nieblas y neblinas. En la tarde-noche, algo nuboso, periodos de nuboso. De esta manera llegamos al final de la edición informativa de Radio Mundo correspondiente a este jueves 30 de julio. De nuestra programación destacamos, en instantes comienza Desayunando con Rapidísimo. Nosotros con más noticias nos reencontramos en los flashes de 10:30, 11:30 y la edición central a la hora 12. Hasta luego.
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1: Nota necrológica. Blanca Eva Ceballos Sosa, que en paz descanse, falleció ayer 29 de julio en 33. Sus hijos Fabián y Schubert Brusone, hijos políticos Alejandra Ledesma y Leticia Rodríguez, sus nietas Alejandra y Fiorella, demás familiares, participan con honda pena dicho deceso y comunican que sus restos serán cremados hoy a la hora 10:30 en Crematorio de Simone. Velatorio Manuel Freire, 14:30, sala 2, servicio fúnebre a cargo de empresa Grupo Ocaso. Julia Isabel Cárdeza Olivera, que en paz descanse, falleció ayer 29 de julio en 33. Su esposo Juan Grosa, sus hijos Silvia Andrea y Rodrigo Andrés, hijos políticos Alberto Daniel Gadea, Ana Belén Espósito, sus nietos Camila y Rodrigo, demás familiares y amistades participan con profundo dolor dicho fallecimiento e informan el acto de sepelio a realizarse hoy a la hora 10 en el cementerio municipal de 33. No se realiza velatorio, servicio fúnebre a cargo de empresa Grupo Ocaso.
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10: Es la hora 8:33.
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12: Hola, ¿qué tal, amigos? El saludo cordial, deseando que en todas las familias siempre haya abundancia de paz, armonía y tranquilidad. Para usted que se esfuerza tanto para salir adelante y los caminos están bloqueados. Bloqueado en sus energías porque algo impide el paso de la buena suerte. De que no logras lo que te propones, aunque tienes esa mentalidad y capacidad para esforzarte y salir adelante, pero algo trunca su camino, algo bloquea su suerte. No deja que llegue ni siquiera el dinero, como debería ser, que usted por lo menos debería poder cubrir hasta sus propios gastos. Al contrario, se le va el dinero como el agua entre las manos. Su suerte está inestable, vive negativo, nervioso. ¿Y cuántas veces ha tenido ya hasta la costumbre de vivir perdiendo, que nada te sale bien? Por más que luchas y perseveras, todo negativo, todo mal. Algo está sucediendo. ¿Usted se ha hecho descargar esas malas energías? Recuerde que hay cargas y ataduras que el cuerpo muchas veces sopesan sobre él. Una, porque te hacen trabajos. Otra, porque hay envidias y negatividades que cortan tu suerte y te impiden avanzar. Pero si yo ni siquiera me sé limpiar el aura, si yo ni siquiera me hago un baño de descarga, si yo no limpio mi casa de malas energías en el ambiente, si yo no me libero de algún tipo de atadura, daño, trabajo de ocultismo o maldad, no voy a salir adelante. Al contrario, cada día va a ser mucho más difícil salir del pozo en el que me encuentro. Y si soy víctima de la envidia, peor, porque no voy a poder avanzar. Recuerde que sabemos estudiar si usted es víctima de algún trabajo de ocultismo para poder así generar una apertura, abrir sus caminos y ayudarle a salir adelante. Consúltenos.
0: A través de la fe hicimos una liberación. Hermano, eso se llama una cirugía espiritual. De todo corazón, ¿alguna vez en su vida vio salir esas cosas malas de su cuerpo?
10: Sí, estoy viendo salir algo así malo de su cuerpo.
0: ¿Esto que está viendo, alguna vez lo vio en otro lugar?
10: No, nunca lo había visto. Por ahora no.
0: ¿Sintió el malestar al expulsar esa cosa de su cuerpo?
10: Sí, sentí una caloría ahí que iba saliendo algo.
0: Se empezó a supurar, empezó a vibrar, empezó una energía, empezó el cuerpo a sentirse como que treme, como que se mueve, temblar, el estómago se vuelve involuntario el movimiento, pero por lo menos está liberando, expulsando, y gracias a Dios que por lo menos es otra forma de sentirse. ¿Se siente mejor? ¿Está más tranquilo?
10: Ahora sí estoy más tranquilo, me siento mejor, sí.
0: Gracias a Dios, hermano. ¿Cuántos años tiene usted?
10: Tengo 59 años.
0: Hay que luchar para que esa todavía edad se mantenga dentro de los paralelos de un bienestar, porque lleva muchos años mal. Dele gracias a Dios. Un abrazo, hermano.
10: Gracias a Dios y gracias a usted.
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14: Le damos la bienvenida a todas las personas a través de su comunicación. Tenemos llamadas, mensajes, gran cantidad de público. A Dios gracias por participar, como siempre, en el programa de la Organización Brian Internacional.
15: Dime la fecha de nacimiento, por favor.
16: El 26, el mes 7 del 54. Y gracias a Dios que después que fui ahí, usted sabe que yo me levantaba de mañana mal o esas cosas, pero lo único que tengo liberado es eso. Me levanto de mañana tranquilo, contento, me levanto bien del cuerpo después que empecé a ir ahí. Pero eso de la nerviosidad, sí, igual me despierto de noche y no puedo dormir más porque la otra noche me levanté a tomar unas pastillas porque no notaba que temblaba en la cama.
15: Bueno, pero gracias a Dios se está tratando y ya me está llamando con mejoría, con que se ha sentido bien, con que se ha sentido mejor. Eso es importante. Sí.
16: Claro, claro. Y no sé, yo que nosotros hablamos de un daño viejo, pero no sé si no me están haciendo daño ahora, porque yo que la envidia a la vuelta del vecindario es bravísima. No sé si no me están haciendo daño ahora. Yo tengo uno más con vista al lado de casa.
15: Mire, yo pensaría que honestamente de tiempo atrás, pero le siguen trabajando y eso es lo que me lo atormenta, pero ya ahí requiere curarse completamente. Yo igual le agradezco su llamada, digamos con la disposición de que ya se ha sentido mejor, pero me gustaría que fuera mejor cuando se cure completamente, ¿me entiende?
16: Sí, yo también quiero sentirme bien completamente, quiero sentirme bien. Bueno. Por eso lo llamo, para que usted diga, no, este no vino hoy a terminarme después esas cosas, no, voy a ir, lo escucho todas las mañanas, lo escucho, sé cuando viene, sé todo.
15: Bueno, mi hermano, de todas maneras estamos en ayuda, Dios lo bendiga, un abrazo y buena suerte.
16: Bueno, chao, padre.
15: Hasta pronto.
14: Nos consulta la señora Samira, 64 años, dice, pienso todos los días en una expareja que tuve hace 14 años, pero que terminamos muy mal, quisiera saber por qué siempre pienso en él. Madre, a través de trabajos, ustedes sentimentalmente, cuando estuvieron juntos, estuvieron muy bien, pero tuvieron episodios cerca del final de la relación que todo se fue al carajo. Tristemente, la relación se empezó a destruir. Empezaron desconfianzas, empezaron celos, sabiendo que ya habían pasado por muchas cosas tormentosas en la relación. Empezaron con peleas, con discusiones y sobre todo que se fue perdiendo ese amor. O sea, ya no sentía el uno por el otro lo mismo, se fue apagando la relación en la cama, ya no sentían nada sexualmente, pero si usted se da cuenta, fue como que se fue perdiendo todo poco a poco. Y no es normal, cuando una llama se alimenta, no se apaga. allí verdaderamente la que llaman la llamita del amor la fueron, fue apagando, pero otras personas por medio de trabajos. Ustedes tenían una relación muy envidiable, pero lo principal es que él tenía otra mujer que, con la cual tuvo relaciones dentro de esta relación contigo, y tristemente fue la causante de dañar y destruir la parte sentimental. Por eso se fueron alejando. ¿Qué pasa? Cuando realmente no lo logras olvidar, es porque algo te arrancó de su lado. Y precisamente, sentimentalmente, ustedes estaban dentro de todo, apagando la relación, pero había amor. Se vuelve una relación tormentosa. ¿Qué significa relación tormentosa? No lo olvido, no puedo liberarme, no puedo dejar de pensar en esa persona, pero tampoco podemos estar juntos porque siempre que estamos juntos vamos a pelear, vamos a discutir y algo nos va a alejar. Entonces una relación así no funciona y jamás va a funcionar. Si usted me visita, le podemos orientar más a profundidad sobre este trabajo sentimental en el cual estás atada. Consúlteme, Dios te cuide.
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1: Estimados amigos, sean todos y cada uno de ustedes bienvenidos a esta pequeña disertación. Bienvenidos a este espacio que a diario llevamos a cada hogar, a cada familia, siempre en busca de ese oído que escucha, esa mente que entiende, con el firme y llano propósito de que el mensaje que aquí enviemos sea recepcionado por aquellas personas deseosas de evolucionar consciente y positivamente, sin perjudicar a nadie, sin pasar por encima de nadie y siempre buscando el éxito, el triunfo, el progreso. Porque cada uno de los seres humanos que pisan este planeta se merecen conocer el éxito, el triunfo, la prosperidad. Que comprendan que todo esto no es un privilegio de unos pocos, es un derecho de absolutamente todos y cada uno de nosotros. Por eso a cada uno de ustedes los invito a que puedan dirigir sus pasos a cualquiera de nuestros centros de orientación, a cualquiera de nuestros centros de atención y consulta, para brindarles respuestas tangibles, palpables, para darles soluciones a cada una de aquellas dificultades por las cuales estén pasando, para convertirlos en hombres y mujeres completos, totales, holísticos, convincentes y convencidos que el éxito, la prosperidad y la felicidad sí existen. Por eso, mis amigos, vamos a dar respuestas a tantos de los mensajes que nos llegan, que gracias a Dios son muchísimas las familias y las personas que se comunican a nuestros números de teléfono celular, a los que, por supuesto, siempre les damos una respuesta. Este mensaje lo envía Norma, con fecha de nacimiento el 7 de mayo del 58. Maestro Luis, quiero saber qué está pasando con mi vida sentimental. Es un desastre. Las parejas que he tenido en los últimos años me abandonan sin saber por qué. A ver, Norma, primero que todo debe hacerse la pregunta, ¿qué es lo que usted está haciendo mal? Porque debe entender que una relación de pareja no es tener una mascota a la cual usted domina y hace lo que cree conveniente para ese animal. En el caso de la relación de pareja, usted trata a la pareja como una mascota, como un animal. Entonces, obviamente, las personas que se acercan a usted se terminan alejando. Mi estimada amiga, cambie su comportamiento porque de lo contrario va a seguir sola. Gracias, Norma, por participar de nuestro programa. Continúan participando, tenemos muchísimos mensajes y este otro mensaje lo envía Paula. Paula con fecha de nacimiento el 21 del 11 del 76. Maestro Luis, todo me sale mal en la vida, en el trabajo, en el amor, en la familia, todo me sale mal. Por favor, necesito una ayuda. A ver, Paula, primero, en el estudio que realizamos en su nombre y fecha de nacimiento vemos que hay trabas, hay trabajos oscuros que han manipulado en su contra y es lo que hace que usted entre en contravención con todos los que le rodean. Por este motivo no tiene suerte en el trabajo, cuando consigue un trabajo la despiden al poco tiempo, cuando consigue una relación de pareja la terminan abandonando también al poco tiempo. Esto obedece a que usted está afectada desde ya hace mucho tiempo atrás. Le invito, mi estimada amiga, para que usted pueda visitarnos en cualquiera de nuestros centros de atención y consulta porque su problema tiene solución. Paula, gracias por participar de nuestro programa.
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3: La percepción sagrada del espíritu sobre el cuerpo. Señor, ayúdame a decir la verdad delante de los fuertes y no mentir para ganarme el aplauso de los débiles. Señor, ayúdame siempre a ver la otra cara de la medalla y no me dejes inculpar de traición a los demás por no pensar igual que yo. Señor, enséñame a querer a la gente como tú lo has hecho y no juzgar a los demás como los demás podrían llegar a juzgarme. Señor, recuérdame que el fracaso es la experiencia que precede al triunfo y no me dejes caer en el orgullo ni en la desesperación. Señor, enséñame que perdonar es un signo de grandeza y que la venganza es una señal de bajeza. Si me quitas el éxito, déjame la fuerza para aprender del mismo. Señor, si yo ofendiera a la gente, dame valor para disculparme. Y si la gente me ofende, dame valor para eximirlos. Que así sea.
1: Mis queridos amigos, en la Congregación Universal del Pensamiento sabemos que tu bienestar no puede esperar. También entendemos que muchas veces la distancia, los compromisos de trabajo o tu propio estado de salud te impiden visitarnos personalmente. Por eso, tenemos habilitado nuestro servicio de consulta y tratamiento a distancia. Y no importa dónde te encuentres, garantizamos la misma efectividad y profundidad que en nuestras citas presenciales para cortar de raíz aquello que te está deteniendo. 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
4: Recuerden, mis queridos amigos, si no han escuchado la respuesta de su mensaje a través del programa, estén pendientes que durante el día estaremos respondiendo sus mensajes como lo merecen.
1: De esta manera, mis amigos, quedan ustedes cordialmente invitados para que nos escriban o nos visiten personalmente en cualquiera de nuestros centros de atención y consulta. Hemos llegado a la parte final de esta pequeña disertación. Quedan ustedes en la compañía de Dios Todopoderoso y hasta un próximo programa, si el Señor quiere y lo permite.
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5: Es la hora 9, un minuto.
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0: ¿Qué tal? ¿Cómo están todos? Bienvenidos a la mañana de Rapidísimo aquí en CW45-1390 AM. Bueno, impresionante la niebla terrible que tenemos a esta hora. Precaución no solamente en las rutas, sino también precaución aquí en la planta urbana de la ciudad, donde la visibilidad es baja y en algunas zonas el pavimento está resbaladizo por el alto índice de humedad. 18 grados de máxima para hoy según Inumet en esta zona del país. Cielo nuboso con periodos de algo nuboso, nieblas y neblinas que todavía no se han disipado, como acabamos de decir. Hacia la tarde-noche de hoy, algo nuboso con periodos de nuboso. Para mañana, último día del mes, 24 grados de máxima, 10 de mínima, nuboso y cubierto y ventoso por la mañana. Hacia la tarde-noche, nuboso con periodos de algo nuboso y probable formación de tormentas aisladas. También ventoso, mencionan aquí. Vientos del noreste al norte de entre 30 y 50 kilómetros en la hora, con rachas de hasta 60. Para el sábado primero de agosto, 23 grados de máxima y 10 de mínima. Por la mañana, cielo nuboso a cubierto, con precipitaciones y tormentas y ventoso. Hacia la tarde, noche, nuboso y cubierto, precipitaciones y tormentas, pero mejorando. El domingo, probabilidad de lluvia baja. El máxima 17 grados, mínima 8. El lunes, probabilidad de lluvia media, máxima 18, mínima 10. El martes, probabilidad de lluvia nula, máxima 18, mínima 4. Y el miércoles 5 de agosto, probabilidad de lluvia baja, máxima 19 grados, mínima 4. Bueno, muy bien, así se presenta el tiempo. Por el momento no hay alertas activas. Lo que sí hay es un aviso a la población emitido en las últimas horas por Inumet, que indica, bueno, justamente lluvias. Lo compartió ayer, si no me equivoco, Inumet, pero habla del viernes de precipitaciones abundantes y demás. Ya en la zona litoral hay en la zona litoral ya hay personas evacuadas. Es impresionante el agua que llega desde Brasil, ¿no? Se siguen viralizando algunos videos de las cataratas del Iguazú y demás, y la verdad es que está tremendo. Bueno, bien, vamos a contarles que en minutitos nada más ya está aquí en nuestros estudios nuestro invitado. Hoy también, como todos los jueves, está la columna de opinión de la lista 609 más adelante. Y bueno, vamos a estar juntos en este tramo de la mañana, que es lo más importante aquí en Difusora 33. Quería contarles que la oficina electoral ha informado que este fin de semana, el sábado primero de agosto, va a estar la mesa inscriptora móvil, o mejor dicho, la oficina inscriptora móvil, en el centro de barrio número 9, sábado primero de agosto, y en La Calera, en el centro de barrio número 9. Y el domingo 2 de agosto va a estar en Rincón de Urtubey, en el local de la escuela número 78. En ambos casos, de 9 a 12 y de 13 a 17 horas. Para inscripciones es necesario llevar partida de nacimiento y cédula de identidad, nacidos hasta el 12 de mayo de 2012. No tiene costo este trámite. Para traslados y renovaciones hay que llevar solo la cédula de identidad. El costo es de 200 pesos y se entrega en el momento. Bueno, estén atentos ahí, no dejen para última hora porque después se complica. Está bien que somos uruguayos, todas esas costumbres que tenemos, pero no dejemos para último momento. Hay mucho tiempo por ahora. Cooperativa de Ahorro y Cooperativa de Maestros, Ahorro y Crédito, COMAC, a través de su comisión electoral, convoca a los socios habilitados para el acto eleccionario que se llevará a cabo el domingo 16 de agosto de 2026 en el local de la cooperativa, aquí en la ciudad de 33, en la calle Atanasio Sierra 1086, de 9 a 18 horas. En la ciudad de Vergara, en el local de la filial, cita en la calle Joaquín Suárez 1247, en el horario de 9 a 17. Y en la ciudad de José Pedro Varela, en el local de Comac, en la calle Artigas, entre Rivera y 33, también de 9 a 17 horas. Se presentarán dos listas al Consejo Directivo y dos a la Comisión Fiscal. Las mismas se encuentran en las respectivas carteleras. El padrón está a disposición de los socios en Casa Central y sucursales. Se recuerda que para emitir el sufragio, el socio deberá presentar cédula de identidad. Tal la convocatoria de la Comisión Electoral de Comac para sus elecciones a realizarse el domingo 16 de agosto. Hacemos una pausa porque a propósito de Comac se va a realizar esta tarde una interesante actividad de la cual vamos a hablar con Carlos Prigioni enseguida. Volvemos en instantes.
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1: Muy bien, antes de recibir a nuestro invitado, son las 9:30, tenemos una puntualidad inglesa hoy. Yo no sé si no será un mito eso de que los ingleses son tan puntuales, pero en una época dice que lo eran. Quería contarles que se está realizando a esta hora en la Sociedad Rural de Isla Patrulla la primera clase de algo que les conté ayer o antes de ayer, que es un curso sobre cartelería en madera aplicable a la identificación de lugares turísticos, senderos, un acceso, un espacio de uso público o privado. Un cartel que, por un lado, sea funcional, pero también que tenga que ver con la identidad del lugar y que sea bien hecho, prolijo, durable. La propuesta está organizada por gente que está vinculada allí con el paisaje protegido de la Quebrada de los Cuervos y las Sierras del Yerbal. Va a haber técnicas de diseño y construcción. También cuatro jueves consecutivos con estas clases. Hoy es el primero, de 9 a 13. Hay 15 cupos, ya voy a averiguar después si se completaron, pero se prioriza quienes residen, trabajan o desarrollan actividades allí en la zona mencionada y en el área de influencia. No voy a decir el número todavía porque tal vez ya estén los cupos, pero es gratuito el taller, también quería decir eso, que está muy bueno aquí. Hay uno ahí en el flyer, el dibujo de uno, que está muy lindo. Estarán a cargo, los docentes Federico Calavia y

0: Francesco Lavecchia, guardaparques del Sistema Nacional de Áreas Protegidas. Bueno, a los que inician hoy, mucho éxito y que esté muy bueno este taller. Y hablando de actividades que se realizan hoy, por la tarde, está previsto, les dejé ayer la información en la página, que se realice otra de esas interesantes conferencias en la sala socios fundadores de COMAC a las 17:30, a cargo de Carlos Prillón, investigador asociado del Museo Nacional de Historia Natural de Montevideo y coordinador del grupo AZP de aquí de 33. En este caso, introducción a la identificación de las principales especies de animales traumatogénicos, ya vamos a aprender de qué se trata, venenosos y ponzoñosos del Uruguay. Buen día, Carlos, ¿qué
1: Buen
0: tal?
1: día, Laura, buen día para todos. Bueno, traumatogénicos es un término difícil,
0: Sí.
1: raro. Es decir, significa traducido lo que genera trauma, lo que
0: Ajá.
1: genera daño. Y está vinculado a tiburones, en el caso de Uruguay, que Uruguay tiene antecedentes de ataques de tiburones a
0: Ajá.
1: seres humanos con un caso fatal.
0: Qué
1: Quizás es
0: bárbaro.
1: la primera vez que lo escuchan,
0: Sí,
1: pero es así. Ahora, los teleoyentes, los
0: pero
1: teleoyentes,
0: a
1: mira la
0: veces
1: cosa
0: los
1: que
0: radio escuchas.
1: los radioescuchas, estamos en el éter,
0: En el éter.
1: podrán decir, fue redundante, pero dijo ponzoñosos y
0: Eso iba a
1: venenosos.
0: preguntar, venenosos y ponzoñosos, dice aquí, ¿no es lo mismo?
1: No es lo
0: No es lo
1: mismo.
0: mismo.
1: Ponzoñosos son aquellos animales que tienen órganos especializados en producir sustancias tóxicas y que tienen con qué inocularlo,
0: Bien,
1: ¿verdad?
0: bien.
1: Una avispa, una abeja, una víbora, una araña,
0: Bien.
1: un escorpión. Animales venenosos son aquellos que llevan en las tripas, en otros órganos, producen sustancias tóxicas mismo en el músculo, y un caso clásico es los peces tambor, que existen en aguas uruguayas,
0: Peces
1: atente,
0: tambor, no sé cuál es
1: pez
0: ese.
1: tambor o pez globo, que se
0: Ah,
1: inflan,
0: sí, que se infla.
1: que puede ser mortal consumir la carne de esos animales.
0: Claro,
1: Si
0: sí.
1: podés morir de asfixia, clásicamente es una de las especies más preciadas en el Japón
0: Sí,
1: para
0: sí.
1: elaborar el sushi.
0: Muy caro, por otra
1: Carísimo, el
0: parte. Sí,
1: fugu,
0: sí.
1: fugu es el término japonés,
0: Sí.
1: y que existen verdaderos cursos
0: Para,
1: donde
0: hay que quitarle esa toxina,
1: no,
0: ¿no?
1: no se
0: Un...
1: puede contaminar la masa muscular
0: Claro.
1: que después con el cual se hace un sashimi. Estoy hecho un chef.
0: Está
1: Un
0: que
1: sashimi que son láminas muy finitas de la carne del pez tambor.
0: así que venenoso es ese, por ejemplo, y ponzoñoso es el que tiene
1: Una
0: una.
1: víbora, un
0: Ahí va,
1: escorpión,
0: que
1: un
0: tiene
1: alacrán,
0: con.
1: una avispa, una abeja,
0: Ahí va, que
1: ¿verdad?
0: tiene un lugar, un órgano donde lo genera y tiene con qué
1: ¿Con qué
0: inocularlo.
1: inocularlo?
0: Ahí
1: ¿Está?
0: va, una crucera que tiene
1: Por
0: sus
1: ejemplo,
0: colmillos,
1: por
0: esos,
1: ejemplo, por
0: por ejemplo,
1: ejemplo.
0: ¿no? Y tiene como unas bolsitas, ¿no?
1: Tiene una glándula,
0: Una
1: sí, tiene
0: glándula
1: una
0: que genera,
1: glándula. Que
0: fabrica.
1: genera y demora cierto tiempo en generarlo de vuelta. Por eso, y creo que en un momento lo mencionamos acá, hay curanderos que se hacen famosos.
0: Porque ya le
1: Dice,
0: quitaron el veneno, le
1: no,
0: mordió
1: no,
0: a
1: porque
0: alguien o algo.
1: comió, o mor claro, porque ya
0: Oh.
1: comió, se comió dos a pelea, agotó el veneno y la cantidad de veneno que inoculó a esa persona que mordió es mínima.
0: En Estados Unidos, no sé si en otros lados, pero he visto documentales de Estados Unidos de iglesias
1: Con las
0: con
1: cascabeles,
0: las
1: sí,
0: cascabeles.
1: totalmente demencial.
0: Sí,
1: Totalmente
0: sí.
1: demencial. Si querés mi
0: Y
1: opinión,
0: porque
1: totalmente
0: uno dice,
1: demencial.
0: no, era de antes, no, hoy en día, en algunos estados de Estados
1: Sí,
0: Unidos, sí, es raro
1: quedan como en
0: eso.
1: un estado de trance porque bailan con las
0: Para mí
1: cascabeles.
0: que lo hicieron morder algún bicho o algo antes y después juegan así con
1: No,
0: el.
1: pero hay ambulancias permanentes
0: Por las
1: esperando.
0: dudas.
1: Yo vi documentales que tenés la
0: Ah,
1: ambulancia
0: no vi
1: ahí.
0: la amenaza, qué
1: Bueno,
0: horrible.
1: la lista que
0: Sí.
1: tenemos de especies peligrosas, llamémosla así, es muy extensa. Uno piensa en las víboras y en las arañas, ¿verdad? No piensa en los tiburones. Casi no piensa en las rayas de agua dulce, algunas de las cuales pueden ser más grandes que esta mesa circular.
0: En el río Uruguay, por allá, puede ser que
1: En el río
0: aparecían,
1: Uruguay
0: ¿no?
1: y hasta el departamento de Colonia del Río de la Plata pueden aparecer esas
0: Pueden
1: rayas,
0: aparecer.
1: que además, fíjate que es un caso curioso, es traumatogénico porque genera un trauma, te clava la púa, pero además tiene un tóxico en el epitelio. En
0: Claro.
1: la piel tiene un
0: Tiene de
1: tóxico
0: los
1: doble,
0: dos, tiene de los dos.
1: las dos características.
0: Las dos características. Pero a veces uno dice, bueno, está, un tiburón es traumatogénico, puede llegar a serlo, una crucera, como decíamos recién, un escorpión. Ahora, a veces hay algunos animalitos más pequeños, un insecto, por ejemplo, que uno, si le dicen una abeja, una avispa, bueno, sí, pero sí, ya, acá veía yo en el afiche una especie de barboletita, que hasta simpática parece la barboletita pequeña.
1: No tan barboletita, ¿eh? Mediana. Mediana. Es mediana.
0: Pero no sé, no, bueno, no le veía cara de mala.
1: Bueno, no tenía es cara un caso de... muy curioso, sí, porque tiene pequeñísimas púas irritantes, claro, que si te da en la cara o en otras partes del cuerpo, puede generar una reacción muy importante, muy importante. Uno de los primeros en reportarlo por Uruguay hace muchos años atrás fue un amigo personal, el doctor Roberto Salvatella, que trabajó en la Organización Panamericana de la Salud, que fue el que reportó un caso por la mariposa esa, que es uno de los pocos casos de una mariposa adulta, porque las larvas, como el bicho peludo verde o el bicho peludo negro, sí generan accidentes, pero bajo forma larvaria. Está el adulto.
0: Es la mariposa,
1: es
0: ya.
1: Es la mariposa.
0: Sí, ahora quedé pensando también, nada que ver, ¿no? Pero quedé pensando lo que hablábamos recién de aquellos que... son venenosos y ponzoñosos, y veía, hay algunas arañas, ¿no?, que tienen como pelos y producen como una irritación, mirá, pero al mismo tiempo
1: no me acordaba de veneno, exactamente, ¿no? Las grandes, las mal llamadas o comúnmente llamadas arañas pollito.
0: Araña pollito.
1: Cuya especie más grande para Uruguay vive en la Quebrada de los Cuervos y en la Isla Patrulla, está muy circunscrita a un área geográfica chica, es la más grande, el tamaño de un plato de postre, para que tengan una idea. Bueno, esa exactamente tiene púas urticantes en el abdomen que las libera ante una amenaza.
0: Se sacude,
1: ¿verdad?,
0: se mueve un poco.
1: Yo no puedo manipular ni esas arañas muertas que aparecen manchas rojas en la frente.
0: Y si uno es alérgico, peor.
1: Bueno, supongo que sí. No soy médico, pero supongo que sí.
0: Supongo que debe ser peor. Ahora, me quedó una cosa de la mariposa esta. Que es como negra, ¿no? Entre gris y negra.
1: Un castaño oscuro.
0: Ahí va. Tú decías, Carlos, que estaba registrada acá en Uruguay, que en la conferencia de esta tarde se va a mostrar, por supuesto de forma anónima, un caso de 33.
1: Ah, sí, ocurrió una persona que iba en moto y se le metió una mariposa de estas dentro del casco y le rebotó contra la frente. Y la fotografía impresiona.
0: Le provocó un daño a la piel.
1: Impresiona, que duró más de un mes y medio, además. Porque posiblemente hubo alguna otra complicación con algún tipo de virus. Por lo menos eso fue el diagnóstico médico.
0: Hoy en la conferencia van a poder ver la fotografía, que, como decíamos, de forma anónima, pero es de 33 y aconteció en 33.
1: Sí. ¿No? Y este año, atención, sí, que puede ser complejo para estas mariposas, va a ser temperatura,
0: humedad
1: y mucha lluvia por un fenómeno exacerbado del Niño, ¿no?
0: Sí, ahí está el índice de humedad que persiste, ¿no? ¿Y este bicho qué es acá? Ah, una medusa.
1: Exacto.
0: Lo que tienen de lindas, lo tienen de... Yo no sé si iba a decir malvadas, pero capaz que es su defensa, ¿no? Dispara un dardo.
1: Es una visión muy antropocéntrica.
0: Yo qué sé.
1: Eso de decir malvadas.
0: Yo qué sé, pobre medusa.
1: No,
0: porque uno siempre las ve así como aplastadas en la arena, o a veces en Maldonado, allí en el puerto, que se llena y ahí las puede ver un poco mejor, ¿no? Pero había un supermercado en Punta del Este que vendía un repelente para medusas. Entonces tenía una, hace algunos años...
1: No. Cuento chino.
0: Bueno, le vendían el coso, pero lo bueno que estaba de eso es que donde estaba la publicidad había una pecera con una pequeña medusa nadando, que es cuando pude ver una medusa más claro, ¿no? Así en vivo y en directo.
1: Repelente para medusas como el enema, sí, no cura, pero entretiene, sí, diría mi abuela.
0: En uno de esos mercados grandes, no me acuerdo ahora, lo voy a nombrar porque Devoto, tienda inglesa, uno de esos dos.
1: Bueno, pero ahora te fundamento por qué dije esto.
0: Sí.
1: Porque tiene células muy sensibles que funcionan como una granada, tienen como una espoleta microscópica, ¿no?
0: Sí, sí.
1: Que ante un roce dispara...
0: Como que le dispara un dardo, ¿no?
1: Dispara un dardo, exactamente. Así que el repelente...
0: Bueno, ahí le...
1: No, no, evidentemente no, no funciona, porque además no es que no se va a acercar, es fortuito, es usted la choca, la lleva,
0: o
1: la
0: ve,
1: ola,
0: puede
1: o no la ve.
0: Sí, sí,
1: hay hasta especies de tapioca, ¿sabe de qué hablo? La tapioca es una medusa chiquitita.
0: Ah, la chiquita. Bueno,
1: la chiquitita.
0: Esa chiquita es la que estaba, no sé si será esta tapioca, pero es la que estaba en la pecera que digo, en el supermercado.
1: Bueno, hay algunas tapiocas, sí, que pueden ser urticantes. Y hay algunas especies, sobre todo las llamadas medusas cuboides, porque tienen una forma geométrica, parece un cubo, que pueden llegar a ser mortales, no aquí hasta ahora, y aquí tampoco, a pesar de que en los últimos años han aparecido una gran cantidad de las llamadas carabelas portuguesas.
0: Que muy bonitas.
1: Muy vistosas, muy vistosas, azules, violáceas.
0: Nunca vi, con tentáculos, si he visto fotografías. Pero...
1: con tentáculos que pueden medir más de 2 metros.
0: Claro.
1: Que pueden ser extremadamente graves. Todos esos bichos llegan a costas uruguayas a través de la corriente del Brasil, de la corriente cálida del Brasil, que viene por Río Grande contra la costa y se viene hacia el sur, por lo menos hasta aguas oceánicas de Rocha y Maldonado.
2: Disculpe la pregunta, mi interrupción. Aunque estén muertas, ¿son peligrosas?
1: Sí, pueden ser. Si están recién muertas, sí.
2: Sí, y o si pasan un determinado tiempo ya dejan de ser,
1: sí,
2: el veneno se deja ser,
1: sí,
2: tóxico.
1: Sí,
0: no puede disparar el dardo.
1: Claro, queda inactivo absolutamente todo.
0: Pero estaba pensando en que ahora se utiliza más el nombre que tienen medusas, ¿no? Pero le decíamos agua viva.
1: Toda la vida agua viva.
0: Agua,
1: sí,
0: viva.
1: Agua
0: yo
1: viva.
0: Llegué a ver, hubo una época que en la barra del Chuy, donde íbamos todos los olimareños, seguimos yendo, pero bueno, antes más, llegué a ver unas de un diámetro considerable. Y después llegué a ver, no tan grandes, pero sí muchas, y es bastante común alguna vez al año, siempre en la playa Mansa de Punta del Este.
1: Sí, porque prefieren aguas tranquilas.
0: El agua tranquila, claro.
1: Prefieren aguas tranquilas. Ahora, ¿tú sabías que en Japón se comen, por ejemplo?
0: Se comen.
1: En Japón se comen.
0: Ajá.
1: Se comen. Se dejan secar y se con...
0: ¿No le extraerán también o usarán la parte?
1: No,
0: que
1: no,
0: tiene...
1: no, no, sí, posiblemente sea sin tentáculos,
0: claro.
1: Sin los tentáculos, ¿no? ¿Vamos? Además es muy poquito, sí, lo que resulta, porque una vez que se deshidrata, el,
0: claro,
1: 90% es agua.
0: Claro, sí, sí, sí. Vamos a hacer una pausa, ya seguimos hablando con Carlos Prigioni. Esta tarde a las 17:30 se va a realizar esta interesante conferencia en la sala socios fundadores de Comac. Seguramente, ahora ya nos va a decir Prigioni, pero se va a poder preguntar y van a mostrar casos y dibujos y fotografías. Y por ejemplo, este ejemplo, valga la redundancia, de esta persona en 33 que sufrió ese problema bastante serio en la piel como consecuencia de una...
1: Y se van a llevar una cartilla... sobre la de identificación. Llame ya.
0: Llame ya. Ya les vamos a decir cómo algunos detalles más. Hacemos una pausa y venimos enseguida. Estamos conversando con Carlos Prigioni.
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0: Muy bien, vamos al último tramo de nuestra conversación con Carlos Prigioni, que hoy a las 17:30 va a estar al frente de una conferencia en la sala socios fundadores de COMAC, con este interesante tema que estamos hablando aquí, que hemos explicado, si quieren aprender más, si quieren saber más, o si quieren preguntar, se va a poder hacer alguna pregunta también.
1: Por supuesto.
0: Pueden concurrir hoy. La entrada es gratuita y libre para todo público.
1: Exacto.
0: Y no hay que inscribirse ni nada. Animales traumatogénicos, que ya se explicó en el bloque pasado, venenosos y ponzoñosos del Uruguay. Bueno, y además estabas contando, Carlos, que no solamente va a haber material fotográfico, etcétera, etcétera, sino que se van a poder llevar una cartilla.
1: Se van a llevar una cartilla que publicamos hace muchos años en una revista que se llamaba Pesca y Turismo, hace 20 años casi, que están los dibujos y las características y las reacciones que generan cada una de las especies. No todas, es una selección. Porque yo tengo 160 diapositivas para mostrar hoy.
0: Claro.
1: 160. Algo importante cuando estuvimos hablando de aguavivas, que estuvimos hablando también con el operador, que se habla de que en el caso de una picadura de medusa, de aguaviva, orinar encima.
0: Hay como una tradición que dice.
1: Sí.
0: Yo no sé si...
1: lo que sí se recomienda como primeros auxilios, primero, lavar con agua de mar. Nunca lavar con agua dulce, porque la diferencia del contenido de sales hace que reviente más células tóxicas de la medusa y genere un efecto peor. Así que lavar con agua de mar para sacar los restos de los tentáculos si es que quedó pegado algo. Y después utilizar vinagre. Sé que en algún momento algunos guardavidas tenían una botella de vinagre para casos de aguavivas.
0: En esos casos,
1: y por supuesto, no quedarse con eso. Ir a un centro asistencial.
0: Para que no se complique, ¿no?
1: No, sin duda.
0: Y aparte, supongo que no debe ser lo mismo en un niño que en un adulto mayor, que en una persona que por ahí esté inmunodeprimida por alguna razón, o sea alérgico a algo, ¿no?
1: No es lo mismo que este...
0: Cuidado,
1: una crucera. No es lo mismo que una crucera. Me piqué a mí, a una bestia como yo, que muerda un niño de 2 años. Hay una equivalencia entre la cantidad de veneno inoculado y la masa corporal, el peso, ¿verdad?
0: De la persona, claro.
1: Es decir, es mucho más grave un accidente en un niño que en un adulto.
0: Hace poco un influencer español, creo que fue en una zona próxima a la quebrada de los Cuervos, a la zona de Yerbar, por allí, venía en un motorhome,
1: sí, señora,
0: y contaba cómo llegó al hospital, que lo atendieron ahí, le dieron el suero antiofídico, ¿no?
1: Y habló muy bien de la atención.
0: Sí,
1: además.
0: Habló muy bien de la atención. Sí.
1: Bueno, eso es la única alternativa para en el caso de mordeduras, de cualquier cosa, pero en el caso de las serpientes, es recurrir en forma inmediata a un centro asistencial.
0: Él mostraba la pierna y tenía como un machucón alargado, así como que entre los, me imaginaba yo al ver el video, que entre los dos colmillos, entre donde se inoculó el veneno, como que el machucón se fue de uno a otro.
1: No tenía nada entonces prácticamente.
0: Sí, era pequeño.
1: Porque podía haber sido mucho mayor la reacción. Lo que pasa es que...
0: Un hombre de porte, grande.
1: Y habría que ver qué cantidad de veneno inoculó. Capaz que había comido el animal antes.
0: Entonces había
1: perdido parte del veneno, había utilizado.
0: Puede ser.
1: Los accidentes con las serpientes venenosas son como los accidentes con armas de fuego. No existen dos accidentes iguales.
0: Claro. Hola, buenos días.
10: Buenos días. ¿Sí? No, para decirle que ahí en el paso del Rey, una vez dando capincho ahí.
0: Sí.
10: Alcancé a ver una serpiente.
0: ¿En dónde dijo?
10: En el Paso del Rey.
0: Paso del Rey.
1: ¿Cebollatí?
10: Sí,
1: ahí.
10: Una serpiente, pero ya medía ya y ya era gruesa ya.
1: ¿Y qué recuerda? ¿Qué características tenía?
10: La cabeza es como un lagarto.
1: No, pero digo, ¿qué colores tenía? ¿Qué tamaño? Para a ver si podemos saber qué especie era.
10: Más o menos... metro y medio más o menos.
1: Ajá.
10: Y de dos colores, medio blanquiciente y medio amarillento.
1: Sí, puede haber, hay más de 30 especies de serpientes distintas en Uruguay, ¿no? Es difícil, si no se tiene con una fotografía, muy difícil o un pedazo del animal identificarlo, ¿no?
0: Si se puede que llevarlo.
10: Te sabes que yo estuve mirándola un ratito, sería 2 minutos.
1: Sí.
10: Y ella quedó quietita quedó.
1: Sí,
10: pero un bicho arisco, porque te sabes que así como reaccionó, no sé.
1: Ellos están más asustados que nosotros ante el encuentro. Pero en realidad, usted sabe que mueren 3 o 4 personas por antivirus en Uruguay y no muere nadie mordido por crucero por Yara. Moraleja, como las cruceras y las yaras se integran en su dieta, los ratones colilargos, que son potenciales portadores del virus tipo anta, no hay que matar cruceras ni matar yaras. Es más factible que uno muera por un antivirus que mordido por una crucera.

0: Muchas gracias por llamar.
1: Gracias.
0: Muchas gracias.
1: Un abrazo.
2: Merece.
1: Yo corro más rápido que la crucera. Estaba acá, estamos mirando el video acá del muchacho que llevó en una caja la víbora y que le quedó ahí esa... Sí.
0: No tiene nada, no tiene nada. Muy importante lo que hizo fue llevar el animal.
1: Sí, porque ante la duda que uno no sepa...
0: Claro, y una cosa que no quería dejar de mencionar. Sí. Por suerte, en Uruguay tenemos al CIAT, el Centro de Información y Asesoramiento Toxicológico del Hospital de Clínica, que tiene un grupo, un equipo de médicos especializados en todo tipo de intoxicaciones.
1: Y que en los hospitales hay la sustancia, ¿no?
0: El suero antiofídico.
1: El antiofídico, porque sí. Este muchacho llegó y había en el hospital. De
0: en el hospital y en Santa Clara. Según el mapa de salud pública, son los dos sitios que esos mapas elaboraron por la casuística, la cantidad de casos.
1: Bueno, breve porque se tiene que ir Prigioni, una llamada y terminamos. Hola.
3: Buen día, la abogada.
1: Buen día.
3: Va a pasar una consulta, Prigioni.
1: Sí.
3: Se lo escuché decir que la cascabel se había extinguido, pero había agarrado para Arturo Rivera por la temperatura. ¿Es cierto eso? Sigue siendo, porque no hay avistamiento acá.
0: Buen día. No es por la temperatura. El sur de Río Negro está extinta. Existieron registros hasta Punta Ballena y por supuesto que yo tengo dos registros de cascabel antiguas de la década del 50, perdón, de la década del 30 y de la década del 60 en la quebrada de los Cuervos. Hoy existe solamente en el sistema de la Cuchilla de Aedo, en Rivera, parte de Artigas, en Sepultura y el norte de Tacuarembó.
1: ¿Le gusta el calor a la cascabel?
0: Otra cosa pasó. Sí, como todas las serpientes.
1: ¿Algún desequilibrio?
0: Algo ocurrió que ahí sigue existiendo y no es rara, y al sur del Río Negro sí se extinguió.
1: Muchas gracias por la llamada. Gracias. Tenemos que dejarlo ir a Carlos, que tiene otra actividad. Bueno, hoy, 17:30, sala socios fundadores de COMAC, entrada libre para todo público, y bueno, material, información y hasta una cartilla que se van a poder llevar. Interesantísimo este tema de las especies traumatogénicas, venenosas y ponzoñosas.
0: Muy bien, lo
1: hemos aprendido varias cosas nuevas. Gracias.
0: Muchas gracias, Laura. Gracias.
1: Gracias, a la pausa.
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0: Para este espacio, esta columna de opinión en Rapidísimo. Marianela, buenos días, estamos en el aire.
1: Buenos días Laura y operador allí y a toda la audiencia. Bueno, hoy salimos a distancia por otras actividades, otros compromisos, pero saludar acá 33 que hoy salió el sol, por lo menos acá en la sierra. Recordarles el teléfono de nuestro espacio como edil de la 609, el 092-609-289. Y dentro de estos saludos queremos también saludar especialmente a vecinos y vecinas de 33, sobre todo Ciudad y de Villa Sara, que hoy el gobierno nacional, nuestro gobierno, el Frente Amplista, ha puesto foco en un sector de la población que está con grandes necesidades en materia de habitacional, por tanto, de viviendas. La semana pasada se habló bastante de esto, incluso desde este programa, pero salió en todos los medios. El Ministerio de Vivienda ha puesto foco en familias de nuestro departamento que están con francas necesidades, reales necesidades de vivienda, ya sea por estar viviendo en temas de zonas inundables o porque por la precariedad de las mismas. Por tanto, celebramos esto, sobre todo a un grupo de mujeres en Villa Sara, que frente a la articulación del Poder Ejecutivo, entre el Ministerio de Vivienda, Agencia Nacional de Vivienda, MEVIR, CODICEN, en esa articulación interinstitucional van a dar una solución real y efectiva. Pero hoy el tema que vamos a abordar, que son los temas que están en la agenda de nuestro gobierno nacional, bajo la dirección de Yamandú Oczi, vivienda, que ya lo mencionamos, seguridad es otro de los temas. Y en materia de seguridad, justamente estos días hemos estado atendiendo llamados de vecinos de la ciudad que hacen prenden luces amarillas, digamos, a los que tenemos responsabilidad institucional en el gobierno de 33. Nosotros, como saben, somos parte, integramos el legislativo y el legislativo departamental es parte del gobierno departamental de 33. Trabajamos, controlamos y legislamos al Ejecutivo que está bajo la órbita del intendente Mario Silvera. Hemos reunido estos días con algunos compañeros ediles en la Escuela 73, que está ubicada ahí en Cheveste, entre Celedonio Rojas y Avellino Miranda, en el barrio 25, que es una escuela de tiempo extendido, que va de 10 a 17 horas, y hay 107 niños. Ahí hay

0: tema de seguridad integral, holística, digamos, una seguridad que toca varios temas muy sensibles. Una es la seguridad vial, el tránsito. Otra es el tema del alumbrado público, la mala iluminación que es, sobre más en los meses de invierno que ustedes muy temprano, y en estos tiempos de niebla y eso que aún se acentúa la oscuridad. Y otro es el tema de la seguridad en cuanto a aspectos delictivos en la zona. Entonces, desde ese lugar nosotros estamos atendiendo el llamado de los educadores de esa escuela, de la directora, los maestros, los padres y los vecinos del barrio. Con respecto al tránsito, a la seguridad vial, es decir, el tránsito, vamos a hacer un llamado a un pedido de informe desde la Junta, la bancada de Diles Frente Amplista, para pedirle a Transporte y al que corresponda dentro del área de la Intendencia, que marque bien la señalización de las cebras allí existente por Cheveste, por Andrés Cheveste, la reparación de los lomos de burro y respetar el cartel de la escuela, que allí a diario se saca en el horario de que están arribando los niños y a la salida de los niños, como les decía, en el horario de 10 a 17. Por otro lado, también controles de inspectores, no hay inspectores allí en esos horas picos de movilización. Y por otro lado, es la circulación del tránsito pesado. Los vecinos han detectado, hay fotos que registran esto, camiones con zorra cargados que entran desde ruta 8 hacia la 17, cortando camino por ahí, evitando pasar por la rotonda donde está Caminera más adelante, o que vienen de ruta 17 a salir a la 8 en la rotonda que sale para Isla Patrulla. Esto ya pasó hace unos meses atrás, que un camión quedó sin freno. Entonces tenemos que poner énfasis en eso, de poner carteles de que no se puede circular tránsito pesado por allí. También toda la maquinaria vial de movimiento de tierra y los camiones de la Intendencia que salen del corralón pasan por allí. Y ahí es que nosotros queremos poner énfasis en estas cosas, porque no hay que esperar a que pase un accidente desgraciado para tomar medidas, porque después es tarde. Entonces, reiteramos, y esto es solo la Escuela 73. Nosotros hemos estado hablando, hay otros vecinos que se sumaron, la Escuela 65 allá en el barrio Tanco, que está liceo número 3. Tenemos el cruce hacia el barrio Sosa, los vecinos también han estado pidiendo, porque ahí habían lomos de burro y fueron retirados. Estamos pidiendo para Isla Patrulla la señalización de las lomadas que hay, o lomos de burro, con la cartelería, la falta de señaléctica, y eso es todo responsabilidad de la Intendencia, del Departamento de Tránsito y de Obras. Solicitamos poner atención en este tipo de señalización y de cumplir con los deberes inherentes al gobierno departamental en este caso. Así que eso quería compartir con ustedes, preocupaciones de vecinos y vecinas, de maestros y otras instituciones. Y quiero agradecer a la policía comunitaria, que donde hicimos también participaron de la reunión con una claridad de conceptos fundamentales bárbaros que nos ayudan a nosotros que no somos técnicos, pero que bueno, que hacen a la supervivencia, a los buenos hábitos y costumbres de todos, porque esto es responsabilidad de toda la comunidad, ¿verdad? Tanto de los vecinos, de los padres, de los maestros y de los funcionarios públicos, Ministerio del Interior, inspectores de tránsito, funcionarios municipales. Entonces hacemos un llamado a toda la comunidad para poner y tener buenos hábitos y buenas costumbres, respetando el derecho de los demás. Que tengan un muy buen fin de semana. 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Muchas gracias.
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3: 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de 2013, Volkswagen T-Cross Highland año 2026, Volkswagen Mobi Up 1.0 año 2016. 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

Gracias a todos por habernos acompañado. Nos reencontramos mañana desde las 9 aquí mismo en CW45 AM 1390 y que tengan todos un lindo día, más allá del cielo nublado y todas esas cosas que ya sabemos. Chao, hasta mañana.

0: Es la hora 10, 29 minutos.
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2: Muy buenos días, queridos amigos. 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Personas que sienten que otra persona está en el medio y está destruyendo su hogar. Porque a veces nos preguntamos, ¿por qué siento eso? Las energías se sienten y cuando hay energías negativas en nuestro hogar, sí que sentimos esa energía. Y a veces hay personas envidiosas, queridos amigos. La envidia es una energía muy negativa que puede acabar con todo lo que tienes, tu hogar, tu trabajo, tu tranquilidad, tu paz. Pueden producir enfermedades desconocidas también. A través de la envidia pueden pasar muchísimas cosas destructivas en tu vida, en tu hogar. 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Queridos amigos, lamentablemente el tiempo se nos ha terminado. Que el Señor me los bendiga y me los acompañe hoy, mañana y siempre. Hasta mañana.

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10: Es la hora 11 en punto.

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0: Mis amigos, qué gusto de saludarlos en esta jornada húmeda con mucha niebla, 11 grados de temperatura, 12 de sensación térmica, 19 la máxima. Tel, ¿cómo estamos?
1: Muy bien.
0: Bueno, comenzando la audición entonces y nos vamos ahora con Inumet. A ver qué pronóstico hay, pero el tiempo está malhumorado, che, está bastante malhumorado y vamos a ver qué dice para la zona este del país. Hoy algo nuboso, puede salir el sol en la tarde, 18 de máxima para zona este, ¿verdad? Para mañana, 10 de mínima, 24 de máxima, nuboso, periodos de algo nuboso. Para el sábado llega la lluvia, 10 de mínima, 23 de máximo, zona este.
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0: Nos vamos ahora con el Centro Sur, 19 de máxima, hoy algo nuboso. Mañana lluvias, 10 de mínima, 25 de máximo. Y el sábado, sin más generalizada lluvia, 10 de mínima, 23 de máxima.
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0: En el noreste del país, 12 de mínima hoy, 20 de máxima, algo nuboso. Mañana nuboso, probable formación de tormentas y el sábado habrá lluvias también en el noreste del país.
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0: Bueno, en lo que tiene que ver con 33, ¿cómo va a estar el tiempo en 33? Bueno, hoy pueden llover 3 décimas, que ya capaz que fueron las que tuvimos en la mañana. El primero de agosto, pasado mañana, van a llover entre 30 y 32 milímetros. En lo que tiene que ver con el día 2... y prácticamente nada, y el 3 también nada, el 4 nada, el 5 y puede llover 2 milímetros. El 6 de agosto iba a andar en los 20 milímetros la lluvia, el 7 nada y el 8 tampoco lluvias.
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0: Bueno, atención, animales, traumatogénicos, venenosos, ponzoñosos del Uruguay. Introducción a la identificación de las principales especies. Carlos María Prigioni, investigador asociado al Museo Nacional de Historia Natural de Montevideo, Uruguay, coordinador del grupo ACP 33 Uruguay. Esto va a ser hoy, jueves 30, 5:30 de la tarde, Casa Central de Comac, abierta para todo público, dice, especialmente al personal de la salud. Apto para todo público hoy, 17:30 es esta jornada, en los salones de Comac 33, Casa Central.
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0: Bueno, nos vamos transformando poco a poco en un desierto. Según nos comunica la Intendencia de 33, el gobierno de 33 informa a la población que desde hoy jueves se iniciarán las tareas de tala y extracción de 19 ejemplares de árboles de la Plaza 19 de Abril y posterior implantación de ejemplares de la misma especie de los extraídos. Esta medida se adopta para cuidar la integridad física y salvaguardar de las personas en base a un informe técnico emitido por las empresas especializadas, de la cual constató que dichos ejemplares presentan fallas radiculares y un severo compromiso estructural, lo que genera un riesgo inminente de caída. Sin duda que esto fue mamarracho que hicieron con el tema de la plaza. A mí me dijo un día un albañil, estaba trabajando en mi casa, y le digo, che, hicieron tal cosa. Hace años ya, hace un lote de tiempo. Digo, che, ¿y por qué? Digo, inauguraron la Avenida Las Palmas, me parece. Digo, y no está sin terminar eso. Y bueno, dice, pero es la orden política. Si yo vengo acá a tu casa y te pinto la casa.

0: Bueno, y ahora nos vamos quedando en desierto, nos vamos quedando sin árboles. Pero ahora, además, cerraron el Parque Dionisio y el río Limar, para disimular todo el desastre de la plaza. En el río Limar no pasa nada, se caerá algún árbol si hay viento, como se cae en cualquier ciudad, en cualquier monte, y en el Dionisio también. Eso no, ahí no pasa nada. Es simplemente para disimular como que hay un problema de los árboles en 33. Pero bueno, tenemos que asumir que tenemos un intendente que detesta los árboles, los podan mal, los tratan mal, los arranca. Podar no. Me dijo alguien ayer, dice, no podan los árboles, talan, montean, es lo que hacen. Y un árbol es un ser vivo, es lamentable, la verdad que ya hemos tocado fondo en esta localidad y bueno, y ¿se acuerdan que le dijimos hace unos años cuando empezó todo este maltrato a los árboles? 33 se va a transformar en un desierto. Bueno, ahora se va a ir transformando la plaza sin árboles, no quieran saber, ¿no? No va a haber quien ande con todo ese hormigón que tiene en el verano, va a ser insostenible. Pero bueno, es lo que hay, así que bueno, tenemos un intendente que detesta los árboles y está deforestando la ciudad. Un día me recriminó porque yo dije 33 deforestados y no era una crítica a él. En una transmisión de la doble menos yo dije, bueno, ahí está la gente refugiándose a la sombra de los pocos árboles que quedan de un 33 deforestado y me dijo, me estabas dando con eso, que no sé cuánto, me vino a reprochar eso. Y bueno, y no le gustan los árboles, y está bien, a mí hay cosas que no me gustan, pero evidentemente las plazas, los paseos verdes son el pulmón por donde se limpia el aire, se purifica el aire, es un tema mucho más que deseo. La verdad que mucha tristeza debo ver este 33 tan formado prácticamente en un desierto.
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0: Bueno, atención, tengo por acá la revista Valor Carne, la revista electrónica que nos llega desde Argentina, referente a prácticamente todo el tema agropecuario y carne, sobre todo de la vecina orilla. El mundo voraz, crece la demanda de carne, aunque esté cara. Increíble, ¿no? Increíble, es verdad. La carne está carísima, la carne vacuna y ovina está muy cara. Pero la gente sigue consumiendo. Rompe tendencias, la cuenca del Salado registra más vientres. Cañuelas, ahí donde está el Centro de Comercialización de Haciendas de Argentina, de Buenos Aires, en julio el novillo logra primer aumento real desde febrero. El novillo Mercosur Uruguay alcanzó el récord nominal de precio en los Estados Unidos y sigue el ajuste. El reciente aumento en el precio de la hacienda redujo el margen de carne al mostrador. Nuevo modelo Casamón concentra su oferta genética en lotes de remate. Señales ambivalentes del ciclo ganadero norteamericano. Corea del Sur enviará misión sanitaria a Brasil para habilitar frigoríficos. Desarrollan un film biodegradable para conservar la carne vacuna. Las noticias del día de Valor Carne. Bueno, por ahí, esta revista que tiene mucho de la carne. Por algo la revista se llama Valor Carne, ¿no?
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0: Rudy Ceballo me dice, buen día, seguramente vendrá alguna G5 y los árboles cubren las ondas y sabremos para qué son los G5.
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0: Bueno, también en la mañana, en la mañana de hoy, con el compañero Mario Sequeira de Radio Agraria, la comisaría de la sexta sección de 33, con sede en Cerro Chato, está con

0: un serio problema. No tiene muchísimas dificultades, no tiene internet, estaba hasta 3 meses sin teléfono, tiene falta de personas, a veces hay falta personal, a veces hay un policía solo, y sale a hacer alguna diligencia, algún llamado, y la comisaría queda solo. Hay serios problemas entonces en Cerro Chato con la comisaría de la sexta sesión.
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0: Bueno, miren ustedes, no se escapa nadie, ¿no? Las estafas de fondos ganaderos, la justicia condenó al Banco Central y al Ministerio de Ganadería por omisión de controles a República Ganadera. Y bueno, y acá el día que investiguen nadie controla nada, ¿no? El juez de lo contencioso administrativo Martínez de las Heras fundamenta la condena al Ministerio de Ganadería y al Banco Central en el concepto constitucional de falta de servicio y omisión. Es decir, no controló, me dice Natalia Roba del Observador, no controló absolutamente nada. Bueno, aquí nadie controla, las intendencias no controlan, tenemos los casos de 33, no controlan a los municipios, la OPP no controla, así es un desmadre enorme. Yo digo que lo primero que hay que hacer en un estado altamente deficitario es empezar a controlar. Cuando se cierra la canilla, esto es más o menos como el agua a Montevideo. Ahora andan haciendo represas por acá y por allá y no atajan, no cierran los caños rotos, que se pierde el 65% del agua de Canelones y Montevideo por ruptura de caños. Y hablan hacer la represa de Casupá, por ejemplo, ¿no? Es decir, en lugar de cerrar el caño, yo no creo que a ninguno de nosotros en nuestras casas que tengamos una pérdida de agua, que se nos ocurre aumentar el tamaño del caño o tener un reservorio de agua más grande, o que alguien se le rompa el tanque de nafta del vehículo y quiera poner más nafta. Lo que hay que hacer es evitar las pérdidas, y esto es más o menos parecido, y en el estado es igual, es un desmadre de aquello.
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0: 11 de la mañana, 16 minutos. 2 milímetros llovieron, dice Orlaín Olivera, en la ciudad de 33 hasta las 7 de la mañana de hoy. Bueno, la gente de Casupá está movilizada. El ingeniero Ricardo García Pintos esta mañana nos estaba recordando lo que ya habíamos hablado ayer. Dice, apoyamos movilización por los afectados del proyecto de Casupá. Destierra familia, destruye sistemas productivos y ambiente, no soluciona el abastecimiento de agua para Montevideo. Movilización 5 de agosto. Y atención, 12 horas Rosedal del Prado, 13:30 Plaza Independencia, ahí en la Torre Ejecutiva, y 15:30 Palacio Legislativo. Bueno, aquí está detrás Un Solo Uruguay, está varias, y acá están los teléfonos para comunicarse, 094-199-120. Así que la gente de Casupá se moviliza, apoyan entidades rurales como la Federación Rural, por ejemplo.
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0: Sergio de las Canos dice no a Casupá, es un capricho que nos va a salir caro a todo, ¿no? Y que no soluciona el tema agua, en definitiva.
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0: Seguimos avanzando dentro de una jornada, bueno, que está sumamente húmeda por acá, por estas latitudes. Bueno, parece que la situación del frigorífico Carrasco, lo hablamos esta mañana, está, bueno, bastante preocupando a las autoridades. Le agradezco especialmente al amigo Mauricio da Silva, que nos entregó esta información ayer. El frigorífico Carrasco, un gobierno solicitó a Minerva que presente un plan de trabajo. El frigorífico Carrasco es propiedad de Minerva, la multinacional brasileña. La empresa deberá responder en los primeros días de agosto. Hay casi 600 trabajadores con seguro de paro vencido desde junio. Una delegación de la Federación de Obreros de la Industria Frigorífica y Afines, FOICA, se reunió este lunes con el ministro de Trabajo, Juan Castillo, el secretario de Estado por el vencimiento del seguro de paro, por el seguro de paro. Hay 500, poco más de 550 trabajadores del frigorífico Carrasco al 30 de junio. Al finalizar la reunión, el presidente de la FOICA, Martín Cardoso, dijo a la diaria que el encuentro con el ministro fue bastante extenso y que se habló de una reunión celebrada la semana pasada entre los ministerios de Trabajo, Industria y Economía con la dirección de la empresa Minerva por el futuro laboral del frigorífico. El dirigente destacó que los ministerios le solicitaron a la empresa que presente un plan de trabajo para definir el futuro de ese establecimiento. Dijo que se le pide a la empresa un plan para que no especule con los fondos del Estado. Claro, o sea, lo que son 550 personas en seguro de paro, lo que cuesta, ¿no? Cardoso comentó que el pedido de presentación de un plan responde a que la empresa aún no ha resuelto decisiones que son centrales, tales como si llevará la reapertura del frigorífico, si se retomará a los casi 600 trabajadores que integraban la planilla, si cerrará la planta definitivamente, si se despedirá a los trabajadores o si en caso de reabrir se abastecerá el mercado nacional o internacional, entre otras resoluciones. Bueno, todavía muy entreverado todo este tema relacionado con el frigorífico Carrasco. ¿Qué vamos a destacar al margen de todo este tema que estábamos manejando, no se sabe qué va a pasar, ¿no? Pero ya está el seguro paro vencido.
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0: Bueno, dice que también, claro, el frigorífico Carrasco está dentro de la ciudad, no podría estar ahí, está adentro de Montevideo, está ahí en el Camino Carrasco, también es otro tema central ese, pero bueno, vamos a ver en qué se camina todo esto, ¿no?
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0: Bueno, así que hoy pantalla, como decía Etel recién, Pantalla Uruguay en marcha desde tempranito de la mañana, 9 de la mañana, ya está el primer día con Gambetta, como decía Etel recién, con Miguel Ángel Ismendi, con Juan Martín Frati, con Jorge Estrao. Bueno, atención los que les gusta la innovación. Se vienen los autos sin chofer, ¿no? se vienen los autos sin chofer, ya están en Estados Unidos, lo hablamos esta mañana, uno de los temas que no se ha disparado todo el tema es por la seguridad en quién es el responsable civil, quién tiene responsabilidades. Estaban para salir a la calle los autos y un auto sin chofer mató a una mujer y se armó ahí un meollo barro. Pero en el Uruguay hay un proyecto de ley que propone autos sin chofer tengan una caja negra y define quién es el responsable ante un accidente de tránsito. El registro determinará en cada choque quién manejaba y hacia quién va el reclamo. El proyecto de ley de conducción autónoma y automatizada que presentó el diputado colorado Mauricio Viera obliga a que todo vehículo con sistema de conducción automatizada lleve una caja negra, como los aviones, ¿no? Un registro que definirá quién manejaba en cada choque, la persona o el software, y eso sobre quién recae la responsabilidad. Sí, en Estados Unidos no salían a la calle porque no se sabía, no tenían claro quién era el responsable, ¿verdad? El tema que será presentado en la Comisión de Transporte de la Cámara de Diputados, que Viera integra, aparece en la ley como sistema de almacenamiento de datos para la conducción automatizada y figura entre las exigencias técnicas mínimas que deberá cumplir cualquier auto automatizado que circule en el país. Y después también está el otro tema de los seguros, ¿no? Vamos a ver cómo recaen los seguros. Nadie te va a asegurar si no está la cosa civil clara. Su función está definida en el artículo 8. Debe ser un registro de eventos que permita determinar en caso de siniestro si la conducción era ejercida por el conductor o por un sistema automatizado. Bueno, eso quizás sea la cuestión más difícil, pero es algo que se viene. Por ejemplo, los autos, y lo hablábamos con el compañero Mario Sequeira, por ejemplo, el Tesla que conducía, que eso es otra cosa, el Tesla que conducía Gustavo Basso, la caja que vienen con caja negra, determinó que se había suicidado, ¿no? O ayudó a decir que se había suicidado contra la máquina que estaba estacionada. Así que tendrán que tener caja negra todo para los autos sin chofer. No sé lo que es tener autos sin chofer, ¿no? Máximo.
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0: Es un auto, no un avión, dice Sergio. Y sí, Sergio. Pero alguien así, de alguna manera, se tiene que arreglar la cosa, ¿no? Seguro la solución que presente el ministro de Trabajo Castillo, Terminator, será reservada, parecía la del casmo que tomó el gobierno, dice Luis, desde los pagos de Santa Clara del Olimar.
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0: Con cámara en el techo, yo que sé dónde, pero bueno, yo te voy a decir una cosa. Acá hay mucha gente que tiene cámara en los autos, ¿no? Porque está muy bravo el tránsito y a mí no me desagrada tener una cámara en el auto, ¿no? Me parece que vendría bárbaro. Una cámara es distinta a una caja negra, ¿no? Pero en fin, vamos a ver, se vienen los autos sin chofer, muchachos. Así que estaremos expectantes a ver qué pasa con todo eso. Llega el departamento de prensa.
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0: Silvina Fuentes con la información.
4: 13 grados, la temperatura actual en 33. Una persona se encuentra detenida a disposición de fiscalía tras operativo de drogas en 33. Fue incautado casi 4 kilos de cocaína, marihuana, celulares, arma de fuego, un automóvil y efectos que pueden ser fruto de hurto. El allanamiento se realizó en el barrio 25 de agosto. En horas, el gobierno publicará el precio de los combustibles para el mes de agosto. La URSEA planteó un incremento de menos de 1 peso para las naftas, más de 7 pesos para el gasoil y una rebaja mínima para el supergas. El Poder Ejecutivo finalmente será quien resuelva sobre valores, teniendo en cuenta el informe técnico. Vergara prepara obras para mitigar inundaciones ante pronósticos de lluvias para los próximos meses. En una reunión con técnicos, la alcaldesa fijó detalles para esos trabajos. Se trata de acondicionar desagües, cunetas, con el fin de que el impacto sea el menor posible para aquellas familias que viven en zonas bajas de esa ciudad. Al mediodía ampliamos esas informaciones. Se realizará hoy en nuestra ciudad la charla denominada Animales Traumatogénicos, Venenosos y Ponzoñosos del Uruguay. Será a las 17:30 horas en la sala Socios Fundadores de COMAC. Es libre y gratuita para todo público. Máxima para hoy, 18 grados.
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0: Pero muy bien, vamos con la moneda, dólar 39 en la compra, 41.40 a la venta, está congelado el dólar, che. El euro, 43.76 en la compra, 48.57 a la venta, el real 6.95 y 8.65.
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0: 5 reales 09, un dólar en Brasil. 5 reales 09, un dólar en Brasil.
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0: Buenos días, auto sin chofer, pero si tengo un auto y vivo en el campo, ¿cómo hago para hacer las compras en el pueblo? Porque en campaña hay que tener vino, ¿y cómo hago para cargar esas cosas? Y lo más bien, usted va al costado, esto me dice Octavio Gómez. Y lo más bien, Octavio, y lo más bien, lo programa y aprieta y va, bárbaro. Y trae el vino, sin problema. Ya tractores sin choferes en la Argentina hay, no sé si acá, no sé, si en el Uruguay no hay. En Argentina he visto algunas chacras que hay un operario desde una pieza, o si no, en una gran extensión. Hay uno que trabaja en una chacra y otro, y lo programa desde el tractor que maneja al otro sin chofer. Son bajitos, ¿no? Son bajitos, y ahí lo programan y trabaja a destajo, ¿no? Ya tractores sin chofer hay a nivel mundial cantidad.
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0: Está preocupado Octavio Gómez por el vino. No se preocupe, Octavio. No se preocupe, no se va a quedar sin vino. Un oriental sin asado y sin vino no es un oriental.
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0: Muy bien, seguimos avanzando a esta hora, 11 de la mañana, 33 minutos. Bueno, el presidente de Argentina anunció que va proyectando sacarle aranceles a los aranceles a las extracciones. Ustedes saben que Argentina, bueno, tiene

0: tienen todos los granos, la carne tiene detracciones y eran muy altas. Ahora las han venido reduciendo y evidentemente no. Es increíble que un país tenga aranceles. Pero bueno, Argentina va a empezar a bajar los aranceles. Y para bajar impuestos lo que hay que tener, efectivamente hay que bajar el gasto público, ¿no? Así que sin eso es imposible.
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0: Bueno, atención, dice Luis desde Santa Clara de Olimar, autos sin chofer, gran avance de la tecnología, si se sigue avanzando, grandes posibilidades de combatir la garrapata en cualquier momento. Fratis recomienda entonar con toro mecánico que no prende la garrapata, dice el amigo Luis. Está de buen humor Luis esta mañana, ¿eh?
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0: Ya me estoy preparando para esos autos. Una persona se para adelante y frena de golpe al auto, de detenerse total, y el otro al ataque. Saqueo, jaja, dice Marcelo Sá. Y bueno, ya hay autos que, de los autos alta gama, que casi todos se frenan cuando tienen algo adelante. Ya hay muchos autos que están así, muchas marcas que están con esa tecnología, ¿verdad? Pero, en fin, son las 11 de la mañana con 36 minutos. 11 de la mañana, 36 minutos. Así que la Argentina, bueno, ha hecho ahorros fiscales para poder bajar los impuestos. El panorama pasa por ahí y vamos a ver qué es lo que pasa. Bueno, vamos a cosas más reales. Dijo el economista, ya lo consultamos a quien es, bueno, nuestro cercano informante en materia económica, Gustavo Nicandro, pero también Gabriel Yenta dijo que la emisión desierta de deuda uruguaya no es un termómetro de cómo está la deuda, según Gabriel Yenta. Con respecto al dólar, no se esperan grandes cambios de aquí a fin de año. Recientemente Uruguay salió al mercado a emitir una deuda, pero la misma quedó desierta. Sobre esto, el economista Yenta explicó que fue una emisión en unidades previsionales, y esto tenía la intención sobre todo de que la compre el Banco de Seguro del Estado, y lo que pasó es que simplemente ese día no tenía demanda. En lo que dicen, bueno, Nicandro nos dijo también que no era tan grave porque era poco, que es lo distinto que dice Yenta. Pero, en fin, ahora el gobierno ha dicho, el ministro de Economía estos días, que ha puesto a la venta 1.700 millones de dólares en deuda. Vamos a ver qué respuesta hay.
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0: Dice Sergio, inteligencia artificial, autos autónomos, ¿de qué va a trabajar la gente? Ah, no se aflija, que tampoco ahora les da por trabajar mucho, Sergio. No crea que Hay muchos que quieren poco y nada. Y si el auto se maneja solo y se pone a manejar igual que los olimareños, no salgo nunca más a caminar por la calle, dice Bruno. No. El auto aquí lo vamos a marear. Si lo largamos en las calles de 33, un auto sin chofer, ya te dicen lo que es. El software se queda totalmente descontrolado, ¿no? Se pierde, ahí sí que se tara.
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0: Vamos a las cosas más tangibles. Tema novillo Mercosur. Uruguay alcanzó el récord nominal del precio. En Estados Unidos sigue el ajuste. La hacienda uruguaya ganó 6 centavos de dólar y llegó a $5.75, el más alto en la región, o sea que estamos liderando. Brasil sumó 13 centavos y acumula 27 en 15 días. Argentina, la suba en pesos fue compensada por una devaluación y Paraguay perdió 5 centavos. El ganado norteamericano cayó casi un dólar en menos de un mes. Esto no es una buena señal. Brasil, el novillo gordo se paga $4.54, 13 centavos más que una semana atrás. Argentina, el novillo trazado y pesado, 5.54 al tipo de cambio neto para la exportación de la carne, sin cambio sobre la semana pasada. Uruguay, el novillo llegó a 5.75, 6 centavos más. Y Paraguay, novillo apto para la Unión Europea, tiene un precio de $5.10. Así que Uruguay sigue a la avanzada en cuanto al tema relacionado con el precio del ganado.
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0: 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El novillo en Estados Unidos, 8 dólares 06, y en Europa 7 reales 81. Tanto en Estados Unidos como en Europa está sumamente firme el precio.
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0: Muy bien, las 11 de la mañana con 42 minutos. 11 de la mañana con 42 minutos. Una mañana que bueno, pareció que está reflejándose el sol, ¿no? Porque lo tenía enfrente.
1: Intenta salir
0: el sol. Bueno, ahí venimos. Precisamos sol. Si viene sol, la cosa mejora.
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0: Bueno, atención, reiteramos, hoy en Comac, Hoy en Comac hay una jornada animales traumatogénicos, venenosos y ponzoñosos del Uruguay. Carlos Prigioni, introducción a la identificación de las principales especies. Hoy, jueves 30, 17:30, Casa Central, apto para todo público, especialmente para personal de la salud. Parece que bueno, está bueno para ir a escuchar a Prigioni en la jornada de hoy.
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0: Muy bien, 11 de la mañana con 44 minutos. 11 de la mañana, 44 minutos. Una mañana que amaneció sumamente húmeda hoy. La niebla de madrugada, no se veía nada, ¿no? La visibilidad estaba reducida, fruto de la niebla. Bueno, y va a llover el sábado. Así que, bueno, el niño anda por ahí medio rebelde, ¿no?
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0: Bueno, Uruguay se ha desmarcado de la polémica que hay entre los presidentes de Brasil y de Argentina. Es tremendo, ¿no? Al fin, Orsi, bueno, hizo una cosa correcta, ¿no? Ante región impactada por insultos de Milei a Lula, el gobierno se aparta y espera que el conflicto se decante solo. Es lo que correspondía, ¿no? Es lo que correspondía. La verdad que Milei y Lula están fuera de tono totalmente, ¿no? Más allá que haya diferencia, bueno, es muy lamentable. Y a veces nos quejamos de los nuestros acá, pero parecería que es una corriente que está universalmente, el agravio, en lugar de pulverizar la idea, pulverizan a la persona. Es tremendo, ¿no?
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0: Bueno, atención que van a haber, vacunas gratis para la tristeza. La medida forma parte del Plan Nacional de la Lucha contra la Garrapata y está dirigida a predios ubicados en la zona de riesgo, priorizando a pequeños productores, mujeres y jóvenes en casos de alta demanda. El Ministerio de Ganadería, Agricultura y Pesca, a través de la Dirección General de los Servicios Ganaderos, pondrá en marcha una nueva campaña de prevención de la tristeza parasitaria bovina destinada a productores que integran el programa Procría. La iniciativa enmarcada en el Plan Nacional de Lucha contra la Garrapata prevé entrega gratuita de hemovacuna y Movac Laboratorio CUNI para inmunizar terneras menores de un año en establecimientos ubicados en la zona endémica de Garrapata y con riesgos significativos de ingreso del parásito. No te saldrá, no pagarás, pero bien caro que te va a salir. Bien caro que te va a salir. En Uruguay, bueno, otra cosa que tiene que revisar son todo el tema de los subsidios que hay, ¿no? También es impresionante. Es impresionante, ¿verdad? Esto alguien lo paga, evidentemente, ¿no? Esto alguien lo paga y no se trata de que los productores chicos o las empresas chicas no tengan dificultades, pero después las dificultades se multiplican porque después se encarece todo lo demás y hace inviable a todas esas micros y pequeñas empresas. El otro día hablábamos con personas amigas, de todos los ayudas, los emprendimientos que hay. Acá la ayuda principal que debe haber es bajar los costos país. No hay otro. Lo principal ayuda que hay es en forma colectiva bajar los costos país. Y ahí después todos nos manejan. Y después manejate. Pero el tema es que, bueno, es todo tan caro como el tema de los productos veterinarios que me dijo Frati el otro día en Montevideo, cuando nos cruzamos en los 25 años de Plaza Rural, dice, vamos a ver que bajen los productos con respecto a Argentina y a Brasil, y bueno, y ahora hay un laboratorio que bajó el producto. Eso nunca dio resultado. Lo que da resultado es, bueno, hacer de un Estado prolijo que que ahorre, que se cuide la plata, y después se van a bajar todos los, se van a bajar, se van a bajar todos los productos, ya sean del índole que sea. Eso es populismo puro y descarnado, ¿no? Parece que hubieran resucitado los años 70, ¿no? Parece que estamos viviendo los años 70. La verdad que es lamentable, ¿no? Fines de los años 60, 70, cuando estaban todo eso, fijación de precios, cola, todo, y que en definitiva el tema pasa por otro lado. Pero bueno, estos populistas, no esperes más, no esperes magia.
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0: 13 grados de temperatura, 19 de sensación térmica. Reiteramos a nivel comercial lo que hay hoy. 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Mañana tempranito estaremos con toda la información del primer día, pero hemos de esperar un mercado tonificado porque ya se ha notado después de la lluvia. Ahora nos vamos, pero volvemos mañana 5:30. Fue todo.
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1: Buenas tardes, bienvenidos a la edición informativa del mediodía correspondiente al jueves 30 de julio.
2: El tiempo en nuestra ciudad se presenta fresco, temperatura 12 grados 4 décimas, cielo nuboso, humedad 96%, los vientos del este a 17 kilómetros en la hora, la visibilidad 10 kilómetros, presión atmosférica 1024 decimal 4, la máxima para el día de hoy 18 grados.
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1: Robaron una alcancía de Por la Vida que está ubicado en un comercio céntrico de la ciudad de 33.
2: Se conocieron nuevos detalles por operativo de drogas en 33.
1: Una persona se encuentra detenida a disposición de fiscalía.
2: Fue incautado casi medio kilo de cocaína, marihuana, celulares, armas de fuego, un automóvil y efectos que pueden ser fruto de hurto.
1: El allanamiento se realizó en el barrio 25 de agosto.
2: En horas, el gobierno publicará el precio de los combustibles para el mes de agosto.
1: La URSEA planteó un incremento de menos de un peso para las naftas, más de 7 pesos para el gasoil y una rebaja mínima para el supergas.
2: El Poder Ejecutivo finalmente será quien resuelva sobre valores teniendo en cuenta el informe técnico.
1: Vergara prepara obras para mitigar inundaciones ante pronósticos de lluvias para los próximos meses.
2: En una reunión con técnicos, la alcaldesa fijó detalles para esos trabajos.
1: Se trata de acondicionar desagües, cunetas, con el fin de que el impacto sea el menor posible para aquellas familias que viven en zonas bajas de esa ciudad.
2: Se realizará hoy en nuestra ciudad la charla denominada Animales Traumatogénicos, Venenosos y Ponzoñosos del Uruguay.
1: Será a las 17:30 en la sala socios fundadores de Comac.
2: Es libre y gratuita para todo público.
1: Titulares deportivos.
2: Ultiman detalles las selecciones sub-14 y sub-16 de 33 para su debut en la Copa del Interior.
1: Los rojos jugarán el domingo en el estadio ante Rocho Capital.
2: Se fijó para mañana viernes un partido por el torneo sub-20 de la Liga de Fútbol de 33.
1: Nacional y Peñarol preparan equipos para los juegos de la última fecha del torneo intermedio.
2: Los Mirasoles jugarán el sábado ante Cerro Largo, definiendo la serie, y Nacional el domingo ante Progreso.
1: Mañana viernes, Wanderers y City Torque pueden definir otra de las series del torneo intermedio.
2: Diego Forlán comenzó las reuniones con distintos entrenadores posibles, integrantes del cuerpo técnico de la selección sub-20 de Uruguay.
1: Los encuentros se realizan en el Complejo Celeste.
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3: Policiales.
2: Inescrupuloso robo a alcancía de Por la Vida.
1: Según las informaciones que posee Difusora 33, en las últimas horas, ante descuido de funcionaria de un comercio local, se llevaron el recipiente que tenía colaboración de la población para el Grupo Por la Vida.
2: No se sabe si fue una o más personas las que cometieron el citado delito.
1: Según señalaron a nuestro informativo, al encontrarse la funcionaria haciendo tareas, él o los delincuentes aprovecharon ese descuido para llevarse la alcancía.
2: No se sabe cuánto dinero tenía depositado.
1: La denuncia fue hecha y seguramente mediante cámaras de videovigilancia se está tratando de establecer quién o quiénes pueden ser los responsables del hecho. Se conocieron otros detalles del allanamiento realizado en nuestra ciudad.
2: Una persona se encuentra detenida a disposición de fiscalía tras operativo de drogas en 33.
1: Fue incautada más de medio kilo de cocaína, marihuana, celulares, dos armas de fuego, un automóvil y efectos que pueden ser fruto de hurtos.
2: El allanamiento se realizó en el barrio 25 de agosto.
1: Para conocer más detalles del operativo policial, Vamos a dialogar con el jefe de policía del departamento, comisario general Richard Fernández. Lo saludamos, buenos días.
3: Buen día, Pablo. Sí, con la dirección de la Fiscalía del Segundo Turno y nuestros equipos del departamento, brigada, equipo GRT y algunas otras dependencias como K9 que intervienen, ayer hicimos un allanamiento donde se detuvo una persona y se incautó un auto, se incautaron dos armas, una de aire comprimido y un rifle, se incautó proyectiles, se incautó casi 600 gramos de cocaína y algunas otras cosas y unos cuantos teléfonos celulares, todo lo que nos viene permitiendo trabajar en el correr del día de hoy con fiscalía para, bueno, tratar de determinar las responsabilidades en este caso.
4: Claro, el monto de cocaína, 600 gramos, digamos, tiene un valor importante en el mercado, ¿no?
3: Sí, para nosotros es bien importante, sí. Sabemos que tiene un valor económico después de distribuido importante. Y la cantidad en sí también nos da un indicio de que ha sido un procedimiento de importancia para lo que es nuestra jefatura.
4: También ahí se incautó un objeto que posiblemente puede ser fruto de hurtos, ¿no?
3: Sí, hay varias cosas. Es importante para nosotros las armas, sacarlas de circulación. Si bien una de ellas es de aire comprimido, es una copia muy importante de un arma común, puede ser utilizada para amedrentar, para cualquier otro hecho delictivo, y tenemos un rifle también. También se incautó dinero, que es bastante importante también para lo que son los procedimientos, y bueno, entonces, por lo que va hasta el momento, estamos satisfechos con el trabajo que venimos haciendo, por lo menos hasta ahora.
4: Claro, lo que hemos visto también que la policía está, en algunos casos, usando sus propios efectivos, sin pedir ayuda, o sea que también hay ahí un trabajo importante de la policía local.
3: Sí, claro, pasa que en este caso era un objetivo único que lo veníamos trabajando desde hace tiempo y no ameritó la presencia de otras fuerzas amigas, cosas que a veces es necesario por cuando se hacen, como ya sabemos, allanamientos simultáneos en varios lugares. A veces no necesitamos el apoyo de otras unidades, pero en este caso no fue necesario porque se trató de un objetivo único que teníamos planificado trabajar.
4: ¿La persona detenida tiene antecedentes, jefe?
3: No, la persona detenida no tiene antecedentes.
4: Bueno, va hoy a fiscalía nuevamente, ¿no?
3: Sí, en el correr de hoy está concurriendo a fiscalía, ya fue de mañana, y bueno, y esperemos a ver cómo derivan las actuaciones siguientes.
4: Perfecto, jefe, muy amable, muchas

0: el grupo de trabajo del municipio con los encargados de cada área, planificando porque, bueno, como todos saben, hay pronósticos de tiempo que no son muy alentadores y, bueno, la ciudad de Vergara cada vez que llueve muchísimo, tiene problemas de bueno, con el tema de las crecientes y, bueno, creemos que es muy considerable estar atentos, estar trabajando mucho en este tema de limpieza de caños, de desagües, de bueno, de la alcantarilla principal que atraviesa toda la ciudad de Vergara, una problemática que la tenemos de hace toda la vida, de hace muchos años, que sabemos que, bueno, que no dan abasto los desagües y cuando crece mucho el parado se desborda y las aguas entran para nuestra localidad y, bueno, siempre hay gente para evacuar. Entonces, bueno, previendo todo esto, estamos haciendo reuniones de prevención y de coordinación para estar atentos y sobre todo estar muy comprometidos con lo que pueda suceder en los próximos días, ¿no?
1: Claro, esas obras que se prevén hacer o esos arreglos es para mitigar un poco el tema de inundaciones ahí.
0: Sí, en realidad estamos haciendo muchos pases de caño, limpiando muchas cunetas. En realidad hacemos lo que podemos con lo que obviamente tenemos pocas herramientas, contamos con poca infraestructura como para obras mucho más, como te voy a decir, más desarrolladas y más prolijas. Lo que hacemos es tratar de destapar desagües, abrir cunetas, usamos lo que tenemos que es una retro vieja y la gente con sus palas, los funcionarios, tratamos de limpiar muchísimo las cunetas, estamos en ese trabajo. Creo que bueno, que tiene que haber un cambio, una solución para nuestra localidad, porque hace muchos años que venimos con esto de que las aguas llegan a las zonas más bajas, la gente tiene que andar levantando sus cosas, muchas veces pierden en sus hogares todas sus cosas porque se les moja. Entonces necesitamos un trabajo de fondo y, bueno, para eso estamos moviendo también algunas cosas a nivel nacional, a ver qué podemos obtener, qué podemos conseguir, si hay que dragar el arroyo, si hay que limpiarlo más, que nos asesoren, que nos ayuden y sobre todo, bueno, que tengan el compromiso y la responsabilidad de estar de cerca de la gente, que es lo que tenemos que hacer todos los referentes de cada lugar, ¿no?
1: Alcaldesa, muy amable, muchas gracias.
0: Gracias a ustedes y siempre a las
2: órdenes. 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

0: 12 horas 13 minutos. Se eligió ayer la Comisión Departamental del Partido Nacional. Se llegó a un consenso entre los distintos sectores. Hubo presencia de autoridades del directorio a nivel nacional. Al respecto, escuchemos la palabra del dirigente Pablo da Silva.
1: Sí, ayer se dio lo que fue la convocatoria de la convención departamental. La convención se reunía para elegir lo que es la comisión departamental del Partido Nacional en 33. Bueno, se llegó a un consenso entre lo que son los distintos sectores del Partido Nacional y se logró presentar una lista única. Entendemos que eso es un mensaje muy positivo, es un mensaje de unidad del partido que refleja lo que tiene pensado el Partido Nacional para lo que se viene, el trabajo en lo que es el encare de las próximas elecciones a nivel nacional, que tenemos que ponernos todos el trabajo al hombro para que el Partido Nacional pueda volver a hacer gobierno aquí en el Uruguay.

0: Y bueno, fue una convocatoria que se dio con la presencia de todos los convencionales, fue votada por unanimidad y entendemos que eso es muy positivo para 33, para la departamental nacionalista.
1: ¿Qué autoridades llegaron hasta aquí?
0: Bueno, ayer vinieron representantes del directorio, vino Álvaro Delgado, el presidente del directorio del Partido Nacional, y vino Luis Alberto Heber acompañándolo. Consideramos que también es una señal muy positiva de que el directorio esté presente aquí en 33 y acompañe lo que son estas definiciones que son tan importantes para nuestro partido.
2: Da Silva informó que fue elegido como presidente de la comisión. La primera vicepresidencia está a cargo de Joel Osta y la segunda a cargo de Mónica Cherre. Da Silva comentó que se considera muy importante la participación de la gente.
0: Se presentó una lista única con 15 titulares y el triple de suplentes. Es una lista de 60 personas. Y quedó quien les habla en la presidencia, la primer vicepresidencia Joel Osta y la segunda vicepresidencia Mónica Cherry. Están representados los tres sectores del Partido Nacional y bueno, luego se reunirá lo que es la departamental para definir tres secretarios que estarán a la orden de lo que será toda la comisión departamental y estará conformada por estas 15 personas, 9 vocales, que son los que integran la lista y vamos a estar trabajando para llevar adelante el partido aquí en 33.
1: Sé que es pronto, pero ¿tienen una idea de cómo van a trabajar, cómo se va a tratar de revitalizar lo que es la casa del partido, con puertas abiertas, con que la gente pueda ir a preguntar? ¿Eso se plantea o lo plantea como presidente en algún momento?
0: Sí, por supuesto. Consideramos que es muy importante que la gente pueda participar, ir, sentir suya propia la Casa del Partido Nacional aquí en 33. Vamos a trabajar para eso. Tenemos que primero que nada reunirnos con la Comisión Departamental y empezar a ver de qué manera vamos a encarar. Es un órgano colegiado, es decir, si bien yo estaría en la presidencia, pero también tenemos 14 compañeros más que van a estar representando las distintas posturas del partido, que eso es muy importante.
1: ¿Todos con voz y voto?
0: Todos con voz y voto. A su vez también va a estar integrado por dos representantes de los jóvenes, o sea que la departamental va a estar integrada por 17 personas. Es importante que los jóvenes también estén y participen y hay un muy buen encare de lo que es la juventud del Partido Nacional aquí en 33, así que consideramos que se va a trabajar bien y vamos a llegar a los consensos necesarios para empezar a cambiar un poco el Partido Nacional aquí en 33.
2: Se inició tala de árboles en peligro de caída en Plaza 18 de Abril. El gobierno de 33 informa a la población que hoy jueves se iniciarán las tareas de tala y extracción de 19 ejemplares arbóreos en la Plaza 19 de Abril y posterior implantación de ejemplares de la misma especie que los extraídos. Esta medida se adopta para cuidar la integridad física y salvaguarda de las personas y en base a un informe técnico emitido por una empresa especializada, la cual constató que dichos ejemplares presentan fallas radiculares y un severo compromiso estructural, lo que genera un riesgo inminente de caída. Los trabajos se ejecutarán bajo la estricta supervisión de un equipo técnico multidisciplinario de la Intendencia Departamental. La intervención se realizará de forma progresiva, comenzando por el perímetro de las vías públicas que circunvalan la plaza en el siguiente orden: Manuel Oribe, Pablo Sufriategui, Juan Antonio Lavalleja y Manuel Lavalleja. Posteriormente, las tareas se extenderán al interior del espacio público, priorizando el área de los juegos infantiles. El procedimiento operativo consta del talado al ras de la estructura arbórea, la perforación del tocón resultante y la aplicación controlada de un herbicida específico para evitar rebrotes. Se finalizará con el retiro inmediato y la disposición final segura del material residual, garantizando las condiciones físicas necesarias para la posterior implantación de ejemplares de la misma especie. Para prevenir riesgos mecánicos derivados de la caída de ramas sujetos, se dispondrá de un vallado perimetral reflectivo y señalización de advertencia que delimitará el área de exclusión. Se solicita a la población respetar las zonas delimitadas, evitar el tránsito peatonal por los sectores señalizados y circular con precaución en los vehículos por las calles adyacentes. Son las 12 horas 19 minutos. El gobierno define por estas horas el precio que tendrán los combustibles durante el mes de agosto. Si bien la decisión final se conocerá el viernes, este jueves hay reuniones para terminar de analizar la situación y resolver si habrá un ajuste al alza, una rebaja o si se mantendrán los mismos precios de julio. Esta última opción es la que cobra fuerza por estas horas, según fuentes oficiales. De acuerdo a la evolución del precio de paridad de importación y las demás variables que publica el informe mensual de la Unidad Reguladora de Servicios de Energía y Agua, los precios de venta al público indicarían un incremento de 0,26 pesos para la nafta Super 95, 0,48 pesos en la Premium 97 y de 7,51 pesos en el gasoil 50S. En otro orden de noticias, interesante charla informativa se realizará esta tarde en nuestra ciudad. Será en Comac a las 17:30 horas. La misma trata sobre los animales peligrosos del Uruguay. Entre los temas se encuentran los animales ponzoñosos y los venenosos. Al respecto se refirió el biólogo e investigador Carlos Prigioni.
3: Es la tercera vez o la cuarta vez que vamos a repetir esta charla de hoy, que va a ser en Comac a las 17:30 y que tiene que ver con los animales peligrosos de Uruguay. Los animales ponzoñosos y los animales venenosos. Y los oyentes ahora estarán diciendo, bueno, pero es una redundancia lo que dijo Prigioni. Ponzoñoso y venenoso es lo mismo, ¿no? Un animal ponzoñoso es una araña, una víbora, que tiene glándulas que producen un tóxico y tiene cómo inocularlas, a través de colmillos, ¿verdad? Y un animal venenoso es que lo lleva en la carne, en las tripas, en los órganos, ¿verdad? Como los peces globo, con los que se hace en Japón el famoso sushi, que tiene sustancias terriblemente tóxicas que matan por asfixia, ¿verdad? Y también se habla un término muy complejo, que es animales traumatogénicos, que son los capaces de producir trauma como los tiburones, ¿verdad? Como los tiburones, que acá hay al menos 4 accidentes con seres humanos documentados en tiburones.
1: Están llegando más cerca de la playa, por algo ellos se acercan a la playa, pero el tiburón no es de playa.
3: No tenemos ni idea, ojalá tuviéramos idea. Bueno, hoy vamos a estar hablando y vamos a estar dando detalles de los primeros el primer accidente, el único fatal, entre 1930 y 1940, que ocurrió en la playa La Pedrera, en Rocha, donde 6 o 7 tiburones atacaron a un chico que nunca más apareció.
2: Prigioni señaló que además de los temas clásicos como arañas y serpientes, habrá un espacio dedicado a las chinches.
3: Vamos a estar hablando de, por supuesto, los clásicos, es decir, las arañas que son peligrosas, las serpientes que son peligrosas. Pero en los últimos años han aparecido algunas chinches, entre comillas, genéricamente hablando, que son capaces de picar e introducir sustancias tóxicas en el río Limar.
1: Ahora, siempre hubo chinche en Uruguay. ¿Esta es otra especie?
3: Sí, de estas hay decenas de especies diferentes. Por supuesto, las avispas también. Las avispas, tanto las lechiguanas, que cada vez hay menos. Yo hace años que no veo una lechiguana. ¿Te acuerdas que estaban en las chircas, casi contra la tierra, parecía un platito volador chico? Hasta los jamoatíes, que también hay menos jamoatíes. Antes era un clásico en la Casa de la Cultura, en el teatro, ahí arriba. Siempre todos los años aparecen jamoatíes, pero no hay menos. Hasta una cantidad de animales que no nos imaginamos. Y vamos a estar hablando también los famosos zombies de las Antillas de Haití, que es un producto que genera catalepsia, es decir, parece que estuviera muerto y no lo está, en las personas, ¿verdad? Forma parte de un ritual africano trasladado de África. Así que bueno, los esperamos a las 17:30, Comac, sala de socios fundadores, en donde además vamos a tener el gusto de obsequiarle a cada uno una pequeña cartilla de identificación de las principales especies peligrosas de Uruguay.
2: 12 horas 24 minutos. Hay mucha cosa que está pasando a nivel nacional en cuanto al turismo. Así lo expresó el director nacional de turismo, Cristian Poz. El jerarca mencionó que hay un programa denominado Activa Turismo que brinda apoyo a las micro y pequeñas empresas del sector turístico. Por otra parte, Poz explicó qué significa turismo regenerativo.
4: Bueno, hay mucha cosa que está pasando a nivel nacional con respecto al turismo, de aspectos de... Tenemos un programa que se está desarrollando en todo el país de apoyo a las micro y pequeñas empresas del sector turístico, que se llama Activa Turismo, que hay asistencia técnica, hay fondos no reembolsables, hay créditos subsidiados. Estamos implementando el modelo de destinos turísticos inteligentes de que varios destinos del país se han presentado y después vamos a seguir con capacitaciones y nuevas propuestas de convocatoria a otros destinos del país. Está la línea de turismo regenerativo, que es un enfoque nuevo que hoy tenemos justamente en Punta del Este, un evento donde va a participar también Tener 33, la línea de turismo social, las capacitaciones, los distintos productos, y obviamente todo lo que tiene que ver con la promoción internacional y nacional del país. Y bueno, puntualmente aquí en 33, a iniciativa de la Dirección de Turismo de 33, estamos apoyando este evento, este foro de turismo, y trabajando con nuestros equipos técnicos, tanto de turismo de reuniones como de turismo deportivo, en esta estrategia que se ha planteado, en este caso el departamento. Entonces el Ministerio de Turismo apoya desde el punto de vista técnico y también bueno, apoyo con algunos recursos para la realización del evento, pero más allá de eso, para el planteo estratégico que quiere hacer el departamento, que además del turismo naturaleza, bueno, obviamente esta apuesta por el turismo deportivo y darle el soporte técnico que es necesario para ese gran desafío.
1: ¿Qué quiere decir exactamente turismo regenerativo y si ya se está empleando en otros países o en otros lugares?
4: Bueno, turismo regenerativo, para hacer la forma más llana posible, es dejar mejor que lo que encontraste el territorio a través del turismo, es decir, mejorar el lugar donde vivís a través del turismo. Eso hay que bajarlo a tierra y tener un método de trabajo. Entonces, en eso Uruguay es pionero con ONU Turismo es la organización internacional que se ocupa del turismo, y junto a Uruguay ha empezado a instalar una metodología en el país como pionero para el Mercosur. Ya hay empresas que hacen turismo regenerativo, algunos sabiendo, algunos no sabiendo. Lo que nosotros queremos hacer es que ese enfoque, que es transversal, se masifique y cada vez más empresas y más destinos lo tomen. Es desafiante, por supuesto, tiene una cuota de utopía, bueno, también, pero si no nos planteamos hacer cosas nuevas, nos vamos a quedar en el mismo lugar. Entonces, esto tiene que ver no solo con el ambiente, no solo con la cultura, sino fundamentalmente con la competitividad de los destinos y de las empresas, porque el consumo turístico cada vez más va hacia ese lado.
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10: En el ámbito deportivo vamos a destacar que hay partido por la Copa Sub-20 de la Liga de Fútbol de 33, fijado para mañana, partido que va a tener el juego entre los equipos de 33 y Yerbalense en el Parque Colón a las 20 horas, reiteramos, del día de mañana. Corresponde este partido a la segunda fecha de clausura que había quedado atrasado. Luego, como ya hemos informado ampliamente, no hay actividad local porque, bueno, faltan los fallos del Tribunal de Penas y hasta tanto no salgan esos fallos, no va a continuar el campeonato de la Divisional B, que le resta jugar la cuarta y quinta fecha de el clausura. Seguramente esta semana salgan los fallos y ya para la próxima semana sí continúe el campeonato de la Divisional de Ascenso, que, bueno, urge también obviamente comenzar a jugar porque se apretan los tiempos en cuanto a lo que tiene que ver con el comienzo del campeonato de la Divisional A, que debe terminar a finales de noviembre, porque, bueno, hay que finiquitar el tema de cuál va a ser el club campeón para representar a 33 en la Copa de Clubes Campeones de la Divisional A, por ejemplo. Y también, bueno, hay que terminar en noviembre o fines de noviembre para dejar a los jugadores libres para trabajar los citados por la selección mayor de 33, que como es habitual todos los años comienza a principios de enero el campeonato de selecciones del interior del país. O sea que, obviamente, urge ya, básicamente, bueno, continuar con la Divisional B, porque pueden haber algunas finales, lo que también, en definitiva, va a llevar un tiempo más. Y bueno, en este momento faltan 15 días, bueno, un poquito más, si tenemos en cuenta dos fechas. Ahora, si hay finales, quizás un periodo más. O sea, y bueno, no se puede acercar mucho a septiembre o comenzar en septiembre, porque ahí, bueno, estaría con problemas la Divisional A para terminar el campeonato a finales de noviembre, porque puede también haber finales en el campeonato de la A, lo que extendería más las fechas. Al momento, bueno, son 14 partidos para cada equipo, pero por lo pronto estamos hablando de 14 fines de semana, y por lo pronto, bueno, hay que tener en cuenta eso también. Como ya hemos informado anteriormente, bueno, comienza el campeonato sub-14 y sub-16 masculino, donde el campeonato del interior, donde va a participar obviamente la Roja Lorimar, que está trabajando hace un mes o un poquito más de un mes con los distintos directores técnicos. Bueno, va a debutar 33 como local el próximo domingo en el Estadio Municipal. Ahí la Roja Lorimar va a jugar, va a recibir al equipo de Rocha Capital, partidos que se jugarán a las 13:45 en sub-14 y a las 16 en sub-16. La entrada, el valor de la entrada es $200 según señalaron las autoridades de la liga. Viene trabajando bien las dos selecciones con cuerpos técnicos hace ya un mes, un poquito más, y bueno, se espera una buena performance. Hay buenos valores entre los tres en esas categorías, y bueno, por lo pronto se espera una buena performance del equipo rojo. Tendrá que ganar 33 ante Rocha, porque es uno de los rivales para clasificar. Tenemos una serie complicada, porque está Rocha Capital y Cerro Largo Capital, dos departamentos fuertes, y bueno, después está Chuy, zona fronteriza, pero sector 2. Supongo que los rivales más importantes que va a tener 33 para luchar un espacio para clasificar a segunda fase de Copa Interior son las dos capitales. O sea que los rivales a vencer son Rocha y Cerro Largo. Y como jugamos como locales ante Rocha, sería bueno ganar la Rocha para dar un paso adelante en la clasificación. Reiteramos que este partido de sub-14 y sub-16 se juega en la tarde del domingo en el Estadio Municipal.
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6: Complementando la información deportiva, informamos que están fijadas las ternas arbitrales para los partidos de la fecha 7 y última del torneo intermedio. La actividad comienza el día de mañana. Será el encuentro entre Montevideo City, Torque y Wanderers en el Charrúa a las 19 horas. El árbitro central será Javier Burgos, asistencia de Martín Sopi, Alberto Piris. Pablo Silva irá como cuarto árbitro. El día sábado, Albion ante Danubio en el Luis Francini a la hora 12, arbitraje de Hernán Heras, asistencia de Andrés Nievas, Heber Godoy y Jonathan de León como cuarto árbitro. Deportivo Maldonado Juventud se enfrentarán en el domingo Burgueño Miguel a las 15 horas. El juez será Andrés Matonte, asistencia de Nicolás Tarán y Agustín de Armas, cuarto árbitro Augusto Olmos. Luego Peñarol Cerro Largo, partido definitorio. A la hora 18:30, campeón del siglo, árbitro central Leodán González, asistencia de Horacio Ferreiro, Juan Álvarez, cuarto árbitro Felipe Viconis. El día domingo 2, Racing Boston River abrirán la jornada a la hora 12 en el Parque Osvaldo Roberto, arbitraje de Esteban Guerra, Héctor Bergaló, Amador de Prado, Lucas Andrade como cuarto árbitro. Central Español Liverpool harán lo propio a las 15 horas en el Parque Palermo, arbitraje de Gustavo Tejera, asistencia de Pablo Llarena, Carlos Roca, cuarto árbitro Federico Arman. Luego Nacional Progreso en el Gran Parque Central a las 18:30, arbitraje de Javier Férez, asistencia de Matías Muniz, Federico Picardo, cuarto árbitro Juan Ciani. La fecha se cierra el lunes 3 con el partido entre Defensor Sporting y Cerro en el Francini a la hora 19, arbitraje de Esteban Ostojic, asistencia de Carlos Barreiro, Sebastián Schroeder y Santiago Mota como cuarto árbitro. Por otra parte, se llevó a cabo en el Hotel Radisson de Montevideo el lanzamiento oficial de la edición 2026 de la Copa AUF Uruguay, que comenzará en la semana del 4, 5 y 6 de agosto y que contará con un renovado y novedoso formato. Para este año serán 44 los clubes participantes desde el inicio, aunque 4 de ellos, representantes de la Primera Divisional C, no estarán en la competencia final, que contará con 40 equipos. De Primera División volverán a participar los 16 equipos, mientras que por la segunda división profesional jugarán los 8 mejores equipos de la tabla anual al término de la primera fase. En cuanto al fútbol amateur, habrá 10 representantes de la A, de OFI, 4 de la C y 2 de la D. Los 24 clubes profesionales se dividirán en 6 series de 4 equipos cada una. Los 2 mejores de cada grupo y los 4 mejores terceros clasificarán a la siguiente fase, en la que se sumarán los 16 amateurs. Los clubes del interior obtendrán su boleto a través de una etapa preclasificatoria interna, mientras que los del AD serán los 2 mejores clasificados del anual 2025 que no hayan ascendido, que son Real Montevideo y Rincón. Con respecto a la C, se disputará una llave eliminatoria entre los 4 mejores equipos clasificados del torneo inicial 2026, son Deutscher, Lito, Deportivo Colón y Rampla Juniors, y los 4 clasificados en la temporada anterior que no hayan ascendido. Se sortearán los enfrentamientos, se disputará un partido eliminatorio y de esa manera surgirán los 4 clubes clasificados a la segunda fase. Entre los 16avos de final se enfrentarán los 16 equipos profesionales entre sí y los 16 amateurs entre sí. A partir de octavos, todos se mezclan en un mismo cuadro y podrán jugar profesionales con amateurs. Las semifinales y la final serán a partido único en cancha neutral. El campeón obtendrá el cupo de Uruguay 4 para la Copa Libertadores en su primera fase. Hasta el momento, Defensor Sporting lidera el palmarés con 3 títulos al ganar las 3 primeras ediciones de forma consecutiva, mientras que el vigente ganador es el Club Atlético Peñarol.
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6: El dólar cotizó a la compra 39,10, a la venta 41,30, el euro 44,12, 48,73, peso argentino 0,02, 0,20, el real 7,8,70, compra y venta respectivamente. Vamos a informar los horarios de policlínicas municipales para la tarde de hoy. De 14 a 16 en Barrio Abreu atiende Doctor Becerra, de 15 a 17 en Villa Sara Doctor Fleitas, Barrio 25 de Agosto de 16 a 18 Doctor Becerra. Policlínico móvil en tanto estará ubicado en Policlínica del Paso Ancho de 13 a 15 horas con atención de la doctora Ledesma. Por otra parte, Seguro Municipal de Salud, las guardias médicas de este mes, a la hora 17 atiende doctora Abogadro. La red de atención primaria de 33 llama a interesados a inscribirse en el llamado aspirantes para desempeñar funciones de licenciado en trabajo social y asistente social. Para bases y condiciones en la página de Uruguay Concursa. Período de inscripción hasta el 14 de agosto de 2026.
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6: Noticias necrológicas. Falleció ayer, 29 de julio, en 33, la señora Julia Isabel Cardeza Olivera. Sepelio ya efectuado en la mañana de hoy en la necrópolis municipal de 33. Servicio fúnebre a cargo de empresa Grupo Ocaso. Son las 12 horas 44 minutos, vamos a actualizar el parte meteorológico. A esta hora en 33 el tiempo continúa fresco, temperatura 15 grados 6 décimas, cielo algo nuboso, humedad 78%, los vientos del este y noreste a 22 kilómetros en la hora, la visibilidad 12 kilómetros, presión atmosférica 1023 decimal 5. La máxima para el día de hoy es de 18 grados. De esta manera llegamos al final de la edición informativa de mediodía correspondiente este jueves 30 de julio. De nuestra programación destacamos, en instantes comienza Radio Monte Carlo con Circuito Cori. Nosotros con más noticias nos reencontramos en el flash informativo de la hora 19 y el compacto informativo de la noche a la hora 20. Hasta luego.
4: Con seguridad de noticia confirmada, informó Difusora 33 a través de su departamento de prensa. En instantes, integramos Circuito Cori.
6: Nota necrológica. Julia Isabel Cardeza Olivera, que en paz descanse, falleció ayer 29 de julio en 33. Su esposo, Juan Adile Crosa, sus hijos Silvia André y Rodrigo Andrés, sus hijos políticos Alberto Daniel Gadea y Ana Belén Espósito, sus nietos Camila y Rodrigo, demás familiares, participan con dolor dicho fallecimiento y comunican su sepelio ya efectuado en la mañana de hoy en la necrópolis municipal de 33. Servicio fúnebre a cargo de empresa Grupo Ocaso.
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10: Estoy seguro que la población quiere
11: grande no correr como riesgos, tú
10: por ejemplo,
11: lo quieras.
10: En materia de salud. El tema es que hay que hacerlo bien, hay que hacerlo con racionalidad, con proporcionalidad. Y eso es lo que hace este proyecto ley. Entonces, lo que aquí uno requiere no es una desregulación, sino que regular mejor. Regular bien, regular de forma eficiente. Y creo que este proyecto, que es muy ambicioso, tiene más de 200 artículos, aquí se ha trabajado con el sector privado, se ha trabajado con el sector público, hay distintos ministerios involucrados, así que yo veo que, en mi visión externa, veo que la sociedad uruguaya entera está siendo partícipe de este proceso y creo que eso es el camino correcto.
12: Decía el exministro de Economía de Chile, Nicolás Grau, esta mañana en el Parlamento.
13: 47 minutos pasan de las 12 del mediodía. Un motociclista de 27 años murió tras chocar con un camión con grúa de la Intendencia de Montevideo en el barrio Villa Española.
12: El conductor del camión circulaba por Agaces y al llegar al cruce con José Serrato tenía un cartel de seda El Paso.
13: El motociclista circulaba por José Serrato, chocó contra el camión y murió en el lugar.
12: El conductor del vehículo pesado declaró a la policía, según los colegas de Canal 10, que se detuvo en la esquina y que, al retomar la marcha, vio una moto que se dirigía a alta velocidad.
13: Agregó que, segundos después, sintió un fuerte impacto en el lateral izquierdo trasero del vehículo.
12: Trabaja en el lugar policía científica.
13: Vamos a otras informaciones. El presidente de la ANEP, Pablo Cayani, señaló que el plan de actualización de vacunas en escuelas viene funcionando muy bien.
12: Agregó que con autorización de la familia se está aplicando inoculaciones pendientes.
13: En diálogo con Radio Monte Carlo, recordó que a partir del lunes 3 abre nuevamente la agenda para los menores de 11 a 15 años que quedaron sin cupo y para inocular a niños de 9 y 10.
14: Nosotros tenemos desde hace unos meses el trabajo junto al Ministerio de Salud en una de las líneas que es vacunar en escuelas para actualizar todos los carnés de vacuna, no importa cuál sea la vacuna que estaba pendiente, con autorización de la familia, y eso viene funcionando muy bien. Allí se estaba vacunando ya contra el meningococo a los niños y niñas de quinto y sexto, que era lo que correspondía por el tramo de edad. A partir de esta semana se abrió la agenda para cubrir lo que es 13, 14 y 15 años, y a partir del 3 de agosto se va a abrir nuevamente la agenda para cubrir ese tramo de edad y para cubrir lo que serían las edades de tercero y cuarto de escuela, que se está extendiendo también a esos grupos la cobertura de vacunación contra el meningococo.
12: Desde la ANEP, Pablo Cayani.
0: En instantes, seguimos en el rotativo del mediodía, el primero en informar. 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
12: 12:52.
13: Fábricas Nacionales de Cerveza extendió el seguro de paro en Minas y plantea el retorno de los trabajadores en la planta de Montevideo.
12: El dirigente gremial Bruno Pastorini afirmó hoy a Radio Monte Carlo que la decisión empresarial no le brinda la seguridad de que los 59 empleados de la planta de la ciudad de Minas tengan trabajo.
13: En tanto, indicó que los trabajadores realizarán una asamblea nacional este viernes para tratar el tema.
24: La verdad, la comunicación nos tuvo bastante de sorpresa porque pensamos que se iban a tomar el mes de julio para analizar el negocio en su conjunto, y la resolución de la empresa fue, como tú decís, la reapertura de la planta de Montevideo, pero la extensión del seguro con respecto a los compañeros de Minas. Eso para nosotros es seguir en el estado de incertidumbre, porque no nos dan una seguridad de que los 59 compañeros de la planta de Minas van a tener trabajo. A su vez, se pone en la discusión en nuestra mesa la situación de Simpay en Paysandú, también va a estar en la mesa de negociación. Eso fue un reclamo que hizo el sindicato, de tener la misma mesa de diálogo, ya que los interlocutores por parte de la empresa son los mismos, y tampoco tenemos claridad con respecto al negocio en Maltería. Así que, por más que parezca que la apertura de Montevideo es una buena señal, a nosotros nos sigue dejando esa incertidumbre de no saber qué va a pasar con el negocio. Por eso convocamos una asamblea nacional para el día viernes para exponer esto a los compañeros y ver qué estrategia seguimos, y no descartamos la no vuelta a Montevideo, ya que acá lo que está faltando es certeza a la hora de poder negociar, porque hoy en día ni siquiera estamos negociando porque no hay un plan sobre la mesa.
12: Lo que decía Radio Monte Carlo, Bruno Pastorini, del Sindicato de Fábricas Nacionales de Cerveza. Ahora la información deportiva, Daniel Colalonso, adelante.
25: Buen mediodía, el abrazo grande para todos. Atención, porque la delegación y la asesoría jurídica de Peñarol le recomendó a Diego Aguirre no utilizar a Thiago Espinoza este fin de semana en el partido frente a Cerro Largo por el posible reclamo de puntos del resto de los equipos debido a una doble lectura de su habilitación por el parate del fin de semana pasado, ya que la fecha 7 se debió jugar antes de la habilitación de estos jugadores, los que llegaron tanto a Peñarol y al resto de los equipos la semana pasada. El que sí va a estar habilitado será Jonathan Rodríguez, porque su documentación llegó antes de que la Mutual decretara el paro. Finalmente no podrá debutar entonces este fin de semana Thiago Espinoza, quien se perfilaba como titular en el lateral izquierdo. Ahora todo hace indicar que Lucas Hernández será el lateral por la zurda del equipo de Diego Aguirre. Peñarol continúa trabajando por la incorporación de Nicolás de la Cruz. Ayer el futbolista jugó los últimos 11 minutos en Flamengo, vio la amarilla y ya no podrá jugar la próxima fecha. Por estas horas se espera la reunión entre Nacho Ruglio, Marcelo Solomita, Diego Fernández y los representantes del jugador para saber las condiciones económicas, la salida desde Flamengo y el acuerdo con el Club Atlético Peñarol. En las próximas 48 horas se puede definir este tema. En el día de hoy llega para sumarse a Nacional el argentino Bota. Será nueva incorporación del equipo de Jorge Bava y estará a la orden del entrenador ya pensando en el arranque del torneo clausura. Rubén Bota rescindió contrato con Defensa y Justicia y será nuevo jugador de Nacional para lo que queda de la temporada. Pasamos a la segunda división profesional porque, atención, se dio a conocer el fallo de los incidentes entre Cerrito y Rentistas. Las sanciones corresponden 2 meses de suspensión para el presidente de Rentistas, 3 partidos a puertas cerradas para ambos equipos, y se reconoce que lo que sucedió con el jugador de Rentistas fue fuera del estadio. También hubo informaciones de la mesa ejecutiva de la segunda división profesional, donde se modificaron algunos horarios para la fecha 12, que se empieza a jugar el día sábado. Atención, que Huracán y Uruguay Montevideo juegan el sábado a las 10 de la mañana. La Luz va con Rentistas el sábado a la 1 de la tarde. Tacuarembó River a las 4 de la tarde. Y Plaza Colonia con Miramar Misiones 20:30 también del sábado. El domingo un solo partido. Cerrito con Fénix a las 3 de la tarde. Mientras que Atenas con Colón jugarán a las 16 horas del lunes. Y a las 19 cerrarán la fecha Paysandú y Oriental. Para terminar el capítulo deportivo, hablamos de la selección uruguaya. Diego Forlán se reúne con los posibles candidatos a ser sus colaboradores para la selección sub-20 y también los amistosos de la selección mayor. Diego Jaume es uno de los nombres. Otro también es Santiago Espasandín, entrenador de la sub-19 de Nacional. Para Radio Monte Carlo, informó Daniel Alonso.
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12: Títulos a las 13 horas.
13: El presidente de la República, Yamandú Orsi, recibirá esta tarde a la directora gerente del Fondo Monetario Internacional, Kristalina Georgieva.
12: La jerarca participa previamente de las jornadas anuales de economía que se llevan a cabo en el Banco Central.
13: El gobierno define esta tarde el precio que tendrán los combustibles durante el mes de agosto. Las nuevas tarifas se conocerán mañana.
12: El precio de paridad de importación indica un incremento de 26 centésimos en la nafta Super 95, de 48 centésimos en la Premio 97 y de 7 pesos con 51 en el gasoil.
13: El Frente Amplio solicitará información al gobierno sobre el alcance de las negociaciones con Estados Unidos para recibir a cubanos que ese país deporte.
12: El senador socialista Gustavo González dijo que sería un mal paso si el gobierno acepta esa posibilidad y recalcó que el deportado viene porque lo mandan.
13: Fábricas Nacionales de Cerveza resolvió extender por un mes durante agosto el seguro de paro a todos los trabajadores de la planta de la ciudad de Minas.
12: En el caso de la planta de Montevideo se retomará la producción el 1 de agosto como estaba previsto.
13: El diputado del Partido Nacional, José Luis Azquian, cuestionó que el Ministerio de Salud Pública no ha sido claro con el tema del meningococo.
12: Precisamente el Ministerio abrirá el próximo lunes un nuevo espacio de agenda para vacunación contra esa enfermedad.
13: El presidente de la ANE, Pablo Cagliani, señaló que el plan de actualización de vacunas en escuelas viene funcionando muy bien.
12: El Ministerio del Interior viene realizando un operativo en el que traslada 800 presas de la cárcel de mujeres a la nueva de Punta de Rieles.
13: Un motociclista de 27 años murió antes de tras chocar con un camión con grúa. Esto ocurrió esta mañana aquí en Montevideo. Un camión de la Intendencia Capitalina en el barrio Villa Española.
12: Un joven de 21 años recibió un disparo en el abdomen y fue trasladado en un auto particular en estado grave hacia una policlínica de Maroñas.
13: Dos adolescentes condenados por divulgar imágenes íntimas sin consentimiento.
12: Los jóvenes difundieron imágenes con contenido íntimo de un adolescente que se encontraba inconsciente luego de haber ingerido alcohol en marco de un supuesto juego entre pares.
13: A partir de mañana se intensificará un frente frío que provocará fuertes lluvias y tormentas que afectarán todo el territorio nacional.
12: En el deporte, Rentistas y Cerrito fueron sancionados por los incidentes que motivaron un paro en el fútbol.
13: Los equipos tendrán que pagar una multa y jugar partidos sin público. El presidente de los Bichos Colorados, Eugenio López, fue suspendido por 2 meses ante la AUF.
12: En tanto, 2 de los árbitros no fueron designados para este fin de semana.
13: Con el partido Montevideo City Torque Wander se iniciará mañana en el Estadio Charrúa, la última fecha del intermedio.
12: Peñarol jugará el sábado ante Cerro Largo y Nacional el domingo frente a Progreso.
13: En los tricolores, Luis Mejía volverá al arco y Baba tendrá a la orden a Zuccurini.
12: Nicolás de la Cruz hace gestiones con el Flamengo para dejar el club y seguir su carrera en Peñarol.
13: Carlo Ancelotti anunció una renovación en Brasil y un estilo más vertical.
12: El entrenador quiere construir un nuevo grupo con jugadores jóvenes de cara a la Copa América del año 2028.
13: Boca del uruguayo Merentiel visita a O'Higgins en el partido destacado de la vuelta por los playoffs de la Copa Sudamericana.
12: Con 4 partidos arrancará mañana la liguilla de la Liga de Ascenso en el básquetbol.
13: En el panorama internacional, la Fiscalía de Bolivia ordenó la captura del expresidente Evo Morales, acusado de terrorismo y otros delitos por su presunta participación en los bloqueos de carreteras de mayo y junio.
12: Fuertes vientos de más de 100 kilómetros por hora en el sur y sureste de Brasil dejaron al menos 5 personas muertas, además de provocar derrumbes Caída de árboles, interrupciones en el transporte público, marítimo y aéreo en San Pablo y Río de Janeiro.
13: Miles de personas han cruzado sin control de Marruecos a Ceuta, España, caminando en tierra firme primero y sorteando a nado el espigón que marca la frontera.
12: En la última semana lo han hecho ya más de 2.000 migrantes.
13: Irán destruyó 3 casas de la Fuerza Aérea de Estados Unidos en un ataque contra una base estadounidense en el este de Jordania.
12: Bueno, sube levemente la temperatura este mediodía aquí en Montevideo, cielo algo nuboso, 16 grados con 2 a esta hora.
13: Los vientos del este al noreste a 9 kilómetros en la hora.
12: La presión a nivel del mar 1023 decimal 1.
13: 56% el índice de humedad.
12: Visibilidad 15 kilómetros.
13: El pronóstico para esta jornada, cielo algo nuboso, periodos de nuboso, vientos del noreste entre 30 y 50 kilómetros en la hora. Se anuncia una máxima para el sur de 18 grados, para el norte 22.
12: En el interior a esta hora, cielo algo nuboso en Florida con 15 grados, en Melo nuboso 16. Paysandú nuboso 18 grados y en Punta del Este nuboso 13 grados.
13: Siguiendo con este tema, el Instituto Uruguayo de Meteorología, el INUMET, advierte que a partir de este viernes y hasta la noche del sábado se prevé un periodo de tormentas fuertes y puntualmente severas.
12: El fenómeno afectará inicialmente al litoral oeste y se desplazará gradualmente hacia el suroeste durante el sábado.
13: Durante el evento se esperan acumulados de precipitación de entre 40 y 60 milímetros, con registros que podrán ser puntualmente superiores, agregó INUMET.
12: El meteorólogo Luis Unino, entre tanto, comentó a Radio Monte Carlo y Cori que en el norte del país no habrá situaciones de destaque en frontera con Brasil.
9: Por supuesto que al sur del Río Negro, particularmente en el día de mañana, sí, pero al norte no tenemos situaciones en frontera con Brasil. Por el contrario, prevalece la circulación de norte-sur del sistema de altas presiones. Este es un fenómeno que ingresa por la zona termal nuestra y baja noroeste-sureste. Por lo tanto, la situación tanto en Rivera como 33, Cerro Largo, y el norte de Rocha no están dentro de esto, están dentro del sistema de altas presiones. Se concentra la situación convectiva al sur de Río Negro esta vez, aunque comienza por la zona termal.
12: Bueno, aparte de lo que decía Radio Monte Carlo, el meteorólogo Luis Unino.
13: Vamos a avanzar ahora con otras informaciones. Federico Preve dijo que la intervención en el CASMU busca, entre otras cosas, que no se asemeje a lo sucedido con Casa de Galicia.
12: El diputado oficialista afirmó que el plan ejecutado, debido a la situación financiera de la mutualista, no implicaría despidos o deterioro del servicio.
13: El Parlamento extendió por 2 años la intervención del Centro de Salud y discute ahora el artículo enviado por el Poder Ejecutivo, que propone ampliar 20% el fondo de garantía de 100 a 122 millones de dólares, explicó el legislador.
12: Indicó también que no es dinero del Estado que se coloca en la mutualista, sino una garantía pública.
10: La continuación de la intervención busca como objetivos mantener y sostener la supervisión de salud pública en la institución y que no pueda ningún acreedor presentarse al sistema de justicia y que suceda lo que se dio con Casa de Galicia. Por lo tanto, blindar de que no haya un concurso, un cierre intempestivo de la institución. Eso también es transmitir tranquilidad de que la empresa tiene una perspectiva razonable y además de que no hay una situación tan compleja como la que sucedió con Casa de Galicia. El artículo 2 fue el que votamos de un proyecto de ley que había enviado el Poder Ejecutivo. Este es de continuar con la intervención hasta 2 años. El artículo 1 que está en estudio, en comisión, en el Senado, lo que generaba era una ampliación de una garantía para fideicomisos, y esa ampliación de las garantías era de hasta un 20%. ¿Qué es esto? Para ponerlo en una perspectiva más simple, bueno, CASMU tiene 6 fideicomisos previos, esto los unificaba a los 6 y ampliaba hasta un 20%, por lo tanto no es un total de 120 millones de dólares, sino que de esos 120 millones de dólares hay un 20% que es ampliación y todo el resto unificación, digamos, de lo

0: Lo que decía el diputado oficialista Federico Preve.
1: Bueno, y a todo esto, José Luis Satjian reclamó al Ejecutivo más información sobre el fideicomiso para el CASMU.
0: El diputado del Partido Nacional dijo que acordaron con la bancada de legisladores del Frente Amplio recibir detalles solicitados en un plazo de 15 días.
1: El ex subsecretario del Ministerio de Salud Pública sostuvo que desde la coalición republicana aguardarán a tener todos los datos sobre la mesa para realizar un análisis profundo y expedirse sobre el asunto.
2: Y aprobamos lo que entendíamos que era urgente aprobar para el CASMU, porque el fideicomiso, que también es necesario, ya que sería un fideicomiso para una reestructura financiera de pasivos, el Poder Ejecutivo nos lo envió sin ningún tipo de documentación que lo avalara. Estamos hablando que recibimos el proyecto de ley sin un número atrás, sin un Excel, sin una tabla, sin un informe de los interventores, sin nada que respalde en qué se iba a gastar esa plata y cómo se va a hacer esa reingeniería financiera. Por eso, desde la coalición republicana, le exigimos al gobierno que nos mande toda la información para poder votar. Estamos hablando de un nuevo fideicomiso, en este caso de 122 millones de dólares, que va a ser esa reingeniería de pago de pasivos y de aplazar algunas deudas, o sea, de pagar y generar este nuevo fideicomiso, que necesita un análisis, una evaluación profunda por parte nuestra para poder votarla. Nosotros demostramos toda la predisposición para trabajar y para ayudar al CASMU y que continúe saliendo de esta situación en la que está. Pero el gobierno no puede hacer lo que está haciendo de tratar de pasar una ley en un día sin ningún tipo de información. Por eso partimos la ley y votamos primero el tema de la intervención, de extenderla por 2 años, que eso no significa o no lo hicimos por el trabajo de los interventores. Esto se hizo porque mientras dure la intervención ningún acreedor puede pedir el concurso del CASMU, o sea que el CASMU no entraría en un proceso de concurso, lo cual eso da una estabilidad. Pero también pedimos para el resto de la ley que nos manden toda la información como debe ser. Ahí vinieron del Ministerio de Salud Pública, al Ministerio de Economía, a la Comisión del Senado, pero quedaron muchísimas dudas que en el momento no nos dejaron los informes, no nos dejaron los balances, no nos dejaron nada. Vamos a estudiarlo en profundidad y eventualmente en 15 días poder avanzar.
0: Lo decía Radio Monte Carlo, diputado del Partido Nacional, José Luis Satjian.
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1: Están pasando 15 minutos de las 13 horas. Nos vamos a información que llega desde...

0: de la República Argentina. Claudio Acordoso, adelante.
1: Muchas gracias, buenas tardes. 14 grados la temperatura en la ciudad de Buenos Aires. Y sigue la conmoción en la provincia de San Juan por esta tragedia del helicóptero caído que le costara la vida a 7 personas en un viaje de capacitación que estaban haciendo diferentes agentes del gobierno provincial. En este caso, recordemos que 4 de los fallecidos eran funcionarios de la provincia: Carlos Heredia, director de Protección Civil, el comisario general Germán Videla, el subjefe de la Policía Provincial, me refiero a Rubén Castro, como así también el comisario inspector Jorge Carabajal. También otras 3 personas murieron, una de ellas el piloto en cuestión. Se desconocen todavía las condiciones que en ese momento imperaban, aunque desde el punto de vista climático había mucha niebla en una zona que es perjudicial para los helicópteros, teniendo en cuenta el tema no solo de clima, sino también atmosférico. Es una zona con muchas montañas, hablamos del parque de Chigualasto, que une al sector de las provincias de San Juan con La Rioja. Y en este caso, en la jornada de hoy, se están haciendo algunos peritajes para saber exactamente por qué motivo cayó ese helicóptero. También hay luto en San Juan y un mensaje: con profundo dolor recibimos la noticia del accidente de helicóptero ocurrido en nuestra provincia, en que tristemente perdieron la vida 7 personas, expresó el gobernador Orrego. También dijo que eran servidores públicos que dedicaron su vida al cuidado de los sanjuaninos y el honor de trabajar codo a codo con ellos, establece este comunicado. San Juan está de luto e insistimos, se están haciendo en este momento peritajes en ese sector para saber exactamente qué ocurrió con ese helicóptero caído que le costara la vida en esta tragedia a 7 personas. Desde Buenos Aires, informó Claudio Cardoso, corresponsal de Radio Monte Carlo en la Argentina.
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4: Martín Olaverri, buenas tardes.
5: Buenas tardes, el gusto de saludarlos a esta hora para actualizar la información vinculada a la actividad de los agronegocios. Vamos a hablar de una concentración que se va a realizar el próximo 5 de agosto aquí en Montevideo, solicitando una reunión al presidente de la República, Yamandú Orsi. Vienen productores de La Valleja y de Florida, de la zona de Casupá, donde está el proyecto de la construcción de la represa de Casupá. Están rechazando este proyecto, reclaman más información y una reunión con el presidente de la República, que ya solicitaron en 2 oportunidades, una en el marco de una actividad en Florida, presencial allí con el presidente, y otra vez se la pidieron al presidente Orsi a la reunión en el marco de una actividad en el departamento de Salto. Sobre este tema, sobre esta movilización, esta concentración y la situación de los productores allí de La Valleja y Florida, conversábamos con Álvaro Rivadavia, productor del departamento de La Valleja.
6: Sí, efectivamente. Nosotros tenemos el compromiso del presidente Orsi, que fue en 2 oportunidades, en una oportunidad en Florida y en otra oportunidad en Cerro Largo, se comprometió, recibió un petitorio nuestro y se comprometió a recibirlo. Bueno, eso no ha ocurrido. Dado que las cosas se van precipitando, nosotros no nos quedó otra instancia, no es la que teníamos planificado, pero no quedó otra instancia que movilizarnos para que nos visibilicen, porque vemos que el presidente ha recibido a tanta gente de mayor o menor importancia, que creemos que nosotros también tenemos derecho a llegar a esas esferas del gobierno para transmitir nuestros pensar, nuestro razonamiento y nuestras dudas. Frente a eso vamos a hacer esta movilización, vamos a entregar, si podemos reunirnos bien, si no le vamos a dejar un petitorio solicitándote lo mismo y agregándole más información, y luego de eso nos vamos a trasladar hasta el Palacio Legislativo con la idea de juntarnos con algunos legisladores para informarlos un poco a lo que necesiten y recibir un poco de información de parte de ellos, y a su vez tratar de estar con el ministro Ortuño, que sabemos que en esos días va a concurrir al Parlamento en esa fecha, así que es una linda oportunidad, ya que él se moviliza del ministerio, y que nos encontremos allí y para ver si podemos dialogar un rato.
5: Bien,
6: esto va a empezar, y te adelanto los horarios.
5: Sí.
6: Sería a las 13 horas en la Plaza Independencia, 13:30, y luego de esa instancia, de ahí, sobre las 14:30, nos desplazaríamos hasta el Palacio. Tenemos como punto de concentración para algún vecino que vaya al interior y quiera ya ingresar al grupo con más antelación a las 12:30 en frente a la Rural del Prado para el lado del Rosedal.
5: Escuchábamos a Álvaro Rivadavia, productor del departamento de La Valleja. Para Informativo Cori y Radio Monte Carlo informó Martín Olaverri.
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0: 16 grados de temperatura en estos momentos en la capital del país, el cielo está algo nuboso, la humedad 64%, Eureka, el evento de mayor divulgación científica de Uruguay, se desarrolla en el departamento de Salto. Vamos a ampliar esta información con el colega Pedro Rodríguez de Radio Turística.
10: Este es un informe desde Salto para Radio Monte Carlo y Circuito Cori. Aquí en Salto se desarrolla hoy una nueva edición de Eureka, el principal evento de divulgación científica de la Agencia Nacional de Investigación e Innovación, ANI. Seis investigadores de destacadas instituciones científicas y académicas del país compartirán experiencia y proyectos que demuestran cómo la ciencia uruguaya impacta en la salud, en la educación, en el ambiente y en la vida cotidiana de todos los uruguayos. Para conocer la importancia de esta iniciativa y el aporte que realiza la investigación al desarrollo del país, estamos en comunicación con Álvaro Brunini, licenciado en Economía, quien es el presidente de ANI. Agradecemos el contacto, licenciado Brunini. ¿Qué significa para la ANI que Eureka llegue al interior del país y que Salto sea hoy el punto de encuentro entre la ciencia y la ciudadanía?
11: Para nosotros es un día muy importante, justamente como tú decías, Eureka es el principal evento que hacemos cada dos años de divulgación científica. Hemos hecho la edición hace poco en Montevideo y surgió una propuesta incluso de los propios investigadores de realizar esta edición en Salto y que nos venía perfecto la propuesta porque estamos trabajando y poniendo más énfasis en el interior del país, porque lo que queremos es que haya también más ciencia y conocimiento en todo el territorio del país, también poder conectar de mejor manera la academia con las empresas, o sea, tanto el tema de investigación como de innovación en todo el territorio. Y bueno, ya en poco tiempo, la segunda vez que estamos yendo a Salto, estuvimos hace poco también lanzando nuestro programa de catalizadores, donde dábamos apoyo a las instituciones que justamente apoyan a emprendimientos, y ahora estamos concurriendo con seis investigadores, investigadoras, a presentar y que la las personas de Salto puedan conocer qué tipo de investigación se realiza en todo el país.
10: Licenciado Álvaro Brunini, presidente de la ANI, agradecemos este contacto para Radio Monte Carlo y Circuito Cori.
11: Muchas gracias.
10: Informó desde Salto para Radio Monte Carlo y Circuito Cori, Pedro Rodríguez.
4: Gracias, muy amable, Pedro. Nuevo contacto con Exteriores, Viviana Bermúdez, adelante.
12: Muchas gracias. En el año 2025, la Unidad de Víctimas y Testigos atendió a 53 víctimas de trata con fines de explotación, de las cuales 52 eran personas migrantes. Esto es que el Consejo Nacional de Prevención y Combate a la Trata y Explotación de Personas estuvo presentando hasta hace minutos nada más lo que fue este informe de gestión y situación nacional de marzo del 2025 a junio del 2026, y allí hablaba la referente de la unidad justamente de víctimas y testigos, así Manuela Reguera, decía que las cifras de los últimos dos años muestran una tendencia al alza.
13: De víctimas y testigos, atendemos psicosocialmente a las víctimas que acceden a la justicia y que tienen adelante un proceso penal. Tenemos las cifras de los últimos dos años que muestran una tendencia al alza. En el 2024 atendimos 37 víctimas de trata con diferentes fines, pero predominantemente con fines de explotación laboral. En el año 2025 atendimos 53 víctimas de trata con fines de explotación predominantemente laboral, de las cuales 52 eran personas migrantes. Eso implica que de un año a otro hubo un aumento del 43% en la cantidad de víctimas atendidas por la unidad de víctimas y testigos.
12: Y entonces la palabra justamente de la referente de la unidad de víctimas y testigos, Manuela Reguera. Pero en el documento se constata también un aumento sin precedentes en lo que tiene que ver con los casos de trata laboral. Bueno, marca también avances judiciales y también legislativos en el país. Se habla justamente de cuántos casos judiciados hay en este sentido, pero la directora de Mujeres, Mónica Xavier, decía que desde el punto de vista de atención a las mujeres se constata un perfil de uruguayas que mayoritariamente es entre 18 y 35 años, y afirmaba que la mayoría se autopercibe afro.
14: Es una respuesta que tenemos que hacerla compartida, porque cada una de nuestras instituciones tienen roles diferentes en esto. Entonces nosotros podemos decir que desde el punto de vista de los servicios de atención a las mujeres, In Mujeres constata un perfil entre de mujeres predominantemente uruguayas, pero existen de origen cubano, de origen dominicano y de otras nacionalidades, que es mayoritariamente entre 18 y 35 años, en esas dos franjas, 18 a 25 más 26 a 35 predominantemente, que mayoritariamente se autoperciben afro, 55%, que como tipo de trata, me refiero a interna, internacional o ambas mezcladas, predominantemente es internacional, un 63%, y que la modalidad, y a eso me refiero si es laboral, si es con finalidad sexual o ambas, es predominantemente trata sexual, un 66%.
12: Eran declaraciones así de la directora de Mujeres, Mónica Xavier. Para Radio Monte Carlo y Cori, informó Viviana Bermúdez.
0: Participamos en la edición noticiosa de este jueves 30 de julio de 2026.
4: Formativistas Gustavo Arrey, Javier Toledo.
0: En Exteriores, Viviana Bermúdez.
4: En Sala de Redacción, Ivana Vázquez y Gastón Espino.
0: Deportes, Daniel Alonso.
4: En el Agro, Martino Laverri.
0: Corresponsal en Argentina, Claudio Cardoso.
4: Servicios Internacionales, Agencia TPA.
0: Operador, Hernán Devoto.
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3: Te vas a cuestionar mil veces si hay que dejar de ser buena persona, si hay que dejar de darlo todo, si hay que dejar de intentar, y vas a seguir siendo buena persona, porque el otro es otro y tú eres tú. Y al fin, son las acciones las que nos definen siempre.

Mi bella familia, mis estimados oyentes, bienvenidos sean todos ustedes a este su programa de actitud positiva, de superación personal, de espiritualidad, de fórmulas, de secretos, que está dirigido por nosotros los tarotistas, los consejeros, los parapsicólogos, los chamanes de la Casa de la Verdad. Hoy, mis queridos amigos, quiero hacerles la invitación con unas palabras que hace poco el Papa Francisco, en su visita por Sudamérica, nos dio ese hermoso mensaje y que tal vez nos hace falta mucho reflexionar, pensar y darnos cuenta de que tal vez es así para encontrar el verdadero camino de la felicidad. Esa vida se va a ir rápido. No pelees con la gente, no critiquen tanto su cuerpo, no se queje tanto, no pierda el sueño por las cuentas. Busque la pareja que lo haga feliz. Si se equivoca, déjela y siga buscando su felicidad. Nunca deje de ser buen padre. No se preocupe tanto por comprar lujos y comodidades para su casa, ni se mate dejando la herencia a su familia. Los bienes y patrimonios deben ser ganados por cada uno. No se dedique a acumular plata. Disfrute, viaje, disfrute de sus paseos, conozca nuevos lugares. Dese los gustos que merece. Permita tener a los perros más cerca. No se ponga a guardar las copas. Utilice la nueva vajilla. No economice su perfume favorito. Úselo para pasear contigo mismo. Gaste sus tenis favoritos. Repita sus ropas favoritas. ¿Y qué? Si no está mal, ¿por qué no ahora? ¿Por qué no orar en vez de esperar a orar antes de dormir? ¿Por qué no llamar ahora? ¿Por qué no perdonar ahora? Se espera mucho para la Navidad, el viernes, un año más, cuando se tenga dinero, o cuando el amor llegue, o cuando todo sea perfecto. Mire, no existe el todo perfecto. Los seres humanos no pueden lograr esto porque simplemente no se hizo para completarlo aquí. Aquí es una oportunidad de aprendizaje. Así que tome esta prueba de vida y hágalo ahora. Ame más. Perdone más, ábrase más, viva más intensamente y deje el resto en las manos de Dios. Esas fueron las palabras del Papa Francisco, amigos míos, y realmente debemos reflexionarlas, tomarlas en cuenta, porque en nuestra vida muchas veces nos dejamos avasallar, nos dejamos afligir, nos dejamos destruir por muchas cosas materiales, por muchas situaciones que se presentan en nuestra vida cotidiana. Y pues, mi querido amigo, el único conductor hacia el camino de la felicidad es usted.

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1: Pensemos, amigos míos, que un día vamos a morir. ¿Sí? Es así. Nos vamos a morir. Por eso, métete al mar. Disfruta. Disfruta, amigo, todo lo que puedas. Deja, amigo mío, que las cosas simples, humildes, sencillas, lleguen a tu vida. Deja atrás los temores, las inseguridades, los fracasos, las desilusiones. Si caíste, levántate de nuevo. Vamos a tratar de buscar ese eslabón perdido de la felicidad, pero con positivismo, con ahínco, con fe, con esperanza, dándonos cuenta, amigos míos, de que la vida es pasajera, de que debemos aprovechar el día a día, de que debemos, amigos míos, tratar de aprovechar al máximo esas 24 horas del día que nos brinda nuestro Dios Padre Celestial cada día que abrimos los ojos, cada día que tenemos esas oportunidades. No nos dejemos abatir por las fuerzas negativas, por los malestares, por las desavenencias, por los conflictos, por las situaciones difíciles que se presentan en nuestro trabajo, o en nuestro hogar, o en nuestra vida, sino que tratemos de avanzar venciendo esos obstáculos, venciendo esas adversidades, amigos míos. Tomen esas palabras, tomen esa invitación, no se sientan solos. Si sienten que hay ataduras, que hay miedos, que hay inseguridad, que en su vida hay amargura, hay tristeza, hay soledad, hay depresión, hay nerviosismo, hay frustraciones sentimentales, económicas, siente que hay problemas de envidia, de que le están tirando malas ondas, de que le están obstaculizando el camino de la suerte, se comunique con nosotros, que nosotros le vamos a ayudar. Si usted siente que hay envidias, que hay problemas en el amor, en la suerte, en el hogar, en el trabajo, en los negocios que no marchan bien, se siente trabajado, atado, embrujado, no sufra más en silencio. Consúltenos, que somos conocedores de secretos, fórmulas y técnicas con las cuales usted encontrará el camino del éxito, el triunfo, la buena suerte y la felicidad y la respuesta a todas esas dificultades. Vamos a enseñarles a ustedes a utilizar fórmulas, secretos y misterios para que ustedes encuentren la prosperidad. No se les olvide, amigos míos, usted se puede comunicar con nosotros a través de un mensaje de texto, a través de un llamado telefónico.
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2: 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mi viejito querido, mi viejita querida que nos está escuchando. No sufra más. 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
4: Y en esos momentos tenemos un llamado. 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
1: Queridos amigos, que tengan un excelente día. Por aquí le estamos dando inicio a la transmisión al programa de acciones y reflexiones. Gracias a Dios también por darnos esta gran oportunidad de estar aquí frente a estos micrófonos. Recibamos este día también con mucha gratitud y mucha alegría. Que nuestros corazones siempre se llenen de amor, de paz y de mucha posibilidad. Afrontemos cada día también con mucho entusiasmo y mucha determinación, y que sea también un día lleno de logros, de crecimiento espiritual, de buenas oportunidades, sabiendo que cada día es una bendición de Dios y que podemos también hacerlo extraordinario. Así que a brillar y a tratar de ser felices, amigos oyentes. Por aquí nosotros siempre le compartimos testimonio de agradecimiento de mucha gente que está contenta, mucha gente está feliz porque soluciona problemas. Ya ustedes van a escuchar palabrita de agradecimiento. Y como es habitual, por aquí nos acompaña Melisa. Bienvenida, Melisa, al programa.
2: Gracias, Antonio. Amable audiencia, sean todos bienvenidos a este programa de acciones y reflexiones. Gracias por abrirnos las puertas de su hogar, de su trabajo o el lugar donde nos estén escuchando. Hoy queremos invitarles a mirar la vida con gratitud, porque incluso en los momentos más difíciles nos dejan siempre enseñanzas valiosas. Permiten que este programa le regale un momento de paz, motivación y confianza para seguir construyendo un futuro mejor. Yo les quiero invitar a las personas que nos están escuchando, que todavía no han tomado la decisión de cambiar el rumbo de su vida, con una gran bendición que Dios tiene preparada para usted y que solo la va a encontrar con nosotros. 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Y bueno, aquí tenemos un lindo cambio.
3: Venga, tenemos una persona. Cuénteme, amigo, usted cuando vino acá, muy adolorido, me contaba, ¿no?
4: Sí. La verdad que sí, doctor, que ya... se notaba en la dificultad para subir la escalera ahí, que no la subía sola. Hoy vio que ya subí prácticamente corriendo, así que el dolor se me fue, me falta recuperar un poquitito más de la fuerza, lo más seguro que necesito y ya está.
3: Gracias, es una bendición para usted, porque usted hasta para levantarse tenía dificultades, ¿no?
4: Sí, horrible. Para moverme, cuando me levantaba la mañana, tengo que estar media hora primero moviéndome en la cama, para después sentar en la cama, y después 10-15 minutos más para salir caminando. Y hoy un día, gracias a Dios, me despierto y ya me siento y me levanto y salgo caminando.
3: Esa es una bendición, porque esto me contaba que usted, esto no lo dejaba trabajar, no lo dejaba hacer nada prácticamente.
4: Ya estaba a punto de abandonar todo, porque todavía no tengo la edad de jubilarme, tengo 51 años, soy joven todavía, y me sentía muy restringido para moverme y tenía que laburar, hay que laburar para ganarse la vida y ya veía que no podía más. Pero hoy por hoy, gracias a Dios,
3: 100%, ¿no?
4: 100%, laburando tranquilo, bien, contento de haber llegado hasta acá. Así que nada, agradecer a Dios, a usted y a Dios.
3: Bueno, muchas gracias por estas palabritas. ¿Usted de dónde es?
4: De Sequeira.
3: ¿Cómo es su nombre?
4: Daniel Pereira.
3: Bueno, Daniel, aquí estamos terminando la cédula 676-1, ¿no?
4: Exactamente.
3: Muchas gracias por tu palabrita, Daniel.
4: Gracias a usted.
1: Bueno, y gracias a Dios, amigo oyente. Impresionante, como ustedes acaban de escuchar estas palabritas de agradecimiento. No es fácil, amigo. Siempre la vida, nosotros por aquí te estamos motivando que hay que tratar de vivirla, hay que tratar de lucharla, hay que levantarse, amigo. hay que tratar de buscarle salida, soluciones a los problemas. Esta puede ser una señal que usted está escuchando este programa de acciones y reflexiones, amigo oyente, porque todo lo que tú de pronto estás viviendo te está enseñando algo. Puede ser que no sea el mejor capítulo de tu vida, pero recuerda que solamente es un capítulo, no es el final de la historia. Todas veces que has estado también o que te sientas ahí que ya no puede más como estas personas, recuerda que has estado también en otras situaciones similares o peores quizás, y has logrado salir de eso, amigo oyente. Y esta vez yo creo que no va a ser la excepción. Tú te vas a levantar, vas a brillar como siempre lo has hecho, porque vendrán tiempos lindos, momentos mejores, que tú lo puedes disfrutar también y puedes vivirlo como estas personas. Así que nunca pierda la fe, nunca me pierda las esperanzas, porque eso sería lo último. Venga, pruebe, que probar no es comer, como yo siempre digo por aquí, esta frase que mucha gente me la lleva. Hay una persona que me consultó por acá en un departamento, me decía, Antonio, que la gente venga a probar y que tocar la puerta no es entrar. Venga, que lo mío tiene garantía. Ustedes saben que nosotros tenemos un precio, un solo precio, ¿no? Usted paga la consulta y ya lleva incluido el tratamiento. Vamos a escuchar otro lindo cambio.
3: Banco, tenemos otra persona, amigo. Cuénteme, usted cuando vino mal, me decía, ¿no?
5: Sí, vine rengueando aquí. Y gracias a Dios, hoy está haciendo un mes. Y ya ando caminando firme ya.
3: Eso, porque tú me dices que hacía un trabajo duro del campo y le complicaba para todo.
5: Exactamente, hasta para subir a caballo y para agacharme y levantarme y todo. Y hoy en día ando caminando lo más bien ya.
3: Es un problema serio las rodillas, ¿no?
5: Exactamente, y se me formaron unos huevos atrás de la rodilla. Y eso nomás ya me ha ido ya con los remedios y eso que me ha pasado. Y eso, los remedios.
3: ¿Y cuál es la recomendación para la persona que está escuchando?
5: Y que vengan y que ahí ven el resultado. Que con los propios ojos van a ver el resultado.
3: Es muy buena la ayuda, ¿no?
5: Exactamente, esa es la verdad, sí.
3: ¿Y cuánto tiempo usted venía así?
5: Ah, yo hace tiempo ya que vengo deshecho así, hace tiempo. Pero ahora, más de 80% ya estoy bien ya, gracias a Dios.
3: En 30 días casi sano, ¿no?
5: Sí, exactamente, esa es la verdad.
3: Bueno, ¿usted de acá, de estos sectores?
5: Soy de aquí, de Río Branco.
3: ¿Cómo es su nombre?
5: Juan Carlos Secaya.
3: Bueno, Juan Carlos, aquí tengo la terminal en la cédula 070-4, ¿no?
5: Exactamente, bueno, esa es la verdad.
3: Muchas gracias, Secaya.
5: Bueno, igualmente.
2: Bueno, aquí tenemos un mensaje de una persona que nos ha enviado, preocupada por su salud. Dice que es un año que viene con problemas de rodillas, que le duele mucho el lado derecho, que también sufre de incontinencia urinaria. Bueno, pues yo le invito a esta persona para que esto no se quede en un mensaje, sino en acciones, porque nosotros trabajamos con acciones, con testimonios de agradecimiento que son 100% reales y garantizados, garantizando nuestro trabajo. Así que yo le invito a esta persona para que venga con confianza, para que sea parte de esta gran ayuda que nosotros estamos brindando. Vamos a estar haciendo una oración hasta que pueda venir a la consulta y venga con confianza. Y bueno, habrá personas que duden de ti, circunstancias que parezcan imposibles y momentos en los que quieras abandonar. Sin embargo, recuerda que los sueños se alcanzan con esfuerzo, paciencia y perseverancia. No permitas que el miedo decida por ti. Cada paso que das con fe te acerca un poco más a la vida que deseas construir. Así que yo les invito a las personas para que vengan con mucha fe, como las personas que ya han venido, ya nos dejan sus palabritas, esas palabritas que nos motivan a seguir ayudando a muchas personas y también motivan a muchas personas que nos están escuchando a tomar esa decisión de cambiar el rumbo de su vida. 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Y bueno, aquí tenemos otro lindo cambio.
3: ¿Ha visto un cambio? ¿Qué problema era que usted tenía?
6: Yo tenía, doctor, tenía la tiroide, ya no podía casi hablar, tenía dificultad y vi el que usted tenía, lo vi por el Facebook y mi esposo me dijo que tenía que venir porque yo he visto relevaciones, gente que hablaba así como yo estoy hablando. Les recomiendo a todas las personas que vengan, que se hagan un tiempito, que sé que todo cuesta, pero bueno, por la enfermedad de uno tiene que hacerse un tiempito y venir. les doy toda la confianza que los cura. Los cura. Una semana ya va a ser, un mes, y yo ya, gracias a él, estoy mejorando. Estoy mejorando, sí. Por eso les digo que todos vengan, porque tiene su mejoría y es muy garantido.
3: Usted estaba quedando ronca, tenía como una baba, me
6: decía. Tenía como una baba, estaba quedando ronca, tosía y me ahogaba por la maldita tiroides. Tenía que, me habían dicho que tenía que operarme, pero yo no soy mucho en la operación y bueno, recurrí acá y bueno, gracias a él estoy
3: casi bien.
6: Casi bien, sí, casi bien, el 100% bien.
3: Bueno, gracias, es una bendición para usted,
6: ¿no? Es una bendición y les pido a todos que vengan y se hagan un tiempito.
3: Bueno, gracias por este lindo mensaje que lo vamos a compartir en la radio para poder ayudar a muchas personas, sí, que a veces tienen problemas.
6: Claro, similares, ¿no? Tienen que venir, sé que todo cuesta, todo es, pero bueno, por la salud uno tiene que hacer un sacrificio y bueno, venir.
3: Claro, es accesible también, ¿no? Porque usted claro, paga la consulta y lleva el tratamiento.
6: ¿Ya? Claro, tenés todo ya, la consulta ya lleva el tratamiento y es gran alivio Poner a los 15 días ya más o menos sentís el alivio.
3: ¿Y cuántos años usted tenía este problema?
6: Ya hace varios años, como 10 años más o menos, más capaz que tenía ya.
3: Impresionante. Bueno, ¿de dónde es usted?
6: Soy de Constitución, Villa Constitución, Departamento de Salto.
3: ¿Cómo es su nombre?
6: Elsa Cáceres.
3: Bueno, Elcita, aquí tengo los terminales de la cédula, 597-9, ¿no?
6: Sí.
3: Muchas gracias, ¿no?
6: Bueno.
1: Bueno, gracias a Elsa. La verdad, amigo oyente, como yo siempre le digo, pues no alimente ese problema. Como ustedes escuchan, mire, esta persona 10 años con el problema y vino cuando ya tenía un problema que no lo podía solucionar, pero gracias a Dios vino con fe. Mire, aquí nosotros siempre oramos, pedimos en fe y esta persona recibe una cura, una sanación. Por eso, amigo oyente, venga por aquí, venga a consulte con el ecuatoriano Antonio, que somos los únicos, somos los primeros, somos los número uno, como ustedes acaban de escuchar, ¿no? Que ayudamos a la gente sin distingo de raza, credo político o religión alguna que usted tenga. 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
2: Así es, Antonio. Vamos a terminar este programa, como ya es habitual, con una poderosa oración. Así que hágalo con mucha fe. Señor Jesús, te damos gracias por tu infinita misericordia. Te pedimos que protejas nuestros hogares, guardes a nuestros hijos y nos concedas salud, sabiduría y tranquilidad. Ayúdanos a perdonar, a servir con alegría y a mantener la esperanza viva, aún en los momentos más difíciles. En el nombre del Padre, del Hijo y del Espíritu Santo. Amén. Amigos, eso es todo por hoy. Que el Señor los acompañe y los bendiga. También los llene de mucha fortaleza. Recuerden que este programa es transmitido de lunes a viernes por esta linda emisora y a esta misma hora. Los esperamos el día de mañana.

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1: Amigos oyentes de Panorama Regional, tengan ustedes muy buenas tardes. En 33 a esta hora tenemos una espléndida tarde invernal, pero con características de primavera. Sol, mucho sol, algunas nubecitas también, y una temperatura que llega a la marca de 17 grados. La máxima anunciada para hoy, precisamente 18 grados. ¿Cómo sigue esto? Bueno, mañana, viernes 31, soleado en la mañana, soleado en la tarde, 24 de máxima, 10 de mínima. Y desde el sábado, muchas lluvias y tormentas en todo el país. Bueno, confirmado, atención, el martes 4 de agosto, el martes que viene, confirmada la presencia de el parapsicólogo y mentalista Caluzana, acá en 33, va a atender el Felipe Carapé 241, desde Montevideo. Caluzán, buenas tardes.
2: Muy buenas tardes, Mario, muy buenas a la emisora, muy buenas tardes a usted, porque todo problema tiene solución. 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
1: Gracias, Caluzán. Vamos a repetir entonces que Caluzán estará el martes que viene, el martes 4 de agosto, atendiendo, repetimos, en Felipe Carapé 241. Casi Juan Antonio Lavalleja. Y ahora nos vamos a Vergara. Darío Pereira, buenas tardes.
3: Estimados amigos de Panorama Regional, como siempre un placer darles las buenas tardes, a la vez que los invitamos a compartir el compacto de información que preparamos para esta jornada de jueves 30 de julio de este 2026. Tenemos sol en esta parte del país y el departamento. El cielo está algo nuboso y la temperatura alcanza los 18 grados centígrados. ¿Qué nos dice la historia de un 30 de julio? Por ejemplo, el primer mundial de fútbol que ganó tras vencer en el centenario al combinado argentino por 4-2. Un 30 de julio del año 1887 en París, Francia, concluyen los trabajos de cimentación de la Torre Eiffel. Y también, un poco más acá en el tiempo, 1969, comenzaba a proliferar en las playas españolas las bañistas en dos piezas, el conocido bikini. 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

0: 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Atención de policlínicas rurales para lo que resta de la presente semana. Mañana, viernes 31, el doctor Fleitas habrá de atender en Vergara, en Policlínica del Barrio Estación, a partir de las 14:30 y dos horas más tarde, 16:30, atenderá en la localidad de Rincón. Mañana en El Oro estará atendiendo el móvil odontológico, comenzando su atención a las 8 de la mañana. Municipio de Rincón, siempre con el objetivo de mejorar la vida de los pobladores del lugar. Tenemos varios proyectos para seguir concretando en nuestra ciudad, porque el municipio de Rincón es una comunidad que avanza. Precisamente vinculado con la localidad de Rincón, vamos a señalar que desde el Banco de Previsión Social Agencia Vergara se está comunicando a los pasivos de Rincón que el próximo 5 de agosto se van a realizar los pagos de pasividades en esa localidad, en el local del Club Mevir, en el horario de 14 a 15:30. Cabaña El Mirasol de Zuluaga. Estamos en camino a Rosal 33. 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Cabaña El Mirasol, desde 33 hacia el país. Lo señalábamos en nuestra portada informativa, será en Valle, el centro del Festival Internacional de la Guitarra, que contará con más de 300 guitarristas de Brasil y Uruguay. El evento es organizado para el mes de octubre entre los días 21 y 24. La propuesta incluirá a casi 300 guitarristas de Brasil y Uruguay. Con ese objetivo, la Dirección de Cultura y el Instituto de Bellas Artes de Valle mantienen contactos con nuestro país, puntualmente con los vecinos del departamento de Cerro Largo, y precisamente otros detalles sobre este importante evento que se materializará en octubre en Valle. Quien dio los detalles fue el referente de la cultura de Bellas Artes de Valle, Guillermo Monteiro.
1: Es una idea que empezó el año pasado con nuestras primeras integraciones entre los músicos de Uruguay con nuestra casa. Nosotros somos un conservatorio con 105 años de tradición en música, música clásica erudita, pero también todas las músicas. Y una de nuestras mejores influencias está la misma escuela de ustedes, ¿no? Y tenemos una integración a través de Maestro Menendro Silva también con la Escuela Internacional de la Guitarra. Ahí en el año pasado empezamos a soñar, pues, ¿por qué no hacemos una semana toda para la guitarra? Y ahí lo elegimos el nombre, Festival Internacional de la Guitarra, hizo de 21 a 24 de octubre en Baché, con apoyo también de la Universidad Federal del Pampa, que tenemos un curso de nivel superior para la música, y con muchos músicos uruguayos ya están integrados en esta programación que estamos hablando, para cerrar esta semana con un grande músico uruguayo, José Fernández Bardesio, que vive en Alemania y viene para hacer un concierto en Montevideo el jueves 22 con Gonzalo Vitoria, para después cerrar la semana en Valle.
2: ¿Ustedes esperan qué cantidad de músicos puedan participar de esas jornadas?
1: Nosotros tenemos en el conservatorio hoy 110 alumnos de guitarra, pero de todos los géneros. Y tenemos cerca de 50, 60 que hacen la habilitación del curso superior en Unipampa. Esos son nuestros alumnos. Después, toda la gente de Uruguay. Y capaz que para 200, 300 guitarreros, algo así. Estamos empezando, pero queremos empezar grande ya.
2: ¿Es un gran desafío para ustedes concretar este festival?
1: Sí, es un gran desafío porque envuelve todo tipo de logística, ¿no? Mucha gente de fuera y tiene que hacer todos los conciertos, tiene que hacer las clases, tiene que hacer todo que va a tener a lo largo de la semana.
2: ¿Hay posibilidad de hacer alguna jornada en Melo? ¿Están trabajando sobre ese aspecto?
1: Sí, eso siempre es un interés. No solo para el Festival de la Guitarra, pero para todos los temas de música, ¿no? La música, la arte, de una forma general, se hace para se mostrar a los otros. Y entonces nosotros queremos mucho que los artistas brasileños vengan al Uruguay, así como los artistas uruguayos se van al Brasil. Y eso para el Festival de la Guitarra y para todos los temas de la música.

0: Ya enmendando la tarea para traer el rock and roll del Brasil para acá, es que hay mucha gente que le gusta.
1: Bien, estaba entonces la palabra del referente de la Dirección de Cultura y del Instituto de Bellas Artes de Valle. Municipio de Charqueada, permanentemente estamos cuidando nuestro entorno natural y de esa manera recibir de la mejor forma a quienes a diario nos visitan, porque el municipio de Charqueada trabaja por un turismo todo el año. 16 minutos pasan de la hora 14 de esta jornada que hoy se presenta soleada en esta parte del departamento y del país, cielo con alguna nubosidad y 18 grados la actual temperatura. 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Amigo, final de nuestra propuesta informativa de hoy, gracias por la compañía. Los invito a permanecer en sintonía de la 45 y, por supuesto, nosotros, con más Panorama Regional, volvemos mañana.
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3: En Panorama Regional recibimos el informe desde José Pedro Varela, a cargo de Olga Velázquez.
4: Muy buenas tardes, oyentes. Estamos desde José Pedro Varela informando hoy jueves 30 de julio. Tenemos 14 grados de temperatura. Cielo algo nuboso. El pronóstico lo escuchamos a cargo del meteorólogo José Serra.
5: Aquí meteorólogo José Serra saludándolos en esta jornada. Soleada, 14 grados la temperatura, 15, 16 la máxima para hoy. Nubosidad variable. Mañana viernes, inestable hacia la noche. Temperatura, 20 grados la máxima, 10 la mínima. Pero hacia la noche, cuidado que se vienen las tormentas. El sábado, tormentas, lluvias copiosas y abundantes, viento fuerte en zona de tormentas, cuidado, 22 grados la temperatura máxima, 11 la mínima. Tormentas fuertes a muy fuertes. Y el domingo, inestable, cubierto, algunas lloviznas, mejoras temporarias, inestable, húmedo. Las temperaturas descienden, 18 grados la máxima y 7 la mínima.
4: Hoy en la Sociedad Criolla, a la hora 18, se realizan charlas a cargo del Ministerio de Ganadería, Agricultura y Pesca sobre diferentes temas. Sobre ello habló el ingeniero agrónomo Santiago Barreto.
6: Hoy a la hora 18, todo lo que tú dijiste, el Ministerio va a estar repasando un poco los llamados que tiene abierto para semillas agrodigitales, que un poco lo que intenta es formar jóvenes de la mano de las instituciones para que queden después formado en el área rural, en toda la parte digital del agro. Hoy se maneja mucha información a través de páginas y en los sistemas de información digital, entonces es necesario también que haya gurises formados en ese sentido. Todo el que quiera, o aunque no tenga interés definido, si quieren ir como para escuchar y ver si de alguna manera pueden les puede gustar algo, serán bienvenidos. Va a estar la gente del ministerio un poco contando lo que es. Después el siguiente proyecto que está abierto se llama Agua para la Producción Animal. Ese tiene, como decíamos la otra vez, ya hicimos una jornada acá, productores familiares de hasta 100 hectáreas pueden acceder a apoyo en todo lo que sea agua. Ahora se extendió a productores de hasta 150 hectáreas. Acá la gremial local tiene un técnico a disposición formulando proyectos, o sea que todo aquel que quiera ir a escuchar y ver si puede calzar para su predio la ayuda, encantado que se arrimen. Y por último, vamos a estar contando un poco del nuevo llamado Procría, que es un proyecto que ya viene desempeñándose desde hace un año, que ahora hay un nuevo llamado para ampliar el número de productores a incluir. Son para productores criadores, el beneficio es asistencia técnica y formación de grupo, o sea, el productor va a tener la posibilidad de tener un técnico para su establecimiento y de participar en un grupo de productores con todos los beneficios que ellos tienen, sin costo. La única contraparte que se pide es que el productor de alguna manera cumpla en eso, ¿no? Que reciba al técnico y que asista a las reuniones de grupo. Por ahí, y bueno, por ahí, que se arrimen a las 18 como para escuchar, intercambiar, sacarse dudas y ver si tienen en alguno de los proyectos puede pensar en su establecimiento. Y ellos...
4: La palabra de Santiago Barreto, invitando para hoy a la hora 18 en la Sociedad de Criolla. Vamos a otra información. El 8 de agosto es el próximo sorteo de la rifa del hogar de ancianos. O sea, nuestro colaborador habló con el integrante de la comisión, Antonio Blanco.
7: Bueno, eso va bien. Tenemos el día 8 de... ahora, del día 8 tenemos otro de los sorteos de la rifa, que es más que importante, en la cual se rifa, en esta oportunidad se rifa un televisor de 40 pulgadas, así que día 8, así que bien, y ya tenemos números para la venta, y bueno, se viene trabajando bien, hay una comisión muy fuerte, en la que trabaja con mucho entusiasmo y trabajando.
4: Antonio Blanco, integrante de la Comisión de El Hogar de Ancianos. Mañana viernes a las 9 horas estarán en nuestra ciudad promotores de salud realizando un trabajo de relevamiento. Los detalles los aportó el doctor Diver Latapié.
8: Mañana viernes 31, en horario de alrededor de las 9 de la mañana, van a estar unos promotores de salud. Estos son unos adolescentes que están en un programa de formación de promotores de salud acá en 33. Y que bueno, dentro del programa tienen hacer trabajo de campo, de terreno. Y bueno, aprovechando eso, nosotros que tenemos historia familiar ahí en la policlínica del barrio Tanco, vamos a hacer un relevamiento, vamos a estar visitando a los vecinos y actualizando los datos. Estos datos son confidenciales, son solamente para saber la población que tenemos, el prestador, ver las condiciones de salud que tienen las personas, saber qué tanto adultos mayores, qué tanto niños tenemos en la población y todas esas cuestiones, porque después con eso nosotros hacemos un diagnóstico de situación y bueno, de ahí un poco después determinamos la política de salud también a seguir, ¿no?
9: Bien, el conocimiento que tienes de las policlínicas, ¿verdad?, que en cada uno de los barrios que hay, y en esta en especial un poquito que ha venido con algunos inconvenientes también ahora, ¿no?
8: Sí, estamos ahí trabajando con los vecinos ahí, porque bueno, las policlínicas, las tres policlínicas, tanto la de Medir 2, la de Medir 3 y ahora la del barrio Tanco, tienen una particularidad, que son policlínicas barriales, que son de la comunidad, no son de ninguna institución en sí, son del barrio, son de la comunidad, fueron creadas por la comunidad y a ellas se deben, ¿verdad? Por eso la necesidad de acercar la atención de salud a la gente, ¿no?, al barrio, a la comunidad. Entonces, bueno, eso tiene a veces algunas dificultades, pero bueno, que poco a poco se van a ir solucionando.
9: Bien, eso es interesante.
4: La palabra del doctor River Latapié, entonces, mañana a la hora 9. Ataca las informaciones desde Varela correspondientes al día jueves 30 de julio del 2026. Con más información, volvemos mañana. Que pasen ustedes muy bien.
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5: Estimados amigos, sean todos y cada uno de ustedes bienvenidos a esta pequeña disertación. Bienvenidos a este espacio que a diario llevamos a cada hogar, a cada familia, siempre en busca de ese oído que escucha, esa mente que entiende, con el firme y llano propósito de que el mensaje que aquí enviemos sea recepcionado por aquellas personas deseosas de evolucionar consciente y positivamente, sin perjudicar a nadie, sin pasar por encima de nadie y siempre buscando el éxito, el triunfo, el progreso, porque cada uno de los seres humanos que pisan este planeta se merecen conocer el éxito, el triunfo, la prosperidad, que comprendan que todo esto no es un privilegio de unos pocos, es un derecho de absolutamente todos y cada uno de nosotros. Por eso a cada uno de ustedes los invito a que puedan dirigir sus pasos a cualquiera de nuestros centros de orientación, a cualquiera de nuestros centros de atención y consulta para brindarles respuestas tangibles, palpables, para darles soluciones a cada una de aquellas dificultades por las cuales estén pasando, para convertirlos en hombres y mujeres completos, totales, holísticos, convincentes y convencidos que el éxito, la prosperidad y la felicidad sí existen. Por eso, mis amigos, vamos a dar respuestas a tantos de los mensajes que nos llegan, que gracias a Dios son muchísimas las familias y las personas que se comunican a nuestros números de teléfono celular, a los que, por supuesto, siempre les damos una respuesta. Este mensaje lo envía Norma, con fecha de nacimiento el 7 de mayo del 58. Maestro Luis, quiero saber qué está pasando con mi vida sentimental. Es un desastre. Las parejas que he tenido en los últimos años me abandonan sin saber por qué. A ver, Norma, primero que todo debe hacerse la pregunta, ¿qué es lo que usted está haciendo mal? Porque debe entender que una relación de pareja no es tener una mascota a la cual usted domina y hace lo que cree conveniente para ese animal. En el caso de la relación de pareja, usted trata a la pareja como una mascota, como un animal. Entonces, obviamente, las personas que se acercan a usted se terminan alejando. Mi estimada amiga, cambie su comportamiento porque de lo contrario va a seguir sola. Gracias, Norma, por participar de nuestro programa. Continúan participando, tenemos muchísimos mensajes y este otro mensaje lo envía Paula. Paula con fecha de nacimiento el 21 del 11 del 76. Maestro Luis, todo me sale mal en la vida, en el trabajo, en el amor, en la familia, todo me sale mal. Por favor, necesito una ayuda. A ver, Paula, primero en el estudio que realizamos en su nombre y fecha de nacimiento vemos que hay trabas, hay trabajos oscuros que han manipulado en su contra y es lo que hace que usted entre en contravención con todos los que le rodean. Por este motivo, no tiene suerte en el trabajo, cuando consigue un trabajo la despiden al poco tiempo, cuando consigue una relación de pareja la terminan abandonando también al poco tiempo. Esto obedece a que usted está afectada desde ya hace mucho tiempo atrás. Le invito, mi estimada amiga, para que usted pueda visitarnos en cualquiera de nuestros centros de atención y consulta porque su problema tiene solución. Paula, gracias por participar de nuestro programa.
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7: La percepción sagrada del espíritu sobre el cuerpo. Señor, ayúdame a decir la verdad delante de los fuertes y no mentir para ganarme el aplauso de los débiles. Señor, ayúdame siempre a ver la otra cara de la medalla y no me dejes inculpar de traición a los demás por no pensar igual que yo. Señor, enséñame a querer a la gente como tú lo has hecho y no juzgar a los demás podrían llegar a juzgarme. Señor, recuérdame que el fracaso es la experiencia que precede al triunfo y no me dejes caer en el orgullo ni en la desesperación. Señor, enséñame que perdonar es un signo de grandeza y que la venganza es una señal de bajeza. Si me quitas el éxito, déjame la fuerza para aprender del mismo. Señor, si yo ofendiera a la gente, dame valor para disculparme. Y si la gente me ofende, dame valor para eximirlos. Que así sea.
8: Tenemos otro mensaje, dice: me llamo Ana María, mi fecha de nacimiento es el 12 de junio del 64, quiero comentarle que sufro mucho de dolores de piernas, me han hecho muchos estudios y no tengo mejoría, gracias. A ver, Ana María, porque lo que han hecho son estudios, aquí no se ha hecho un tratamiento. Veo que sí son problemas y dificultades en cuestión de salud. A ver, hay muchas personas que me escriben, por ejemplo, quiero saber qué es lo que me pasa en mi salud. A ver, no es que yo sea adivino y pueda adivinar si es que usted tiene un problema de salud de riñones, del corazón o de la presión o de pulmones o de piernas, como es el caso de Ana María. Pero sí se manifiestan en muchas ocasiones inconvenientes o dificultades en cuestión de salud, lo cual me permite poder darle una orientación a su problema. Ahora, aquí se ve que son problemas naturales allí de por medio que se están dando, pero que evidentemente o bien no se ha hecho el estudio correspondiente o directamente no has hecho el tratamiento que han recomendado. Así es de que póngase las pilas en ese sentido y va a ver que van a haber cambios y resultados positivos. Ana María, que nos ha enviado este mensaje.
5: Mis queridos amigos, hay relaciones de pareja que se dilapidan por falta de diálogo, por falta de entendimiento, por falta de madurez en algunas relaciones. Hay personas que, digo yo, falta de madurez, algunos porque son muy jóvenes y algunos porque tristemente son muy soberbios, entonces carecen de madurez. Este mensaje lo envía José, con fecha de nacimiento el 8 de mayo del 57. Maestros, tengo muchos problemas para poder tener una relación de pareja. Las personas se acercan a mí, estoy muy bien económicamente, les ofrezco todo lo que tengo y la verdad no sé qué pasa. A ver, José, debe comprender, mi estimado amigo, que tener dinero no es suficiente para tener una persona a su lado. A las personas hay que ofrecerles afecto, cariño, hay que ofrecerles humildad también. Y usted es una de esas personas que de humilde no tiene nada. Segundo, debe comprender que la relación de pareja es de a dos. O sea, hay planes, hay proyectos, se debe contar con la otra persona, no utilizar a la otra persona. Y usted es de esas personas que tristemente tiende a utilizar a las personas en su entorno. Por ese motivo, usted es un tipo que ha podido progresar pisoteando a los demás y cree que en la relación de pareja es lo mismo. Debe cambiar su comportamiento, su forma de ser, su manera de pensar, mi estimado amigo, porque de lo contrario va a seguir solo y créame, se va a quedar solo. También necesita de realizar un chequeo médico. Su salud está en riesgo, mi estimado amigo, por enfermedades que se están desarrollando a pasos agigantados y que ya no tienen cura. Necesita tratamiento, necesita verse. Gracias, José, por participar de nuestro programa.
8: Tenemos otro mensaje, dice Alberto, nací el 3 de julio del año 73, problemas laborales y conseguir pareja. Alberto, véalo y trátelo personalmente porque aquí hay cosas que no son del todo natural, lo cual han venido perjudicando y afectando no solamente esta situación. No es cuestión de que no se consiga pareja, pareja tiene oportunidad de conseguir y mucho, pero cuanta relación se puede estar emprendiendo siempre se corta, se traba o algo termina sucediendo que perjudica y afecta esa situación. Y en cuestión laboral, lamentablemente, las influencias negativas del entorno que se están produciendo generan inconvenientes y dificultades a tal punto que se ven ciertos problemas los cuales es necesario tratar y ver personalmente. Gracias, Alberto, por el mensaje que nos ha enviado.
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9: Recuerden, mis queridos amigos, si no han escuchado la respuesta de su mensaje a través del programa, estén pendientes que durante el día estaremos respondiendo sus mensajes como lo merecen.
5: De esta manera, mis amigos, quedan ustedes cordialmente invitados para que nos escriban o nos visiten personalmente en cualquiera de nuestros centros de atención y consulta. Hemos llegado a la parte final de esta pequeña disertación. Quedan ustedes en la compañía de Dios Todopoderoso y hasta un próximo programa, si el Señor quiere y lo permite.
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2: Es la hora 15, un minuto.
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0: Muy buenas tardes, ¿qué tal? ¿Cómo están, señores? Ya me los imagino a todos contentos, chochos de la vida con este día hermoso. La verdad que amaneció raro, ¿no? Amaneció dudoso, cualquier cosa podía quedar, podía alargarse a llover, podía quedar negro todo el día, todo chorreando humedad, pero se fue mejorando. El que le tuvo fe y abrió la casa y lavó la ropa temprano, mire cómo lo premió el tiempo. ¿Cómo
1: le va? Tuve razón yo, porque yo ayer adelanté que vamos a tener después de las 10 de la mañana una jornada realmente espectacular.
0: Como la que tuvimos.
1: ¿Cómo le va?
0: Como la que estamos teniendo. Exacto.
1: Exactamente. Bueno, muy bien. Preciosa la tarde realmente aquí en la capital olivareña, con una temperatura también muy agradable. Estamos ya en 18.8. Seguramente vamos a llegar a 20, vamos a ver, porque yo creo que tenemos aún un poquito más de temperatura. De todas formas, mucho sol, ¿no?
0: Mucho sol, mucho muy sol. Lindo.
1: Y eso muy siempre lindo. Realmente es importante.
0: Y vientito, de ese vientito seca, sí. Lindo, para que se oreen esos caminos, esas casas.
1: Y sí, para que se oreen por unas horas, porque bueno, lo que viene es bastante
0: pero
1: complicado.
0: Pero peor es que ya nos agarre con un modo viejo, ¿entiendes? Sí, así por lo menos.
1: En minutos vamos a escuchar varios meteorólogos con opiniones de lo que va a pasar este fin de semana. Fundamentalmente el día más complicado va a ser el sábado. Las lluvias y las tormentas van a empezar el viernes, pero va a ser un episodio muy corto. Ya el domingo mejorando, quiere decir que va a ser muy duro aparentemente para algunos departamentos, según lo que dicen incluso los amigos de Metzul, de Brasil. Hay una zona muy castigada, que es esa zona del sur de la
0: del estado
1: de Río Grande del Sur.
0: Claro, que es lo que nos brinda a nosotros.
1: Justamente, porque los departamentos más castigados nuevamente van a ser Artigas, parte de Salto, Tacuarembó, Rivera, después Cerro Largo y entramos también nosotros.
0: Y nosotros entramos,
1: esperemos con lluvia, pero
0: esperemos que entremos ya con la tormenta cansada.
1: Sí, que claro, de eso se trata, ¿no? Le paso los datos, María.
0: Bueno.
1: Y después ya entramos a escuchar a algunos meteorólogos. Tenemos a nuestro amigo allí de Montevideo, que siempre nos da un José María Rodríguez, que bueno, insiste nuevamente, ojo a lo que va a pasar el sábado fundamentalmente.
0: Bueno,
1: en 33 está ahora soleado, como en prácticamente todo el territorio nacional, con 19 grados de temperatura ahora.
0: Divino.
1: Así que estaba bastante por abajo, ¿no? Después tenemos allí en el Chuy, en Rocha, 14 grados, soleado también. Punta del Este, soleado, 14. Montevideo, 16, soleado también. Siempre con algunas nubes, por ejemplo en Durazno, tenemos algún nuboso, 18. También muy agradable en San José, 17. Colonia despejado, mucho sol, 13 grados 8 décimas. Nuboso, mire usted, en Río Negro. En Salto despejado, con sol 19. Algo nuboso en Salto, 20. Y allá en el norte, 22 en Artigas. Va a aumentar la temperatura, porque concretamente ya le estoy diciendo, María, para mañana viernes, ¿verdad?
0: Sí.
1: Mañana es 31.
0: Mañana se termina la semana y el mes.
1: Y venimos con el pie en el acelerador.
0: No paramos esto.
1: Termina julio y ya empieza agosto,
0: ¿no? Sí.
1: Qué increíble. Estoy mirando acá el almanaque, que por ahora lo mantenemos, ¿no? En cualquier momento lo proscribimos también. Bueno, concretamente entonces para mañana viernes 31, aquí en esta zona del país, soleado de mañana, soleado de tarde, y ya en la nochecita comienza a desmejorar. Y el sábado acá me dice lluvias y tormentas.
0: Cae de todos lados.
1: Lluvias muy intensas, atención a lo que...
0: Para todo el país.
1: Vaya preparándose psicológicamente, María.
0: Sí, ¿para qué?
1: Para los programas de la semana que viene, que seguramente
0: usted los
1: va a hacer como de costumbre vía satélite.
0: Claro, claro.
1: Hasta que usted no compre el helicóptero una lancha, una buena lancha.
0: Que me está costando, estoy juntando.
1: O meta ahí una pulseada política para que terminen de una vez por todas la represa.
0: También,
1: con la represa.
0: Esa represa, vio que la de Casupá va como avión. Pero como avión, no sé.
1: Bueno, ahora quedó.
0: Ahora estamos pidiendo informes.

0: Mañana es primero de agosto.
1: Todavía no están los estudios ambientales.
0: No, no, claro que no están los
1: que estudios. De repente terminarían diciendo no conviene hacerla, claro, acá. Claro. Ambientales y técnicos.
0: Sí, sí, por supuesto.
1: Pero acá hay un capricho que político.
0: Es un pequeño detalle.
1: Casi
0: incluso
1: nada.
0: Incluso viniendo del propio ministro de Medio Ambiente.
1: Exactamente.
0: Si no esperás el informe de Medio Ambiente.
1: No.
0: Pero hay como
1: él
0: una,
1: sabrá.
0: Hay como una, ¿cómo le voy a decir? Una obsesión política partidaria.
1: Capricho.
0: Pero bueno, vamos a ver en qué termina todo eso. No, le quería decir que hoy de mañana quedé azorado y vamos a escuchar a un representante de la Caja de Profesionales que dice que, bueno, a partir de mañana...
1: Se acabó la plata, no me diga.
0: No, señora, mañana empezamos a recuperar la plata porque mañana primero comenzamos a pagar en distintas mutualistas del país y en todos los servicios médicos.
1: Pero no habíamos quedado que eso no.
0: Bueno, esa era responsabilidad del Poder Ejecutivo.
1: Bueno,
0: pero parece que los integrantes...
1: Orsi dijo que no estaba de acuerdo con esa medida.
0: Bueno, pero es que ya está escrita la decisión.
1: Ah, no le avisaron.
0: Esa decisión fue pactada.
1: Entonces, ¿para qué?
0: Con miembros del Poder Ejecutivo también. Es decir, a partir de mañana hay que pagar 170 pesos más en cada orden médica.
1: Ay, Dios mío, qué disparate.
0: Hasta que, y lo vamos a escuchar después. Después de...
1: No, hasta que recuperen la plata hasta, vamos a pagar hasta morir.
0: O hasta que venga un decreto del propio Orsi. Bueno, Orsi ahora tiene la posibilidad, porque esto es tremendamente impopular.
1: Totalmente.
0: Esta es su oportunidad, Orsi.
1: No solamente es impopular,
0: de quedar bien con el pueblo.
1: Esto es inmoral. Esto es absolutamente inmoral.
0: Claro, bueno, de todas formas, todo ese déficit lo vamos a pagar de una forma u otra, pero...
1: Bueno, pero no en el peor momento cuando usted tiene que ir a atenderse.
0: ¿Pero a quién se
1: a
0: le
1: los que
0: ocurre,
1: tienen que hacerse tratamientos?
0: Lo que le pregunto es, ¿a quién se le puede ocurrir como solución esta medida tan antipática políticamente,
1: Mario? Pero no le interesa, Mario, usted no entiende. El que da esta propuesta al cerebro brillante que se le ocurrió, no está haciendo política. Está buscando fondos para seguir cobrando espléndidas jubilaciones, para que esos directores que
0: perdón,
1: no hacen nada
0: totalmente,
1: sigan cobrando
0: pero
1: millones
0: dos
1: y dale para
0: adelante. En la comisión esta que se mantiene,
1: sí,
0: que intenta buscarle una solución al problema, por lo menos dos o tres integrantes del Poder Ejecutivo del gobierno.
1: Y son los que redactan. Claro que sí. No les importa.
0: No, pero es.
1: Pero usted le digo una cosa con todo cariño.
0: Sí,
1: usted es un poco iluso.
0: Usted dice que.
1: Usted piensa que ellos miran por nosotros.
0: Sí, bueno, y
1: yo creo que.
0: Yo pienso que para lograr
1: la
0: popularidad.
1: Cuenta.
0: A mí me parece que.
1: No,
0: si
1: es
0: que
1: esto es espantoso.
0: Por eso le digo.
1: Esto es espantoso.
0: En fin.
1: Se lo ponen por otro lado, que de algún lado la van a sacar, y no nos duele tanto. Esto es. Es como agresivo, ¿me entiendes? Porque es pegar en el peor lugar a la gente que justamente
0: pero,
1: está...
0: Insisto,
1: cuando usted se está
0: además,
1: tratando con un médico
0: María,
1: porque no está
0: pero
1: bien.
0: María, está bien lo que dice usted, está bien. Pero es totalmente antipopular y antipolítico, partidario.
1: Sí, aunque sea por eso.
0: Aunque sea por eso.
1: Claro, claro.
0: Porque en el fondo, bueno, si no te interesa la gente, te interesan los votos.
1: Me imagino.
0: Bueno, entonces después no te asombres de las encuestas.
1: Claro.
0: Hablando de encuestas, después vamos a compartir la encuesta del día.
1: Bueno.
0: De hoy. En fin, digo yo, capaz que estoy equivocado, ¿no?
1: No, no, yo pensaría lo mismo, no. Esto no lo acepto porque me van a matar.
0: ¿Qué hago? ¿Usted
1: me van
0: que
1: a matar?
0: Tenía una cita para el médico, tenía planificada.
1: Ay, vaya
0: para,
1: antes.
0: Para hacer un chequeo, tendría
1: no.
0: que hacer. Tendría
1: no, no.
0: que haber.
1: ¿Cuánto le puede llegar a costar un chequeo entonces?
0: ¿Y si me mandan a hacer una radiografía?
1: Ay, no, Dios me libre.
0: ¿O una ecografía?
1: No, no. Váyase con uno. Con un cura santos de estos, de que lo miran de
0: por
1: lejos
0: suerte,
1: y ya saben.
0: Por suerte tengo muchos amigos.
1: Muchísimos. Hay una agenda.
0: Por favor.
1: Una agenda completa.
0: Bueno, María, hoy es jueves 30 de julio, me decía, ¿no? Mañana 31 y a partir de pasado mañana, a María, a ver el médico, pero ya con una chequera.
1: Ah, ya hay que ir con más plata que
0: bueno,
1: ahora.
0: Bueno, hoy es el Día Internacional de la Amistad. Saludamos especialmente a todos nuestros amigos que son los oyentes del programa, pero a todos los amigos, cada uno tiene un amigo, una
1: y
0: amiga.
1: Y a la amistad en sí.
0: Así que un saludo para todos los amigues.
1: Sí, bueno.
0: Porque
1: ¿te tiene
0: incluimos
1: amigues?
0: A amigas y amigos. Día contra la trata de las personas.
1: Muy
0: bueno,
1: bien.
0: Si habrá que sensibilizarnos todos sobre este tema. Tremendo, ¿no? Y es el día de la tarta de queso, porque yo siempre le traigo un datito de
1: algo,
0: sabor.
1: Algo para ir picando
0: sabor,
1: usted trae.
0: Exactamente.
1: Está bien.
0: ¿Cuál es el ingrediente fundamental de la tarta de queso? A ver si usted lo sabe.
1: Yo creo que el queso. Me juego así con los ojos cerrados.
0: Y si hay queso, hay leche, ¿no? Vale. Tarta de queso. A mí el queso no me llama mucho la atención.
1: Pero es dulce. No, es un queso crema, Mario.
0: Crema,
1: esta tarta es dulce.
0: Es el día del bordeado. A nivel internacional.
1: ¿Bordeado
0: del
1: o bordado?
0: No, no, del bordado.
1: Ah, bordado.
0: Es decir que

0: Saludamos a las...
1: A las bordadoras.
0: A las bordadoras.
1: ¡Qué tarea hermosa!
0: Que las hay, sí.
1: Que, no sé si la tarea, el resultado me
0: el
1: gusta.
0: El resultado, sí, la tarea es un poco...
1: Es muy lindo, qué lindo.
0: Pero bueno, y hay gente que se luce
1: en este tema, que hace
0: cosas preciosas realmente, ¿no?
1: Yo recuerdo una señora que... Porque uno tuvo temporadas, vio, de tejido, de bordado.
0: Claro.
1: Después va cambiando, qué sé yo. Pero entonces me enseñó el punto cruz, que es el más sencillo, con el que empiezan los niños. Dijo,
0: claro,
1: ya vamos a darle por lo más fácil. Pero realmente ella hacía cosas maravillosas. Y me acuerdo que yo agarré el bordado así. Era un bordado infantil impresionante. Era como un cuadro con ositos,
0: claro,
1: con hongos, con cosas. Digo, ay, pero qué impecable que te queda. Y me dice, pero estás mirando al revés.
0: no sabe
1: lo que era el derecho. O sea, mi
0: claro,
1: derecho no,
0: sí, sí,
1: no tenía nada que hacer con el revés de ella, ¿no?
0: Claro.
1: Hasta en el revés, que no quede un hilo,
0: sí,
1: que no quede... No, no, una
0: verdaderas
1: cosa.
0: Artistas.
1: Sí,
0: digo,
1: totalmente.
0: Hay bordadoras también, es masculino, pero especialmente las damas tienen su...
1: Sí, sí, sí. La señora Tessa Jorge.
0: Exactamente. Bueno, y en cuanto a fechas importantes en este día... un día 30 de julio de 1946, hacía implosión en el mar Mediterráneo, especialmente en las playas, algo sumamente osado, increíble, inaudito.
1: Seguramente criticado.
0: No permitido para gente que sufría del corazón.
1: No.
0: Muchos al ver aquellos cuerpos esbeltos de las playas en dos piezas.
1: En la luz del sol,
0: por
1: a la
0: favor,
1: luz.
0: Bueno, estreno oficial del bikini.
1: No, impresionante.
0: Porque fue allí en el Mediterráneo. Un job, dice, pero ¿cómo estas mujeres se atreven?
1: Claro, ver esos trozos de cuerpo, Mario,
0: claro,
1: que, a los
0: supuesto,
1: que nunca había dado el sol.
0: Total, exactamente, no era costumbre, ¿no? Pero fue un impacto porque rompió definitivamente, digamos, siempre hay tendencias en la moda, ¿no? Y
1: por
0: en
1: supuesto,
0: este caso también en la moda de verano, fundamentalmente. Pero
1: en
0: pasar
1: moda,
0: de una pieza única a dos piezas.
1: No, única y cerradita.
0: Y cerradita.
1: Sí,
0: sí. Ahora está
1: y
0: de
1: en
0: moda,
1: general.
0: Las esposas de los jugadores ahora, era una carrera también, no sé si se entendió, de mini bikinis. ¿Cuál tenía el mini
1: bikinis? Claro,
0: más
1: chiquito.
0: Exactamente.
1: Sí, sí. Es que hoy yo le pregunto.
0: Esas carreras paralelas que se dan en el Mundial, justamente ahora.
1: Claro, porque vio que ellas juegan un partido aparte, digamos.
0: Claro, claro, claro. Y la competencia en esta oportunidad era ese.
1: Exactamente. El tema del bikini. Hoy, por ejemplo, yo le pregunto, ¿qué podría aparecer para sorprendernos?
0: Sí, ya está.
1: Yo creo que ya nada.
0: Sí, sí.
1: Ya nada, definitivamente, ¿no? Viene de la isla del Atolón, de Bikini.
0: Ahí está.
1: Sí. Que es un grupo de islas en el Pacífico. Y ahí fue que surge la inspiración del nombre,
0: claro,
1: que además estuvo espectacular. Y el que lo inventó al bikini fue un ingeniero francés que se llama Louis Réard. Y puso ese nombre porque conocía el lugar y le parecía muy adecuado, por supuesto. Y fíjese qué curioso, porque también fue un ingeniero francés el que inventó el soutien.
0: El soutien, qué
1: claro,
0: interesante, ¿no?
1: Claro,
0: claro. Sí, sí.
1: O sea que estaban, digamos que muy...
0: Muy ligadas las
1: Se ve que los
0: ideas.
1: Ingenieros franceses
0: solo pensaban en eso, como decía,
1: eran conocedores,
0: Shakira, ¿no?
1: Conocedores del tema, ¿no?
0: Sí, sí. Estaban obsesionados.
1: Dijeron, esto lo tenemos que solucionar. ¿Y sí?
0: Y sí.
1: Salimos de aquel corsé brutal.
0: Claro, totalmente, sí, sí.
1: A un sutién que resultó ser liberador.
0: Sí, sí. Ya ahora estamos por encima o más expuestos en el topless, que también en algunas playas.
1: Ah, sí, ahora ya la liberación es completa, claro.
0: Pero muy bien. Bueno, y te recordamos también en un día como el de hoy, pero del año 2000, el triunfo de Hugo Chávez en elecciones libres, que se realizó en Venezuela.
1: ¿Sí?
0: hay que decirlo, donde el tipo ganó por unanimidad.
1: Ah, la primera.
0: La primera, sí, donde
1: sí,
0: logró mayoría.
1: Exacto.
0: En Cámara Baja, en Cámara Alta.
1: Totalmente.
0: De 20 provincias que hay allí, 20 o 19, 20 provincias en Venezuela, ganó prácticamente 13, 14,
1: no,
0: 15.
1: No,
0: bueno, fue un triunfo extraordinario, ¿no? Y bueno, fue ahí que dijo, bueno,
1: y ahí fue
0: ya gané esta, sí,
1: expropiese
0: la corte electoral.
1: Ahora
0: expropiese.
1: Me quedo acá.
0: Bueno,
1: le voy a leer algo más del bikini, ¿le gusta?
0: Sí, sí, cómo no, me encanta.
1: A las mujeres francesas, a las mujeres francesas les gustó
0: bueno,
1: mucho
0: vamos,
1: el
0: vamos a aclarar, ¿Les queda bien? Y ahí tiene que haber un... Digamos, ¿cómo le voy a decir? Que usted me va a insultar, creo.
1: No, no, yo jamás lo insulto.
0: Un poco de conciencia de que la mujer también tiene que mirarse al espejo y decir, realmente...
1: No estoy para esto.
0: Realmente, ¿será? ¿Me luzco de esta manera? ¿O definitivamente...
1: ¿Me favorece?
0: Con este cuerpo, definitivamente, ¿voy o no a la playa? Porque a esta altura... digo, no, no quiero ser grosero ni mucho menos.
1: No.
0: Pero también es un... Un elemento para lucirse, o por, digo yo, no sé.
1: Debe haberse creado para eso. A veces es costumbre y comodidad también, ¿no? A veces se usa por comodidad también.
0: Usted dice que yo soy realmente...
1: Le queda más, más cómodo que... No, hay una idea de pensar que la que se presenta con un mini bikini porque se ve espléndida.
0: Seguro, sí, sí.
1: No, como diciendo, mira, mira lo que es este cuerpo. Ahora, no necesariamente. De repente usted tiene la costumbre.
0: Pero también hay modelos realmente muy, muy bellas que no son obesas, para ser muy claro, y sin embargo no utilizan bikini, sin embargo lo lucen perfectamente.
1: Bueno, pero la modelo siempre luce todo lindo. Claro. Eso no es en comparación.
0: Porque Brigitte Bardot, por ejemplo, ¿no? Ella lucía muy bien.
1: Claro, pero Brigitte Bardot
0: fue un elemento.
1: Luce bien todo, lo que le ponga, lo que le saque. Todo le queda bien.
0: Bueno, y usted me decía.
1: El bikini que fue creado por este ingeniero francés se usó por primera vez. Y acá, como le digo, el nombre bikini es por el atolón de bikini que está en el Pacífico, que fueron las primeras pruebas de la bomba atómica. Era 1946, era un momento que eso estaba todo muy fresco, entonces decidió poner este nombre. Cuando él lo crea, la primera, para la persona a la que él lo hizo, que fue realmente una revolución, era una stripper.
0: ¿Mira?
1: La mujer. Entonces, ya nació un poquito estigmatizado,
0: claro,
1: ¿no? Así, mira, para esto no es para una madre de familia, por ejemplo, ¿no? Por ejemplo. Pero se inspiró para nombrar, para que todo esto fuera, hizo lo posible para que no quedara reducido a eso. Y a las francesas les gustó mucho de entrada, porque hay cosas que pegan de una, ¿no? Como la minifalda en su momento.
0: Claro.
1: Les gustó mucho el diseño, pero lo que pasa que la iglesia católica dijo no. También otros medios que no eran los católicos. La iglesia católica se paró de punta y otra gente alrededor que dijo, ay, qué degeneramiento.
0: Exactamente.
1: Demasiado atrevido, muy escandaloso, no nos gusta. Ya en el 51, cuando se hizo el concurso de Miss Mundo, las concursantes aparecen de bikini. Bueno, ahí escúcheme, cayeron todos de espalda y ya es como decir...
0: ¿Quién habrá tomado la decisión en ese
1: esto
0: momento,
1: es Miss Mundo, no nos importan las opiniones de todo el resto, porque Miss Mundo, usted recuerda, como Miss Universo, eran... ¿cómo le digo? Ahora ni nos enteramos. Eligieron, ¿sabés quién es Miss Universo? No sabemos nada. Pero antes tenía una importancia muy grande.
0: Era un evento además seguido masivamente por televisión. Ahora ha perdido, como el Oscar también, ¿no? La entrega del Oscar.
1: Pero yo le pregunto quién es Miss Uruguay. Yo no sé, honestamente.
0: O sea, ni si participa Uruguay. No sé,
1: pero imaginemos. Bueno, cuando aparecen las concursantes, ahí dijeron, bueno, esto está impuesto. Ahora sí... Sí, lo aceptó la organización de Miss Mundo. Pero después, en varios países, siguió siendo prohibido.
0: Claro.
1: Brigitte Bardot, a quien usted recuerda.
0: Sí, sí. No recuerdo, como a Raquel Welch también. Digo,
1: por
0: las figuras sexuales, eróticas de ese momento.
1: Del momento, exactamente. Bueno, llamó mucho la atención porque fue fotografiada usando bikini en la playa durante el Festival de Cannes.
0: Claro.
1: Por supuesto que ella sabía que le iban a sacar la foto, como las de ahora.
0: Claro.
1: Que justo,
0: claro.
1: Justo llega, ¿no? Y en el Festival de Cannes, Brigitte Bardot, en el 53, escúcheme. Y ya son como esos pequeños pasos que va dando el bikini, que la gente empieza a acostumbrar la mirada y no le parece tan mal. Rita Hayworth, Ava Gardner.
0: Seguro,
1: claro. Ava Gardner, que además... eran actrices elegantes, de papeles más sofisticados, ¿no? Y también acapararon la atención cuando se pusieron los bikinis. Y después aparece otra vez, como al principio la stripper, aparece en la portada de Playboy. Claro. Y ahí otra vez pega un tirón, porque uno dice, mira para qué público es este bikini, ¿no? La que ya lo estaba considerando comprar dijo, no, No, porque ya apareció en Playboy, yo qué sé. Pero eso le dio la popularidad final. Úrsula Andress.
0: Claro, otra más.
1: Otra, gran impacto. Estoy viendo la imagen cuando sale de la playa en James Bond.
0: Claro, claro, por supuesto.
1: Y acuérdese usted...
0: Ese fue otro espaldarazo más también el cine, ¿verdad?
1: Claro, pero acuérdese cómo era ese bikini. Sí, sí. No es el bikini de hoy, no, es un bikini grande. Incluso tenía como un cinturón, el de esta señora, que era una belleza, una belleza. Era de gamuza. Uh-huh. Y bueno, ya digo, tenía como un cinto. Y ella, esa, la convirtió en un símbolo sexual internacional, porque realmente fue descollante verla salir del agua con aquella ropa. Después fue ganando popularidad, como ya sabemos, hasta que ganó la total aceptación de la sociedad occidental. Usted recordará, yo que sé, siendo yo niña, las niñas no usábamos bikini. Alguna, muy raro. Sí. Pero no, era una prenda de adulto. Era una prenda,
0: sí.
1: ¿No? Incluso en el liceo, muy pocas que yo me acuerde, ¿no?
0: Claro.
1: Eran muy pocas las que usaban bikini. Después ya empezamos.
0: Sí, sí, totalmente. Los padres también eran más cuidadosos, ¿no? En lo que usaban sus chicas y chicos.
1: Sí, ¿no? Sí. Hay una historiadora francesa.
0: En ese tiempo, digo. Está, ahora nadie puede. Porque ahora
1: sí, porque además no se olvide que uno, como todo lo que hemos hablado, cuando usted era chico, a usted no le preguntaban qué traje de baño querés. Sí,
0: claro.
1: Yo estoy segura que su madre venía y decía, ponete.
0: Pero ahora
1: esto.
0: Los niños de 3, 4, 5 años empiezan a hablar y lo primero que piden es.
1: Y a los 3 años eligen lo que se quieren poner. A mí eso no me gusta.
0: Claro.
1: Y como uno ni compraba, ni elegía, ni lo llevaban a uno a la tienda.
0: Y lo hacen naturalmente, es decir,
1: Sí. Bueno, esta señora, que se llama Oliver y que es historiadora de la moda, dice que la emancipación del traje de baño siempre se ha relacionado con la emancipación de la mujer. Uh-huh. Del traje de baño y de todas las prendas, sí, le decía yo a la señora. Le diría a la señora, que lo sabe mejor que yo, porque lo que hablábamos hoy, por ejemplo, Eiffel, que fue el de la Tour Eiffel, fue el que inventó el soutien.
0: Claro.
1: ¿Para qué? Para salir de aquellos corsé insoportablemente
0: incómodos.
1: Los largos de las polleras, aquellos miriñaques impresionantes. Todo se fue haciendo la vida más práctica y más sencilla.
0: Fue evolucionando en favor
1: exactamente.
0: A ese dejo de comodidad también, ¿no?
1: ¿Cuándo llegó a ser el negocio multimillonario el bikini? Recién en el 2000.
0: Increíble, ¿no?
1: Ahí se convirtieron en un negocio fabuloso, promovieron la venta de productos relacionados, como una cantidad de cosas que venían de la mano del bikini, del protector solar. Fue cuando arrancamos con toda esta onda más playera.
0: Totalmente, ¿no? Después la decoración del propio bikini, porque en su momento el bikini era, por ejemplo, y había que respetar, o era negro, o era de rojo. No, después era un tecnicolor aquello.
1: Claro,
0: ¿verdad?
1: Después apareció el colalés, cada vez más chiquito,
0: claro,
1: hilo dental, ya ahí era como no tener nada, ¿verdad? Pero siempre estuvo una variante de lo mismo.
0: Totalmente, ¿no? Popularizado por una cantidad enorme de tapas de revistas, fundamentalmente.
1: Claro,
0: donde
1: todas
0: el modelo del turno, la figura del turno, lucía especialmente en verano, y aunque no fuera verano, ellas se las ingeniaban para...
1: Pero Mario, se hacen las fotos en la nieve,
0: en bikini. Sí, claro.
1: Después las sacan petrificadas, las tienen envueltas en una manta una semana,
0: sí.
1: hasta que vuelven a la vida.
0: No lo sabemos.
1: Veíamos ahora en el Mundial, como usted dice, en las que estaban... las chicas en bikini, las esposas de los futbolistas, las novias... bikinis representando la bandera argentina, algunos hechos todos en lentejuelas, que son para producciones de revistas también, pero un accesorio que acompaña y a uno se queda sorprendido son botas altas, botas de invierno.
0: Sí, claro.
1: Con el bikini, ¿verdad? Claro. Bueno, ahí está.
0: En fin, bueno, cosas que pasan, ¿no? Estamos en las 15 horas 30 minutos, mira, hablando de bikini, hablando
1: de la vida
0: ajena. Bueno, Bárbaro, recordamos a un hombre que está pasando un momento muy especial en el día de hoy, está cumpliendo 56 años, el director Christopher Logan, gran cineasta inglés, que está viviendo el éxito de La Odisea.
1: Ah, sí. Muy, muy cuestionada La Odisea.
0: Muy cuestionada, pero está muy bien filmada. Dice, uh-huh. Yo no la vi.
1: No,
0: se está exhibiendo acá en el Teatro Municipal.
1: No me diga.
0: Pero, sí, desde que se el primer día
1: me olvidé, me olvidé.
0: Pero yo ya no estoy para aguantar películas de tres horas.
1: ¿Qué quiere que le diga? Bueno, usted siempre puede levantarse
0: sí.
1: y salir.
0: Sí, por supuesto, sí. Siempre hay que pagar la entrada.
1: No hay que, no, le quiero decir que no hay que achicarse.
0: No hay que achicarse.
1: Si no le gusta.
0: No, por supuesto.
1: No, lo que se cuestiona, por ejemplo, es que Helena de Troya, que toda la vida fue descrita en la propia Odisea,
0: claro.
1: como una mujer rubia, con unos cabellos.
0: No me diga que apareció morocha.
1: Negra. Es de raza negra.
0: O que la hizo otra vez, tiene esta oportunidad.
1: No,
0: Logan.
1: Es de raza negra. Y realmente creo que si lo que quiso fue ser inclusivo, es una cosa
0: sí.
1: gratuita.
0: Sí.
1: Puesta a prepo.
0: Sí, dice,
1: porque si usted está interpretando a una mujer
0: que
1: especialmente
0: no,
1: era rubia, porque insiste en poner una mujer de raza negra. No había negros entre los griegos, lamento muchísimo, pero no había, como no había rubios en África en ese momento tampoco. Bueno, a nadie se le ocurre, además, es ese argumento como gratuito, me parece ahora, ¿no? Que tiene que estar
0: Un negro tiene que estar.
1: ¿Por qué motivo?
0: Sí, claro.
1: Porque si no era, no era. Porque no se les ocurre poner una japonesa.
0: Claro, claro.
1: Por ejemplo, o no sé, un esquimal.
0: Sí, sí.
1: No.
0: Yo no había escuchado esa crítica.
1: Eso me parece bastante fuera de lugar.
0: Algunos dicen que realmente no ha respetado totalmente el espíritu de La Odisea. Bueno, en fin, de un libro a una película hay mucha cosa que no coincide.
1: Es una interpretación.
0: Es una interpretación. Pero que la última hora fundamentalmente es un ejercicio de lo mejor del cine.
1: Sí, seguramente. Seguramente.
0: Es una película, dice, que está muy bien filmada, incluso en escenarios naturales en el Mediterráneo, por ahí,
1: claro.
0: en las islas.
1: Y sí, donde fue la Odisea.
0: Donde fue la
1: ¿no?
0: Odisea, no fue acá en el Río de la Plata. Lástima, pero bueno, María, ¿qué vamos a hacer?
1: ¿Cuántos años estuvo Ulises recorriendo?
0: Sí, Ulises anduvo en la vuelta.
1: Porque él iba, el tramo que tenía que hacer es muy corto, de 40 kilómetros.
0: No domino ese
1: pero
0: paisaje,
1: lo que pasa
0: María,
1: que se fue entreteniendo, se le fueron presentando diferentes circunstancias. Y Es un libro que no deja de ser estudiado, La Odisea.
0: Claro,
1: ¿no?
0: Fíjese, en La Odisea con la... estudiamos La Odisea.
1: Claro, pero no deja de ser analizado hasta el día de hoy y siempre se encuentran cosas nuevas.
0: Claro.
1: Y una cosa interesante de La Odisea, sobre todo para cuando vayamos a ver la película, si no han ido todavía, es que todas las circunstancias por las que tiene que pasar Ulises, es un ejemplo de las cosas que le pueden pasar en la vida. Son pruebas. Que son las comunes en la prueba de cualquier persona, en la vida.
0: Seguro.
1: Así que
0: ese podría ser el entorno filosofal de la película.
1: Claro, con esa manera de relatarlo.
0: Ya le digo, hay gente que no le gusta, usted me dice que hay gente que no está de acuerdo con ciertas cosas.
1: Se criticó mucho esto.
0: Otros dicen que no interpreta el espíritu final filosófico, seguramente, de lo que es la obra. Otros no le gusta a Ulises, a otros no le gusta a Elena, a otros no le gusta que es muy lenta al principio, otros que es muy rápida al final. Bueno, es una película y una película, bueno, está. Posiblemente la vaya a ver y después vengo y la critico.
1: Mira, ahora que escucho la crítica voy a ir a verla.
0: Siempre pasa. Bueno, María anduvo por...
1: Mire, casi nada, Agencia Chiquito.
0: Agencia Chiquito, cuánta cosa.
1: Sí, señor,
0: está
1: mire.
0: Abundante, esta semana.
1: Sí, viene con todo, dense una vueltita porque está hermoso, tienen todo lo que se les puede ocurrir. Hay una caja de ofertas maravillosas de todo tipo de cosas, de crucigramas, de sudoku, de hoy hablábamos del bordado, bueno, revistas de bordado, de tejido, de manualidades para hacer muñecas, las muñecas de trapo.
0: Sí, sí.
1: Así que dese una vueltita porque
0: perdón,
1: encuentra
0: ¿han
1: todo.
0: Vuelto las muñecas de trapo?
1: Las que hacen las muñecas.
0: Las niñas,
1: sí.
0: Pero los niños hacen, las niñas hacen muñecas de trapo, ¿no? Porque hubo un tiempo que había vuelto.
1: Pero las hacen las madres, ¿no?
0: Sí, bueno.
1: Las nenas, dice usted, ¿qué hacen?
0: Y en su momento.
1: Ahora se usan mucho los muñecos tejidos.
0: Claro.
1: Que vendría a ser una muñeca de trapo también. Bueno, todas esas manualidades están allí. Las revistas para hacer las manualidades.
0: Claro, está bien.
1: Es para las habilidosas.
0: Sí, sí.
1: Está todo ahí. Bueno, mire, la revista Noticias Argentina.
0: Yo tengo una amiga que conserva la muñeca de trapo que ya tiene, no voy a decir la edad de la
1: amiga, de la muñeca,
0: pero hablemos de la muñeca. Y la conserva.
1: Claro,
0: conserva con muchísimo cariño.
1: Qué lindo.
0: Ni siquiera se las has dado a la nieta, tienen una nieta y dice, no.
1: Sabe que
0: es mía, es mi muñeca.
1: Exacto, es mi muñeca. Escuchaba el otro día, hace tiempo, un programa donde preguntaban, ¿qué cosas conservas?
0: ¿No? De la niñez.
1: Sí. La gente conserva cosas increíbles, bueno, sí, por supuesto. Ta. Pero yo mientras escuchaba todo eso, que yo no conservo nada, pensaba, lo conservan después de cierta edad, porque al principio es, por ejemplo, si usted tiene un autito de cuando era niño, claro, es porque su madre se encargó de guardarlo, claro,

0: ¿verdad? Porque si no, si fuera por uno, ya quién sabe dónde estaba, o se lo regaló a su hijo cuando nació. No, no, la que dice, no, esto lo voy a guardar porque esto era de fulanito, de menganito. Y son muchas las mujeres que conservan alguna muñeca de cuando eran chicas. Claro, porque la muñeca es una cosa muy querida.
1: Sí, sí.
0: Muy, muy significativa, ¿no? En fin.
1: Bueno, material, María.
0: Revista Noticias.
1: Sí.
0: Sigue el caso Insaurralde, que sigue contando millones, todavía no han parado de contar
1: qué
0: plata.
1: Increíble, ¿no? Y el tipo sigue libre, y él y Jessica, que tenían.
0: A Jessica,
1: vida, ¿no?
0: Jessica es de amianto, vio que a Jessica no le pasa nada.
1: Claro.
0: Está embarazada, le dije.
1: Ah, está embarazada.
0: Sí, no del marido del que también ya se divorció, de Pichirilo, ese ya fue.
1: No es de Pichirilo.
0: Otro delincuente peligroso. Peligroso. ¿Eh? Con el que también le fue muy bien, porque también le dejó. Jessy tiene eso, ¿vio?
1: Sí, sí.
0: Ese poder de...
1: De convencimiento.
0: Sí, se ve que los consuela. Claro, le dice, vos pones las cosas a mi nombre. Sí,
1: exactamente.
0: Entonces tiene una fortuna inconmensurable.
1: ¿Y querés tener un nene? Porque debemos mantener esta fortuna.
0: Claro.
1: Se lo dice
0: bueno,
1: sinceramente.
0: Bueno, pero con Pichirilli no tuvo.
1: Ah, no tuvo.
0: Con el que está ahora, que no tengo el nombre, ya está embarazada. Ay. Rápidamente.
1: Muy bien, perfecto.
0: No hay que perder el tiempo cuando uno está resuelto.
1: No, no, no.
0: Bueno.
1: Bien se ve que esta muchacha no es uruguaya.
0: Alcance, no, acá somos cada vez menos. Me hizo acordar, ¿sabe qué? A Guandanara, le dije.
1: Sí, sí. Bueno, pero Guandanara.
0: No, pero Guandanara en la capacidad de hacer dinero.
1: Ah, sí, sí, pero hay que sacarse el sombrero, ¿eh?
0: No, yo la admiro.
1: Hay que sacarse el sombrero con esa señora, ¿eh?
0: La admiro a Wanda porque...
1: Usted me comentaba, fuera de micrófono...
0: Además, perdón, lo de Jessica Sillo siempre ha sido todo de dudosa procedencia.
1: Totalmente,
0: lo de Wanda,
1: sí,
0: no.
1: Claro. Usted me comentaba sobre Wanda Nara, bueno, algunas habilidades que tiene, pero y el talento que tiene, porque hay que sacarse el sombrero.
0: Es una empresaria de primera línea.
1: Justamente. ¿Cuál fue la última propuesta o actividad que está realizando ahora?
0: Ella da un curso.
1: ¿Vende cursos?
0: Claro. O sea, ella da un curso, usted lo compra para verlo online.
1: Claro.
0: ¿Me entiendes? Como tantas clases online,
1: sí,
0: que
1: sí,
0: hay un curso de lo que quiera, otra hace pastelería.
1: Pero ella tiene la marca, que la hace vendible también.
0: Ella vende un curso en el que le enseña a hacer plata, o sea, le da ánimo a la emprendedora, claro. Le dice, mirá, yo hice aquello, tenés que fijarte en esto. Bueno, ¿y quién pone en discusión que claro. Wanda la hizo bien? O sea, ella puede hablar sí. con propiedad. Tiene algunos audios que no pasan de 10 minutos porque son como los futbolistas nuestros.
1: Claro.
0: Si son más de 10, ya está comprobado. Más de 10 minutos la gente pierde la concentración. Bueno, en este momento no me acuerdo. Son unos $70 que cuesta el curso. Es en pesos argentinos. Son 100.000 pesos argentinos. Creo que la conversión eran $70. La cuenta que sacan es la siguiente. Wandita tiene 17 millones de seguidores
1: En la red.
0: Que eso es el capital,
1: claro.
0: ¿No es cierto?
1: Sí, sí,
0: bueno,
1: sí.
0: Ya, ¿cuántos quisieran tener? 7. Muy bien. 17 millones. La cuenta que sacan es la siguiente. Si solamente el 0,1 de este grupete compra el curso, que le puedo asegurar que va a ser mucho más.
1: Sí, sí, ya lo debe tener todo vendido ya.
0: Gana como, ya genera como 4 millones de dólares, solo con eso. Con ese puntita, sí, por sí, decir, sí. Imagínate la menor expresión, bueno, con, o sea, no, es que me dan ganas de comprar el curso.
1: Sí, sí, totalmente. No, y por allí se puede suponer, dice, no es gente, grandes empresarios, grandes ideas que se acercan a ella para plantearle ese negocio y ella dice sí.
0: Bueno,
1: sea una cosa o sea la otra.
0: No sé, pero yo le digo una cosa, el gran empresario, el vivo,
1: claro.
0: El luminario que dijo Wanda hace esto, se lo dice a ella porque sabe la llegada, porque a mí nadie ha venido a sugerirme nada, por ejemplo.
1: Pero
0: no.
1: Además, desde siempre se
0: ¿cuándo
1: dijo
0: te jubilás?
1: Que ella realmente era la representante del marido de
0: Ricardo.
1: Cardi.
0: Sí, y era.
1: Y era, evidentemente.
0: Era. Claro, van a decir, sí, pero el que... Él juega bien.
1: Él es el talento, evidentemente.
0: Obvio,
1: él
0: juega
1: bien.
0: Pero
1: ella no vendía
0: ese
1: producto.
0: Pero ella lo representaba, porque en ese mismo papel están todos los representantes
1: totalmente.
0: De fútbol.
1: Y digamos, en ese papel no están muchas de las mujeres de muchísimos futbolistas mucho más talentosos que Cardi. ¿Verdad?
0: No, para
1: están
0: nada.
1: La otra, en la cómoda, en la casa. Cada uno elige
0: claro,
1: su vida.
0: Claro,
1: ella dice,
0: otras
1: yo
0: cosas.
1: Negocio. ¿no?
0: Exacto, exacto. Así que bueno.
1: Lo que es el destino, ¿no?
0: Ya ve.
1: ¿Cómo bueno, acá comenzó está esta señora?
0: Sí.
1: En la habitación, en el cuarto de con Maradona. Maradona. Mostrando.
0: Contratada por paparazzi.
1: Mostrando el slip en la ventana de Maradona, ¿no?
0: Tenés que salir con una prueba de que estuviste con él. Y ella sale con el slip puesto.
1: El slip puesto.
0: ¿Está? Y de ahí para arriba.
1: Después.
0: Bueno, no paró más. Bueno, acá está, todo nace de Insaurralde, que sigue contando millones. Claro. Milei que juega solo, dice la revista, a falta de contrincantes. El presidente se ilusiona con la reelección, porque ¿quién si no? Kicillof y Cristina totalmente peleados que ni se hablan.
1: Y a Cristina que lanza ahora una nueva propuesta, trajo dos abogados que ni idea tienen de todas las acusaciones para intentar a nivel internacional que la habiliten para participar políticamente, cosa que es muy difícil, una cosa totalmente traída de los pelos. Pero
0: bueno,
1: uno nunca
0: pero
1: sabe.
0: Hay que traer a los mejores, que se pongan a trabajar, que plata para pagarles hay.
1: Plata, justamente, dice que ya tiene acceso a alguna cuenta, ¿no?
0: Otro candidato que podría ser, porque además hay un ambiente político complejo, ¿no? Milei se ha encargado de complejizarlo, vamos a decir la verdad, porque la propia gente que la seguía le ha dado un cachetazo a cada uno.
1: Que no sé también si no termina siendo una estrategia, ¿no?
0: Puede ser, yo no sé. Dante Gebel, ¿lo conoce?
1: Sí.
0: El párroco, el no sé cuál es su, cómo nombrarlo, porque no es un sacerdote. Es de una iglesia cristiana, pero no son sacerdotes.
1: No, yo realmente no sé.
0: Consagrado.
1: Es una especie de pastor.
0: Es un pastor. Esa es la palabra, tiene razón. Esa misma. Él puede ser candidato.
1: Puede ser, sí.
0: Puede ser candidato.
1: Pero le critican que sobre algunos temas, y yo miraba un vídeo el otro día ante un periodista.
0: Es muy carismático,
1: pero y sobre tema de la deuda. Sobre ese tema no voy a opinar. Bueno, sobre el tema de la pobreza. Y hay que estudiarlo, pero no tengo la solución. Resulta que para todos los... Él habla mucho y realmente...
0: Pero Orsi ganó. Así que capaz que él
1: claro,
0: también.
1: Por eso lo
0: está. Se votan otras cosas.
1: Seguro.
0: Otro aspecto que debe de tener.
1: Claro, porque es preocupante también. Usted suma, resta, plin, multiplica y divide y no le dan los votos para la reelección a Milei.
0: Claro.
1: Eso es lo que uno no entiende. El tipo debería... Bueno, pero en el fondo la vemos de lejos nosotros.
0: Yo creo que él tendría que ser reelecto, ni la nuestra justamente entendemos.
1: Por lo menos, hacer un círculo...
0: Ya lo va a hacer.
1: Falta, muy bien.
0: El Chiqui Tapia, hablando del Mundial.
1: Chiqui Tapia, sí.
0: Todo esto, repito,
1: está en Noticias.
0: Otro personaje nefasto, corrupto. ¿Sabe que cuando la selección argentina volvía de Estados Unidos... Los pocos que venían para Argentina, porque el resto, otros quedaron por otros lados. Por lo menos la directiva vino toda junta en el aeropuerto, estaban todos arriba del avión, llega el FBI. Baje Chiqui, baje el otro, el segundo, que no me acuerdo cómo se llama, Chiqui Tapia, y el otro que no me acuerdo cómo se llama. Porque están siendo investigados por toda clase de fraude. Se habrán sorprendido porque habrán dicho, pensé que me había zafado. Pero ellos saben muy bien.
1: Pero antes del Mundial, incluso todos los canales hicieron investigaciones.
0: De terror. Pero acá, cuando el FBI interviene, es porque entre medio hay bancos americanos.
1: Sí, totalmente.
0: Después las chanchadas que se hacen en Latinoamérica, que se las manejen los latinoamericanos. Y de otro tema que habla es de uno muy común, Mario, que es el psicólogo, el que recurre al psicólogo virtual.
1: Mira.
0: De la inteligencia artificial. Usted
1: dice que puede ser un peligro.
0: Dicen los que saben, yo que sé.
1: Sí. Bueno,
0: yo lo que digo es que usted puede preguntarle a la inteligencia artificial cosas porque está pasando mal. Y usted dice, una inteligencia que me haga ver de otra manera.
1: Lo que pasa es que la inteligencia artificial está interviniendo absolutamente todo, ¿no? En algunas cosas... Muy positivas, como la medicina, la cirugía especialmente. Pero, por ejemplo, en las agencias publicitarias. Usted mira algunos avisos publicitarios y dice, pero te das cuenta, ¿qué efecto extraordinario? Usted puede decir, una mujer saltando un abismo a caballo, sí, en un jinete, claro, y termina en una escena filmada que usted dice, pero esto te la acompaña hasta la cámara, el cameraman.
0: Sí, sí, sí.
1: Y es extraordinario. No. Y después se desayuna, y ahí está la preocupación de modelos, técnicos, sí, y demás, que absolutamente todo es inteligencia artificial. Ni siquiera la modelo es
0: no,
1: una modelo
0: nada.
1: Contratada.
0: Ahora
1: nada,
0: hay una película
1: nada,
0: hecha.
1: Nada, nada.
0: Hay una película que aparentemente va a competir en el próximo Oscar, donde la actriz, sí, principal, claro, es de inteligencia artificial.
1: Inteligencia artificial.
0: Sí.
1: Entonces,
0: y bueno, y ahí están los actores diciendo, claro, no puede ser, como puede estar,
1: claro,
0: no sé, el cajero del supermercado
1: que
0: dice, pero yo...
1: Lo que protestan es muy concreto, dice, bueno, va, fenómeno, si yo quiero vender, vendo mi imagen y hacer lo que quieras con la computadora y la inteligencia artificial, pero yo por lo menos cobro mi imagen, mi rostro. No, olvídate,
0: no,
1: nada,
0: no,
1: absolutamente nada.
0: Ya no son necesarios.
1: Entonces, es muy... peligroso.
0: Exactamente.
1: Bueno, vamos rápidamente,
0: bueno,
1: a Caras.
0: Bueno, Caras Uruguay, que tiene en primera plana a Hugo Soca, nuestro cocinero y presentador de televisión.
1: Ah,
0: tiene
1: programa, tiene
0: razón, de televisión, sí, sí, tiene restaurante, tiene...
1: Sí, sí.
0: Ay, yo no sé todo lo que ha hecho este muchacho. Habló del duro vínculo que ha tenido con su padre.
1: Mirá.
0: Cómo superó una relación muy tóxica para hoy sentirse mejor junto a su pareja. Y dice Hugo... Hoy elijo un amor sano que me dé paz. Estamos, bueno, todos en eso.
1: Así
0: es lo que
1: todo
0: el mundo
1: dejó
0: quiere.
1: ¿Dejó el amor para el papá? Y...
0: No, no, no.
1: ¿No?
0: La relación con su padre fue muy mala.
1: Sí.
0: Es un tema. Tenía una pareja muy tóxica.
1: Mira.
0: Otro tema, ya lo dejó y ahora está bien, feliz, tranquilo.
1: ¿Con otra pareja?
0: Con otra pareja.
1: Que no es tóxica.
0: Que no es tóxica.
1: Mira vos.
0: Porque ¿qué elige hoy? Algo claro, sano que me dé
1: ¿y
0: paz.
1: ¿Qué es una relación tóxica?
0: Y un ser insoportable.
1: No sé, no
0: insoportable, que con el que usted vive lleno de problemas,
1: bueno,
0: sospechas.
1: Bueno, otro título de Caras no tiene. Bueno, después tenía, bueno, Galería, que Galería, como siempre.
0: Sí.
1: Viene en forma independiente ahora Galería. Viene,
0: no, no,
1: con,
0: no,
1: viene
0: toda la vida han venido
1: con
0: así.
1: Con búsqueda. Muy bien.
0: Con búsqueda, pero separada, ¿no?
1: Bueno, no sé qué tiene de positivo.
0: Una nueva etapa en el tratamiento de la obesidad.
1: Mirá.
0: La mujer que le dijo no a la Green Card, Hilda Lizarazu, no
1: seguro
0: sé.
1: Bueno, hablando de temas médicos y fundamentalmente dietas y físicos, sí, hoy tenemos a Mónica. Mónica,
0: sí,
1: a las 4 de la tarde acá en nuestro programa. Rápidamente le destaco también los títulos de búsqueda del día de hoy. La JUTEP pidió información a la Corte Electoral y amplió preguntas a Presidencia sobre la camioneta de Orsi. La gente hoy de...
0: Sí, porque la camioneta no la tiene.
1: Bueno, ANEP dice que no, que ellos la tienen, pero no pueden utilizarla. ¿Por qué? Porque le faltan algunos trámites que son muy lentos en Uruguay.
0: Ay, mirá.
1: Como por ejemplo ponerla a nombre de... sacarla de nombre de Orsi y pasarla para, sí, la ANEP.
0: Mientras tanto, los vecinos de Orsi han sacado fotos,
1: sí,
0: de la,
1: claro,
0: camioneta en la casa de Orsi.
1: Por eso no se explica.
0: Con la chapa de Orsi y a nombre de
1: en
0: Orsi.
1: Fin. Bueno, el Frente Amplio solicitará datos al gobierno sobre la negociación con Estados Unidos para recibir deportados. Que hay unos están a favor y otros en contra, incluso dentro del propio gobierno. Presentación del libro de una mujer trans organizada por el Partido Nacional, causó debate entre los blancos.
0: Claro.
1: También.
0: También.
1: Che, qué barbaridad. Bueno, muy bien. La ANP negocia repatriar desde Luxemburgo utilidades por su participación en la TCP. Es ministro chileno que aseguró al gobierno, perdón, repito, ex asesor chileno, es ministro que había asesorado en su momento al gobierno, augura efectos sustantivos de una ley de competitividad, que es la ley del famoso ministro de Economía, que todavía no ha sido presentada en sociedad.
0: Bien.
1: La estamos esperando,
0: para
1: justamente lograr rapidez en todos los trámites.
0: Ah,
1: pero...
0: Pero es lenta de salida.
1: Es lenta de salida, como no podía ser otra vez. A mí me encanta.
0: La ley
1: esto,
0: de
1: ¿no?
0: los no sale.
1: Justamente, porque es la ley de competitividad y... Está siendo demorada todavía, no.
0: ¿Qué
1: porque
0: cosa,
1: hay otros temas, ¿no?
0: No, decir, no,
1: bueno,
0: no tenemos
1: bueno,
0: tiempo.
1: Y O'Donnell, que es el ministro de Economía, está viviendo una semana realmente espectacular. El gobierno, y especialmente él, recibe con mucho calor la confianza de los bancos, de los inversores y de los organismos internacionales que finalmente dieron su
0: claro.
1: apoyo a especialmente al ministro en su etapa, en sus... Bueno, al fin y al cabo nos dieron más plata. Dice, bueno,
0: sí.
1: vamos a darle otra oportunidad.
0: Estos bonos te los vamos a comprar.
1: Y ya que estamos en este tema, quiero decir...
0: Que digamos, no es otra cosa que haber dejado en paz la SAFAP.
1: Claro, justamente, sí,
0: no,
1: sí.
0: Es muy importante, no, porque no, no. No es decir, ay, bueno, una venta no salió, la segunda quedó desierta, sí. La tercera, mira cómo, bueno, vinieron a comprar.
1: Justamente,
0: no,
1: hay una
0: cambiaron
1: dama,
0: las condiciones.
1: Hay una dama que en el día de hoy llegó a Uruguay y justamente se refirió al tema, según algunas versiones íntimas, podríamos decirle, que lo felicitó al ministro y al presidente, les dijo, bueno, bárbaro por ese
0: se
1: camino.
0: Se avivaron.
1: Porque yo... vine justamente a bendecir el programa de este país de tantos años en sus valores jurídicos fundamentalmente.
0: Ay,
1: ¿no?
0: Mira, respetaron la propiedad privada.
1: ¿Sabe quién es?
0: ¿Quién es?
1: Es Cristina Georgieva, que es la directora del Fondo Monetario Internacional.
0: Ah, sí, sí.
1: Que estaba en Argentina y dijo, no, yo quiero pasar por Uruguay, quiero ir a saludar al presidente Orsi.
0: Quiero darles ánimo,
1: y bueno,
0: van
1: fue
0: por
1: recibida
0: buen
1: por el presidente Orsi, por el ministro de Economía Done, por el señor Tolosa del Banco Central, todas figuras de pesos, números, y otras figuras políticas que también estuvieron, especialmente del gobierno Frente Amplista, que recibieron a Cristina. Era un amor aquello, María. Un amor.
0: Si viene Madonna, no era tanto.
1: Ah, no, no, qué Madonna. La directora del Fondo, claro, Monetario Internacional.
0: ¿Qué te parece? Todos en
1: y
0: la
1: ella
0: foto.
1: También fue, era tanta la vehemencia, el saludo, los mimos, que dijo, la verdad que yo vengo a aprender acá en Uruguay.
0: Bien.
1: Y dijo una cosa, dice, vengo a aprender fundamentalmente de algo que admiro de todos ustedes.
0: Ay, contame.
1: La estabilidad de este país.
0: Ah, muy bien.
1: Entonces,
0: eso es verdad.
1: Creo que es
0: estamos
1: una persona
0: siempre en la misma.
1: Muy inteligente, ¿no? Pero uno miraba porque, bueno, parece que no hubo cadena de televisión, ninguna referencia.
0: No, porque no quieren mostrar eso.
1: Nada, se le pidió a los periodistas que hicieran tomas
0: de lejos.
1: De lejos, nada. No, bueno, y había
0: este mediodía
1: había un almuerzo íntimo entre estas figuras que yo le dije.
0: Claro.
1: ¿Verdad? Especialmente Orsi, O'Done y Tolosa del Banco Central. Y algunas otras figuras económicas, prácticamente el equipo técnico del fondo acá en nuestro país. Todo un almuercito,
0: claro,
1: vamos a comer,
0: claro,
1: alguna cosita. Esperemos que no lo hayan dado asado.
0: Dejanos todas las indicaciones.
1: Y bueno, pero en ningún momento ninguna manifestación con carteles como allá en los 70.
0: Sí, go
1: home.
0: ¿Se acuerdan
1: que en su momento era contra el Fondo Monetario? Que el
0: sí,
1: fondo era,
0: fuera fondo. Venía.
1: Fuera fondo. Fuera fondo, no te creemos.
0: Fuera fondo.
1: Pero,
0: malvado y
1: pero
0: cruel.
1: Pero yo la mortifico si le hago recordar ese tiempo,
0: no,
1: María.
0: No, pero escúcheme.
1: ¿Se acuerda usted?
0: Pero es que esos mismos...
1: ¿Usted que vivía en Montevideo? Las pintadas de
0: por
1: los muros.
0: Por favor.
1: ¿Se acuerda?
0: Pero es que esos mismos son hoy gobierno.
1: Bueno, sí, totalmente.
0: Los de la pancarta, largaron la pancarta y se sentaron con
1: el Fondo Monetario.
0: ¿Es
1: el Fondo Monetario hace 40 años?
0: Pero ¿o? Bueno, en su momento servía ese discurso barato, sin análisis.
1: Y bueno.
0: Fíjese que antes de la primera elección de Tabaré Vázquez... ¿Cuál fue la foto oficial?
1: Sí,
0: Tabaré
1: sí.
0: Vázquez y el vice, que era Nin, antes de salir electos, en la puerta del Fondo Monetario. Nos
1: sí.
0: mandaron esa foto como diciendo, anda bien.
1: Y frente también la otra foto
0: anda
1: era
0: viendo.
1: A la Casa de Gobierno norteamericana. ¿No es?
0: Claro, bueno, pero estamos acá en el fondo,
1: porque
0: es significativo.
1: Las fotos hablan también.
0: Claro, y esa se la deben haber obligado,
1: claro.
0: ¿No, mijito? Yo quiero que vos muestres que estás
1: claro,
0: con nosotros.
1: Claro, claro, claro. Sí, sí, necesitamos esa foto.
0: Totalmente,
1: y bueno,
0: totalmente.
1: Y de ahí el más.
0: Por bueno. ejemplo, Mario, otra cosa que yo no entiendo por qué desaparecieron, los ambientalistas. Desaparecieron.
1: No, sí, sí, sí.
0: Hay disparates de tamaño y color que usted quiera.
1: No, yo perdóneme, algunos ambientalistas están en actividad ahí en Rocha fundamentalmente. Preocupados por el
0: sí,
1: tema
0: pero
1: del
0: no
1: petróleo.
0: Son ambientalistas, son
1: eso?
0: pescadores que han perdido sí. la fuente
1: claro,
0: laboral.
1: Bueno. Ellos bueno, dicen ser protectores del medio ambiente. ¿No?
0: Hay gente que se preocupa siempre, pero le digo a aquellos que eran actos permanentes,
1: sí, sí,
0: acá
1: sí, claro.
0: y allá y allá, y acá el humo y allá el otro, el agua, y todo era un país que estaba echado a perder. Bueno, ahora tenemos cosas peores,
1: sí, sí.
0: mucho más graves. En la represa de Casupá no hay nadie.
1: Sí.
0: De ambientalistas en Rocha no hay nadie. ¿Qué más? En los bañados de Carrasco, que se los vendieron a un argentino por mucha plata, no hay nadie que diga no. Pero
1: yo pensé que se estaba discutiendo qué hacer
0: no,
1: y resulta que ya está vendido. Ya.
0: Pero ya está vendido. Acá primero entra la plata y después hablamos. Y bueno, entonces yo digo, ¿dónde está esa gente tan preocupada, no?
1: Bueno, yo le hablaba entonces de la directora del Fondo Monetario Internacional, que está en Montevideo todavía, seguramente están terminando, están en los postres seguramente hasta ahora. Y está, Odone está con una alegría esta semana, porque venía mortificado Odone con todo el problema, ¿no?, de la economía, de las AFAP, algunas cosas de ver, el tema de...
0: Me parece del, bien, porque nosotros también estamos preocupados.
1: Y está tan contento que dice, ¿sabes lo que vamos a hacer? ¿Sabes lo que vamos a hacer?
0: ¿Qué?
1: Porque estamos necesitando gente. Y hoy el Ministerio de Economía y Finanzas publica una petición en...
0: ¿Un llamado?
1: Un llamado a empleados, porque necesita empleados también.
0: Sí.
1: Más gente para el Estado, ¿verdad?
0: Está
1: buscando 9 administradores que se presenten a trabajar, muestren toda la... Son 69.000 pesos de sueldo.
0: Bueno, muy bien.
1: No es mucho tampoco, ¿no? Una miseria.
0: No es mucho tampoco lo que se trabaja.
1: Bueno, pero comparando con otros empleados públicos.
0: Bueno, pero quién sabe, capaz que no tienen requisitos.
1: Bueno, pero bueno, es decir, a mí me llama la atención, ¿no? Como el estado de hay que achicarlo, que metiendo más gente.
0: No, todos los días hay llamados.
1: En fin, estamos muy, muy preocupados. Antes de ir a la pausa, María, quería decir y saludar a un amigo de esta casa, especialmente, digo, del Deporte al Día, y nosotros que hemos tenido contacto con Julio Ríos, el periodista, está internado, delicado, estado de salud, por una bacteria importada. Dice, no sabía. Una bacteria importada. Yo no sé si Julio fue finalmente al mundial.
0: A trabajar, creo que no.
1: Bueno,
0: porque él tuvo
1: un problema en un accidente. Parece que esto, digamos, tiene relación con ese accidente.
0: Sí.
1: Se estaba recuperando en una unidad allí en... de emergencia, en una unidad de intensidad, ¿cómo es?
0: Un centro intensivo.
1: Un centro intensivo en Montevideo, y ahora saltó esto de esta bacteria.
0: Qué peligro
1: importada.
0: Esas bacterias.
1: No, son
0: usted sale de sanatorio que peor de
1: claro,
0: lo que entró.
1: Así que bueno, una pronta recuperación para Julio Ríos.
0: Muy bien.
1: Que siempre que lo hemos consultado.
0: Ya había estado muy enfermo en una oportunidad,
1: sí,
0: ¿se acuerda?
1: Claro, sí,
0: muy
1: sí,
0: complicado,
1: me acuerdo, sí,
0: pero
1: sí,
0: bueno.
1: Correcto.
0: La cosa es salir de los problemas.
1: Bueno, nueva advertencia de Metsul hace minutos. Metsul anuncia y alerta a Uruguay por un gran temporal muy severo para fin de semana, especialmente para sábado y domingo. Presencia de granizo, vendavales, mucha agua, mucho viento, tormentas eléctricas. Principales departamentos afectados, según el anuncio de Metsul: Artigas, Rivera, Tacuarembó. Pero con menor intensidad otros departamentos, entre los cuales estamos nosotros, María. Bueno, vamos a otro tema que es el tema del día. Se conoció hoy la encuesta de equipos consultores, que ya a esta altura, ¿qué puedo decir? ¿Qué pregunto? Porque a esta altura, ¿qué preguntaré?
0: Sí, ¿con qué
1: salimos?
0: Bueno,
1: concretamente, y la pregunta de equipos para esta oportunidad, la consulta es, ¿quiénes son los políticos conocidos? ¿Verdad? ¿Quiénes son los más conocidos? Porque hay un elenco terrible, pero hay gente que no conocía. Por ejemplo, le preguntaba a un periodista hoy en un diario, creo que en El País, al intendente de Canelones. Digo, ¿y dice usted tendría deseos de llegar, por ejemplo, a ser presidente de la República en nombre del Frente Amplio? Y yo realmente digo, ¿cuál es el intendente? Porque miré la foto de la nota.
0: No lo ubicaba.
1: Si no lo ubicamos nosotros los periodistas, o la gente, los comunicadores.
0: No, la gente por lo menos trata de estar informado.
1: Sin embargo, usted dice, Lucía Topolán, qué páfate.
0: Bueno, tiene 60 años de
1: totalmente,
0: actividad.
1: Pero el intendente, por ejemplo, de recién ahora se nota, de Paysandú.
0: De Paysandú, claro.
1: Recién ahora, porque
0: una presencia
1: ha tenido
0: permanente.
1: Recién ahora, pero ojo al gol, recién ahora.
0: Bueno, pero Mario, es un hombre muy joven que por primera vez sale intendente.
1: Por eso le digo, pero son las figuras del momento también. ¿Quién? ¿Usted imagina el intendente de Artigas, por ejemplo?
0: No, claro.
1: Que tenga apetencia de llegar a la presidencia de la República.
0: ¿Qué apetencia puede tener?
1: Puede tener, pero eso le digo. Bueno, lo que pregunta entonces concretamente en la encuesta de equipos consultores es, en primer lugar, ¿quiénes son los conocidos? ¿Verdad?
0: Sí.
1: Y después, ¿cuáles son los más simpáticos para la población?
0: Ah, mira.
1: Y bueno, evidentemente por goleada, podemos decir, o con amplia diferencia, Luis Lacalle Pou, el expresidente, está posicionado como el más simpático y el más conocido, lógicamente, ¿verdad?
0: ¿Cuál? No, el más conocido no, porque la lista es de todas personas conocidas.
1: Claro, por eso sí, pero digo, hay también gente...
0: Dentro de los conocidos.
1: Dentro de los conocidos, evidentemente, el más simpático.
0: El más simpático.
1: El más simpático, no quiere decir que... tenga mayor cantidad de votos, por ejemplo.
0: No, el más simpático.
1: El más simpático es Luis Lacalle Pou. Y el más antipático también dentro de la coalición.
0: ¿Quién?
1: ¿Quién es? Manini Ríos, claramente. ¿Verdad? Pero, vamos
0: es
1: a escuchar...
0: Es que el que lo quería lo dejó de querer.
1: Vamos a escuchar el análisis de este muchacho de la agencia, sí, de equipos consultores.
0: Sí, cómo no.
1: Que va a explicar cómo se hizo la encuesta, fundamentalmente el objetivo...

0: Y yo diría que la gran preocupación está en el Frente Amplio, porque tenemos en su orden de los más simpáticos, primero la calle Pou, segundo Orsi, sí, y tercero la ex vicepresidenta,
1: Lucía Topolanqui.
0: Lucía Topolanqui, ex vice, y cuarto lugar, la actual vicepresidenta, que es Carolina Cose.
1: Sí.
0: Pero atención, el drama es que Orsi ya para la próxima no puede ir.
1: No va.
0: Topolanqui tampoco. Tampoco. Y en tercero.
1: Porque de simpática candidata hay un abismo.
0: Por eso le digo, estamos hablando de simpatía. Y en el, digamos, la que entraría sería.
1: La que se afila ahí después de esa lista dice, sí, opa, llegué yo,
0: una persona que tiene muy bajo perfil ahora cada vez menos, que es Carolina Cose, pero que no goza de una simpatía total en todo el país,
1: claro.
0: ¿Verdad?
1: Claro.
0: Por eso en su momento, Mujica, para tratar de implosionarla desde dentro, nombra a Blanca Rodríguez.
1: Sí. ¿Verdad? Él nombra a Blanca Rodríguez además porque dijo, porque
0: en
1: la
0: principio
1: fórmula,
0: era conocida.
1: Sí, la fórmula está de moda,
0: sí,
1: poner a una mujer, porque pocas machistas que Mujica realmente.
0: Claro, pero
1: ahora está de moda, tenemos que poner una mujer. Carolina Cose representaba al Partido Comunista y tenerla sí o sí, sí, porque es la mitad, claro, del partido.
0: Además afloraba esa enemistad, pero sí enfrentamiento MLN.
1: Pues toda la vida. Eso va a seguir siendo
0: Partido Comunista. Pero evidentemente también se hace.
1: Claro, pero entonces usted dice, no, yo al Partido Comunista lo tengo, claro, que tener en cuenta, naturalmente, porque se me van a dar vuelta.
0: Tengo que tener una mujer de repuesto.
1: Y si esta señora, porque él nunca la nombraba por
0: nunca
1: su nombre,
0: la
1: odió hasta que murió. Si esta señora se le da por decir que no,
0: claro,
1: tengo que tener a otra.
0: Una mujer de repuesto.
1: Una mujer
0: era,
1: de repuesto.
0: No era un hombre de repuesto.
1: No, una mujer de repuesto, porque ahora está de moda.
0: Y que ellas elige
1: a Blanca.
0: A Blanca, porque tiene que ser conocida, dijo él.
1: Claro.
0: Además él lo decía, porque además comentaba,
1: sí,
0: ¿verdad?
1: Sí, sí.
0: Tiene que
1: sí.
0: ser una mujer conocida y hay que convencerla.
1: Claro.
0: Y la convencieron.
1: Pero en un chichá estaba convencida Blanca.
0: Claro que sí, por supuesto. Bueno, vamos a escuchar entonces
1: dame un segundo para pensar, ya pensé, te digo que sí. Pero muy bien, vamos a ver entonces cómo es que se desarrolla esta encuesta. Porque después ya a las 4 recibimos a Mónica Mespolet con todos estos planes de nutrición, hablando de salud y todos estos temas tan lindos que ustedes ya conocen. Pero vamos a la encuesta.
2: Sí, efectivamente tenemos un informe sobre la popularidad de los líderes políticos uruguayos, producto de la última encuesta de equipos consultores del mes de junio. ¿Qué es este tema de la popularidad de los líderes políticos? ¿Cómo se entiende? Bueno, se puede entender de distintas maneras, o mejor dicho, abarca distintas cosas, porque a veces se habla de popularidad como ser conocido. Si alguien es conocido, es popular. Pero sabemos que no se trata solo de ser conocido, también se trata de ser bien conocido. Entonces la evaluación positiva o la falta de rechazo, que son cosas distintas, también tienen que ver con la popularidad. Entonces vamos a repasar un poquito este tema de la popularidad de líderes políticos uruguayos de distintos ángulos. Medimos algo así como 30 de los principales líderes políticos uruguayos y vamos a concentrarnos en los principales 15 en cada rubro. Entonces empezamos viendo cuáles son los más conocidos. ¿Cuáles son los 15 líderes políticos uruguayos más conocidos? Bueno, hay 4 que son los que tienen nivel de conocimiento, que se acercan al conocimiento pleno, más del 90%. Que tienen una característica en común, que son o fueron presidentes o vicepresidentas. El expresidente de la calle Pou es conocido por el 99% de los uruguayos, el presidente Yamandú Orsi por el 98%, la vicepresidenta Carolina Cose por el 95%, la ex vicepresidenta Lucía Topolanqui por el 94%. Tiene bastante sentido que presidentes y ex y vicepresidentas y ex sean los más conocidos. Después hay otros 4 líderes políticos conocidos que tienen niveles de conocimiento cercanos al 90%, del entorno del 90%, que también tienen alguna característica en común. No fueron presidentes, pero los 4 fueron candidatos a presidente. Álvaro Delgado, Pedro Bordaberry, Andrés Ojeda y Guido Manini Ríos. Los 4 también fueron senadores en distintos momentos. Y luego se encuentran otros tipos de líderes, de alguna manera, más heterogéneos, donde hay algunos senadores, como la senadora Blanca Rodríguez, el senador Oscar Andrade, el senador Martín Lema, el senador Javier García o el senador Robert Silva, y también el intendente de Montevideo, Mario Vergara, o el presidente, el líder del Partido Independiente, Pablo Mieres. Estos son los 15 líderes políticos más conocidos del Uruguay. El resto de los que no aparecen en la tabla tienen niveles de conocimiento menores al 70%. ¿Okay? Bueno, dijimos que no se trata solo de ser conocidos, sino de ser bien valorados. ¿Cuáles son los que reciben más simpatías? Proporción de uruguayos que dicen, esta persona me gusta o le tengo simpatía hacia esta persona. Bueno, aquí el rol destacado lo tiene el expresidente Lacalle Pou. Lacalle Pou es el que recibe mayores niveles de simpatías con el 46%, significa que el 46% de la población le tiene simpatía. Y en un segundo escalón se encuentran Yamandú Orsi, el presidente Orsi, y la ex vicepresidenta Lucía Topolansky, muy parecidos entre sí, 32% Orsi, 31% Lucía Topolansky. Y después tenemos que ir a un tercer escalón donde se encuentran la vicepresidenta Carolina Cose, el senador Bordaberry, la senadora Blanca Rodríguez, con el entorno de 24% de simpatías, Andrés Ojeda también por encima del 20% con 21%, y luego una amplia gama de líderes que están entre el 14% y el 17%, donde algunas figuras que de las más conocidas se repiten, como ya vimos, se agregan otras, como por ejemplo algunos ministros, acá aparece el ministro Done con 16% de simpatías, el ministro Carlos Negro, el ministro del Interior con 15% de simpatías, y el presidente del Frente Amplio, Fernando Pereira, con 14% de simpatías. Estos son los 15, es decir, los que no aparecen acá es que tienen simpatías por debajo del 14%. Entonces, una primera lectura de esto que nos surge de los datos es que, bueno, si uno mira el promedio de los niveles de simpatía, no es un promedio muy alto. Si uno compara este promedio con los que hemos visto en otras épocas, bueno, es un promedio que no es de los mejores. El liderazgo político uruguayo en su conjunto no está pasando por un momento de particular aprecio por parte de los ciudadanos. ¿Qué pasa si lo vemos desde la contraria, desde el rechazo? ¿Cuáles son los 15 líderes políticos que más rechazo generan? Bueno, el más rechazado del elenco político uruguayo es el líder de Cabildo Abierto, Guido Manín Ríos, con 56%, es decir, quiere decir que el 56% de la población nacional expresa una opinión negativa. La vicepresidenta Carolina Cose con un 53%. El presidente del Partido Nacional, Álvaro Delgado, con 48%, Lucía Topolansky con 47%, Ojeda 47%, Pablo Mieres con 47%, aparece Gustavo Salle, que no aparecía en los indicadores anteriores, pero también con un rechazo de 45%, Óscar Andrade con 44%. Algunos de estos líderes que aparecen con rechazo también aparecían en el lado de las simpatías, que son líderes con imágenes polarizadas, que tienen un núcleo de datos importante, pero también un núcleo de rechazo importante. Hay otros que no aparecían en las placas de las simpatías ni de conocimiento, como el caso de Salle, pero que sí aparece dentro de los más rechazados. Y finalmente, hay un indicador resumen, que se llama el saldo neto, que es la resta entre la simpatía y antipatía, ¿no? Que es un indicador sencillo que permite resumir un poco...
3: Claro, porque en el anterior, por ejemplo, no estaba Luis Lacalle Pou.
2: Exactamente, porque graficábamos los 15 de mayor antipatía. Los que no estaban ahí, como es el caso de Lacalle Pou, no aparecían en los 15... de mayor rechazo. Había otras figuras, como algunos de los ministros, que tampoco aparecían dentro de las figuras de más rechazo. Entonces, el saldo neto se compone de los dos lados del mostrador, las simpatías y las antipatías. El único que en esta resta entre las simpatías y las antipatías aparece con saldo positivo es Lacalle Pou, con 12 puntos positivos. Todo el resto tiene ya saldos negativos. Es relativamente normal en política tener saldos negativos, porque es normal que uno tenga más hinchada en contra que a favor, porque todo el resto de los partidos están en contra y además adentro de su partido siempre hay alguno que... Es relativamente normal. Pero los números en promedio son de vuelta un poquito más duros que en otros momentos, en promedio. El segundo en el ranking es el presidente Orsi, con un saldo neto negativo, pero moderadamente negativo. Un poco por debajo, Lucía Topolansky, el senador Bordaberry, la senadora Gabriela Rodríguez, el ministro de Economía, Gabriel Done, la ministra Cristina Lustenberg, el ministro Edgardo Ortuño. Acá aparecen personas, como en el caso de Lustenberg, Ortuño y el prosecretario de Presidencia, Jorge Díaz, que no aparecían dentro de los más conocidos ni dentro de los más valorados. Sin embargo, como tienen bajo rechazo, aparecen dentro de los que tienen este mejor saldo neto. Algunas de las figuras que ya vimos, el senador Robert Silva, el senador Ojeda, el intendente Montevideo Mario Vergara, el ministro Negro, el senador García y el presidente del Frente Amplio Fernando Pereira, el resto de los líderes políticos tienen niveles de saldo neto menores a estos. Entonces, bueno.

0: La presencia, la participación ante el público nuevamente del expresidente en ese acto del Partido Nacional de aniversario en el mes de agosto, ahora el mes que viene.
1: Sí, exactamente. Bueno, y la expectativa viene de parte. Están más ansiosos de escucharlo la gente del Frente Amplio, que pide a gritos que aparezca y diga y haga algo.
0: Claro.
1: Que la propia gente del Partido Nacional, que es muy lógico esperar a su líder, ¿verdad? Escuchar a ver qué tiene que decir, es natural.
0: Analizando estos números, bueno, si esto es una estrategia, por lo pronto exitosa, ¿no?
1: Parece que sí.
0: Lo de mantenerse con un perfil bajo.
1: Bajo, claro. Hoy le toca gobernar a otros. Veámoslos a ver qué hacen.
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5: Es la hora 16:21 minutos.

0: Pero muy bien, bueno, como todos los jueves vamos a recibir a Mónica Mespolet, nuestra nutricionista, entrenadora física, para entrar en este espacio de salud y bienestar. Muy buenas tardes, Mónica, bienvenida.
1: Hola, muy buenas tardes, ¿cómo estás, tía?
0: Acá estamos todos contentos con el sol, con el día despejado, oreado que tenemos.
1: Qué bueno, qué lindo, por fin salió el solcito que tanto lo necesitábamos.
0: Ay, sí, por favor, viste que todo mejora con el sol, ¿no?
1: Absolutamente, así es, tía, tal cual.
0: Pero muy bien. Bueno, Mónica, ¿sabés que más allá de los temas puntuales que siempre te interesa tratar, que son estos temas que, bueno, que abarcan porcentajes importantes, ¿no?, de la población, tenemos dos consultas de oyentes. Una es, dice, del barrio La Floresta. A ver, Leonor del barrio La Floresta. Soy muy delgada. Mira, que en general el problema es el sobrepeso, ¿no? Y sin embargo, como bien. Supongo, dice la señora, a veces me siento mal, decaída. ¿Qué podría hacer?
1: Bien, bueno, Leonor, muchas gracias por su pregunta. Mire, Leonor, ser delgada no siempre significa estar saludable. Una persona puede comer en cantidad y aún así tener deficiencias de vitaminas y minerales, problema de tiroides, anemia, alteraciones hormonales, o incluso estar consumiendo alimentos que no cubren realmente sus necesidades nutricionales. Si además se siente decaída o con falta de energía, es una señal de que vale la pena estudiarlo y no dejarlo pasar.
0: Claro.
1: Lo primero es conocer su alimentación, sus hábitos, y si es necesario revisar algunos análisis para encontrar la causa. Mi recomendación es que no se automedique ni piense que esto es normal. Cada persona es diferente y necesita una evaluación personalizada. Así que si lo desea, puede comunicarse conmigo y con mucho gusto coordinamos una consulta, Leonor, para analizar su caso en profundidad y ayudarla a recuperar su energía y bienestar.
0: Claro, claro, porque eso de sentirse decaída, te das cuenta que acompaña toda la jornada, ¿no? Cualquier cosa que uno tenga que hacer.
1: Exactamente, exactamente.
0: Y comer, comer mucho,
1: perdón.
0: Que comer mucho no es comer bien.
1: Exactamente, exactamente, porque ella justamente puede estar comiendo mucho, pero no está dándole a su cuerpo los nutrientes que realmente necesita y por eso se siente así, de esa manera.
0: Uh-huh. Es interesante la propuesta, la pregunta de Leonor, porque en general se toma una persona delgada como ya no tiene problemas. Porque en cuanto a alimentación me refiero, ¿no? Como es delgada, está bien, ¿no? No se preocupa, no tiene problema, seguramente. Mirá qué suerte tenés vos que comés y no engordás, ¿verdad? Es este como el aspecto positivo del asunto. Siempre el que se preocupa más es el que tiene algún kilito que bajar. Pero, como bien
1: claro,
0: decís tú...
1: Y me encantó la pregunta, Leonor, porque eso para... Así podemos como sacar los mitos que hay, que mucha gente piensa que... Porque estar delgada es tener salud, es sinónimo de salud, y no es así la mayoría de los casos. Una persona puede estar delgada, pero no saludable, puede tener problemas metabólicos, puede tener diabetes, puede tener hipotiroidismo, puede tener diferentes patologías que no lo refleja físicamente, y cualquier persona que la ve, ay, sí, está delgada, está bárbara, pero no necesariamente es así.
0: Uh-huh.
1: Por eso yo siempre digo que la salud no es sinónimo de lo que diga la balanza,
0: claro,
1: sino es sinónimo de cómo la persona se siente,
0: sí,
1: si tiene energía, si duerme bien, si tiene la analítica de sangre, le sale todo bien. Todo eso es sinónimo de salud y no necesariamente lo que indique la balanza.
0: Claro, así que Leonor tendría que empezar por hacerse algún examen de sangre, por ejemplo, y después puede consultarte para ver en base a eso qué es lo que tendría que modificar, por lo menos en el aspecto de la alimentación, ¿no?
1: Primero que nada, yo le sugeriría a Leonor ir con un profesional, hablar lo que le esté pasando y que ese profesional realmente le mande la analítica de sangre completa que necesita para ella.
0: Uh-huh.
1: porque a veces también veo que médicos se quedan cortos pidiendo examen de sangre. Entonces ahí no vemos todo el historial, ajá, que está pasando dentro de ese cuerpito. Entonces es muy importante que el profesional esté bien actualizado, que sepa lo que esté haciendo para poder ayudar a ese paciente desde la raíz, ¿verdad?
0: Lo que pasa es que, viste que a veces es tan mecánico lo que se pide, que a todo mundo se le pide lo mismo. ¿Qué tendríamos que tener en cuenta cuando vamos al médico? Porque es toda una decisión, ¿verdad? Sacar la hora, ir al médico. Bueno, ¿qué tendríamos que tener en cuenta de pedirle o de observar si él no lo pide? ¿Qué datos son importantes si no están habitualmente en un análisis de sangre?
1: Primero que nada, buscar al profesional correcto. ¿Qué quiero decir con esto? Cuando la señora, el señor, el caballero vaya a un médico, que vea que ese médico se preocupa, que mire a los ojos al paciente, que lo observe, que le haga preguntas y que no esté menos de 5 minutos en el consultorio y después que se vaya sin saber lo que tiene ese paciente. Claro. Entonces es muy importante que usted encuentre un profesional que le haga las preguntas correctas, que se tome el tiempo, que le haga todas las observaciones, que le pregunte cómo se ha sentido, cómo come, cómo su vida. O sea, todas las preguntas que un profesional debería para tener la data para poder después hacerle los análisis de sangre correspondientes, ¿verdad? Uh-huh, sí. La analítica completa es muy importante. Por lo general, siempre mandan lo básico. Claro. Pero lo básico no le va a dar, no nos va a dar la data a ver qué está pasando realmente internamente, uh-huh, por qué viene el cansancio, si tiene anemia, si tiene deficiencia de algún mineral o vitamina. Entonces, a mí siempre me gusta ir en los detalles, todo eso que me va a ayudar a realmente ayudar a ese paciente, claro, a ver por qué está así, por qué se siente decaída, bajoneada, sin energía, sin fuerza, ¿verdad?
0: Uh-huh. Pero muy bien. Bueno, así que lo primero es lo primero con Leonor y muchas gracias por tu consulta, Leonor, porque nos demuestra que no todo es problema de sobrepeso, que a veces estamos muy encasillados. Bueno, y acá viene la segunda, es un caballero, Amabilio, dice que, bueno, que tiene colesterol por encima de 3 y diabetes. Y él quiere una dieta, ¿qué dieta aplicaría? Para no tomar tantos medicamentos, porque ya toma, dice él, estoy tomando 3 medicamentos y yo le diría a Mabilio que entre la diabetes y el colesterol, con 3 está en lo mínimo que puede tomar. Que le pueden mandar, bueno, va.
1: Muchas gracias por su consulta. Cuando una persona tiene un colesterol, estoy segura que no es 3, sino el señor se refería a 300.
0: Sí, 300,
1: por encima de 300, porque no existe colesterol 3. Uh-huh. Por encima de 300 y además diabetes, es muy importante actuar cuanto antes, porque ambas condiciones aumentan el riesgo de enfermedades cardiovasculares. La buena noticia es que con una alimentación adecuada, actividad física y un plan personalizado, muchas personas logran mejorar significativamente sus niveles de colesterol y el control de la glucosa. Ahora bien, no existe una única dieta que sirva para todo el mundo. Es fundamental conocer su salud, su peso, sus hábitos, los medicamentos que está tomando y revisar su análisis para diseñar un plan adaptado a su situación. Uh-huh. Con respecto a los medicamentos, nunca debe suspenderlos por su cuenta. Lo que sí le puedo decir que cuando una persona cambia la alimentación, con el tiempo mejora y puede revertir tanto el colesterol alto y la diabetes tipo 2. Así claro, que si desea una orientación personalizada, con mucho gusto lo puedo ayudar. Se puede comunicar conmigo y coordinamos una consulta, claro, para evaluar un plan adaptado a sus necesidades, claro, y trabajar juntos para mejorar su salud.
0: Porque acá en el caso de Amabilio ya tenemos los exámenes médicos hechos, que son justamente los que le han dado estos resultados, ¿no? Así que sería cuestión, claro, de ajustar.
1: Acá tenemos solamente 2, pero hay que ver más allá de esto.
0: Ajá, claro.
1: Hay que ver otras cosas. Entonces, y sobre todo un diabético, yo siempre digo, el diabético es la persona que se tiene que cuidar con más, o sea, ponerle, prestarle realmente atención, porque son las personas que después tienen más probabilidad de tener cáncer, que le amputen las piernas, problemas cardiovasculares, problemas en los riñones, o sea, son personas que están predisponibles a tener más enfermedades y más complicaciones. Claro. Entonces yo siempre sugiero que la persona realmente ponga en obra y empiece a hacer algo ya, para después que no se le complique las cosas, ¿verdad?
0: Viste que con el tema de la diabetes, es tan común el tener diabetes, es tanta la gente que la tiene, que me da a mí la impresión como que se subestima, ¿no? Como decir, ah, sí, todo el mundo tiene, pero viste que eso, tomás tal cosa, tomás tal otra, o simplemente dejando el azúcar, es bastante más complejo que eso. Y ahora cuando tú decías especialmente más chances, por supuesto, de enfermedades cardiovasculares ni que hablar, porque cualquiera que no sabe nada como yo puede darse cuenta de un vínculo directo, pero por ejemplo más chances de tener cáncer, son cosas realmente para abrir los ojos y tener en cuenta, ¿no?
1: Absolutamente, Pía. Imagínate, Pía, que uno de cada 10 uruguayos es diabético, y muchos que son y todavía no lo saben. Entonces, realmente es algo que uno le tiene que poner a prestar atención. Esto no es algo serio, algo realmente serio. Imagínate que los diabéticos son los que más enferman. Uno, si va a cualquier farmacia, ve que lo mayor medicamento se los venden todos a los diabéticos, empezando desde un glucómetro hasta la metamorfina, hasta toda la medicación que toman.
0: Claro, porque además es una batería enorme de cosas necesarias, desde el aparatito que te mide, las tirillas, cómo la piel se reseca, la crema, hay que ir al pedículo. Bueno, en fin, es una cadena de problemas y de ítems que hay que ir cubriendo, ¿no?
1: Aparte, el diabético empieza, por eso desgraciadamente a muchas personas, muy jóvenes, se le empiezan a amputar los dedos, las piernas y todo por el ácido, pues todos los ácidos queman, todos los ácidos son corrosivos, entonces es el ácido láctico, que va destruyendo poco a poco el cuerpo y daña la vista, daña los riñones.
0: Claro.
1: Y otro fenómeno que se llama la glicación, que tiene que ver con las células que se van quedando pegadas unas a las otras por el exceso de glucosa. Y estos dos van a implicar un tremendo deterioro al cuerpo.
0: Claro.
1: Entonces, los diabéticos son las personas que más problemas tienen con todo, y problemas a la vista también,
0: sí.
1: O sea, problemas de ceguera, realmente
0: hasta la dentadura. Digo que hasta la dentadura.
1: Todo.
0: Claro. Todo. Y esto de eliminar...
1: Es un daño que implica, realmente es terrible para la persona.
0: Entonces, para eliminar ese ácido láctico tan dañino, entra, bueno, además de la alimentación, que es todo, ¿no? Para todo, para el diabético y el que no lo es también. Pero más allá de eso, para eliminar este ácido láctico, ¿es donde entra directo la actividad física?
1: Para eliminar el ácido láctico realmente es la alimentación.
0: Ah, está.
1: La alimentación.
0: Claro.
1: Eso es lo que realmente va a hacer que la persona no tenga los problemas que va a llegar después, desgraciadamente, una amputación o otros problemas. Incluso ahora está ligado en los últimos estudios que el Alzheimer, de hecho, le están llamando la diabetes del cerebro, la están llamando la diabetes tipo 3 ahora, porque han visto que personas con diabetes con el tiempo van a tener Alzheimer también.
0: Claro, sí, qué bárbaro, ¿no? Pero muy bien, la verdad que mucho porque de qué trabajar y sobre todo tomar conciencia, ¿no? Esto no es para asustar a nadie, para decir, mira qué horrible, es la realidad.
1: Esto es la realidad que lamentablemente a veces no se habla, pero es la verdad, es la realidad. Entonces no es para que nadie se asuste ni nada, simplemente como tú decías bien, Pía, que las personas empiecen a tomar conciencia de con un simple cambio de hábito, de alimentación, uno puede revertir, incluso puede, si uno empieza a hacer las cosas desde joven bien, no tiene necesidad después de estar tomando tanta medicación.
0: Claro,

0: Sí. E incluso también, Mónica, siempre es alentador cuando uno te escucha saber que de toda esa medicación, esa cantidad, esa colección de pastillas, también podemos ir suprimiendo de a poco algunas, no porque se nos dé la gana, sino porque ya las dejamos de necesitar.
1: Absolutamente, y eso lo puedo decir 100% porque lo veo con mis pacientes he tenido y tengo con diabetes tipo 2 y muchos de ellos lo han podido revertir y cada vez que van al médico, el médico les baja la dosis, les va bajando y muchos de ellos hoy en día no toman, no tienen la necesidad de estar dependiendo de un medicamento. Y otra cosa que quiero aclarar, una diabetes controlada no quiere decir que sea diabetes, que se haya curado, simplemente es controlada, que eso no quiere decir que la persona en sí esté curada, esté
0: Claro,
1: sana. No es así.
0: la tiene bajo control, simplemente en buenos niveles.
1: Exactamente.
0: Claro.
1: Pero una persona saludable es aquella que no está dependiendo de un medicamento para sentirse más o menos bien. Eso no es una persona saludable. Una
0: Claro.
1: persona saludable es aquella en la cual no tiene que depender de por vida de ningún medicamento.
0: Claro, eso es lo fundamental, pero muy bien. Y hay que tratar de llegar el mayor tiempo posible en esa condición, ¿no? De sin medicamentos, para ver si. Porque para tomarlo siempre estamos a tiempo, vamos a tratar de estirar ese plazo lo más posible.
1: Absolutamente, y sí se puede, por eso siempre invito a los oyentes que tomen conciencia, ese es el primer paso, tomar conciencia y después tomar acción.
0: Claro.
1: Son los pequeños cambios que hacemos día a día que va a sumar, y eso es lo más importante.
0: Sí, totalmente. Muy bien. Y hay algunos alimentos que al dejarlos es tan rápido el cambio.
1: Absolutamente,
0: Harina y azúcar,
1: absolutamente. De
0: convengamos.
1: eso no hay duda, Pía.
0: Pero muy bien. Bueno, Mónica, no sé si querías hablar algún otro tema en particular. Dejar tus redes y tus contactos para que la gente se comunique contigo.
1: Bueno, cómo no, las personas, qué buena que quieran hacer un cambio en su salud, sentirse bien, porque todos tenemos el derecho de sentirnos bien. Se pueden comunicar a mi WhatsApp al 099-5750-62. También los invito a que me sigan en Instagram y en Facebook, que es Moni Fitness UI, todo junto, donde ahí siempre estoy subiendo contenido, videítos sobre alimentación, salud, que les puede servir muchísimo. Así que bueno, y más que nada los invito a los oyentes que dejen preguntas, que nos llamen, que me escriban y así los podemos ayudar.
0: Yo digo que estas consultas que hacen los oyentes aquí en la radio siempre son ese primer paso, ¿no? Son personas
1: Exactamente.
0: indudablemente que hay un punto que los tiene incómodos, que ahí están de un fondo con el que no están conformes. Y bueno, empiezan por esta consulta, a ver qué me dice. Y después queda en la mente el consejo, el lugar a donde referirse, porque por algo te eligieron.
1: Sí, a mí me encanta, realmente agradezco muchísimo las preguntas, porque siempre una pregunta, parece que no, pero otra persona que de repente está oyendo por ahí, también esa pregunta y esa contestación ya le sirve. Entonces siempre la idea de ayudarnos unos a los otros, y bueno, mi idea siempre es de poder aportar un granito de arena para que todos nos podamos sentir mejor, ¿no?
0: Totalmente, totalmente, pero muy bien. Bueno, los invitamos entonces a seguir tus redes porque además tienen muchos mensajes muy motivadores, fotografías de personas que han logrado cambios realmente muy significativos, no solo en lo estético, sino también en la salud, que es a lo que se apunta fundamentalmente. Y bueno, siempre es motivador ver cómo las cosas se vuelven realidad. Muchas gracias, Mónica. No sé si está en
1: Nos
0: línea.
1: vemos el
0: Ah,
1: próximo jueves. Un abrazo a todos.
0: bueno, hasta el jueves, gracias. Así que todos aquellos que quieran consultarla, siempre les digo, ustedes la llaman, ella atiende, es una conversación o una videollamada, por ese primer contacto, nadie les va a cobrar nada, sáquese ese miedo, esa pereza de empezar, porque realmente después lo va a agradecer. Va a llegar fin de año y usted va a ser otra persona.

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0: Pero muy bien, bueno, vamos a ver esta notita que nos promete Mario ya para el cierre del programa. Una realidad que se da en tantos lugares del país, ¿no? Pero, bueno, ¿qué va a ser? Es lo que pasa.
1: Sí, sí. No, mire, que faltan 10, no se me apure.
0: Ah, le entendí.
1: No, ya tenemos pronto, ¿no? Estamos en las 16:53.
0: Bueno,
1: minutos.
0: Yo le voy a preguntar algo.
1: Cuente.
0: Sí, pregunte. ¿Qué es la caminabilidad?
1: La caminabilidad.
0: Caminabilidad.
1: Bueno, caminar, la costumbre de caminar, se supone, ¿o no?
0: Bueno, para mí es un término nuevo.
1: Nuevo, yo nunca había escuchado
0: uno
1: eso.
0: Uno lo puede imaginar.
1: Pero como usted plantea cada cosa raras acá, digo.
0: Pero uno puede imaginar lo que significa, porque bueno, pero la verdad que es un término poco común, me parece a mí.
1: Seguro.
0: Es una investigación que hizo la Facultad de Arquitectura. Hay una arquitecta que es experta justamente en. Tiene una maestría en ordenamiento territorial y urbano en la Facultad de Arquitectura, que investiga. Ella ganó un plan nacional de ordenamiento territorial del Ministerio de Educación y Cultura, todo eso, y el trabajo creó un sistema en el que mide la caminabilidad y lo aplicó a 5 barrios de Montevideo.
1: Entonces estamos hablando concretamente del análisis, por ejemplo, de los distintos accesos que la población tiene a un barrio, por ejemplo.
0: El barrio es caminable.
1: Ahí está.
0: Más o menos caminable. Y eso se trata. Las veredas, si son anchas, si no son, si están en buen estado.
1: Sí, sí.
0: Es un lugar agradable en cuanto al arbolado,
1: Apúnteme el nombre y el teléfono de la muchacha porque la vamos a traer a 33 en cualquier momento.
0: No, va a quedar encantada porque acá las calles son anchas, las veredas son anchas.
1: Claro,
0: el arbolado hay partes que está creciendo. En fin.
1: Las calles están siendo mejoradas, que es muy importante, especialmente las del centro acá, como Pablo Sufriategui. Estoy hablando concretamente.
0: ¿Usted soñaba el pozo de Sufriategui?
1: No. El que soñaba era Horacio Costa, que todavía está. Pero en algunos lugares significativos, ¿no? En su momento, históricamente, había un bache, el bache, frente a la intendencia.
0: Y al hospital,
1: frente a la intendencia de 33.
0: Que Sergio nos llamaba todas las tardes para decir el bache del hospital sigue acá.
1: Claro. No, acá tenemos problemas con las veredas, evidentemente.
0: Sí, totalmente.
1: Que seguramente tiende a solucionarse.
0: Totalmente.
1: ¿No?
0: Lo que pasa es que parte de ese problema también está en el arbolado.
1: Seguro. Ahora, no sé qué es lo que estudia esta muchacha y en qué barrios de Montevideo.
0: Estudia en 5 barrios de Montevideo, que son Ciudad Vieja, Cordón, Carrasco, Cerro y Posillipo. Y el método selecciona tramos incluso de ellos, tomando 5 calles del barrio como referencia. Entonces va en el arbolado, porque siempre es agradable y más lindo, las veredas anchas, que dan comodidad, en buen estado de las veredas, los accesos, por ejemplo, las rampas.
1: Sí.
0: Y uno empieza a mirar arquitectónicamente, hay cosas que rompen los ojos, ¿no? Por ejemplo, ¿ustedes de andar caminando por las veredas o más bien circulan moto?
1: No, yo las dos cosas, pero en determinado momento bajo a la realidad.
0: Ah, baja de la moto y camina.
1: Camino por las veredas.
0: Claro.
1: Y sí, hay accesos para accesos especiales, ¿verdad?
0: Sí, como
1: para
0: no.
1: Discapacitados. Sí. Creo que avanzó mucho, porque en otros lugares no hay.
0: Sí, por supuesto, ¿verdad?
1: Y se ha trabajado mucho en ese tema. Fíjese que se ha trabajado en el acceso al Teatro Municipal, ¿verdad?
0: Sí,
1: que
0: entre las
1: mejoras que se han logrado en el teatro, está una rampa especialmente para que una persona en silla de ruedas tenga acceso a la función.
0: ¿En silla de ruedas o que le dificulta mucho subir escalones?
1: Seguro, totalmente, porque que realmente siempre fue un problema.
0: Hoy por hoy
1: ¿no?
0: el escalón no debería estar en ningún lado.
1: Un ejemplo.
0: Sí. Fíjese, por ejemplo, uno va caminando por una vereda aquí en 33 y de repente hay como un escalón, una elevación,
1: que es
0: una entrada de un garage que hizo el dueño de casa porque le quedaba bien. Y usted sube, atraviesa el garage y lo baja.
1: Sí, sí.
0: O sea, hay muchas cosas muy irregulares.
1: Totalmente. En su
0: escalones
1: momento,
0: hechos hacia
1: en los
0: afuera.
1: En los locales comerciales, la cantidad enorme de productos para vender.
0: Ocupando la vereda.
1: Muebles, motos, bicicletas.
0: Verduras.
1: Bueno, también eso es irregular.
0: Totalmente.
1: Bueno, es irregular también la instalación en determinados horarios. Un camión que está
0: descargando. Ay, un desastre. Un desastre.
1: ¿Verdad?
0: Además, yo no sé qué les pasa a los camioneros, si alguno está escuchando. ¿Por qué cuando llega el camión a descargar, se para a un metro y medio del cordón?
1: Bueno, y seguro, bueno, María está.
0: Llega perfecto. Y para. No, pero él tiene que parar igual que yo, contra Totalmente. El cordón.
1: Yo creía, estaba convencido, puede que sea así, que hay horarios incluso establecidos sí. para ese tipo
0: hay
1: de
0: Hay horarios
1: tareas.
0: De descarga.
1: Porque una cosa es que usted lo haga muy temprano, o de madrugada,
0: claro,
1: y que no lo haga hora. A mediodía.
0: Sí, totalmente. ¿Verdad? Y estacione bien, porque por nada lo libra de estar mal estacionado.
1: No sé si la chica o la funcionaria esta, que depende de dónde, del Ministerio de Economía.
0: Sí, es un trabajo que hizo para un doctorado. Como una tesis.
1: ¿Pero ella logra alguna conclusión al respecto?
0: Sí, logra alguna conclusión, por ejemplo, como que Carrasco y el Cerro son los que tienen peor caminabilidad. Eso es lo que ella dice, la peor caminabilidad entre los 5 barrios de Montevideo que ella vio. Y me llama la atención, porque realmente conozco poco el cerro, habla de veredas muy angostas. Mirá. Las dos, tanto Carrasco como el Cerro, son barrios 100% residenciales. O sea, no es cordón. Que tiene un montón de comercios, claro. de oficinas, no. En general son barrios residenciales, entonces se pueden comparar fácilmente. Ella dice que el índice es realmente muy bajo en estos barrios. Me llamó la atención en Carrasco, porque realmente las veredas son anchas, hay mucho arbolado, mucho jardín, tiene una rambla muy importante. Uno imaginaría lindo para caminar, se imaginaría, pero bueno, se ve que no. En general, destaca lo importante es el ancho de las veredas, la dimensión de las manzanas, el arbolado urbano. Hay algunas calles dentro de los barrios mejores que otras, incluso. Y bueno, son barrios que fueron estudiados de esta manera. No sé si es un dato importante o no, pero lo importante es que hay que hacer un laboratorio urbano, dice ella, porque al fin de cuentas, vivimos en la ciudad.
1: Ahora, ¿no? Uno de los sitios preferidos, yo, que no, no, usted sí ha tenido la experiencia de vivir en Montevideo muchos sí. años, el lugar sigue siendo la Rambla para caminar. Digo, para caminar como actividad,
0: claro.
1: Podemos decir hasta de salud.
0: Bueno, ahora hay otros lugares, ¿no? ¿Sí? Por ejemplo, todo el correr de Avenida Italia, el Cantero Central
1: sí.
0: es prácticamente un parque claro. continuo, todos los alrededores del estadio.
1: Que no se acostumbren a ello porque en cualquier momento se aprueba el tren.
0: Pasa el tren.
1: También del tren, mire que hemos hablado. Ay, no. Y hemos
0: décadas,
1: hablado de la Avenida
0: décadas,
1: Italia.
0: Décadas, qué barbaridad. No, hay unos cuantos circuitos, sí que. Además, uno siempre está mirando Montevideo, un sector muy pequeño de Montevideo.
1: Seguro.
0: ¿No? Realmente Montevideo es más grande. Y bueno. La investigación destaca cómo el incremento de vehículos particulares empeora la claro. salud de las personas.
1: Sí, claro.
0: Nos damos cuenta, claramente. ¿Esto puede ser un tema revelador de algo? Honestamente.
1: No
0: ¿Le
1: sé.
0: Parece?
1: Lo del tránsito, dice.
0: No de la caminabilidad.
1: Bueno, pero hay que pagarle el sueldo a la señora.
0: Es un detalle,
1: el sueldo, María.
0: ¿No?
1: Y claro, yo nunca había escuchado a alguien que se dedicara

0: días para llevar al niño a la escuela, ¿no? Y seguramente la madre quedarse allá esperando por los 40 de vuelta. No, no, es increíble con lo pequeño que es este país. Pero escuchemos la nota.
1: Cambió mucho porque tuvimos 3 años viajando, 80 kilómetros hacía yo por día, Aparicio hacía 40, nos quedaba 20 kilómetros la escuela, era muy lejos, los caminos eran feos, cruzábamos cañadas, él faltaba mucho a la escuela también, porque cuando llovía se ponía más feo, barros, cañadas llenas de agua que no podías cruzar por 3 o 4 días después que paraba el agua. Él también decía que se cansaba mucho de esos viajes. Eran 80 kilómetros por día que hacíamos y él 40. Y fue un cambio enorme porque, digo, tenemos la escuela cerquita, cerquita ahora. En moto íbamos y ahora, si querés, podés venir hasta a pie o en bici. La compañera es divina y él, la verdad, que está encantado porque ella es tan buena que él está encantado a pesar de que tenía varios compañeritos y ahora está solito, él se está sintiendo cómodo igual.
2: Es un cambio de mundo para mí, porque me queda más cerquita y me siento muy cómodo porque me siento muy cómodo porque nadie me puede molestar, ¿sí? Me encanta. Hace rato que fui a la piscina a divertirme un poco, hicimos tarea y yo estuvo re bueno, ¿eh? Hacía así, y después hacía así, y lo di en tabla así, no di. Y también jugamos un par de cosas hasta que lo dejaron libre y después a puñarse para irnos para casa.
3: Todos están felices en Paso Aguirre por la vuelta de la escuela.
4: Chao, gracias.
0: Pero muy bien, bueno, eran 20 kilómetros la escuela. 20 de ida y 20 de vuelta. Bueno, muy bien. Mucho mejor y por supuesto que se cansaba, pobre niño. Señores, nos vemos mañana. Disfruten lo que queda de esta tarde que sigue maravillosa. Que pasen muy bien.

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5: Es la hora 17, 15 minutos.
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1: Y todos los sábados, éramos chiquititos, y todos los sábados a las 7 de la tarde, aquel trencito pasaba frente a la casa del niño, cargado de chircas, leña y carbón. Ese carbón y esa leña, esas chircas con los que el lunes a la madrugada, o sea, el domingo de noche, la madrugada del lunes, se encendían las calderas de la fábrica. 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Nosotros entre los eucaliptos en ese fondo jugábamos en el subibaja, en el tobogán, en las palomitas, y ahí pasábamos el tiempo. 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
5: Es la hora 17:35 minutos.

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9: Es la hora 18:02.

Pero lo lindo de volver cuando uno se ha ido, cuando ha dejado atrás el país o el pueblo o el barrio, es reencontrarse con las cosas más sencillas, las más queridas, sentir el sol, la lluvia y el canto de las ranas. 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
5: Es la hora 18:42.
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1: Amigos oyentes, tengan todos ustedes las muy, pero muy buenas noches. Estamos desde Cañada de las Piedras, estamos desde el Salomito en forma telefónica como todos los días. Luego una jornada de esas de invierno, pero en definitiva agradable, ¿no? Y con sol, hoy nos permitió airear un poco las bayetas, los ponchos, las jergas, las bajeras.
2: Seca la ropa.
1: Sí, no tanto, porque estaba la misma, yo uso siempre de junio a septiembre más o menos la misma. Allá después me baño y bueno, hago un arroyo y cuando vienen los calores, así va la cosa. Don Bruno Silvera Vaz, la maquinita que usted la maneja mejor que el Piola, porque por lo menos dio sol, el Piola no daba sol. ¿Qué va a decir en los próximos días? ¿Cómo anda el hombre?
3: Buenas tardes, Emilio. Buenas tardes a toda la amable audiencia. Hoy por la noche, parcialmente nublado, 12 de mínima, 19 de máxima, viernes 13, mirá, mayormente soleado, 17 de mínima, 26 de máxima, va a estar calorcito, aprovechen a secar ropa,
1: aprovechen. ¿Eso es mañana?
3: A limpiar que no hay humedad. Sábado primero, 98% de probabilidad de lluvias y truenos, 10% de mínima, 18 de máxima. Y domingo 2, mayormente nublado, con poco solcito, 13 de mínima, 17 de máxima.
1: Bueno, si queda sol para mañana también, don Bruno.
3: Y la maquinita esta, esperemos que no nos mienta.
1: Bueno, hay sol mañana también. Sí, toma nomás. Ay, es un gobierno, en serio. Pero mire, siga a llamar al petiso Mariño para quejarse el gobierno. ¡Ja! Me va a escuchar. Bueno, pero en fin. Así están las cosas. Les cuento que en lo que refiere a las ferias granja, el 9 de agosto vamos a estar en local Don Manuel en José Pedro Varela con Perico Pérez. Y el 30 de agosto, que nos venimos recién, dentro de un mes exactamente, acá a Las Carobas en el barrio Gamarra. Y en cuanto a ferias ganaderas, el 13, jueves 13, vamos a estar con Vidiella en local La Calera, y el viernes 14 nos vamos a José Pedro Varela con Miguel Ángel Ismendi Limitada. Esa es la actividad que hay entonces prevista en cuanto a martillos y demás. Bueno, de hípica, recibir que el 13 de septiembre va a haber una actividad en la Sociedad Criolla a beneficio de una escuela de patinaje, una cosa así, que nos mandó el Piola un afiche de eso. Bueno, nosotros estamos a la orden para promocionar, el que tenga que promocionar algunas cosas, ni un inconveniente, estamos. Bueno, esa es lo que tenemos para irle diciendo. Diciendo a esta hora, ya dije, mañana termina las declaraciones juradas ante ICOSE, con todas las existencias, en fin, todo ese tipo de cosas, así que bien, es lo que teníamos para ir diciendo a primerísima hora. Nos vamos a reencontrar hoy y tenemos que leer sobre la naranja. Sí, a ver si el Tingo Viera le gusta más la naranja que el limón. El Tingo está desconforme ayer porque dice que no sé por qué nos llevaron para la Argentina unas bolsas de limones, porque si el limón era tan bueno, dice, también los jugadores nacionales.
3: Disculpa que te interrumpa, Emilio, pero mirá, mi abuela me regaló un kilo de limón por tu charla de ayer.
1: Bueno, y tenés que pelarlo y comerlo, sí, sin cerrar los ojos.
3: No, con cáscara y con todo fue.
1: Sí, seguro. Tenés que comer el limón sin cerrar los ojos. Así que para que haga bien, es así. Pelás el limón, agarras un gomo el limón y te lo tragas entero sin cerrar los ojos para que haga bien. Bueno, así que nosotros nos vamos a reencontrar a la E25 leyéndoles sobre la naranja.

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2: Bueno, amigos, nosotros, como hemos venido diciendo, vamos a hablar sobre la naranja hoy del libro El Consejero de Medicina Natural. Ayer leíamos el limón, hoy la naranja. Si el limón, en tanto que el limón es una fruta que excepcionalmente puede ser tomada junto con cualquier otro alimento, puede ser el limón con verdura, la naranja ocurre precisamente lo contrario. No entreverarlas con verdura. La naranja es hermana del limón. Con esto la naranja es casi igual al limón, aun cuando no posee exactamente las mismas propiedades de él, teniendo algunas que no se encuentran en el limón. No es por especialidad que se le recomienda por todas partes. La naranja tiene buena, goza de buena salud entre la fama, entre la gente, entre los consumidores, todos los ambientes. Es sumamente satisfactorio que los naturistas y médicos, todo permite comprobar las ventajas de la naranja, dice. La naranja es más agradable de tomar que el limón. Es decir, por supuesto, es dulce. Lo mejor es tomarla en la época así del año en que abunda esa fruta, cuando procede directamente fresca del árbol. Esto vale para toda la fruta, sobre todo para que utilizan para curar. La temporada en que abunda la fruta fresca ostenta todo su valor curativo y nutritivo. El poder adquirir las mayores cantidades y desde luego hoy día con la introducción de nuevas variedades, los cultivos de la naranja, se dispone de naranjas frescas prácticamente a lo largo de todo el año. Y sobre la naranja debemos escenificar que tiene, por supuesto, es muy rica en sus vitaminas, su vitamina C fundamentalmente. Se puede comer la naranja o ver su jugo, el zumo, le dicen en el libro acá. Con frecuencia hay enfermedades contra las cuales no se puede luchar eficazmente si no se practica la cura completo de estos jugos que recomendamos. La naranja. El estómago del paciente puede estar muy enfermo y débil que no tolera ni siquiera un jugo de naranja. Así que, por lo tanto, hay que siempre con las recomendaciones y luego hiciste de médico, ¿no? Cuando la enfermedad es tan grave que el estómago del paciente no soporta el jugo, se suspende por algún tiempo el jugo. Es idónea para ser utilizada constantemente entera, en forma de jugo, como decíamos. Esto es sobre la naranja. Y debemos significar que la ciencia ha descubierto que la naranja cura gran número de trastornos y enfermedades. Mire, la nerviosidad, la debilidad mental, mira, enfermedades de los dientes, enfermedades de la cavidad bucal, de la garganta, de la tráquea, reumatismo, palidez, insomnio, mira, enfermedades de los riñones, de la vejiga, cálculos biliares, obesidad, las palpitaciones, los calambres, los dolores de cabeza. Si el negro Correa le llega a dolor de cabeza, tío, mi libro. No puede saber nada. Toda enfermedad contagiosa, granos hinchazones, diabetes, mala digestión, enfermedad del corazón, mirá, enfermedades del hígado, de la vesícula, raquitín, inflamación de intestino, hemorroides, el hipo, cura la naranja, mira, ardor de estómago. Además, la naranja regulariza y aumenta la segregación de glándulas salivales, fortifica y regulariza los jugos gástricos, disminuye el contorno del vientre anormal, haciendo innecesarias las bajas abdominales que no son nada saludables. Mirá, el Washington Toledo, que en vez de usar faja, que coma naranja. Combate las ventosidades, los dolores de estómago, favorece el trabajo del píloro, alejando estorbos. Calma y cura enfermedades del intestino delgado y del intestino grueso, y de la próstata. Tiene eficacia contra enfermedades del aparato genital femenino. No cabe la menor duda que la naranja, por su gran contenido en sustancias curativas, depurativas y vivificantes, ayuda de un modo especial en la expulsión de la impureza del cuerpo, de los órganos, de los tejidos y de la sangre, de tal manera que todos los trastornos y todas las dolencias causadas por estas toxinas pueden ser curadas o cuando menos notablemente aliviadas. No importa si se trate de dolencias de los riñones, del hígado, vesícula, el vaso, de la vejiga, de los pulmones, el corazón, de donde sea. Su efecto depurativo, desintoxicante y diurético ayuda a curar cualquier tipo de dolencia. Bueno, mirá nomás. Esto es la naranja. Todo lo que dice. Los que realizan un ejercicio físico intenso necesitan ingerir una mayor cantidad de vitamina que las indicadas. La reserva principal de vitamina C en el organismo la tenemos en las cápsulas subrenales, órganos situados encima de los riñones, y ahí también hay el hígado. La naranja, en proporción altamente estimable de vitamina C, y también vitamina B. Bueno, la naranja se debe tomar cuando está madura. Durante su proceso de maduración, a la vez se disminuye la acidez, se eleva su riqueza en azúcar. Si se come estando verde, primero que es desagradable, y sus cualidades están lejos de ser las que realmente tiene. Se considera naranja madura cuando su corteza se presenta ningún color verde y la acidez de su jugo no es excesiva. Bueno, para combatir la gripe es una enfermedad muy conocida, y hay 500 virus de gripe. La naranja sirve contra todo ello. Su erradicación es extraordinaria, se presenta en forma de oleada. La gripe, y se hace su aparición en época de cambio de estaciones. Bueno, y así que unas curas, unos consumos de naranja hacen un almacenamiento de vitamina C que hace que la gripe no es que no venga, sino que no sea tan grave, sino tan fuerte. Mirá vos, no es que no tenga gripe, sino que no sea tan fuerte. Bueno, nada, dice, de propiedades laxantes, diuréticas, todo eso. Es bien conocido el importante papel que desempeña esta vitamina que tan pródigamente canaliza la naranja, la vitamina C, en la producción de anticuerpos y neutralización de toxina. Quien consume de modo regular notables cantidades de naranja, sea directa o en jugo, no solo hace una buena profilaxis de la gripe, sino también de los procesos infecciosos. Es frecuente que al llegar la primavera muchas personas se hayan invadido por un estado de fatiga, indolencia que les inclina con un habido deseo, el reposo físico y mental. No tienen ganas de hacer nada. Ah, pero coloco un lote de eso. El paseo y el estudio les molesta. Hay una depresión física y psíquica manifiesta. Póngale naranja, dice. Esta fatiga físico-somática obedece a la falta de vitamina C en el organismo.

0: Ah, pero conozco un lote que tiene falta de vitamina C, no quieren hacer nada. Es oportuno recordar, dice, que la resistencia a la fatiga disminuye proporcionalmente el grado de carencia de vitamina C. Bueno, mantener buena tonificación orgánica demanda amplios ingresos de vitamina C. Y para tener amplio ingreso de vitamina C, no hay otra que consumir mucha naranja en forma directa, o el zumo, si es jugo. La vida dinámica, si se quiere evitar un colapso de vías subterrenales, hay que tener mucha vitamina C. Bueno, y la naturaleza nos ofrece la vitamina C en la naranja. Bueno, esto es lo que teníamos para el día de hoy, Bruno y la audiencia.
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0: Bueno, mañana le vamos a salir al ajo. El otro, es decir, el libro recomienda 3 antibióticos naturales: limón, ajo y cebolla. Mañana viernes vamos a leer sobre el ajo. Muy bien. ¿Hay algo más por ahí, hombre? No sirve la base.
3: Quería recordar a todos los oyentes que para contactarnos a nosotros acá en la difusora pueden llamar al 4452-2340 y al 4452-2454.
0: O 2476.
3: No, porque me cambiaron un teléfono.
0: Ah, ahora, bueno, pare. Así que, 23.40 y el otro es...
3: Y 24.52, sí, el otro me lo han puesto.
0: Ahora sí, 24.52, ahora sí. Los clásicos teléfonos del difusor. El de prensa, 23.40, y el de mesa de entrada, 24.52. Bueno, y el 2476 sigue para ser el interno nuestro nomás.
3: Efectivamente, Emilio.
0: Pero muy bien, bueno, a la audiencia, 4452-2340, 4452-2452, ese teléfono eterno, de este disco para ti, 2452, había que pedir a ese teléfono. Después habíamos cambiado y ahora cambiamos de vuelta. Bueno, más canudo. Bueno, ahora sí, nos vemos mañana a esta hora, si Dios quiere.

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0: Buenas noches, bienvenidos a la edición informativa nocturna correspondiente al jueves 30 de julio.
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0: A esta hora en 33, alto porcentaje de humedad, 90%. La presión atmosférica 1019,9. La temperatura actual 13 grados. Mientras tanto, vamos a dar a conocer las distintas advertencias meteorológicas. Por ejemplo, la Agencia Meteorológica Brasileña MEXUL alertó este jueves sobre una nueva ola de tormentas que traerá fuertes vientos y lluvias al estado de Río Grande del Sur y también a parte de Argentina y Uruguay. El observatorio subrayó que la oleada comenzará en los países de la Cuenca del Plata. Según informó este jueves el meteorólogo de la agencia, Luis Nachigal,

0: Sucederán tormentas con alta probabilidad de vendavales en Río Grande do Sul durante el fin de semana. Detallan que la mayor actividad será entre la tarde y la noche del sábado. Además, el comunicado hace énfasis en que la inestabilidad comenzará en la región del Río de la Plata durante la tarde y la noche de este viernes. Se espera que se forme un frente cálido con mucha lluvia, alta frecuencia de relámpagos, tormentas fuertes a severas, granizo y vendavales, detallan. El viernes por la tarde y noche se formarán tormentas fuertes a severas en la zona de Buenos Aires. Posteriormente, con el avance de aire frío y la influencia de un sistema de baja presión, este se desplazará como un frente frío que traerá lluvias y tiempo severo a Uruguay, comenzando en el suroeste y extendiéndose por todo Uruguay hasta la madrugada del sábado, dijo el meteorólogo brasileño. Mientras tanto, Inumet actualizó sobre tormentas muy fuertes y puntualmente severas. Durante la tarde del viernes 31 de julio, se esperan tormentas fuertes, puntualmente muy fuertes, en el litoral oeste y centro sur del país, dice Inumet Uruguay. En la noche del viernes 31 de julio, se prevén tormentas muy fuertes, puntualmente severas, que ingresarán por el suroeste y se desplazarán durante la madrugada del sábado 1 de agosto hacia el noreste, afectando el resto del territorio. Se esperan valores de precipitación acumulada entre 60 y 80 milímetros que podrán ser superados de forma puntual. En las zonas afectadas por tormentas podrán registrarse rachas de viento muy fuertes, principalmente copiosas en cortos periodos, caída de granizo e intensa actividad eléctrica. En la tarde del sábado, las condiciones mejorarán desde el suroeste, mientras que podrán desarrollarse lluvias y tormentas en el noreste y este del país, dice el comunicado de Inumet Uruguay.
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0: Finalmente fue condenada la persona que fuera detenida por caso drogas en 33, dice la información policial esta noche. En el marco de una investigación desarrollada durante aproximadamente 2 meses por la Brigada Departamental Antidrogas, el pasado 29 de julio se llevó a cabo un allanamiento en una finca ubicada en el barrio 25 de agosto con apoyo del Grupo de Respuesta Táctica y la Unidad K9. Como resultado del procedimiento, fue detenido un hombre de 47 años y se incautaron sustancias estupefacientes, un vehículo, balanza de precisión, dispositivos de comunicación, municiones y otros elementos de interés para la investigación. Finalizadas las actuaciones judiciales, el juzgado letrado de cuarto turno condenó a RDAG como autor penalmente responsable de un suministro de sustancias estupefacientes prohibidas en régimen de reiteración real con un delito de tráfico interno de municiones, imponiéndole la pena de 2 años y 2 meses de penitenciaría. El jefe de policía de 33 dio detalles de este operativo realizado por la policía por tema drogas en la capital limareña. En el allanamiento, según dijo, se incautó más de 500 kilos de cocaína, marihuana, armas de fuego, municiones, dinero, celulares y otros efectos. Sobre el tema, el comisario general Richard Fernández sostuvo a nuestro informativo.
2: Con la dirección de la Fiscalía del Segundo Turno y nuestros equipos del departamento, brigada, equipo GRT y algunas otras dependencias como K9 que intervienen, ayer hicimos un allanamiento donde se detuvo una persona y se incautó un auto, se incautaron 2 armas, una de aire comprimido y un rifle, se incautó proyectiles, se incautó casi 600 gramos de cocaína y algunas otras cosas y unos cuantos teléfonos celulares, todo lo que nos viene permitiendo trabajar en el correr del día de hoy con Fiscalía para, tratar de determinar las responsabilidades en este caso.
3: Claro, el monto de cocaína, 600 gramos, digamos, tiene un valor importante en el mercado, ¿no?
2: Sí, para nosotros es bien importante, sí, sabemos que tiene un valor económico después de distribuido importante, y la cantidad en sí también nos da un indicio de que ha sido un procedimiento de importancia para lo que es nuestra jefatura.
3: también ahí se incautó unos objetos que posiblemente pueden ser fruto de hurtos, ¿no?
2: Sí, hay varias cosas. Es importante para nosotros las armas, sacarlas de circulación. Si bien una de ellas es de aire comprimido, es una copia muy importante de un arma común, puede ser utilizada para amedrentar, para cualquier otro hecho delictivo, y tenemos un rifle también. También se incautó dinero, que es bastante importante también para lo que son los procedimientos. Y bueno, entonces, por lo que va hasta el momento, estamos satisfechos con el trabajo que venimos haciendo, por lo menos hasta ahora.
0: El ministro del Interior, Carlos Negro, sostuvo que el gobierno trabaja para reducir las cifras de asesinatos que tiene el país, aunque remarcó que no es una tarea fácil. El secretario de Estado agregó que el control de las armas es otro de los temas que más importa a las autoridades. A su vez, confirmó que la investigación por el asesinato del joven de 19 años que se encontraba en régimen de semilibertad en el INISA está en curso. Sobre este tema comenzó hablando el ministro Negro.
1: La investigación está en curso, son investigaciones complejas por la forma, la modalidad y los sujetos que cometen este tipo de delito, por lo que confiamos en que la investigación va a dar los resultados.
4: ¿Cuál es el trabajo que viene realizando el Ministerio y las distintas disposiciones que se han ejecutado a nivel nacional y de la propia cartera? ¿Va a ser que desciendan lamentablemente los asesinatos que se dan a diario en la capital?
1: Los homicidios y demás. Es la misión que nos comprometimos cuando iniciamos la gestión. Nosotros dijimos que uno de los principales problemas, si no el principal que tenía el país, era la violencia, y dentro de la violencia letal. También hablamos de las armas. Desde el día 1 que estamos en la gestión, hablamos de la importancia que tenía el control de armas y municiones. Estamos en eso, estamos trabajando para eso. Sabemos que no es fácil, que acá no hay una bala de plata, acá no hay una solución de un día para el otro, acá no hay soluciones mágicas. Acá lo que hay es trabajo, compromiso, planificado.
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0: El municipio de Vergara trabajará en arreglos que considera vitales para mitigar posibles crecidas en aquella localidad. Se tratará de obras en desagües y cunetas. El trabajo es con el fin de que sean menos perjudicadas aquellas familias que viven en zonas bajas de la localidad. Todo se realiza previendo factores climáticos que se anuncian para los próximos días y meses, sostuvo la alcaldesa Nazarena Barreto.
12: Estuvimos ayer reunidos con el grupo de trabajo del municipio, con los encargados de cada área, planificando, porque bueno, como todos saben, hay pronósticos de tiempo que no son muy alentadores, y bueno, la ciudad de Vergara, cada vez que llueve muchísimo, tiene problemas de bueno, con el tema de las crecientes, y bueno, creemos que es muy considerable estar atentos, estar trabajando mucho en este tema de limpieza de caños, de desagües, de la alcantarilla principal que atraviesa toda la ciudad de Vergara, una problemática que la tenemos de hace muchos años, que sabemos que bueno, que no dan abasto los desagües, y cuando crece mucho el parado se desborda y las aguas entran para nuestra localidad, y bueno, siempre hay gente para evacuar. Entonces, bueno, previendo todo esto, estamos haciendo reuniones de prevención y de coordinación para estar atentos y sobre todo estar muy comprometidos con lo que pueda suceder en los próximos días, ¿no?
3: Claro, esas obras que se prevén hacer.

0: Pablo da Silva valoró el acuerdo arribado en el Partido Nacional para la elección de la departamental de los blancos en 33. Tenemos un partido unido, sostuvo, lo que consideró como muy importante. Ahora los cargos electos que representan a los principales sectores del Partido Nacional elegirán las secretarías. Pablo da Silva fue electo presidente de la departamental y se refirió al tema.
1: Se presentó una lista única con 15 titulares y el triple de suplentes. Es una lista de 60 personas. Y quedó quien les habla en la presidencia, la primer vicepresidencia Joel Osta y la segunda vicepresidencia Mónica Cherry. Están representados los tres sectores del Partido Nacional y bueno, luego se reunirá lo que es la departamental para definir tres secretarios que estarán a la orden de lo que será toda la comisión departamental y estará conformada por estas 15 personas, 9 vocales, que son los que integran la lista y vamos a estar trabajando para llevar adelante el partido aquí en 33.
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0: Mañana viernes está previsto un partido de sub-20 por la Liga de Fútbol de 33 entre 33 y Yerba Valencia a las 20 horas en el Parque Colón. Mientras tanto, las selecciones sub-14 y sub-16 masculina de 33 debutarán en la Copa del Interior el domingo, jugando como locales en el Estadio Municipal ante Rocha Capital. El partido de sub-14 será a la hora 13:45, el de sub-16 a la hora 16. Señores, comienza mañana la última fecha del torneo intermedio del fútbol profesional uruguayo. City Torque juega ante Wanderers en el Charrúa a las 19 horas con Javier Burgos como árbitro. El sábado, Albion ante Danubio en Francini a las 12 horas con Hernán Heras como árbitro del encuentro. Deportivo Maldonado ante Juventud de las Piedras. El domingo, Borgueño Miguel de Maldonado a las 15 horas con Andrés Matonte como árbitro del partido. Peñarol Cerro Largo y acá se define la serie. Van a jugar el campeón del siglo el sábado 18:30 con Leodán González como árbitro del encuentro. El domingo, Racing Boston River, en el Parque Osvaldo Roberto a las 12 horas con Esteban Guerra como árbitro del encuentro. Central Español Liverpool a las 15 horas en el Palermo también el domingo, Gustavo Tejera será árbitro. Nacional ante Progreso en el Gran Parque Central, 18:30 el domingo con Javier Férez como árbitro. Y el lunes termina la fecha jugando Defensor Sporting ante Cerro en el Francini a las 7 de la tarde con Esteban Ostojic como árbitro del encuentro.
2: Cotización de la moneda.
0: El dólar cerró a 39 pesos a la compra, 41.40 a la venta. El euro

0: 44084892, argentino 00020, real 7 pesos la compra, 8.70 la venta. Al número 343 correspondió el primer premio del sorteo de quiniela vespertina de hoy. Del segundo al décimo, 002 949 206 841 425 633 367 895 112. Del undécimo al vigésimo, 212 805 323, reitero, 523 396 153 754 624 313 240 624. Reiteramos, primer premio 343 343.
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0: Nota necrológica. María Onima Lucas Nieto, que en paz descanse, falleció hoy 30 de julio en 33. Su esposo Julio Correa, sus hijos Mariana, Elisa y Lucía Correa Lucas, sus nietos Dalia y Amanda de Michelle Correa, Olivia y Joaquín Rocha Correa, sus hermanos José Ignacio, Sergio y Mario Lucas y demás deudos. Participan con honda pena, dicho de cese comunica el acto de sepelio mañana a la hora 13 en la necrópolis local. Velatorio en Basilio Araújo 1325 sala 1 hasta la hora 22 y mañana a partir de las 10 a 13 horas. Servicio fúnebre a cargo de empresa de Simone SRL. Señores, vamos a actualizar los datos del tiempo. En 33, 13 grados la temperatura. Para el día de mañana hay ascenso de temperatura. Una mínima de 10 y una máxima de 24 grados. Con más noticias en la próxima jornada. Mañana.
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9: Es la hora 20, 28 minutos.

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